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área metropolitana, temperatura 42 grados, humedad relativa 32%, los vientos del sur a 7 millas, la madrugada parcialmente nublada y fresca, hoy jueves parcialmente soleado, en la mañana con temperatura por los...

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Nos vamos a despedir. Ya nos fuimos, volvimos. ¿Cómo es? Bueno, no nos vamos a despedir. Vamos a tocar el último tema. Está muy bueno. Gracias. Muchas gracias por todo. Esperemos, nosotros esperamos que la hayan pasado muy bien. Hasta la próxima. Gracias a todos.

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3: Tranquilo, muchachos, tranquilo. Candombe para Gardel.

0: Muchas gracias. Alto lujo nos dimos, chicos. Ale Lerner, Fabián Bonquintero, chicos.
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0: Bienvenidos al desconecte de la Molochia.
1: ¿Cómo están?

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mirarte directo a los ojos. Tienen los ojos sin vida, muy negros, negros, hasta que te muerde. 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
1: Muy buenos días, queridos amigos, ¿cómo están? Bienvenidos. Esto es Encendidos por Aconcagua Radio. Acá estamos 8 minutos después de las 6 de la mañana, arrancando el viernes, viernes 2 de octubre. Qué lindo que es octubre, ¿eh? Acaba de arrancar y ya metí un viernes. Quien pudiera, ¿eh? Hoy, viernes 2 de octubre, a esta hora 11 grados la temperatura en la ciudad de Mendoza y alrededores. Tenemos viento leve, ¿eh?, de 3 kilómetros en la hora, la humedad 64%, y para hoy estamos esperando una máxima que podría llegar hasta los 25 grados, pero por la tarde-noche, con la probabilidad de vientos onda, esa máxima se podría disparar hasta los 29 grados. Por el momento es una alerta del Servicio Meteorológico Nacional en su sistema con un color amarillo para toda la provincia de Mendoza por viento o viento sonda, dependiendo cada uno de los sectores. Nosotros a esta hora te tenemos que decir que no hay mayores novedades respecto al dictado de clases, así que dictado de clases con normalidad para todos los niveles y modalidades en toda la provincia de Mendoza. Así arrancamos este viernes, viernes 2 de octubre. ¿Cómo andas, Andrea? Buen día.
2: ¿Cómo andan? Buen día, buen viernes.
1: Vámonos, viernes.
2: Primer viernes del mes.
1: Qué bonito, ¿no?
2: Pero yo te lo digo así, es el primer viernes del mes.
1: Sí.
2: El próximo viernes que te des cuenta que es viernes, ya es fin de año.
1: No, bueno.
2: Sí, o estás acariciando mucho ahí, desempolvar el árbol de Navidad. Vos sabés que este momento pasa muy rápido, ¿no? No me vas a dar la contra en esa. Porque es muy rápido este momento del
1: sí,
2: año.
1: Sí, es cierto, pero bueno, pero todavía queda. Además, de hecho, el otro día me enteré que ¿qué? Aún resta el Día de la Madre, que es ahora en octubre.
2: Claro.
1: Y bueno, ahí hay que ponerse también. No lo tenía previsto
2: para,
1: en el presupuesto.
2: Para los que tienen madre.
1: Claro, exactamente. Bueno, pero algún regalito haces por ahí. Mira, ¿cuántos viernes le quedan al año? Esa es la pregunta.
2: Yo lo sé.
1: A ver, dale.
2: Pi, 18.
1: 1, 2, 3, 4 viernes le quedan en octubre, sin contar el
2: claro.
1: día de hoy. 1, 2, 3, 4 en noviembre.
2: 8.
1: 1, 2, 3, 4 en diciembre.
2: ¿12?
1: El problema es que uno de esos viernes es 25 de diciembre.
2: No cuenta.
1: No cuenta. Entonces,
2: escúchame.
1: 11 viernes.
2: 11, el palito.
1: 11 viernes le quedan al mes, al año, perdón, chicos. Al mes le quedan todavía 5.
2: Hay meses igual que parece que tienen 11 viernes.
1: Bueno, contando desde hoy, 2 de octubre, le estarían quedando entonces 12, contando el del día de hoy, ¿no? Uh-huh. Porque bueno, hoy día todavía tenés planes, podés salir a bailar, podés hacer un montón de cosas este viernes, podés juntarte, podés disfrutar. Algunos habrán cobrado hace poquito, otros estarán esperando cobrar.
2: En la
1: así que,
2: espera.
1: Bueno, es el principio de mes. Si no aprovechás ahora, ¿cuándo vas a aprovechar? Todavía no veo cosas de Navidad en los centros comerciales.
2: Igual no he ido. Yo hice la promesa que estaba esperando el primero de octubre para ir.
1: Yo fui ayer, no, antes de ayer.
2: Bueno,
1: todavía
2: era septiembre.
1: Hoy tengo que ir a buscar un pedido que hice, así que te cuento, sí, y te mando fotos.
2: Pero viste que, no sé si lo has notado, empieza sutil.
1: Sí.
2: Tipo, hay un...
1: Una gondolita sola con...
2: Menos, empiezan a aparecer las garrapiñadas, por ejemplo.
1: Es verdad, infiltradas entre el maní salado.
2: Claro, que antes no estaban, chicos. O de repente, en la góndola del vino hay una sidra.
1: Claro, es verdad. Es verdad,
2: sutil y de repente, ¡sácate!
1: Bueno, sí, puede pasar, ya lo sabes. Al 2615339999 nos puedes mandar un mensajito. Y ya estamos acá para informarte. Tenemos la primera información. No hubo momento de especulación. Lo dije y automáticamente llegó el comunicado de la Dirección General de Escuelas. Impresionante, ¿eh? Infalible. Bueno, es muy específico. Presten atención.
2: Sí, exactamente. Hoy, viernes 2 de octubre, en el turno mañana, se suspenden las clases presenciales en el Niwil San Rafael, ¿sí? Esto, ¿por qué? Y no es por el sonda. Uh-huh. Sí, tiene que ver con este camión que transportaba gas y que se rompió el camión y hay una evaluación de pérdida de gas. Bueno, el tránsito está cortado en la ruta 144 en Cuesta de los Terneros y es por esto que la Dirección General de Escuelas comunica que para hoy, viernes 2 de octubre, el dictado presencial en el turno mañana en el Niwil San Rafael queda suspendido, ¿sí? Desde ayer está cortada la ruta nacional 144 a la altura del kilómetro 685, luego el vuelco un semirremolque sin interna que no podía ser removido hasta hoy al mediodía. De igual modo, no se puede pasar por ahí porque la están desviando, pero también la policía ha montado un operativo, sí, está custodiando la zona.
1: Muy bien. Bueno, entonces no hay clases presenciales solamente en la zona del Niwil y tiene que ver con este siniestro particular. Uh-huh. En el Niwil, según el registro que yo tengo, solo hay dos escuelas.
2: Ok.
1: La Escuela Ingeniero Augusto Leonardo Roussel y la Escuela Ingeniero Florencio Casale. Entonces, okay. En esas dos escuelas, por lo menos es la información que se está brindando desde la Dirección General de Escuelas, no hay dictado de clases presencial por esta particularidad, no por el viento sonda que está pronosticado para la tarde. Tarde-noche de hoy vamos a tener viento sonda, o al menos es lo que indica el Servicio Meteorológico Nacional.
2: Esto lo íbamos a hablar más tarde, pero aprovecho para contarles que el vuelco de este semirrimolque de cisterna era un camión que transportaba gas propano. Uh-huh. El vehículo sufrió una pérdida y la policía de Mendoza mantiene un amplio operativo de seguridad en el lugar. ¿Qué pasó? Ayer a la tarde, a la altura de este kilómetro 685, el conductor se detiene porque detecta problemas en sus frenos. Durante la maniobra de frenado, el semirremolque vuelca. Ustedes tal vez vieron las imágenes en las redes sociales, acá de Aconcagua Radio. Queda como el habitáculo del camión por un lado y, viste, parece un tubo de gas gigante.
1: Sí, bueno, pero es caído. Un semirremolque. Sí, sí. Se produce el efecto tijera. Uh-huh. Bueno, se desprende. Sí, y es una carga muy importante, además de altamente peligrosa.
2: Esta demora en poder moverlo tiene que ver con que tiene que llegar un equipo desde Chipoleti para poder hacerlo. Se espera que llegue en las primeras horas de la jornada de hoy, pero no es un operativo rápido. Por eso se habla de que recién al mediodía la ruta 144 va a estar restablecida. Hay que decir que nadie puede circular por el lugar. Quienes hacen el recorrido Mendoza-Malargüe, la alternativa es utilizar la ruta 40 por Las Pareditas y continuar hacia el Sosniado para retomar después el recorrido hacia Malargüe. Y para quienes se trasladan entre San Rafael y Malargüe, existe como alternativa el recorrido de Valle Grande, Cañón de la Tuel y El Niwil. ¿Sí? Aunque ese es un camino con sectores de ripio.
1: Sí, sí, claro, pero para que lo sepan, pavimentado.
2: Por el momento y desde ayer a la tarde la ruta 144 está cortada por este, ¿qué le vamos a decir? Incidente vial.
1: Sí, sí, es un siniestro vial, ¿no? Es un camión que en solitario se produjo este vuelco parcial, ¿no? O sea, lo que se da vuelta solamente es el acoplado, pero es un acoplado con una carga peligrosa. Bueno, te lo contamos aquí en Encendidos por Aconcagua Radio, entre otras informaciones, también una suerte de alerta en la alta montaña, en Puente de Inca, donde se registraron algunos deslizamientos de piedras en esta zona puntual a raíz de las precipitaciones registradas en las últimas horas. Así como en El Paso se decidió cerrar durante jueves y viernes a raíz de las precipitaciones nibias, un poco más abajo. Más que nieve era lluvia lo que se estaba registrando y en Puente de Inca se registra entonces esta situación puntual, este deslizamiento de piedras que es peligroso en la alta montaña, así que también era alerta por esta situación en este punto específico de la ruta internacional número 7 que permanece hoy viernes y hasta nuevo aviso, cerrada para todo tipo de vehículos.
2: Exactamente, en una jornada en la que hay mucho por saber y ahí puedo tirar la primera palida del día.
1: Sí, dale, por favor.
2: Subió de vuelta la nafta.
1: No, es joder.
2: Todos los días de esta semana, excepto el martes, ha subido.
1: Menos mal que mañana es sábado, ¿eh? Y no venimos.
2: Pero el lunes lo voy a decir de vuelta. Bueno, sí, subió vuelta el combustible.
1: Mucho, poco, más o
2: menos. Dos pesos, pero ya 2.141. Yo me fui el viernes de acá con 2.095.
1: Muy bien. Bueno, vuelve a subir el precio de los combustibles y yo te cuento en dos minutos por qué el consumo de pollo ahora es histórico en la Argentina.
2: Ok, te espero.
1: Superando al consumo de carne vacuna.
2: Larga historia.
1: Esto no había pasado nunca en la historia de la Argentina, está pasando ahora. Te lo contamos en dos minutitos nada más. Es momento de hablar del tránsito en la ciudad de Mendoza. Así que vamos con el informe.
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1: Diecisiete minutos pasaron de las 6 de la mañana. Les damos la bienvenida a Luis Jofre. ¿Cómo estás, Luis? Buenos días.
3: Muy Bueno, Emiliano, buenos días, gusto de saludarlos en este día viernes cerrando la semana. Bueno, hablamos del tránsito en la capital de Mendoza. Hasta ahora tenemos la zona principal del viaducto con muy poco movimiento para la gente que está ingresando por Acceso Este y Costanera. También marcha normal, zona del microcentro, bajando por España sin problemas al sector bancario y al sector de Paso Rosana Mariano Moreno. A esta hora también con buenas condiciones de ingreso para quienes están transitando e ingresando desde el departamento de Godecruz hacia la quinta sección. Bueno, dato a tener en cuenta, recordar que la zona de calle Belgrano y Honorio Barraquero del lado de Godecruz mantiene allí el desvío de tránsito, el corte que permanece sobre calle Irigoyen. Recordemos que entre San Martín y la zona de calle España, todo ese sector está con un corte total por tareas de reparación, y mantiene también el tramo cerrado Brasil entre San Martín y San Juan. Acá la empresa nos comunica que ya la próxima semana posiblemente se habilite la zona de Belgrano Brasil, así que estaremos atentos a esa información para justamente llevarle a los conductores que diariamente ingresan en ese sector a la capital. También recordamos que el sector de calle Juan B. Justo está reducido a un solo carril entre Alpatacal y Paso Lozano de las Manos hacia el oeste, y mantiene en este momento la circulación reducida por obras el ingreso de Paso de los Andes con avenida Mariano Moreno, y también con la zona de calle Clark yendo al norte de la quinta sección. En cuanto al Parque San Martín, también a esta hora con buena marcha conductores que están ingresando por avenida Emilio Civit hacia la zona del microcentro de la capital. Semáforos a esta hora de la mañana operan sin inconvenientes. Recomendación, como hacemos cada mañana, Emiliano, transitar con mucha precaución, salir algunos minutos antes a partir de la hora 7, bueno, porque obviamente el día viernes la capital tiene otro movimiento vehicular justamente a partir de ese horario para ingresar al microcentro de la ciudad.
1: Como siempre, Luis, muchísimas gracias y que tengas una linda jornada.
3: Igualmente, mañana nos queda un abrazo y buen fin de semana. Que la pasen muy bien.
1: Chau, chau. Muchísimas gracias. El Luis Jofre con el informe del tránsito aquí en el aire de Aconcagua Radio. Varios puntos de la ciudad para tener en cuenta. Algunos se irán habilitando en los próximos días, semanas o meses. Brasil entre San Martín y San Juan. Irigoyen entre Roque Sáenz Peña y España. Belgrano con desvío allí en Honorio Barraquero. Y Juan B. Justo reducido a la altura de calle Alpatacal. Esto es en dirección hacia el oeste. Además de Paso de los Andes y Moreno también con una reducción de la calzada. El informe del tránsito aquí en este encendido para Aconcagua Radio. 20 minutos, 2 de octubre.
2: 2 de octubre. Escúchame, antes de meternos con todo lo demás, te tengo que contar algo. ¿Vale? Que ya pasó este 2 de octubre.
1: ¿Qué pasó?
2: ¿Cómo que qué pasó?
1: Pero se acaba de empezar el día.
2: Para vos, pero con esta diferencia horaria que tenemos, hay que decirte que a esta hora acaba de terminar la segunda práctica libre del Gran Premio de Bakú. No, Bakú fue el que pasó. De Malasia.
1: De Malasia, estamos en Malasia.
2: Exactamente. La práctica libre empezó hoy en la madrugada, la 1 y la 2. Tenemos la 3 a la 1 y media de la mañana del sábado. Y la clasificación a las 5 de la mañana de Argentina.
1: No llego.
2: Pero una práctica libre en la que le fue muy mal a Colapinto y además se confirmaron algunos puntos. Por ejemplo, en la práctica libre número 2, Colapinto, ¿sabes en qué puesto terminó?
1: ¿En cuál?
2: ¿Cuántos?
1: 22 pilotos.
2: 22.
1: Bueno, terminó, dijera mi amigo el optimista.
2: Terminó 22 y, escucha esto.
1: A ver.
2: Si Franco Colapinto gana la carrera de este fin de semana,
1: sí,
2: va a quedar en la tabla general puesto número 16.
1: ¿Cómo 16? ¿Por qué?
2: Él tenía una penalización de 5 puestos después del accidente,
1: claro,
2: en el Gran Premio de Bakú, en el cual terminaron implicados y fuera de carrera su compañero Pierre Gasly y el chico este Lando Norris, que es el actual campeón mundial.
1: Bien, que se enojó, después pidió perdón.
2: Bueno, resulta ser que ahora el auto tuvo que cambiar su motor de combustión interna, que le dicen ICE.
1: Uh-huh.
2: Por cambiar el motor de combustión interna son 10 puestos más.
1: ¿Pero qué? ¿La FIFA, hermano? ¿Cómo toma 10 puestos?
2: Entonces, pero ponele, si sale quinto, va a salir 20, ¿me entendés? Es mucho.
1: A ver, si termina la carrera.
2: Sí, bueno, está siendo malo.
1: No, pero digo, si termina la carrera, va a quedar en el último lugar. Porque
2: sí.
1: Si termina.
2: Sí, pues, sí, porque si ya terminando séptimo, estás,
1: claro,
2: 22.
1: Por eso, salvo que termine primero, pero si no, va a terminar en el último lugar. Es decir, que es una competencia para Franco.
2: Para pasear, sí.
1: Sí, para terminar, para pasear, para. Uh-huh. para recapacitar.
2: Sí, una
1: bonita. El tema es que son 56 vueltas de 5.000 metros.
2: Son 56 vueltas, esperá, el problema no es ese, es que son el domingo a las 4 de la mañana.
1: Bueno, pero su horario es...
2: Allá son las 3 de la tarde, sí.
1: Su horario es el de allá.
2: 4 claro. de la mañana, nene, es mucho.
1: Bueno, 56 vueltas para amigarse con el auto.
2: Sí,
1: Franco.
2: Y al Pierre Gasly sí le fue mucho mejor, su compañero de equipo en la primera práctica libre terminó séptimo y en la segunda práctica libre terminó décimo.
1: Uh-huh.
2: Pero una jornada en la que también se conocieron otras penalidades, por ejemplo, el que no te salía el nombre el otro día, el Isaac Hadjar.
1: Hadjar,
2: que es el compañero de Max Verstappen.
1: Sí, ¿qué le pasó?
2: También cambió esa cosa, el ICE, el
1: motor
2: de combustión interna, y ha perdido 10 lugares, producto de ese cambio. Y además hay otro que se llama Limblad. No tengo idea quién es, que va a salir desde el fondo de la parrilla. ¿Por qué? No tengo idea, chicos, pues está en inglés esto.
1: Bueno.
2: Ah, mirá, y acá te sale.
1: Va descubriendo cosas.
2: Es que está en inglés, yo nada más puedo leer la parte de los números, ¿me entendés? El Isaac Hadjar, tiene números esto. Ya es la sexta vez que cambia el motor de combustión interna.
1: Tiene que cambiar de taller ese chico.
2: Y el Colapinto ya es la cuarta.
1: Bien.
2: Para esto es lo que entiendo por los
1: entonces
2: números.
1: Entonces han sido penalizados ahí los chicos.
2: Sí, sí, sí.
1: Muy bien, bueno. Entonces arrancó y en un ratito pierde toda emoción esto. Salvo que arriba la pelea esté muy buena. Para nosotros ver la carrera es como, bueno, acompañar.
2: El Limblad ha cambiado muchas veces el turbocarger. No tengo idea qué es el turbocarger. O sea, me imagino que es un cargador de turbo, ¿no? Pero ya la
1: claro,
2: cambió cuatro veces.
1: Bien.
2: Chicos, estoy viendo un informe que no entiendo. Ah, el Limblad también cambió otra cosa.
1: ¿Qué cambió?
2: Exhaust set. Es un set que está exhausto.
1: Bueno, traducción literal.
2: Y el Limblad cambió otra cosa también.
1: Listo, por eso ha sido sancionado.
2: Ancillary component. No sé qué quiere decir ancillary component, chicos.
1: No te puedo ayudar, perdón.
2: New Power, capaz que el componente de poder.
1: Bueno, listo.
2: Me siento el cantante enmascarado, ¿te acordás que sí. traducía literal?
1: Para arrancar entonces el fin de semana con algunas de las prácticas libres allí en el Gran Premio de Malasia. Son 56 vueltas, 5.500 kilómetros tienen total esta competencia. Para Franco será un paseo porque tiene la sanción de los 5 puestos por el choque en la carrera anterior y otros 10 puestos más, así que...
2: Un montón.
1: Termine como termine, va a estar en el fondo Franco,
2: sí.
1: Como ha sucedido hoy. Así que por ahí, bueno, es tiempo de ir tranquilo.
2: Por favor.
1: Por favor.
2: Sí,
1: bueno,
2: y no cruzarse con nadie que no esté yendo tranquilo.
1: Claro, porque en la Fórmula 1 esto del triunfo del triunfo moral no existe. Claro, si vos salís primero, pero tenías una penalidad, no salís primero. Y mirá, listo, ya está.
2: Miren la reflexión de
1: Sebastián. Claro, sí,
2: ahora.
1: Podés hacer una gran carrera, pero ya está, listo. Bueno, te lo contamos aquí en Encendidos por Aconcagua Radio. 25 minutos pasaron de las 6 de la mañana. ¿Qué onda?
2: Al 2615-339999 nos dicen...
1: Hola, hola.
2: Buen día, que sea un espléndido día y un excelente fin de semana por venir. Es una región, ciudad, el Porvenir.
1: No, es un equipo de fútbol, el Porve.
2: Voy con una pequeña reflexión.
1: A ver, vamos.
2: Los cambios sociales se producen desde la clase dirigente a la sociedad o de la sociedad a la dirigencia. Por ejemplo, en la sociedad veo conductores que usan celular y van por el medio de la calle. Padres de niños inteligentes que los llevan sueltos dentro del auto, adelante y atrás. Por dar ejemplos de conducción automovilística. Y así en todos los órdenes en general. Y desde la clase dirigencial, no detallo, pues no tenemos tanto tiempo. Ojalá empecemos a ordenarnos de a poco. Y acá me manda un chiste, pero me lo voy a guardar para más tarde.
1: Vamos, vamos, sí, hoy es viernes de chistes.
2: Igual
1: ya
2: es de
1: lo
2: algo
1: sabes,
2: que hablamos recién, pero...
1: 9 menos cuarto, hay chistes.
2: Acá, no, robándome no, los chistes.
1: Robándome los
2: oyentes.
1: Chistes de Andrea. Así se llama el primer bloque de Encendidos. Bueno, confirmado, paso internacional Cristo Redentor. Continúa cerrado para todo tipo de vehículos. Tenemos a esta hora 6 grados de temperatura en Uspallata y en las cuevas 8 grados bajo cero, así que sigue estando bastante frío. En Puente de Inca tenemos 7 grados bajo cero, donde ayer se registraron estos desplazamientos de piedras que generaron cierto temor, ¿eh? Sabemos que en la alta montaña la nueva problemática, más allá de la nieve, termina siendo estos desplazamientos de tierra, estos deslaves, estas precipitaciones abundantes que nos traen muchísimos inconvenientes sobre la calzada, pero después en el suministro de agua.
2: Vos sabés que... no es una problemática nueva. Yo recuerdo haber estado volviendo de Chile más de una vez,
1: sí.
2: Y tener que estar parada en el auto 2-3 horas porque por las lluvias había piedras en el camino y no podíamos avanzar.
1: Bien, ¿fue hace muchos años?
2: Y esto, sí, era menor de edad, imagínate.
1: Bueno,
2: más
1: perfecto.
2: De 20.
1: Bueno.
2: Algunos envidios subieron más de 30, pero ¿saben qué?
1: No tanto, no tanto.
2: Más de 30 también es más de 20.
1: Bueno, mientras tanto, Argentina Week en París, la economía, inversiones, el fantasma del 2027. Enseguida vamos a repasar algo de lo que dijo el presidente Javier Milei, otra vez haciendo analogías bélicas, hablando de una bazuca de dólares. Y otra vez empezó a hablar de números, así como habló en algún momento de la pobreza y del crecimiento, y todos nos miramos como diciendo... ¿De qué país está hablando? Bueno, habló de las reservas de la Argentina.
2: Ah, caray.
1: El problema es que empezó a contar todo. Empezó a contar lo que había comprado la Argentina. Equivocó los ceros ahí. Dijo 20 millones, eran 20 mil millones.
2: Bueno, es difícil cuando son muchos ceros.
1: Está bien, pero vos sos economista. Es lo único que sos.
2: Sí, no, vos sabés que cuando hablamos de números tan grandes...
1: Hay 20 millones con 20 mil millones.
2: Esto se los digo para cuando ustedes firmen un contrato millonario.
1: Sí.
2: Cuando son números tan grandes, hay que escribirlo en letras.
1: No, sí, claro, tienen que estar entre paréntesis.
2: 20 mil millones. Eso de 200 cero no sirve.
1: Bueno, entonces habló de 20 mil millones que se compraron. Y después cuenta como reserva el swap con Estados Unidos y el swap con China. Entonces vos decís, no, pará, eso no es reserva.
2: Claro, eso es deuda.
1: Claro, es que ellos te lo van a dar si vos lo necesitás. Mm. Y lo más gracioso es que cuenta los de Estados Unidos y los de China, ¿no? La República Popular China, este estado comunista al cual él ha señalado como el gran mal del mundo.
2: Bueno, viste cuando...
1: Cuenta 20 mil millones de dólares, que bueno, en moneda china.
2: Cuando la gente se quiere hacer ver,
1: sí.
2: Es como un testigo falso, ¿viste? Habla de más.
1: Está bien, después lo podemos charlar con algún economista. Digo, eso no son reservas de la Argentina, son posibilidades de reserva. Esa es la promesa de Estados Unidos de prestarte la plata, si vos la necesitás. Está ahí disponible, si vos lo activás, te lo habilitan. Ahora, en noviembre Donald Trump tiene elecciones.
2: Por ejemplo.
1: Si no le va muy bien, tal vez esa guita no está. Y China ya sabemos que te puede prestar dinero, pero no es gratis. Te lo presta a cambio de negocios en el país.
2: Bueno, ningún préstamo
1: gratis. Por supuesto, claro, sí. Bueno, entre otras cosas, así que enseguida lo vamos a estar repasando, Javier Milei. Hoy el dólar está en 1.545, subió un poquito respecto de ayer, y el informal está en 1.555. Bajó un poco respecto del día de ayer, el dólar tarjeta, 2.008 pesos, y el riesgo país sigue subiendo, 636 puntos básicos. En este contexto, y contámelo vos, me mandás un mensajito, el Instituto de Estudios sobre la Realidad Argentina y Latinoamericana confirmó que el consumo de pollo por primera vez en la historia ha superado al consumo de carne en la Argentina, de carne vacuna.
2: Me había sorprendido que todavía no sucediera.
1: Y lo que pasa es que hay una tradición muy fuerte, ¿no?
2: Pero yo todo el mundo que veo en la calle con carne en la mano, veo que trae una patamuslo, veo que trae unas milas de pollo.
1: Pero la cantidad de kilos siempre fue menor.
2: No.
1: O sea, ni hablar. Mucho menor. Pero ya lo ha superado, el consumo de pollo ha llegado a los 47 kilos por habitante al año. Esto es periodo agosto 2025, julio 2026. Y el consumo de carne, 46 kilos 700. Así que por 300 gramos, esos 300 gramos de carne molida común que vos compraste, ¿o no compraste? Bueno, ahora ha perdido contra el pollo. De hecho, de otra manera, el pollo ha destronado a la carne en la Argentina.
2: Te lo digo de otra manera.
1: Después de dos siglos de vida y de historia.
2: La situación económica ha destronado a la carne.
1: Bueno, tenemos también un consumo de carne de cerdo de 20 kilogramos por persona por año. Pero el pollo entonces ahora encabeza... Este consumo de carne, de proteína cárnica en la Argentina. El pollo por encima de la carne vacuna en nuestro país no es una película, no es historia, es la realidad. El pollo ha superado a la carne en el consumo por habitante en la Argentina. Es el dato que ha confirmado el Instituto de Estudios sobre la Realidad de Argentina y Latinoamericana. Te lo contamos aquí en Encendidos por Aconcagua Radio. Bueno, 2 de octubre, ¿querés contarme algo de eso?
2: Rápido.
1: No? Vamos.
2: Hoy, 2 de octubre, es el Día Internacional de la No Violencia. ¿Por qué? Por el nacimiento de Mahatma Gandhi.
1: Me parece bien.
2: Dos efemérides juntas, chicos. Y además, hoy, en Argentina. Es el Día Nacional del Escribano. Qué bien que se visten los escribanos.
1: Ponele la firma. Perdón, estaba pensando un chiste y no se me ocurrió ninguno.
2: Gracias, Serrano, por haber venido.
1: No es tan malo, ¿eh?
2: Sí es tan malo.
1: Bueno, hoy es el Día del Escribano, entonces le mandamos saludos al escribano.
2: Sí.
1: Al escribano de la radio.
2: Se visten muy bien los escribanos, las escribanas. Hoy es el Día Nacional del Recolector de Residuos. Y también es el Día del Encargado de Edificio. Todos estamos pensando en lo mismo.
1: Sí.
2: El encargado.
1: El encargado.
2: Todos exactamente estamos pensando
1: en lo mismo. Más que en Franchella. El encargado, estamos pensando en Franchella. Es más, le voy a escribir un mensaje por WhatsApp.
2: ¿En serio?
1: Sí, le voy a decir hola,
2: ¿a esta
1: Guille,
2: hora?
1: Feliz día.
2: ¿A esta hora, pedazo de pesado?
1: No, debe
2: bueno,
1: estar,
2: viste que
1: no
2: de, sé, del encargado se viene el spin-off, que es la historia del Puma Goiti.
1: Ah, mirá vos, buen actor el Puma Goiti.
2: Sí, espérate que lo voy a buscar, no me acuerdo cómo se llamaba.
1: ¿Te conté
2: él?
1: Cuando lo conocí a Francella?
2: Ah, pensé que me ibas a contar de Puma Goiti.
1: No.
2: Me parece muchísimo más
1: no sé
2: simpático
1: si
2: el Puma Goiti.
1: Sí, pero no tanto, o sea, no es tan simpático el Puma Goiti, pero Francella no es tan simpático. Es súper, súper elegante, además de muy amable, pero no es simpático. Como, hola, ¿qué tal? Hola, ¿cómo te va? Bien, vamos a hacer una nota, dale, sí, cómo no. Bueno, pasa por acá, listo. Hacemos la nota, todo muy buena onda. Listo, bueno, gracias, hasta, chao. Listo. Así nomás.
2: Un señor.
1: Igual, claro, exacto, todavía no era el encargado.
2: Cuando... Ok, igual el encargado no es tan gracioso, o sea,
1: no,
2: es
1: sí,
2: más
1: sí.
2: Dramáticamente gracioso. Bueno, se viene
1: vamos,
2: el spin-off
1: dale.
2: Que va a ser la historia de Matías Zambrano, el personaje que tiene el Puma Goiti en El Encargado. Él es un abogado prestigioso, arrogante, penalista, tenía un amante en las primeras temporadas, después de llorar mucho vuelve con la esposa, qué sé yo. Pero ahora vamos a seguir su historia en particular, ¿sí?
1: Muy bien, bueno.
2: Se va a llamar... Soy feliz. Y no. Es el spin-off del Encargado. Bueno, un tipo, el personaje del Puma Goiti, que odia a Francella en la serie.
1: En la serie,
2: y
1: sí.
2: Y tiene, si bien Zambrano es un personaje que no te hago mucho gusto, tiene razón en odiarlo, porque, bueno, sorry si no vieron El Encargado, pero es un chanta. Entra a los departamentos y roba, tiene una suerte de coimas con las personas que elige para arreglar el edificio. Sí, si se
1: sí,
2: rompe
1: claro.
2: Algo, vos tenés que coimearlo para ser el responsable
1: para hacer el
2: del
1: trabajo.
2: Arreglo.
1: Bien, sí. Es como una pequeña Argentina, pero en un edificio.
2: Claro, después termina una parte muy rara en la que termina siendo como amigo del presidente de la nación.
1: Uh-huh. No llega hasta ahí, perdón.
2: No llega hasta ahí, bueno, no sé si en la última o en la penúltima temporada... Como el encargado va en contra del sindicato de los encargados de edificio, tiene una circunstancia penal compleja y por cómo se defiende, el presidente lo invita a Olivos y le pide recomendaciones para el país.
1: Ah, mirá vos. Muy bien.
2: Sí.
1: Bueno, te lo contó Andrea Sanuesa también opinando de todo aquí en el aire de Aconcagua Radio.
2: Pagan.
1: 9 grados 8 décimas tenemos en la ciudad de Mendoza y alrededores ligeramente nublados se encuentra el cielo, 67% es el porcentaje de la humedad. Cada día amanece más temprano, es 7:11 minutos. Hoy sale el sol, así que en un ratito nada más estará aclarando para comenzar a despedirnos de esta semana, en este primer viernes del mes de octubre. Clases con normalidad en toda la provincia, excepción de los establecimientos educativos del Niguil, por una situación puntual en la ruta 144, porque la alerta de viento sonda es por la tarde-noche, así que turno mañana, hoy no hay excusas. Levantá a los chicos ahora porque si no, no vas a llegar, ¿eh? Viernes complicado en materia del tránsito, como cada viernes, seguramente a partir de las 7:15. Y nos indicaba hace un ratito nada más Luis Jofré que continúan los cortes en calle Brasil, entre San Martín y San Juan, Irigoyen, Roque Sáenz Peña y España. En calle Belgrano tenés el desvío, allí en Honorio Barraquero, Juan B. Justo, Paso de los Andes y Moreno. Tránsito reducido, y sí, Juan B. Justo a la altura de calle Alpatacal, semáforos operando con normalidad y metro tranvía también con servicio normal desde temprano.
2: Gracias, Serrano.
1: ¿Listo?
2: Ya te puedes retirar.
1: Bueno, vamos a la tanda, muy cortita y ya venimos, te cuento qué pasó ayer con el fútbol en Copa Argentina. Ya se terminaron de definir las semifinales de esta competencia que ahora parece que no tiene fecha, y hoy, aunque parezca mentira, en medio de la doble fecha FIFA comienza una nueva fecha de la Liga Profesional y hoy juega la Lepra. Así como estás escuchando, así que hoy va a haber fútbol y hay un partido interesante para ver también a nivel internacional. 1-2.
2: Ah, bueno.
1: Hoy para poder disfrutar del fútbol grande de Europa también, así que te lo contamos en 2 minutos, después de la tanda en Encendidos, por Aconcagua Radio, de 6 a 9.
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1: 42 minutos pasaron de las 6 de la mañana. Aquí estamos, encendidos por Aconcagua Radio. 9 grados 8 décimas tenemos en la ciudad de Mendoza y alrededores. La humedad, 67%. El cielo se encuentra a esta hora ligeramente nublado sobre la ciudad. Y para hoy se aguarda una máxima que podría llegar a los 25 grados. Pero atentos porque hay pronóstico de viento sonda para la tarde-noche. Con una máxima entonces que podría elevarse hasta los 29 grados. Por el momento es una alerta amarillo el que ha emitido el Servicio Meteorológico Nacional en este viernes 2 de octubre, primer viernes del mes de octubre.
2: De igual modo hay que ir siguiendo los reportes, los pronósticos para la jornada de hoy, porque dependiendo de la zona, por ejemplo en el Valle de Uco, algunos meteorólogos dicen que bajaría a las 3 de la tarde. Bien, sí, acá en Gran Mendoza a partir de las 6. Y ojo, porque es de esos días en el que no sabes dónde vivís.
1: ¿Por qué? A ver.
2: Si vivís en el desierto de Atacama o en el Polo Sur.
1: No sé si para tanto, pero
2: sí
1: puede
2: ser. Sí, es para
1: ser.
2: Tanto, porque después del sonda se espera un ingreso marcado de viento sur.
1: Viento sur.
2: Que se me vuelan los pelos, pero fríos.
1: Claro, exactamente. Para mañana sábado la máxima podría llegar a 23 grados 21.
2: Es un montón.
1: Pero además estamos con probabilidades altas. Enseguida vamos a esperar los reportes detallados de nevadas en cordillera.
2: No, viste que no sabes dónde vivís, Emiliano.
1: De hecho, pará, ya me acaba de llegar el primer video.
2: ¿Para qué te tengo?
1: Y está neviscando a esta hora en la zona de las cuevas.
2: Ok,
1: es una nevada ver. No hipercopiosa ni con tanto viento, pero
2: no,
1: está nevando.
2: Pero no llovizna.
1: No. Esto no es agua, papi.
2: No está chipiñando.
1: Uh-huh. Bueno, esta es la situación en términos meteorológicos para las próximas horas. Entonces, con viento sonda hay una alerta hacia la tarde-noche. Quédate en Aconcagua Radio, nosotros aquí encendidos, de 6 a 9. Pero cerca de las 11 de la mañana podría haber alguna comunicación, si así lo requiere la emergencia o la situación del viento sonda, para el turno tarde. Por el momento, turno mañana, clases con normalidad, a excepción de dos escuelas en la zona de El Niwil, en San Rafael, por el accidente de tránsito que sufrió este camión cisterna, cuyo acoplado volcó y ha generado una situación de emergencia en ese sector específico de la ruta 144. Por eso hay dos escuelas sin clases en la zona del Niwil. Para el resto de las escuelas de la provincia, clases con normalidad en este viernes 2 de octubre. Primero te repaso lo que dejó ayer el día.
2: A ver.
1: Platense con gol de la Encina le ganó 1-0 a Estudiantes de La Plata.
2: ¿Por qué torneo? Perdón.
1: Copa Argentina.
2: Ok.
1: Y de esta forma clasificó a las semifinales de esta competencia, que ya lo tenía a Boca para enfrentar a Banfield. Y ahora Platense va ante Atlético Tucumán. Partidos que se tienen que definir cuándo se van a poder disputar, cuándo se van a jugar esas semifinales y pensar eventualmente en la final. Eso por un lado. Por el otro lado, ayer finalmente Ecuador perdió su segundo partido, Marcelo Gallardo, después de empatar 0-0 ante Japón, en penales. Así que, bueno, es un resultado para analizar. Otros de los partidos en el día de ayer, Alemania le ganó 2-0 a Serbia. Esto es por la Liga de las Naciones de la UEFA. Y finalmente, Portugal, sin Cristiano Ronaldo, le ganó 4-2 a Dinamarca. Para el día de hoy tenemos muchos partidos para disfrutar. Primero vamos con la Liga Profesional del Fútbol Argentino. Arranca 19:15, Independiente de Avellaneda ante Instituto. Después, a las 21:30, transmite TNT, Independiente Rivadavia va a jugar ante Gimnasia de La Plata.
2: ¿Acá?
1: Exactamente. La Lepra contra el Lobo, esperemos que no haya viento sonda, igual es ahora, ya no debería haber mayores problemas. Y si sos de La Lepra, seguro vas a ir a la cancha. 21:30 arranca el partido, mismo horario, 21:30, Boca ante Unión de Santa Fe, son los partidos de la Liga Profesional del Fútbol Argentino. Ahora a las 8 de la mañana, Corea del Sur va a estar enfrentando a Venezuela en un amistoso internacional. Como para ver. Y después a las 21, Colombia va a enfrentar a Paraguay en los amistosos internacionales. Pero tengo para vos, Andrea.
2: A ver.
1: Dos partidos de la Liga de las Naciones de la UEFA que te van a interesar y mucho.
2: ¿Vos decís?
1: Sí, me parece
2: primero,
1: a mí.
2: No, mira, vamos a ir en orden de importancia.
1: Dale.
2: Primero decime el horario para ver si me interesa, porque si me decís...
1: 4:45.
2: No hay chance, es viernes, bueno. Los viernes se duerme siesta.
1: No, pero te levantás con el partido empezado.
2: No.
1: Son los dos a la misma hora, así que elegí. Bélgica, Turquía. O Francia, Italia.
2: Va a perder Italia.
1: No sé.
2: Sí, va a perder Italia.
1: Sí, uno creía que sí. Pero bueno, Francia, después del baile que le pegó a España en la Copa del Mundo, ya no es el gran cuco al que todos le tienen miedo. Así que ojo con este partido. Entonces, Bélgica-Turquía y Francia-Italia a las 4 menos cuarto de la tarde. Otro partido para poder disfrutar de la Liga de las Naciones de la UEFA. Mientras nosotros empezamos a ver una nueva fecha de la Liga Profesional del Fútbol Argentino. Es increíble, está tan mal hecho el torneo que no hay tiempo para las fechas FIFA, entonces tenés que jugar igual.
2: Igual, para, mira, excepto por el retiro de Messi, esta fecha FIFA podríamos no tenerla. ¿Serio?
1: No, bueno, pero sí, hay fechas en el calendario para que
2: Benín, Bolivia, ¿y cómo se llama el otro? Burkina Faso, ¿no? O sea,
1: ojo con Burkina Faso mañana.
2: Uy, sí, no sabés, el miedo que manejo.
1: Mirá que Messi no está en ese partido.
2: A esta hora de la mañana, una cosa que...
1: Bueno,
2: que
1: arranca hoy una nueva fecha de la Liga Profesional. Gimnasia va a jugar recién el lunes. Fíjate lo que es esta Liga Profesional. Empiezan hoy los partidos y hasta el día miércoles va a haber un encuentro. Así de larga es la fecha, es impresionante. Pero bueno, Gimnasia va a jugar recién el día lunes, va a visitar a Estudiantes de La Plata, 19 horas, los partidos para los mendocinos. Hoy La Lepra, 21:30, aquí en el Gargantini, ante Gimnasia. Esta es la fecha número 14 de la Liga Profesional del Fútbol Argentino. Recordá que se van definiendo los grupos, ¿eh?
2: Sí.
1: Y los clasificados. Hoy tenés a Boca Independiente adentro, ¿sí? Y tenemos a La Lepra. Y a River adentro también de la otra clasificación.
2: Me sirve.
1: Hay algunos que se están quedando afuera. Racing ha quedado muy relegado. Y algunos otros equipos, como San Lorenzo también, que está hoy afuera de los 8 primeros. Uh-huh. Así que bueno, algunos partidos para disfrutar de este viernes 2 de octubre. Viernes de fútbol.
2: Bueno, hablando de fútbol, sigue el escándalo por lo de Cristiano Ronaldo.
1: ¿En serio?
2: Y ahora metieron a Messi.
1: ¿Y qué tiene que ver Messi?
2: Es que vos viste, perdón chicos, no quiero ser ofensiva con nadie. ¿Viste cómo son los argentinos?
1: Sí, claro.
2: Que todo tiene que ver con ellos.
1: Con nosotros.
2: Bueno, ajá. Periodistas argentinos de algunas cadenas internacionales han salido a decir que Cristiano se va de su concentración,
1: sí,
2: porque Messi anunció su retiro de la selección y que ellos tienen esa disputa de quién hace las cosas primero y quién después.
1: No, nada que ver.
2: Pienso exactamente lo mismo que vos, Emiliano
1: Serrano. Aparte, Messi ya había anunciado hace varios meses que se
2: iba.
1: No
2: fue hace varios meses que se iba.
1: ¿Cuándo presentó
2: la cartita? Hace un mes habrá sido lo de la carta.
1: Hace un mes. Y Ronaldo, vos me vas a decir que Ronaldo se fue de Arabia, se peinó, armó el bolsito.
2: Se tiñó los pelos.
1: Para llegar hasta allá y decir, che, no, mejor me voy.
2: No, bueno, esa es una de las teorías que meten a Messi.
1: Muy
2: más
1: bien.
2: La portada de Mundo Deportivo,
1: sí,
2: hoy,
1: dale,
2: dice cara y cruz y sale Messi festejando con la selección y Cristiano llorando con su selección.
1: Bueno, es cierto que el trato ha sido totalmente diferente para nosotros. El trato que se le ha dado a Messi y esta despedida que va a ser histórica el día 6 de octubre en el Estadio Monumental, la verdad que se va a ver algo increíble, que no todos los jugadores lo han tenido, ¿eh? Hay jugadores que se han retirado de otra manera.
2: Exactamente, pero...
1: O los retiraron.
2: Ahora ha salido un trascendido...
1: A ver...
2: Que tendría que ver por qué se fue tan enojado Cristiano.
1: ¡Apa!
2: Resulta que después del partido que juega la selección de Portugal contra Noruega...
1: Noruega, sí.
2: O... Si no era Noruega, era Dinamarca, porque jugaba contra esos dos. Contra Noruega, que gana 2-1 Portugal.
1: Sí.
2: Y que no entró a la cancha Cristiano Ronaldo, a pesar de estar en el banco de suplentes. Dicen, dirían, que el técnico, que se llama Jorge Jesús, le pidió perdón a Cristiano. Le dijo, la verdad, fui un bolainas.
1: Uh-huh.
2: ¿Cómo no te hice entrar? Vos que te estás por retirar, que siempre has venido a la selección, que siempre has amado a tu país. La verdad, soy un bolas.
1: Y que además es Cristiano Ronaldo, sí, no es que era yo.
2: Le dijo, perdóname,
1: pero
2: te pido disculpas en privado y te voy a pedir disculpas en público, porque soy un sopenco. Y sale a la conferencia de prensa y dice lo que dice, de que a él no le iban a manejar el equipo, que qué sé yo. Entonces, que eso Cristiano lo vio como alta traición.
1: Claro,
2: y
1: claro.
2: Más de uno ha bien hablado en off diciendo que es cierto que adentro del... ¿cómo se llama el lugar donde se cambian
1: vestuario?
2: Los jugadores, gracias. Dentro del vestuario, Jorge Jesús, de verdad, es como muy amable y muy respetuoso con Cristiano. Entonces que también todos se quedaron de cara cuando salió y dijo,
1: a
2: ver, nadie me maneja la cosa, qué sé yo. Que por eso se va tan enojado y se siente traicionado Cristiano Ronaldo.
1: Uh-huh.
2: En una fecha FIFA que todos sabemos que Cristiano va a jugar la próxima fecha FIFA, pero vos decís, después de esto...
1: Claro.
2: El técnico va a quedar mal si lo llama y lo pone después de haber dicho que nadie le maneja el equipo y bla y bla y que este y aquella. Bueno, cuestión que ha estallado esta situación en Portugal y en algunos medios europeos. ¿Qué onda? ¿Qué me decís? ¿Algo por dentro y por fuera?
1: Bien, bien, sí, se quebró la confianza y ya está.
2: Es complicado.
1: Ok, bueno, tengo para compartir con vos el ranking de los seleccionadores mejores pagados del mundo.
2: Ay, hoy estamos re futbolísticos, sí. Me encanta.
1: Y lo que llama la atención es que tal vez los mejores pagados no son los que están obteniendo los mejores resultados.
2: Bueno, Serrano, pero esto es algo que nos pasa a todos, okay. En la vida, en tu trabajo, es el cierto. Que negoció el mejor contrato es más ladri.
1: Yo siempre fui el mejor y fui el peor pago.
2: ¿Como técnico?
1: Como técnico de fútbol. Bueno, el ranking lo encabeza Carleto Ancelotti, el técnico de la selección de Brasil. 10 millones de euros al año.
2: Pero ganó el otro día.
1: Tremendo, tremendo lo que cobra, es el mejor contrato. Por eso es que muchos se están renegociando ahora. Dicen, che, pará, si él cobra 10, ¿cómo voy a cobrar yo 2?
2: Sí, pero
1: esto es lo que dice, por ejemplo, Scaloni.
2: Pero no es lo mismo, porque Carlo Ancelotti viene de haber ganado todas las ligas importantes del mundo.
1: Está bien.
2: Tiene una trayectoria que Scaloni no... Perdón.
1: Y tiene unos trajes tremendos.
2: Sí, todos lo queremos a Scaloni, pero no sabemos dónde salió.
1: Uh-huh. Bueno, Ancelotti, 10 millones de euros. Después nos encontramos a Jürgen Klopp, el técnico de Alemania ahora, ¿no? 7 millones de euros es su contrato. Esto es al año, chicos, ¿eh? Después conocemos a nuestro Mauricio Pochettino, o Pochettino, decirle como quieras, el técnico de Estados Unidos, que cerró un contrato por 6.8 millones de euros. Vamos a hablar todo en euros, ¿sí?
2: Ok.
1: Después, Tomás Tuchel, el técnico de Inglaterra, 6 millones de euros está cobrando. Luis de la Fuente, el técnico campeón del mundo,
2: sí,
1: está ahora mismo 5 millones de euros. Es su contrato.
2: Igual cuando decís esos números y también sabés en simultáneo...
1: Es buen tipo.
2: No, ¿cuánto ganan los jugadores? ¿Te parece un vuelto?
1: Más o menos, son buenos contratos estos. Jorge Jesús, justamente el técnico de la selección de Portugal, 4 millones de euros es lo que él cobra. Zidane arregló con la selección de Francia por unos modestos 3.6 millones de euros. Por ponerle un número. Uh-huh. Y Xavi Hernández, ahora nuevo técnico de la selección de Países Bajos, 3 millones de euros. Finalmente, la lista la cierra... Lionel Scaloni.
2: Ok.
1: 2.3 millones.
2: Bien. Son 200 mil por
1: mes. Bueno, ahí por eso es que él necesita sentarse a charlar con el chiquitapa.

0: Pero si el técnico de Brasil cobra 10 millones, el técnico de la selección argentina, no te digo que cobre 10, pero no debería estar tan lejos. O está muy arriba el otro o está muy abajo el de Argentina.
1: Igual es otra economía.
0: Sí,
1: cerrada,
0: no, por supuesto.
1: No es lo mismo lo que genera Brasil que lo que genera Argentina.
0: Ojo, porque las selecciones cobran por lo que genera su selección. No tiene que ver con el país específicamente.
1: Bueno,
0: el sueldo
1: bueno.
0: No se lo paga el gobierno.
1: Ah, ok.
0: Se lo paga la AFA. Pero bueno, esa es la diferencia. 10 millones contra 2.3 millones. Algo de lo que tiene que arreglar Scaloni en estos días aquí en la selección argentina. Bueno, 5 minutos nos separan de las 7 de la mañana. Si recién te estás sumando, bienvenido, bienvenida. Acá estamos, 9 grados 8 décimas es la temperatura, con una humedad a esta hora en la ciudad de Mendoza del 67%. No hay probabilidad de precipitaciones. Y sí, hay una alerta por viento sonda para la tarde-noche.
1: Nos escriben al 2615-339999. Y me mandan un meme, ¿viste ese donde está Homero Simpson sentado en una barra y todos los demás están haciendo lo mismo?
0: Sí.
1: Y él está como fuera de esa onda.
0: Claro, y como diciendo...
1: Él está fuera de esa onda y dice, ahora todo el mundo desinstalando Jane y Temu.
0: ¿Desinstalando?
1: En realidad dice ahorita. ¿Por qué?
0: Nunca lo instalé. Ya estoy muy atrasado.
1: Sí,
0: ¿qué pasó?
1: Mal. No, pero no es para acá, es para México. Dice, miren la medida que tomó México. Esto es algo normal, proteger la industria local o nacional. ¿Qué pasa? En México, ya desde el mes de abril, diversos productos importados, en su mayoría los que vienen de China, van a tener han tenido un importante aumento en su precio, porque desde el Ministerio de Economía de ese país ya se habían precisado los gravámenes que se iban a aplicar a todo lo que ingresara al país. En su mayoría lo que ingresa a través de compras de plataformas digitales y comercio electrónico. ¿Qué pasó? Han puesto impuestos de hasta el 50%.
0: Epa.
1: Para lo que compres en Shein y en Temu.
0: Uh-huh.
1: También en Alibaba y...
0: En otras plataformas.
1: Sí, en esas plataformas.
0: 50%, o sea, lo que vos veas en un precio, sumale la mitad.
1: Bueno, lo que sí me llama la atención es que no sé por qué estamos tan sorprendidos. Acá en Argentina hasta hace muy poco vos traías una computadora de Chile y si te pasabas de los $300 era un 50%.
0: Sí,
1: también.
0: Ajá, exactamente.
1: ¿A qué cosas se han grabado en México? Y esto tal vez es claro que nuestro gobierno no lo va a hacer, pero una señal para nuestro gobierno. O sea, ¿por qué un país puede poner 50% de impuestos a lo importado y nosotros encima le hacemos favores a lo importado, ¿sí? Con uh-huh. beneficios fiscales. Bueno, en México han grabado con hasta un 50% de impuestos los productos que se compren en plataformas en países extranjeros, de herramientas y equipos para automóviles, como las llantas, accesorios de seguridad. Eso el 50, por ejemplo el 30 productos de uso cotidiano y de cuidado personal, artículos de higiene y limpieza y papelería y suministros de oficina. También 30% de los electrodomésticos. Si vos te comprabas un microondas por Shane, por ejemplo, te va a traer de impuesto el 50%. También juguetes y artículos para el bebé. Y quedan con un gravamen del 25% la joyería, los accesorios de moda, los muebles y los objetos de decoración. ¿Esto para qué es? Y bueno, para fomentar la industria nacional, porque si vos ves, no sé,
0: uh-huh.
1: Vamos a quedarnos con el microondas, súper barato en Temu, pero después le tenés que sumar el 30% de impuesto, más la cuota de importación, más el IVA que rige sobre eso, y al final decís, ay, esperá, y llega en un mes... Sí, uh-huh. Ya fue, voy acá al centro y
0: lo
1: compro uno.
0: Bueno, está bien, tratando de fomentar o proteger la industria nacional en México.
1: Sí, exactamente.
0: Bueno, perfecto. Acá de igual te cobran un impuesto.
1: Sí, pero no es del 50%.
0: No es del 50%, digo, lo he visto en la plataforma, sí. Me sale el precio, después cuando vas a pagar aparece después el precio discriminado ahí.
1: Si te fijas, no es para nada, bueno, yo no he comprado, pero las cosas que he visto no son caras, uh-huh. Y es para nada significativo el impuesto.
0: No, es un pequeño porcentaje.
1: Sí.
0: Depende de lo que compres, por supuesto. Bueno, te lo contamos aquí en Encendidos por Aconcagua Radio. Estamos esperando tu mensaje también al 2615-339999. Quédate que vamos a hacer una tanda muy cortita y ya venimos, con toda la información que tenés que saber para arrancar tu día muy bien informado, recordándote que hoy es viernes, así que sobre el cierre, antes de las 9 se vienen los 5 peores minutos de chistes
1: historia.
0: Malos,
1: De la hoy, historia de la radio.
0: Hoy tengo muchos chistes malos, malísimos.
1: Ay, qué bueno, porque
0: no, en realidad tengo 5, 3, 2.
1: Yo no traje.
0: Ninguno.
1: Producción.
0: Vamos generando
1: producción
0: contenidos.
1: Soluciones.
0: Che, acá me mandan la foto. 2.141 pesos.
1: La nafta super, la más barata super. De nuestra uh-huh. provincia.
0: La más barata, 2.141.
1: Si ustedes quieren que discutamos, es cierto que es más barata la de YPF en ruta. Estamos hablando de zonas urbanas.
0: Claro, sí,
1: pero
0: es verdad.
1: Es
0: estará 50-50.

0: Centavos menos, más o menos.
1: No, 50 centavos no. Ahí hay una 50 diferencia.
0: 50 pesos, perdón, menos no, la de
1: 50
0: ruta.
1: También es mucho, parece que esté no, a 2020.
0: Centavos no hay. O sea,
1: claro,
0: no
1: centavos. ¿Hace cuánto que no veo un centavo? Acá producción ya solucionó, tengo chistes. Listo. El problema es que la persona que me está haciendo los chistes de la producción tiene un humor un poco negro.
0: Va filtrando.
1: Sí,
0: vos
1: los
0: ahí.
1: tengo que leer antes, ¿me entendés? Porque vos decís, okay. No podemos hablar de esta enfermedad,
0: bueno,
1: Arturo.
0: Bueno, 7 de la mañana, te cuento ahora en el informe del Paso Internacional Cristo Redentor, cómo está el tiempo en la alta montaña y también la transitabilidad. Con esto nos vamos a la tanda. Osvaldo Valle nos cuenta cómo está el tiempo en la alta montaña y cómo está la ruta rumbo a Chile, por ahora cerrada, así que esperando novedades para las próximas horas.
2: Buenos días, Sistema Integrado Cristo Redentor, cerrado por nevadas. En este momento, en la zona de las cuevas, la temperatura actual es de 7 grados bajo cero. El cielo se encuentra totalmente cerrado. Recordemos que hay presencia de nieve ligera, chubasco de nieve, también con vientos importantes. Esta inestabilidad nos va a acompañar hasta mañana, sábado 2 de la madrugada, teniendo en cuenta que vuelve nuevamente la inestabilidad este próximo sábado 3 de octubre desde las 17 horas. Mañana, sábado, a partir de las 9 de la mañana, se van a reunir ambas coordinaciones para tomar decisiones, teniendo en cuenta que esta inestabilidad con nevadas, presencia de nieve ligera y fuertes vientos nos va a acompañar por lo menos hasta el día miércoles. Atención con esta información, reitero, durante todo este viernes va a permanecer cerrado el Sistema Integrado Cristo Redentor. Por ahora se puede transitar hasta la zona de Uspallata. Con respecto al Paso Pehuenche, continúa cerrado por condiciones climáticas adversas. Fue Osvaldo Valle con la información de alta montaña y pasos fronterizos directamente desde la Coordinación Argentina de Fronteras. Muchas gracias y buen fin de semana para todos.
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0: 6 minutos pasaron de las 7 de la mañana. Si recién te estás sumando, bienvenido, bienvenida. 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De 6 a 9 todas las mañanas, haciéndote compañía. 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Buen día y feliz viernes.
1: ¿Cómo andan? Buen día, buen viernes, buen primer viernes de octubre. ¿Y cuántos quedan, Serrano?
0: Quedan 12 viernes, contando el día de hoy. 12 viernes para que se despide el año.
1: No, contando hoy no. A partir
0: del
1: próximo
0: sin contar hoy.
1: Ajá, sin contar.
0: Quedan 11 viernes sin contar el viernes 25 de diciembre.
1: Quedan 12 viernes sin contar hoy. Punto. Usted verá si alguno de esos viernes lo resta o lo suma o lo divide, pero nos quedan 12 viernes del año.
0: Listo.
1: Es decir, 12 capítulos de chistes malos de Emiliano Serrano.
0: Upa, claro, es cierto, no me había percatado de eso. O sea, solo 12 viernes de chistes malos nos quedan aquí en Encendidos por Aconcagua Radio. Así que si tenés alguno sobre el cierre del programa, lo vamos a estar contando. Pero antes tenemos muchísimo para contarte. Primero arrancando por la temperatura, 9 grados 8 décimas en el Gran Mendoza con una humedad del 67% y un cielo hasta ahora ligeramente nublado. Se disipan las probabilidades de precipitaciones y crece la probabilidad de viento sonda para esta tarde noche, por eso la máxima hoy podría llegar a los 25 o 29 grados, dependiendo de estas condiciones de viento sonda. Mientras tanto, en la alta montaña, el paso internacional Cristo Redentor permanece cerrado para todo tipo de vehículos por nevadas. Mañana, recién mañana, a las 8 de la mañana, se van a reunir las coordinaciones argentinas y chilenas para poder determinar la continuidad de la transitabilidad del paso sobre el fin de semana. Pero por el momento, los pronósticos indican que las nevadas van a continuar en esta jornada de viernes allí en la alta montaña. ¿Nos metemos en la agenda? Vamos, dale.
1: Hablemos de la agenda, no nos metamos, Serrano.
0: Literalmente, nos metemos en la agenda. Siguen las presentaciones en esta Argentina Week en París. Y justo estábamos viendo de reojo portales internacionales que casualmente se están dando protestas estudiantiles en París, en Francia toda, en las grandes ciudades de Francia, con 400 personas lesionadas, vehículos prendidos fuego sobre la calle, daños en edificios públicos. Digo, en este clima, Argentina va a buscar inversores europeos a París.
1: Exactamente. Después de una jornada que tal vez ha sido la más importante de esta semana, esta Argentina Week, en la que el presidente Emmanuel Macron recibió a Javier Milei junto a los 13 gobernadores que lo acompañaban, entre ellos Alfredo Cornejo. El encuentro que fue entre Milei y Macron, como te decía, se dio en el marco de esta Argentina Week. Fueron varios integrantes del gabinete. ¿Vos sabés que los que habíamos mencionado, reportado inicialmente, nos quedamos cortísimos? Hasta Sturzenegger fue. O sea, nosotros habíamos hablado de Caputo, Lugones, Maíquez, al final Maíquez no, Sturzenegger sí, Kirchner siempre fue sí, porque sí, es el canciller. El secretario de Comunicación de la Nación, Fabián Fernández, también viajó.
0: Bueno, Karina Milei, por
1: Karina,
0: supuesto.
1: Bueno, un Diego Santilli que tampoco estaba en la lista original, pero...
0: lo escuché también.
1: Lo hicimos, nos enteramos de esta de este acompañamiento a la Argentina Week por esta famosa cena de gobernadores con Santilli para hablar de las PASO. Pero bueno, una semana en la que, al menos desde el oficialismo, hablan de jornadas positivas.
0: Jornadas positivas, sin duda, porque se va a ofrecer a la Argentina, se tratan de hacer puentes de negocios, sobre todo para las provincias y para los gobernadores. Sin embargo, y a pesar de que vamos a eso, en teoría, en este Argentina Week, el gobierno sigue pensando en las elecciones del 2027. Sigue pensando en el año que viene, sigue pensando en la reelección del presidente Javier Milei, a tal punto que la propia presentación, el presidente Javier Milei, habló de esto una y otra vez, anticipando además un 2028 que será el mejor año en la historia de la Argentina. Pero con cierta presión financiera, sobre todo en los dólares, también habló de la situación cambiaria en nuestro país, asegurando que todo el año se ha estado preparando el gobierno para enfrentar el 2027, un año electoral que puede tener cierta inestabilidad cambiaria. Así que vamos a escuchar cómo lo dijo el presidente Javier Milei y después desandamos el camino con otras voces que también apuntan al 2027.
2: Además, esto lo menciono porque el año que viene tenemos elecciones presidenciales Y sabemos que en la Argentina los periodos electorales son temporadas de maniobras desestabilizadoras. Por eso dedicamos todo este año a adelantarnos y a prepararnos una bazuca de dólares compuesta por 20 millones de dólares que hemos comprado desde la elección del año pasado. 20 mil millones de dólares de compra de reservas, 20 mil millones de dólares del swap con Estados Unidos, 20 mil millones de dólares del swap con China, 15 mil millones de dólares disponibles en la posición de futuros. Es decir, para que tengan un orden de magnitudes, la base monetaria argentina es de 30 mil millones de dólares. Y con solo la posición de futuros podemos sacar la mitad de pesos de la calle.
0: Javier Milei, yo hace un ratito te lo contaba, él menciona todo este volumen de dólares, de dinero, como las reservas de la Argentina, pero en realidad son disponibilidades que tiene del swap con los Estados Unidos, del swap con China y de otros préstamos que no los tiene la Argentina.
1: Es como que vos cuentes.
0: Está disponible. Yo sé que la Andrea me va a prestar la plata.
1: Claro, no, es como el adelanto de sueldo, si vos lo contaras como ingreso.
0: Claro, y pues no, no lo es. Bueno, son las reservas y la situación financiera que anticipa el gobierno para el 2027, tratando de llevar justamente tranquilidad a los mercados. Es decir, no se hagan problema, que aunque sea un año electoral, nosotros vamos a estar más o menos bien. Escuchamos a Rogelio Frigerio, el gobernador de la provincia de Entre Ríos, que ya se declara un gobernador oficialista a esta altura de los acontecimientos.
1: Frigerio, Ignacio Torres de Chubut y Alfredo Cornejo fueron parte de la comitiva, uh-huh, y tal vez son los tres que, según ha trascendido, han sido más permeables a las propuestas del gobierno. Ya en la previa Cornejo también, sí, había hablado de la posibilidad de que en Nación se manejaran las PASO de otra manera, y ahora como que después de esta visita lo siguen reforzando, y es más, desde el oficialismo, ¿sabes qué dicen de ellos tres?
0: ¿Qué
1: y
0: dicen
1: su
0: de
1: benevolencia
0: ellos tres?
1: Con la, sí, Libertad Avanza, es la magia de París.
0: La magia de París, viste que París enamora. De hecho, el gobernador mendocino dijo que Milei es probable que gane en primera vuelta el año que viene.
1: Ah, bueno.
0: Lo cual es una aseveración política muy fuerte.
1: Sí, en un continente donde casi nadie gana por en primera vuelta.
0: Claro, o sea, me parece a mí. Pero bueno, es la opinión del gobernador. Vamos a escuchar a Rogelio Frigerio, gobernador de la provincia de Entre Ríos, hablando del apoyo justamente de 13 mandatarios provinciales al gobierno nacional y a la gestión actual.
3: El presidente, después de su discurso, nos invitó a tener una reunión con él y con sus ministros. Nos agradeció la presencia, el apoyo en un momento complicado, complejo como el que está viviendo la Argentina, pero una presencia, según él y también según los inversores con los que he hablado hasta ahora, muy relevante, porque precisamente la principal preocupación hoy de los inversores no está vinculado con aspectos puntuales de la macroeconomía, sino con la sustentabilidad política de este nuevo rumbo de la Argentina. Y bueno, muchos entienden que la presencia de 14 gobernadores acompañando la delegación nacional, bueno, fortalece la idea de que la Argentina para atrás no vuelve nunca más.
0: Para atrás no vuelve nunca más, dijo Rogelio Frigerio. La pregunta es a dónde estamos en este momento, porque te contábamos hace un ratito nada más que por primera vez en la historia de nuestro país el consumo de pollo superó al consumo de carne y vacuna, dando vuelta a una historia de casi 200 años en nuestro país. 47 kilos por habitante es el consumo de pollo, se registró entre agosto del 2025 y julio del 2026, mientras que la cantidad de kilos de carne vacuna bajó a 46,7%. En el medio queda el cerdo, no en el medio, más abajo, con 20 kilos 100 gramos por persona, es otro consumo. Pero por primera vez en la historia estamos consumiendo más pollo que carne vacuna. ¿Es un cambio en los hábitos alimenticios o es que no nos alcanza?
1: Es que no alcanza. Esto es un informe que se ha publicado en las últimas horas, ¿sí? Un informe que además trae otras variables a colación. Por ejemplo, en el informe de IERAL de la Fundación Mediterránea, uh-huh, durante el último año la carne vacuna aumentó de precio un 13% en términos reales, es decir, un 13% más que la inflación. Y el pollo y el cerdo se abarataron en términos reales un 4%. Es decir, la inflación fue del 30%, bueno, aumentaron un 26%. Uh-huh. Y además, mira, escuchate esta comparación que no sé si la tenías en la mente.
0: A ver, dale.
1: ¿Un kilo de carne de vaca vacuna?
0: Sí.
1: Es el equivalente a 3,5 kilos de pollo.
0: Uno por tres, sí, en términos de proteína cárnica.
1: Uh-huh. Sí, en términos también de plata. Entonces vos decís, ¿qué compro? ¿Un vacío de un kilo o un asado del carnicero de un kilo o 3 kilos de pollo? Que es un pollo, uh-huh, grande y medio.
0: Sí, claro.
1: Entonces, es muy fácil la cuenta.
0: Es lo que uno puede comprar.
1: Sí.
0: Bueno, por primera vez en la historia, entonces, se genera esta situación en el consumo de carne vacuna. El Instituto de Estudios sobre la Realidad Argentina y Latinoamericana confirmó entonces que consumimos más pollo que carne y vacuna en la Argentina, dejando al cerdo en tercer lugar, un poco más lejos, con 20 kilogramos por persona al año, 46,7 para la carne vacuna, 47 kilos de carne de pollo por habitante es el consumo promedio en la Argentina durante el último año. Te lo contamos aquí en Encendidos por Aconcagua Radio, esperando tu mensaje al 2615-339999.
1: Nos dicen por acá, tenemos un presidente que goza de que cierren industrias, comercios, dadores de trabajo, etcétera. ¿O no es así? Te dice que el consumo no cayó porque compran online al exterior, poniendo como ejemplo Mercado Libre.
0: Uh-huh. Bien, una empresa muy grande, muy importante, pero otra realidad, ¿no? Fíjate lo que está pasando ahora con el consumo de carne. ¿Y por cuál ejemplo será la explicación que va a dar el gobierno de esto respecto de cambios de hábito? Bueno, tenemos una alerta amarilla emitido por la Dirección de Defensa Civil. Ocurrencia de vientos sonda en todo el territorio provincial con intensidad variada, de moderadas a fuertes, por sectores. Pero además, nevadas en cordillera y luego el ingreso de un viento sur que se va a prolongar hasta la mañana del día 3 de octubre, es decir, hasta mañana sábado. En el mismo día, dicho de otra manera, nevadas en cordillera, viento sonda y después el ingreso de un frente frío.
1: Te dije que no sabías dónde vivías en el mismo día.
0: No hay que quejarse de nada, chicos, ¿eh? Lo que tenés. Tenés de todo, o sea, no te podés quejar. Vamos,
1: sí,
0: uno más.
1: Sí, me puedo quejar.
0: Sí, sí, sí,
1: al
0: se puede.
1: Al 2615-339999 nos dicen, ¿y qué te va a decir Milei? Que nos cuida, ya que el pollo es más sano.
0: Bueno.
1: Y que está exportando más carne, entonces que para el mercado interno lo que sobre.
0: Yo lo puedo aceptar porque una vez lo dijo Nicolás Maduro en Venezuela, pero no en Argentina. En Argentina no, o sea, de hecho tenemos carne para comer.
1: Sí.
0: Que lo diga otro país donde no hay carne y vacuna, bueno, buscarle la explicación que quiera, pero nuestro país me parece que es otro síntoma muy
1: bueno,
0: distinto.
1: Bueno, pero escuchame, pasa lo mismo con el combustible.
0: Bueno, o sea, sí.
1: Generamos combustible, exportamos, qué sé yo, no sé cuántos millones de litros de crudo de petróleo y la nafta ha subido todos los días desde el sábado.
0: Bueno, y eso que te perdiste, si no la escuchaste, la nota ayer sobre el glifosato en la yerba mate. Bueno,
1: entonces, una ecuación que con la lógica no te da, y espero que alguien nos lo explique después.
0: Bueno, dale
1: nos
0: uno más.
1: Nos dicen al 2615-339999. Buen día desde Tunuyán.
0: Hola, buen día, Tunuyán. Ya más, amaneció, me imagino muy lindo por allá.
1: Más que nunca ahora, siendo como en la vendimia, si vamos a hablar, ya se presentaron las 4 propuestas para la vendimia del año que viene.
0: ¿Cómo sabe, Andrea, ¿Cómo está metida en el asunto?
1: ¡Tunuyán! Me dicen, buen viernes. Y si en 3 años estamos terrible, todavía nos falta un año de Milei. No quiero pensar qué nos puede pasar si gana una reelección. Dios nos libre. Bueno, el gobernador de la provincia dice que sí la va a ganar.
0: Y que gane en primera vuelta. Lo dijo Alfredo Cornejo. Gana en primera, podría ganar en primera vuelta Javier Milei. Bueno, pero todo tiene que ver con las elecciones y el próximo año, más o menos sí. Fíjate que Patricia Bullrich, la senadora nacional, presidenta del bloque de la Libertad Avanza, también habló y dijo que no es que esté en contra del gobierno en relación a algunas políticas, sino que lo que ella intenta, y esto es genial, es representar a la sociedad.
1: ¿No es su trabajo, perdón?
0: Sí, porque es senadora nacional.
1: Claro, que es la representante de la sociedad en el Congreso.
0: Pero dicho en las palabras de ella suena distinto. Escúchala.
4: En primer lugar, yo lo miraría desde otro ángulo. Es decir, yo creo que planteo aquellas situaciones, aquellos temas, aquellas preocupaciones de los argentinos en este momento, de las empresas. Es decir que lo que yo trato es de generar una representación, una confianza en aquellos ciudadanos, todos los ciudadanos en general, y especialmente aquellos que acompañan la transformación que se está haciendo en Argentina. Entonces, yo no lo miraría en contradicción con, sino en relación con la sociedad.
0: En relación con la sociedad, no estoy en contra del gobierno, simplemente represento a la sociedad. Y dijo la sociedad y las empresas argentinas.
1: Uh-huh.
0: Como que desde su lugar va a representar o a defender el interés de las empresas argentinas.
1: Es que esto lo dijo en un encuentro que tuvo ayer con empresarios, 34 de los empresarios más acaudalados de nuestro país se encontraron en un hotel y ella fue como representante de La Libertad Avanza a hablar. Algunas de las declaraciones, todo en off, ¿sí? nadie permitió que pusieran su nombre y su apellido para las declaraciones periodísticas, pero varios empresarios hablaron de un año que va a ser electoral, que al final no te queda claro quién es del oficialismo y quién es de la oposición, y te hablo con todos.
0: Es muy confuso.
1: Te digo, los de adentro y los de afuera.
0: Sí.
1: Esperan que sea un año cual, y cito textual, montaña rusa.
0: Arriba y abajo. El problema es si te toca estar abajo.
1: Bueno, y hablando de la montaña rusa, los próximos 14 días el gobierno ha dicho que son claves en el Congreso de la Nación. Primero, por la ley de tierras. Después del fallo de la Corte Suprema,
0: sí,
1: la oposición busca, al menos en diputados, una sesión para derogar el DNU 70.
0: O al menos el artículo específico.
1: Sí. No, quieren bajar todo el DNU. Es muy ambicioso, okay, es cierto. Pero cambiaría mucho la situación actual, porque el DNU 70, no quiero decir que fue un giro de 180 grados acá en Argentina, pero cambió muchos puntos. Y
0: totalmente,
1: además, en estos días se espera que llegue al recinto el tema de los proyectos de endeudamiento y discapacidad que también había metido la oposición. Así que son días de mucho debate y mucho consenso a ver cómo va a estar funcionando el Congreso.
0: Muy bien. ¿Y es posible juntarnos todos? ¿Vos lo has logrado con tus compañeros de la primaria, los chicos del secundario?
1: ¡Never!
0: Nos juntamos todos, chicos, y después terminan yendo uno, dos, tres.
1: No, y las excusas de último momento.
0: ¿Querés jugar al fútbol? ¿Juntás 5 personas, 10? ¿Para formar un equipo? ¿Hay dos suplentes?
1: Por eso se inventó el fútbol 7, porque nunca llegábamos a los 11.
0: O el pádel, ¿no? Bueno, la idea es de Martín Lustó, diputado nacional por Ciudadanos Unidos. Él llamó a todos a juntarse y fue citando algunos ejemplos de algunas naciones cercanas en las cuales toda la oposición se reunió para lograr derrotar a algunos líderes populistas que estaban con cierto grado de aceptación pública.
1: Okay.
0: ¿Es posible juntarse todos? ¿Quiénes somos todos, Martín Lustó? ¿Es el peronismo, es el radicalismo, es el ala más de derecha del peronismo? ¿Es la izquierda también incluida? Bueno, la idea de él es que sean todos, todos excepto Milei.
5: Instrumentalmente por ahí tenemos diferencias. ¿Qué creo que es lo primero para hacer? Juntarse todos y mostrar que hay una mayoría que está en esa situación. Yo estoy con otras personas organizando un encuentro de ese tipo, trayendo inclusive expertos desde afuera, de distintos países que han tenido éxito en armar coaliciones grandes para ganarle a personajes de este tipo, sea en Francia, sea en Hungría, sea en Brasil, y convocar a todos, desde los del PRO, que están avergonzados de que su partido esté con Milei, hasta el otro extremo.
6: ¿Hasta el otro extremo es el peronismo?
5: Hasta Miriam Breckman. Convocar a todos. Después podemos tener diferencias, pero me parece que el primer paso es escucharnos, sentarnos y ver qué es lo que hicieron otros países para
6: evitar. Es lo que propone Pichetto también, ¿no? Lo que viene diciendo desde hace un par de años.
5: Sí, sí.
6: Pasando por todos. Pasando por Kicillof, por Cristina, por todos.
5: Todos.
0: Todos, todos, todos. Kicillof, Cristina. O sea, imagínate, Lustó quiere juntar a Cristina y a Kicillof, que el mismo peronismo no lo puede hacer.
1: Bueno, Lustó no
0: imagínate
1: fue ministro...
0: Imagínate si lo va a hacer Lustó.
1: ¿No fue ministro de Economía de Cristina?
0: Bueno, también.
1: Bueno, y Kicillof también. Ah, listo. Ahí tenés.
0: No, no, sí. En el archivo están todos,
1: tenemos,
0: eso está claro.
1: Tenemos una en común.
0: Pero lo que plantea Lustó es todos contra Milei. Todos los que no sean Milei, vamos juntos, charlemos, nos juntamos. Bueno, es una de las ideas de la política. Por eso te digo, no es solo el gobierno el que está pensando en el 2027, es el gobierno, la oposición cercana, la oposición lejana, todos viendo el 2027 como el año clave y bisagra para la Argentina. Así como el oficialismo te dice, esto es seguir avanzando, volver al pasado, la oposición te dice, esto es cambiar o seguir como estamos. Son las dos propuestas, la decisión es tuya. El año que viene no sabemos si vamos a Las PASO, no sabemos si Mendoza desdobla, si tu municipio va a desdoblar, pero bueno, acá estamos para hacerte compañía en Aconcagua Radio, encendidos de 6 a 9. Un mensajito más y seguimos, dale.
1: Al 2615-3399-99 nos dicen, buenos días lindos.
0: Hola, buenos días.
1: Fin de semana, háganlas todas.
0: Eso, ¿este fin de semana?
1: Siento que es algo que me diría una amiga en otra época de mi vida. Espero que no esté frío mañana para poder ir a andar en kayak.
0: ¡Epa!
1: Soy Darío. Pero ¿dónde se anda en kayak acá? ¿En el Carrizal? ¿En Potrerillos?
0: En Potrerillos también puedes hacerlo, sí. Y en el sur también. ¿Desde dónde nos escribe? ¿Cuál es la característica?
1: Desde su casa.
0: ¿Cuál es la característica de su número?
1: A ver.
0: Capaz que va para la zona de Valle Grande.
1: 261.
0: Bueno, es acá. Capaz que va a Potrerillos, entonces. O al Carrizal.
1: Gracias, Serrano, por...
0: ¿Lo has intentado alguna vez?
1: Sí.
0: ¿Qué experiencia...?
1: Te duelen los hombros después.
0: ¿A dónde lo hiciste?
1: En Potrerillos.
0: ¿En Potrerillos?
1: Sí.
0: Está bien.
1: Es
0: lindo, está bueno, está divertido.
1: Sería
0: pero...
1: mejor si tuviera motor el pero, barco.
0: No, bueno, sí, es otra actividad distinta.
1: Digo...
0: Claro, la idea es que
1: porque
0: vos...
1: se te cansan los brazos, porque uno por abajo, uno por arriba, uno por abajo.
0: A ver, y
1: el
0: que no está acostumbrado a hacer ejercicio, en un momento tu pecho dice, flaco, ¿qué estás haciendo?
1: En un momento hay que llamar
0: el aire señor, salió del grupo, ¿viste?
1: Hay que mirar a dónde está el señor del desfibrilador. No. Y no avanza tan rápido por más que le des y le des, ¿eh?
0: No, depende, claro, pero sí. Está ahí.
1: Entonces, a mí no me molestaría que tuviera motor.
0: Motorcito.
1: O una vela.
0: No sé, vela puede ser. En el dique Potrerillos no se pueden motores a combustión.
1: ¿En serio?
0: Claro, está prohibido.
1: No voy más.
0: ¿Nunca te habías dado cuenta?
1: No,
0: ¿es solamente a viento o eléctrico puede ser?
1: No, pone leído el Carrizal y en Carrizal sí.
0: Andado en velero. Sí, por supuesto. He andado en velero en el Carrizal.
1: Sí,
0: la
1: ¿vos
0: tapa,
1: no?
0: La tapa de la revista Gente. No, yo me subí una de esas balsas que uno va a pescar que no sabe si te vas a hundir o te tenés que poner la antitetánica.
1: Sí, pero... yo no sé por qué le dicen balsa y no planchuela.
0: Claro, exactamente.
1: Pero bueno. No, mi papá hacía un curso de timonel en el Carrizal.
0: Ah, muy bueno, navegante.
1: Y pedí el Carrizal. Lo único que puedo rescatar de esa experiencia, que fue muy traumático, una de las clases.
0: Sí.
1: Tenían que practicar sacar una persona que se había caído al agua inconsciente. Se llama Hombre al Agua.
0: Hombre al Agua, sí, era un programa de televisión.
1: Como yo era muy joven, muy chica, menor de edad, era la más liviana del equipo.
0: En aquel momento.
1: Entonces era el Hombre al Agua. No es una experiencia grata en el Carrizal, ¿eh? Porque yo te digo, vos...
0: Aparte de la seguridad de la práctica...
1: No, pues te tiran con chaleco y toda la cosa. No, solo chaleco, porque se supone que estás inconsciente.
0: Te largan.
1: Claro. Duele cuando te suben por el costado del barco,
0: sí,
1: en primer lugar. Y en segundo lugar, hice algo que no se debe hacer, que dije, bueno, ¿cómo estará el color del agua acá? Entonces me metí con los ojos abiertos.
0: Ah, no, claro.
1: ¿Ves? Como 5 centímetros algo marrón, después no ves nada.
0: Es como abrir los ojos de una leche chocolatada.
1: Sí, contaminada, ¿no?
0: Bueno.
1: Es como ahí va. Ojos abajo del tacho basura, ¿no?
0: Te lo contamos aquí en Encendidos por Aconcagua Radio. Che, perdón, hay un capítulo que no me quiero olvidar de mencionar hoy viernes porque hablamos durante prácticamente toda la semana. ¿Se acuerdan que la escalada de la tensión diplomática entre la Argentina y el Reino Unido?
1: ¿Viste?
0: Bueno, increíble. Estados Unidos pidió desescalar la tensión entre Argentina y el Reino Unido. O sea, le dijo a la Argentina y al Reino Unido, che, bajen un cambio. Fue el embajador ante la ONU, Mike Waltz, quien destacó la relación de Washington con ambas administraciones. Evitó un posicionamiento oficial sobre esta disputa de soberanía, aunque ya lo vimos en la Asamblea General de las Naciones Unidas. Donald Trump estuvo con el primer ministro del Reino Unido, no con Javier Milei. Entonces eso ya fue una señal.
1: Sí, igual te digo, si esto hubieran sido declaraciones de una persona...
0: Sí.
1: Raro. Escucha.
0: Dale.
1: Argentina es una gran amiga de Estados Unidos, dijo.
0: Bueno.
1: Y después dijo que con Reino Unido tiene una relación especial.
0: Listo, chicos. O sea...
1: ¿Qué quiso decir?
0: Estamos en la... ¿Cómo se
1: en
0: llama?
1: En la novia y el amante.
0: En la friendzone. No sé. Estamos nosotros y el Reino Unido está en otro level. O sea, no sé cuál se comieron, pero
1: es que hablamos
0: no.
1: de estas cosas y ya nos podemos hablar en inglés, ¿vieron?
0: Claro, sí, pero ¿qué es eso? Nosotros somos un amigo y con el Reino Unido tiene una relación especial. Ya está, listo. No es por ahí, entonces.
1: Es complicado. También le consultaron al embajador para las Naciones Unidas de Estados Unidos si hay una posible confrontación entre Argentina y Reino Unido, ¿qué cree que va a pasar? Y dice que dudó de la capacidad de Gran Bretaña para desplegar fuerzas militares a tanta distancia.
0: Mira
1: Parece
0: vos.
1: Que no he leído clases de historia este señor. Pero dijo que la decisión de a quién iba a apoyar Estados Unidos era de la Casa Blanca, no de él, y que él no podía ni siquiera opinar.
0: Bien, perfecto. Pero dijo algo así como que creo que buscaríamos desescalar antes de llegar tan lejos.
1: Es cierto.
0: Listo, nada. El status quo se mantiene, más allá del reclamo legítimo que tiene la Argentina sobre las Islas Malvinas. Así que te lo contamos aquí en Encendidos por Aconcagua Radio. 30 minutos después de las 7 de la mañana nos vamos al móvil en vivo. Te contamos más información aquí en el aire de Aconcagua Radio.
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0: 31 minutos después de las 7 de la mañana, le damos la bienvenida a Valentín Capomaggi en el móvil de Aconcagua Radio. Valen, adelante, te escuchamos. Buen día.
8: Emi, André, abrazo grande para todos ustedes, para todos los oyentes de Aconcagua Radio. Bueno, hoy una primera salida distinta porque siempre solemos hablar del tema de tránsito desde el nudo vial, pero varios reportes de los mensajes de Aconcagua Radio nos hablaban de un accidente en el cruce entre 25 de mayo y Doctor Ricardo Balbín, aquí en Las Heras, un accidente bastante fuerte entre una motocicleta y un vehículo, un automóvil. A ver, reconstruyendo un poco el accidente con el esposo de una de las protagonistas, de la mujer que conducía la moto, ambos se dirigían hacia sus trabajos, la motocicleta viajaba de norte a sur por la calle 25 de mayo, una calle bastante transitada a esta hora en Las Heras. El vehículo intentó adelantar por la calle Doctor Ricardo Balbín y allí se produce el impacto. Cuando decimos que es un impacto fuerte, decimos que ha sido de tal magnitud, chicos, que la moto ha quedado girada 180 grados, es decir, quedó mirando para el otro lado, producto del impacto, y el auto que venía por Ricardo Balbín, que es el que produce el choque, termina a mitad de cuadra. O sea, imagínense la velocidad que cargaba el vehículo a la hora de intentar cruzar una calle que es bastante, bastante concurrida. La mujer que conducía la motocicleta fue trasladada al Hospital Central debido a los golpes. Ninguna de gravedad, según nos confirmaba su pareja, pero sí aducía mucho dolor en la zona intercostal y mencionó que prefería ser llevada al hospital, así que ha quedado por ahora los vehículos aquí en la zona. Cuando decimos este impacto fuerte, chicos, imagínense que han quedado muy separados ambos vehículos. La moto está exactamente en el lugar del impacto, 25 de mayo y Doctor Ricardo Balbín, y el vehículo a mitad de cuadra en Doctor Ricardo Balbín. Esta es la situación ahora mismo. Contarles también a la gente, a los conductores, que no hay tanta demora en esta zona, sin embargo, los conductores sí tienen que esquivar justamente la motocicleta que está sobre el carril derecho en 25 de mayo.
0: Bien. Bueno, no, pensemos que cualquier accidente de tránsito, siniestro vial que involucre una motocicleta es un hecho, por lo menos, que requiere atención médica. O sea, el paragolpe de la moto ha sido esta pobre mujer que, está bien, tal vez no tuvo heridas gravísimas en el lugar, pero tiene que ser llevada a un centro asistencial como mínimo. Bueno, en el momento la moto sigue sobre el pavimento.
8: Exactamente, están tomando ahora mismo, están levantando pruebas la gente de tránsito, que llegó hace unos minutos nada más. Uh-huh. Incluso cuando nos hicimos presentes nosotros, estaban inclusive empezando a llenar todo lo que son los papeles administrativos, pero esto va para dentro de un ratito, aproximadamente unos 15, 20 minutos va a seguir justamente la demora. Aparte, también tener en cuenta un dato, que es que el vehículo todavía está en mitad de calle, en la calle de Doctor Ricardo Balbín. Entonces, también tienen que justamente retirar el vehículo de esa zona.
0: Muy bien. Valentín, muchas gracias. Enseguida volvemos.
1: No, la más al importante.
0: Vamos, dale.
1: Hoy, sonda, sí. Que frente frío, que nevada en cordillera, que no sé qué. ¿Cómo está acá en el centro?
0: Es que está en Las Heras.
8: Puso y campera, chico.
1: Puso y campera, para ahora. Tanto.
0: Sí.
8: Te puedo prometer que buzo y campera, incluso se nos ríe la gente de tránsito, pero estamos todos iguales, estamos de buzo y campera la mayoría.
0: Bien, bueno, no confiarse entonces, el sonda por ahora es una noticia futura.
1: Es una promesa.
8: Andrea no confía en mí, claro. Ese es el problema.
0: Es una promesa de campaña el
1: sonda. Yo tengo
0: sonda.
1: La campera puesta adentro, sí, Valentín.
0: No, pero creemos que es por flojera que nos ha sacado la campera, no por frío. Claro,
8: ahí está la cuestión, esa es la cuestión, me parece.
0: Muy bien, Valen, enseguida volvemos, muchas gracias.
8: Abrazo grande, chicos.
0: Chau, chau. Muchísimas gracias. Valentín Campomaggi en el móvil de Aconcagua Radio. 25 de mayo y Balbín de Las Heras. Accidente de tránsito. Siniestro vial entre un vehículo y una moto. Circulaban de forma perpendicular y colisionaron. Parece mentira, pero sucede mucho más de lo que uno cree. Alguien tiene que frenar. Es una esquina.
1: Sí.
0: O sea, si no, van a chocar siempre los conductores. O sea, alguien tiene que frenar. ¿Quién tiene paso? ¿Quién no tiene paso? ¿Hay un disco pare? ¿Hay un semáforo? ¿Estaba en amarillo o estaba en rojo? Tenés que frenar. Esa es la única solución, o sea, no hay mucho más para hacer, mucho más en estos horarios donde hay mucho tránsito. Es el horario pico de la mañana, de 7 a 8, de 6:45 a 8, podríamos decir. Después tenemos sobre el mediodía y después sobre la tarde, mucho más hoy viernes, que se espera más movimiento y algunas actividades que seguramente van a movilizar muchos más vehículos, como por ejemplo el partido entre Independiente Rivadavia, 21:30, hoy aquí en el Gargantini, ante Gimnasia de la Plata, así que zona del Parque General San Martín, zona de calle Aristides Villanueva, suele estar muy complicado el tránsito allí a la altura de Bolón Surmer, porque hay controles policiales, hay operativo policial y además hay cientos, miles de personas que se movilizan para llegar a la cancha. Por ejemplo, una de las actividades a tener en cuenta en este viernes 2 de octubre.
1: Viernes 2 de octubre, donde nos escriben al 2615339999. Tema kayak, Serrano.
0: Muy bien, vamos.
1: Dicen, es deporte, chicos, no sean vagonetas.
0: Por supuesto que no hay... deporte. Pero yo no lo he practicado como deporte, sino como algo recreativo.
1: Claro, como un paseo.
0: Como un paseo. El tema es que yo lo hice en el océano.
1: ¿Viste? En el océano, le decimos claro. Mar.
0: No, porque es el océano.
1: Que estabas en el medio
0: en
1: ahí.
0: En el Atlántico.
1: Estabas en el mar, nene.
0: Entonces me dijeron, claro, vos tenés que empujarlo y después te subís.
1: Voy a tomar una infusión, ¿sabes?
0: Y había un poquito de oleaje y la verdad que me raspé por todos lados.
1: ¿Cómo te vas a raspar, Emiliano, si es agua?
0: No, con el kayak, porque vos tenés que meterte parado y después te subís arriba. No es que el flaco te empuja. O sea, debería haber sido así, pero bueno, pagué un servicio más económico.
1: ¿Alguien entendió la referencia? Perdón, los que no hacemos kayak no entendimos.
0: ¿Cómo haces para entrar al mar con un kayak?
1: No tengo idea.
0: Bueno, pones el kayak en el agua.
1: Primera.
0: Vas caminando y después te subís.
1: Ok.
0: No es que vos te subís en la arena y el flaco te empuja.
1: Ok.
0: Hasta entrar. Y hay oleaje, entonces el vehículo se movía. Y yo me tenía que subir, me terminé subiendo como por un costado, como una foca herida.
1: Okay, como yo cuando era hombre al agua.
0: Claro. Me raspé por todos lados. Cuando logré incorporarme sobre el kayak, ya estaba tan cansado y tenía que empezar a remar ahí. Entonces fue mucho. Pero sí, bueno, si es deporte, dice aquí nuestro compañero.
1: Lo vas a superar, Emiliano.
0: Bueno,
1: yo sé que es un trauma, lo vamos a velar después.
0: A disfrutar que se pueda.
1: Y lo vas a superar.
0: Hacemos una tanda muy cortita. Ya venimos, estamos en la hora pico. Te contamos todo lo que tenés que saber para arrancar tu día muy bien informado con esta ocurrencia de viento sonda para el día de hoy. Alerta amarillo en el Servicio Meteorológico Nacional. Prácticamente en toda la provincia, hacia la tarde-noche con intensidad variada de moderada fuerte, es lo que indica el Servicio Meteorológico Nacional. Así que quédate con nosotros, que ya venimos, estamos encendidos por Aconcagua Radio.
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7: 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Ahora una pausa. Y ya volvemos. Sí.

0: 43 minutos pasaron de las 7 de la mañana. Seguimos aquí encendidos por Aconcagua Radio. Tenemos a esta hora en la ciudad de Mendoza y alrededores. Voy a actualizar, porque no sé si subió o bajó. Jugatela, Andrea. ¿Subió o bajó?
1: Bajó.
0: La temperatura estamos hablando, ¿no? Porque el dólar subió.
1: Sí, Emiliano Serrano.
0: 9 grados, y bajó un par de décimas nada más. Tenemos 9 grados de temperatura en la ciudad de Mendoza. Algo nublado del cielo, humedad 73%. Hoy probabilidad de viento sonda por la tarde. Y digo por la tarde-noche porque por ahora la humedad 73%. Habla de una jornada que no parece con sonda todavía, ¿eh?
1: A esta hora, no. Sin novedad en el frente.
0: Pero bueno, en Mendoza todo puede cambiar en cuestión de minutos nada más. Esta semana estuvimos hablando con el secretario general del Sindicato de los Judiciales.
1: Exactamente.
0: Digo esto porque vamos a contarte una noticia, que no es la mejor noticia del mundo, pero tal vez es una oportunidad para algunas personas. Dale, vamos.
1: La Suprema Corte de Justicia de nuestra provincia abrió un nuevo concurso público para ingresar al Poder Judicial. Uh-huh. Sí, esta convocatoria es para personal técnico y administrativo y alcanza a toda la provincia. El objetivo es cubrir 340 puestos de trabajo. Y acá la pregunta es, ¿hay que esperar a que la Suprema Corte perciba que faltan 340 personas? O sea, ¿no pueden ir abriéndolo de a 50?
0: 350 personas no es 30.
1: Ni siquiera te digo de 50, no, de a 20.
0: Claro, bueno.
1: Es un montón. Pero bueno, la inscripción para ingresar al Poder Judicial empieza el 5 de octubre, que es el lunes que viene, o sea, en 3 días. Y de estos puestos que se van a concursar, 200 son para la primera circunscripción judicial, que es el Gran Mendoza, 90 son para la segunda circunscripción judicial, que es la del sur, 30 para la tercera, que es la de la zona este, y la cuarta circunscripción judicial es la del Valle de Uco, para esa 20 puestos. Además, hay que decir que hay otros concursos abiertos en el Poder Judicial, pero no son, disculpe la expresión, para personas normales. ¿Sí? Uh-huh. No, son para funcionarios y profesionales, por
0: más
1: ejemplo,
0: específicos.
1: Para prosecretarios, para psicólogos y para trabajadores sociales. Usted recordará que en el último ingreso al Poder Judicial, que si no me equivoco fue hace 3 años, se habían inscrito 56.000 personas, efectivamente se presentaron a rendir 19.000 e ingresaron 281 agentes. Esta inscripción, como les decía, empieza el lunes que viene, el 5 de octubre, a las 10 de la mañana y se va a extender hasta el viernes 9 de octubre a las 23.59, todo a través de la página de la Suprema Corte de Justicia. Quienes estén interesadas deben ingresar a la pestaña Ciudadanía y después seleccionar la opción Concurso. El llamado contempla horarios de mañana de 7.30 a 13.30 y de horario de 14 a 20. El llamado para el Poder Judicial no es como el del Ministerio Público Fiscal. ¿A qué me refiero? Es los que trabajan, por ejemplo, de lunes a viernes acá en un juzgado, no son los de las fiscalías.
0: Bien, no hay guardia fines de semana o en horarios nocturnos.
1: Te digo rápido los requisitos.
0: Vamos, dale.
1: Tener 18 años cumplidos al cierre de la inscripción, es decir, si usted cumple 18 el miércoles 7 se puede inscribir, ser argentino o residente permanente en del país, tener secundario completo, residir en el momento de asumir el cargo a menos de 100 kilómetros de la sede laboral. ¿Y por qué es esto? Porque como está por circunscripción, te puede tocar lejos de tu casa.
0: Te puede tocar lejos.
1: Si vos sos de San Martín, te puede tocar en Santa Rosa.
0: Sí, o en ciudad.
1: Entonces, no, en ciudad
0: 100
1: no.
0: ¿Kilómetros? No.
1: Ah, porque bien, es otra circunscripción.
0: Perfecto.
1: Pero por ahí vos decís, no, che, pero yo estoy más cerca de ciudad que de La Paz.
0: Pero bueno, se necesita gente.
1: Claro, es la circunscripción. Uh-huh. Además, aprobar todas las instancias de evaluación y superar los exámenes médicos y psicológicos. Van a ser 4 etapas. Uh-huh. Sobre todo en herramientas digitales y algunas evaluaciones presenciales, pero primero tenés que ver un video institucional y responder un cuestionario sobre ese video institucional, ¿sí? Después tenés que ir de manera presencial y vas a tener un examen de comprensión lectora. Después vas a tener un examen sobre el famoso, el de entrar al Poder Judicial, ¿viste? El de las leyes.
0: Sí, claro.
1: El que más específico.
0: El conocimiento.
1: Y por último, el psicofísico. Con todo eso se va a elaborar un orden de mérito y según el orden de mérito van a ir llamándote.
0: Llamándote, ¿no? Uh-huh. Que no necesariamente es ahora ya, puede ser entre unos meses o incluso hasta más de un año podés seguir esperando.
1: Y mira, los concursos son vigentes durante 2 años.
0: Durante 2 años. Charlamos esta semana, en el arranque de semana, con Babillón porque decíamos que 9 personas del Poder Judicial de Mendoza cobran lo mismo que 130. Entonces le empezamos a preguntar sobre las funciones y demás. Y él nos decía que alguien que recién ingresa cobra 850 mil pesos, 820 mil, 830 mil. Ese es el número. No sabemos si es específicamente lo que va a cobrar la persona que gane un concurso ahora, pero es lo que esta semana hablamos y le poníamos un número específico porque ellos están en un reclamo salarial también. Entonces es importante decir eso. No es un trabajo con un sueldo altísimo.
1: No, pero yo conozco mucha gente que trabaja en el Poder Judicial y sí se incrementa mucho por distintas instancias, sobre todo académicas.
0: Académicas.
1: Entonces ponele, vos estudias abogacía, que muchos estudian en línea, y te pagan un porcentaje muy significativo.
0: Bien,
1: muy
0: bueno, son significativo. Ítems adicionales.
1: Por posgrado también, muy significativo. Te estoy hablando de, hay algunas instancias del 100%.
0: Epa, bueno.
1: Es muy significativo.
0: Vamos con un mensajito y tengo un audio para compartir con todos los oyentes que tiene que ver con el empleo en la Argentina y el rol del Estado. Dale, vamos.
1: Al 2615-339999 nos dicen, buen día chicos.
0: Hola, buen día.
1: ¿Y cuántos acomodos entran? Yo lo hice hace 3 o 4 años y los postulantes que estaban adelante mío eran recontra conocidos de los profes y en las instancias finales todo es acomodo.
0: Bueno, acá me dicen, gracias.
1: Hola, buenos días.
0: Gracias por compartir la experiencia, ¿eh? Bueno, muchas gracias.
1: Hace un tiempo,
0: sí,
1: en uno de los concursos, no me acuerdo si era del Ministerio Público Fiscal o si era del Poder Judicial,
0: ¿qué pasó?
1: Alguien que había salido primero en el mérito tenía el mismo apellido que un juez.
0: Ajá.
1: Yo no sé si era el hijo, el hermano, el nieto, o capaz que nada que ver. Sí, capaz que...
0: Pero era el mismo apellido.
1: Tenía el mismo apellido, el primer puesto.
0: Bueno, dale, vamos.
1: Que un juez de la corte.
0: Que un juez de la... Claro, sí, no un juez ordinario. Uno más, dale.
1: Hola, buenos días. Otros requisitos que le faltaron es trabajar bajo presión y estar dispuestos a cobrar 2 mangos.
0: Bueno, recién dijimos la cifra, estimada, porque nos la compartió el sindicato hace unos días nada más.
1: Acá me dicen, hola, ¿vale? Buen día, yo trabajo en el Poder Judicial y les aclaro que no es muy significativo el aumento por ser abogado. La diferencia radica entre tener cargo de funcionario y la antigüedad.
0: Bien,
1: bueno,
0: perfecto.
1: Mira, yo tengo una amiga que tiene un posgrado
0: de
1: abogacía, el posgrado, ¿no?
0: Nada más.
1: Y
0: ¿tiene un cargo jerárquico? ¿Tiene personas a cargo?
1: Tiene un cargo de... Creo que es de funcionario. Tuvo que ir a prometerlo enfrente de los jueces. Y cuando me dijo que por posgrado, me dijo como el 85%. O sea, entre el de grado, qué sé yo, como el 85%.
0: Muy bien, bueno, muchas gracias por los mensajitos, contándonos sus experiencias, anotándose, rindiendo, participando en los concursos y también dentro del Poder Judicial. Esta es una convocatoria, tratando de buscar empleo, trabajo, una de las misiones más difíciles, no solo en la Argentina, sino también particularmente en Mendoza. Pero a nivel nacional, quien habló, y hacía bastante tiempo que no la escuchábamos, fue Victoria Villarruel, la vicepresidenta de la Nación. Advirtió ciertas fragilidades estructurales del mercado laboral argentino. Y a diferencia de lo que dice Javier Milei, su compañero de fórmula, que llegó a la presidencia, para ella el Estado tiene que intervenir. Así que fíjate que la visión es radicalmente opuesta entre Victoria Villarruel y Javier Milei. Escuchémosla a la vicepresidenta de la Nación.
2: Al mirar la realidad de nuestra Argentina, chocamos con severas fragilidades estructurales en el mercado de trabajo. Que la tecnología, si es dejada a la sola inercia de la oferta y la demanda, amenaza con profundizar. La falta de empleo formal e integrado ha empujado a millones de iberoamericanos hacia la economía de plataformas. Es la realidad de trabajadores que operan bajo la ilusión de la autonomía, pero que se encuentran sometidos a una vigilancia algorítmica estricta que confisca su tiempo, precariza sus ingresos y los despoja de estabilidad, vacaciones y cobertura social básica. Si nuestros estados y nuestros parlamentos no intervenimos con programas públicos audaces de apoyo y formación para la pequeña y mediana empresa, el verdadero motor de nuestro empleo, la reconversión tecnológica profundizará la inequidad en la distribución del dividendo digital.
0: Bueno, Victoria Villarroel, la vicepresidenta de la Nación, leyendo un informe elaborado por ella misma con datos e información, dando cuenta de un diagnóstico distinto al que percibe el presidente Javier Milei o la gestión, a la cual ella también representa, en este caso en el Senado, confirmando que las visiones son totalmente diferentes. No, son diametralmente opuestas entre lo que cree que debería suceder o está sucediendo en la Argentina para que se generen más puestos de trabajo genuinos, estables en esta economía. Economía que tiene a esta hora un dólar, arrancando el día viernes para cerrar la semana, en 1.545 pesos, estos son 5 pesos más que en el día de ayer, y un dólar informal en 1.555. El dólar tarjeta está a 2.008,50, mientras que el riesgo país creció un poco, estamos en unos 636 puntos básicos. Estábamos a punto de perforar los 400 puntos, pero después nos fuimos para arriba otra vez a pesar de las promesas y la campaña declarada, ¿no? Y la foto que logró el presidente Javier Milei ayer con Emmanuel Macron en París.
1: Bueno, una semana en la que también se esperan novedades para Mendoza, ¿sí? Esperamos la llegada del gobernador para que... Sí. Diga si consiguió inversores o al menos acercar posturas.
0: Sí, vos sabés que hay algunos medios nacionales, muy respetados por cierto, que hablan de inversiones ya conseguidas y hablan de 10 mil millones de dólares, 15 mil, 12 mil. Yo prefiero no entrar en detalles porque la verdad que eso ni siquiera es una promesa. Es como un avance de una negociación en París con empresarios europeos. Pero tampoco generar expectativas de inversiones de 12 mil millones de dólares luego de una reunión en París y de esta Argentina Week, porque también sucedió lo propio en los Estados Unidos, en Nueva York, y no sé si llegaron esas inversiones. Entiendo que algunas más o menos sí fueron avanzando y otras habrán quedado ahí en la expectativa de qué pasa con la presidencia, qué pasa con el dólar, qué pasa con la proyección, con el empleo en la Argentina, qué pasa con nuestra capacidad técnica. A ver, son muchos otros aspectos a analizar para ver si efectivamente se concretan esas inversiones. Distintos son las inversiones nacionales, ¿no? Que uno dice, una empresa cierra o una empresa abre. Cierran un comercio, abren otro. Bueno, eso lo estamos viendo. Pero estas inversiones, bueno, yo creo que todavía no las estamos viendo. Al 2615339999 puedes compartir con nosotros tu mensaje, tu experiencia. Nos puedes contar desde dónde nos estás escuchando. 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

0: a ser abogado, y se cobra lo mismo procurador que abogado, y no es muy significativo, radica mucho, les vuelvo a decir, en el cargo de funcionario, si llegás a ser funcionario, si llegás a tener un cargo en algún lado, o si sos, como, y en la antigüedad misma. Yo tengo 30 años de antigüedad, chicos, y mi diferencia es ahí en el cargo de procurador, pero no es mucho. No, no se confunda. La gente, siempre la gente de a pie, se cree que todos los empleados judiciales cobran fortunas. No, no, no, no. Es de los funcionarios para arriba. Por eso es la lucha permanente, por la lucha permanente por mejorar los sueldos. Por mejorar el sueldo. Bueno, que tengan lindo.
1: Muchísimas gracias. Más voces que se suman al 2615339999 a raíz de la convocatoria del Poder Judicial 350.
2: 340, interesante. 340, perdón. Ver.
1: Bueno, este, un concurso que es un proceso largo, ¿eh? No es que vas,
2: sí, no es que vas un día y listo.
1: Ok,
2: sí, perfecto. Son cuatro instancias. Y ponele la del examen psicofísico.
1: Sí.
2: Es, bueno, como cuando entras a cualquier trabajo, ¿sí? Tenés que ir a todos los físicos, no sé, la radiografía, el de oftalmología o el de sangre, que por ahí uh-huh. te demoras más de un día, y también el psicológico, que también dura más de un día.
1: Bueno, vamos a seguir compartiendo voces de los oyentes aquí en Aconcagua Radio, dale.
3: Hola chicos, los escucho siempre yendo al trabajo, trabajo en el Poder Judicial, soy abogada, tengo 15 años de antigüedad, y este mes con el aumento cobramos con 15 años de antigüedad y título de abogado egresado de la Universidad Nacional de Cuyo, 1.600.000 pesos. Eso es lo que cobramos con 15 años y título de abogado, que te bloquea la matrícula y no puedes ejercer la profesión afuera. Están muy bajos los salarios en el Poder Judicial. Una maestría o una especialización es el 15% más.
1: Muchísimas gracias, ¿eh? Descubriendo un nuevo público aquí uh-huh. que tenemos en el Poder Judicial. Abrazo grande, y muchas gracias por sintonizarnos.
2: Y bueno, capaz que hay diferencia de conocimiento en las personas. Puedo ponerle acá, mi amiga me escribe y me dice, el problema es que el aumento te lo dan sobre el básico, que el básico es muy poco. Pero, por ejemplo, claro, okay. me dice, la ley 4.322, que es el régimen de remuneraciones para el personal de la administración pública, provincial y municipal, bla, bla, bla, relativo a magistrados y personal del Poder Judicial, dice que el título universitario es el 42%. Uh-huh. Entonces, capaz que el básico es bajísimo, pero ponele, yo en otros trabajos he visto que el título universitario no supera el 20%.
1: Bueno, muy bien. También nos decía el oyente que depende si tenés un cargo de función o de funcionario. O no.
2: Administrativo o no. Normal, okay. No sé cómo.
1: Bueno, muchas gracias, ¿eh? Igual me quedo con una cifra, 1.600.000 pesos. Uh-huh. No me quiero meter en la vida personal ni particular de nadie, no, pero.
2: Y nadie es quien para decir cuánto es mucho,
1: no,
2: y cuánto es
1: poco. No, por supuesto. No digo que uh-huh. es mucho ni que sea poco. Ahora, si ya pagas 600.000 pesos de alquiler y te queda 1.000.000 de pesos para vivir.
2: Sí, bueno, pero al menos estás en blanco y no tenés que pagar 100.000 pesos de monotributo, porque un 1.600.000 paga 100.000 pesos de monotributo.
1: Paga 100.000 pesos de monotributo.
2: Es categoría B.
1: Por eso te digo, está muy caro vivir,
2: sí.
1: ¿no? Porque la verdad es que en otro contexto, trabajar en cualquier organismo público debería ser para vos una tranquilidad de tener un nivel de vida bueno o muy bueno. Y hoy día la verdad que estamos ahí.
2: Bueno, igual
1: contando los días del mes.
2: No es algo nuevo, sí, no, por ahí no, es porque no, ahora afecta a más personas de la clase media, pero hace poco en uh-huh. un canal de streaming
1: sí.
2: Encontraron a tres personas
1: sí.
2: que se autopercibían pobres y tres personas que se autopercibían ricas. Uh-huh. Y los chicos que eran pobres decían, en mi casa no es que nadie trabajaba, mi papá y mi mamá trabajaban todos los días y aún así
1: sí,
2: no
1: supuesto.
2: Comíamos todos los días hace 30 años.
1: Uh-huh.
2: Por ahí hoy nos pasa, lo
1: más
2: vemos.
1: Estructural.
2: Claro, comés, vos trabajás todos los días, tenés más de un trabajo y aún así llega el 25 del mes y decís,
1: está
2: apa,
1: complicado,
2: claro,
1: claro.
2: Chicos, creo que no me queda un mango para llegar hasta el 30. Entonces, es una situación que si bien ahora sea masivizado, no sé si existe esa palabra, ajá. generalizado.
1: Masificado.
2: Pero ya antes existía.
1: Bueno, muchas gracias a todos los oyentes de Aconcagua Radio, a nuestros oyentes que nos escuchan, que trabajan en el Poder Judicial y que se sumaron acá a la información, también compartiendo sus experiencias. Importante esto, porque aquí en Aconcagua Radio todas las voces, pero también conociendo las realidades, más allá de los anuncios, lo que nosotros podamos dialogar muchas veces, ¿no? Con funcionarios, con autoridades.

0: autoridades provinciales, también con representantes gremiales, como lo hicimos esta semana, que le puso un número a estos trabajadores, y con ustedes, que son los que día a día van a trabajar y nos pueden decir cuál es esa realidad, la verdadera, porque la realidad es una sola. Además, podemos charlarlo, especular, o nos pueden dar información de gobierno, nos pueden dar información desde los gremios, pero los que tienen la data son ustedes. Gracias por los mensajes. Un minutito después de las 8 de la mañana, te contamos que tenemos 9 grados de temperatura a esta hora, con un cielo algo nublado, se está despejando, la humedad comienza a bajar porque para esta tarde-noche hay probabilidad de viento sonda en toda la provincia. Hay una alerta amarillo emitido y la máxima podría llegar hasta los 28 o 29 grados. Seguimos encendidos por Aconcagua Radio y en minutos volvemos. Tanda, un ratito, algo de música y seguimos en el aire.
1: Ahora una pausa y ya volvemos.
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0: 5 minutos pasaron de las 8 de la mañana, seguimos aquí encendidos por Aconcagua Radio. En 2 minutos vamos con todos los mensajes que siguen llegando a propósito de el trabajo en el Poder Judicial, en otros ámbitos de la provincia, en el ámbito público, en el ámbito privado. Se engancharon los oyentes, así que bienvenidos al 2615-339999. Y si recién nos estás descubriendo, esto es Encendidos por Aconcagua Radio, la radio más federal de la provincia de Mendoza. Te hacemos compañía en esta primera mañana de 6 a 9. Jubilados necesitaron o necesitan 2 millones de pesos para cubrir la canasta básica. Esto es 4 veces más que el haber mínimo. Una cuenta que sacamos casi todos los meses, porque vamos informando cuando hay un aumento del 1,7%, del 2,11%. Le ponemos porcentaje y número a todos y siempre destacamos cuál es ese valor real. Y con Carlos Gallo también hablamos del bono que perciben los jubilados.
1: Congeladísimo.
0: Congeladísimo, y que no es el haber jubilatorio, es un bono que así como está puede no estar más un día. ¿Y a quién se lo reclamamos? Bueno, en este contexto sumamos a Eugenio Semino, defensor de la tercera edad, a quien le agradecemos muchísimo por estos minutitos aquí en Aconcagua Radio. ¿Cómo te va, Eugenio? Bienvenido.
2: ¿Qué tal? El agradecido soy yo, como siempre.
0: Bueno, ponemos un número redondo, pero es un peso más, un peso menos, 2 millones de pesos. ¿Por qué la canasta se ha disparado tanto? ¿O es que el haber mínimo ha quedado muy atrás? ¿No es que se iba a actualizar por inflación para que esto no pasara?
2: Mira, y se actualizó por inflación, pero vos fijate, y ahora vamos a la canasta, que el último aumento, porque a veces uno habla de porcentajes, el último aumento para los de la mínima fue 7.000 pesos, 233 pesos por día, para el mes de octubre, refiero, ¿no?
0: Dos caramelitos en el kiosco.
2: Bien, creo que no llegamos a los dos, o al caramelito en realidad. Es grotesco, ¿no? De no ser trágico sería simplemente grotesco. Ahora, la canasta se calcula hace 19 años, semestralmente, y los chequeos, los muestreos, se hacen en los grandes centros urbanos, entre ellos Ciudad de Mendoza, Ciudad de Córdoba, lo que tiene que ver con Rosario, con Urbano Bonaerense y Ciudad de Buenos Aires, porque es donde más población añosa tenemos y a su vez es más cara la vida, ¿no es cierto? Esa canasta, que en realidad tiene tres grandes componentes: uno está relacionado con la alimentación, el otro con lo que es atención sanitaria, salud. El tercero, que sí tiene una incidencia muy grande, sobre todo en los grandes centros urbanos, es la vivienda, que no está contemplada porque esta canasta tiene metodología INLEC, solo que toma muy en cuenta insumos que son de más uso para las personas mayores que para los adultos jóvenes, ¿no? Bueno, y nos está dando esta suma que sorprende por el número, pero en realidad, como decíamos al principio, el problema no es la canasta, sino que los haberes quedaron totalmente desfasados. No solo los 5 millones de jubilados y pensionados de haberes mínimos, que al día de hoy están cobrando 500 mil pesos, para dar números redondos. Tenemos a su vez enganchadas 1 millón de pensiones no contributivas para personas con discapacidad que no llegan tan siquiera a esto, y tenemos el resto, los 2,5 millones de jubilados restantes que no cobran bono. Ahora explicamos lo del bono brevemente, si te parece. Los que no cobran bono cobran conforme IPC puro. Y están en una media de 850 mil pesos. Por lo cual, ¿qué estamos viendo? Realmente un haber que se viene deteriorando, viene perdiendo poder adquisitivo en forma consecutiva desde hace 15 años a la fecha. El resultado es convertirse en esto que estamos describiendo. Y que por otra parte, y vamos al bono, el bono, o lo que llamamos los argentinos bono, porque es una suma discrecional que da el príncipe, y que puede no darla, ¿no?
0: Claro.
2: La verdad que es un verdadero disparate. Nosotros lo cuestionamos judicialmente sin éxito con el doctor Andrés Gil Domínguez ya en el 2022, cuando apareció. Planteábamos que debía ser parte integrante del haber, y debía seguir el decurso de ese haber. Inclusive el sistema político, que no atiende la cuestión de jubilados directamente, no lo tiene en la agenda, hizo dos actos políticos en agosto del 2024 y agosto del 2025, sancionando la misma ley dos veces, donde se establecía un pequeño aumento para todo el sistema del 7.2% y la incorporación del bono actualizado al haber. En ambos casos esto fue vetado,
0: sí,
2: por el Poder Ejecutivo, con la particularidad inclusive muy argentina, que hubo quienes apoyaron la sanción y después apoyaron el veto de esa sanción. Y nosotros esto lo tenemos cuestionado con Andrés Gil Domínguez por inconstitucionalidad esos vetos en razón de los fundamentos del veto. El veto es una facultad del Ejecutivo, y casi una primicia, porque acabamos de llegar con los dos casos vía per saltum a la Corte. Obviamente va a tener un valor meramente testimonial si yo, que soy un adulto mayor, lo llevo a ver vivo, pero lo que simbólicamente significa esto es que a la persona mayor, el jubilado, el pensionado en la Argentina, no es materia de ver cómo poder resolver su problema por parte de todos los actores políticos. Bueno, el oficialismo está haciendo lo suyo, y lo dijo muy claramente, está ahorrándose en la seguridad social para compensar el desfasaje del déficit fiscal. Lo que se llama oposición, yo sigo muy poco en tema político porque me parece que perdí el GPS hace muchos años.
1: Eugenio, ¿y
2: qué pasa en Argentina? ¿No?
1: ¿Cómo estás? Sí. Buen día. Volviendo a este informe, esta canasta que requeriría más de 2 millones de pesos, 2.090.000, te consulto por algunos puntos, porque, por ejemplo,
2: ¿cómo no?
1: Alimentación son 457.000 pesos, es decir, que según esta canasta, el jubilado que hoy cobra la mínima no está llegando a alimentarse, ni siquiera te cuento los medicamentos, que es más o menos lo mismo, 518.000, o sea, si vos decís, bueno, no como, pero me compro los medicamentos, tampoco llegan.
2: Sí, mira, por eso nosotros hemos caracterizado, yo soy presidente de la Sociedad Iberoamericana de Geriatría y Gerontología, que hacemos observatorios sobre todos los países de Latinoamérica, y nosotros ya venimos hablando desde largo tiempo de una crisis de carácter humanitario en el sector de las personas mayores en Argentina, que tiene tres grandes ejes: el alimentario, la atención de la salud, que no la hay en tiempo y forma, y bueno, y el problema habitacional, que es realmente también muy dramático. Esto implica que no solo las personas mayores en Argentina pierden la calidad de vida, sino que se pierden vidas de las personas mayores.
0: No se llega a ver ese futuro con el cual se soñó alguna vez, o sea, y el día a día se hace cada vez más difícil. Nosotros lo vemos acá en Mendoza, que no sé si vos la conocés, Eugenio, pero no es una gran no es una gran urbe, pero es una ciudad ya muy importante.
2: Sí, sí.
0: Y vemos, ¿no?, cómo se compran los negocios, cómo se compra, por ejemplo, carne molida por gramos, ¿no?
1: Sí,
0: 100 gramos,
1: claro.
0: 200 gramos de carne molida.
2: Claro. Ahora vos fíjate, los viejos, yo lo soy, debiéramos tener una alimentación adecuada a la edad, como es en el mundo, con, por ejemplo, alimentos hiposódicos, hipocalóricos, que son los más caros, porque se los relaciona con la silueta acá, no con la salud, y obviamente eso es imposible llegar, es imposible comprarlos. Ahora, esto no solo que es costosísimo desde lo humano, sino desde la estructura económica, porque vos fijate que los sanitaristas de mediados del siglo pasado, Carrillo, Ñartibia, Mario Testa, los grandes sanitaristas argentinos y latinoamericanos, señalaban que el alimento y el hábitat son el primer medicamento.
0: Ajá.
2: Es decir, vos fijate que hoy, cuando se habla de salud, se habla inmediatamente de medicamentos. En realidad, cuando hablamos de medicamentos, estamos hablando de enfermedad, no de salud. Es decir, hablar de salud es hablar de condiciones de vida, alimento adecuado, agua potable, cloacas, etcétera, etcétera, que no hay a 15 cuadras de casa de gobierno. Ahora, ¿cuál es el tema central de todo esto? Por ejemplo, la atención de una persona que necesita, que está en PAMI.
0: Sí.
2: Tiene una sintomatología, busca a su médico de cabecera, tarda en muchos lugares entre 10, 15 días para que lo vea el médico, en general lo ve la secretaria, de ahí va a llegar a tener una derivación a un especialista, va a tardar 2 o 3 meses para la cita con el especialista, el especialista le va a mandar a hacer estudios, va a tardar un par de meses más para los estudios, ergo, esa persona para llegar a tener un diagnóstico y poder tener tratamiento, pasó 6 meses.
0: Uh-huh.
2: Es decir, las patologías no cumplen los tiempos administrativos, en muchos casos esa persona ingresa al sistema en una etapa aguda, con lo que tiene que ver con el riesgo de la urgencia y a su vez con el costo de la urgencia. Es decir, el sufrimiento, no se dan cuenta que el sufrimiento es más caro, aparte de ser inhumano, ¿no?
0: Uh-huh.
2: Y bueno, esto que estamos viviendo, ¿y quiénes lo vemos? Cualquiera que hace asistencia directa, nosotros atendemos entre 200, 400 casos por día. Y lo mismo hace un colega nuestro en un hospital, en un dispensario. No lo ven quien tiene que cambiar estas condiciones, que son los que ven proyectos de ley, ven expedientes, pero no ven seres humanos sufrientes, ¿no? La situación es realmente muy, muy grave, por eso la catalogamos de crisis humanitaria, ¿no?
0: Bien, Eugenio, nos estamos quedando sin tiempo, me queda un minuto más. Emergencia humanitaria, ¿crees que el Congreso podría declarar la emergencia? No sé cómo se llamaría, en jubilación, en jubilados.
2: De cualquier forma, pero mira, yo creo que tenemos que a este sector que no puede tener las condiciones mínimas, hay que salir a asistirlo con recursos del presupuesto nacional, los presupuestos provinciales y los presupuestos municipales. Difícil que lo haga el Congreso, porque el gran negocio en la Argentina para la política de la enfermedad, la industria del medicamento, que es una industria concentrada desde hace muchas décadas, financia las campañas electorales y políticas de las diversas fuerzas. Por eso el silencio frente a esta tragedia que estamos escribiendo, ¿no?
0: Eugenio, muchísimas gracias por estos minutitos aquí en Aconcagua Radio y será hasta la próxima.
2: Esperemos a la próxima con buenas noticias. Un fuerte abrazo, le deseo lo mejor.
0: Gracias, muy amable. Eugenio Semino, defensor de la tercera edad, charlando con nosotros. Un jubilado necesita cerca de 2 millones de pesos para cubrir la canasta básica, 4 veces más que el haber mínimo. Y recién mencionaba Andrea, ni siquiera con el haber mínimo le alcanza o está casi en el límite solo de los gastos en alimentos. Y esta es la situación, por eso consideraba Eugenio Semino, defensor de la tercera edad, que debería declararse una emergencia humanitaria en este sentido, pero no tiene mucha fe en el Congreso.
1: Nos vamos, cuentan dale. Al 2615-339999. Buen día, chicos, desde Sanra.
0: Hola.
1: Indignación total. El gobierno que explique lo que sea, pero es indignante lo de los jubilados. Que ellos vivan un mes con ese sueldo. Porquerías totales. Y no te hablo solamente del sueldo. Ponele, recién Eugenio nos explicaba lo del tiempo para un diagnóstico.
0: Sí, el trámite.
1: Yo no sé si ustedes tienen a alguien con PAMI en la casa, pero ahora hay una orden a que todo sea digital. Entonces, uh-huh. Ponele, para sacar turno...
0: Digital.
1: WhatsApp. Para ver tu receta, por mi PAMI. Para saber cuándo te toca... Porque, por ejemplo, vas al médico y te hace la receta, no sé, para 3 meses. Uh-huh. Bueno, para ver si tenés hecha la del mes siguiente, por mi PAMI, que... A mí me cuesta usar mi PAMI.
0: Sí, es verdad.
1: ¿Quién es tu médico? Ya no tenés un médico de cabecera así como asignado.
0: Es muy difícil.
1: Vos elegís un médico dependiendo la zona.
0: Bien.
1: Pero eso, ¿cómo lo sabés? En la cartilla digital.
0: En la cartilla digital, claro. Y nos recuerdan acá la problemática del token para hacerse atender.
1: Pero eso con OSEP, no con PAMI.
0: PAMI también lo pide. Y también algunas obras sociales. A mí me ha pasado de estar esperando y la persona adelante no logra hacer el token. Y está 10 minutos, 15, y decís, por Dios. Pero, háganlo después, o sea, primero atendamos la salud, después vemos lo administrativo. Si igual me lo vas a cobrar, uh-huh. Quédate tranquilo, que no me voy a ir sin que me cobren. Bueno, más mensajes al 2615-339999, dale.
1: Buen día, mis lindos madrugadores.
0: Hola, ¿qué tal?
1: Buen Les día. Digo a estos chantas de nuestros políticos que viajan a todas partes con la nuestra y dicen que fue un éxito por los negocios e inversiones para el país. No les creemos más. Viajan y disfrutan, mientras que aquí los médicos no pueden atender por el sueldo pobrísimo que les pagan. Esto va cada vez peor. Saludos, chicos. Y acá me dicen, tema sueldos.
0: Lo que pasa
1: es que hoy hay muchos gastos que antes no había. Por ejemplo, sí. Internet para trabajar, planes de teléfonos para todos los integrantes de la familia, plataformas de pago de televisión o de inteligencia artificial. Y dice, todo esto solo para trabajar. O sea, porque no es que vos llegás a trabajar... Claro. Sin teléfono. Uh-huh. Acá me dicen, con respecto a los sueldos de todos los empleados públicos de la provincia de Mendoza, nunca estuvieron bien con gobiernos radicales. Creo que merecemos un cambio. Hace 11 años que estamos con el radicalismo.
0: Bueno, muchas gracias. Sumamos un audio más opinando sobre salarios, ingresos, trabajo en el Poder Judicial, en el gobierno provincial, en el gobierno nacional. ¿Te alcanza o no te alcanza? A ver qué nos dicen los oyentes, dale.
3: Chicos, buen día. Yo viví en los años 80 en el barrio San Ignacio y más hacia el oeste estaba el barrio Judicial o Judiciales, ¿verdad? Y la verdad que era gente toda de clase media, muy bien catalogada en el aspecto que tenía sus trabajos en la justicia, y trabajaba solo el padre. Y a la familia le alcanzaba, se vivía bien, tenían sus vacaciones y demás. El tema es que ni te hablo si trabajaba la mujer de la casa, que fuera maestra, por ejemplo, que había muchos casos, pero tiraban manteca al techo. Entonces, ¿cómo se ha degradado el sueldo en la Argentina? Es impresionante. Gracias.
0: Muchísimas gracias. Más opiniones que se suman al 2615-339999. Sí, era un muy lindo barrio, el barrio Judicial.
1: Bueno, y es cierto que aún hoy, en el 2026, ¿sí? Está en el inconsciente colectivo que los empleados judiciales ganan muchísimo.
0: Bien, claro.
1: Y creo que el problema es que ahora la vida es más cara. ¿Por qué? Porque voy a sumar a otra amiga.
0: Dale.
1: Tengo una amiga que el marido es bancario. Y vos decís, ¿bancario? ¿Qué manteca al techo? Fritolín, wow, techo, claro, al techo. ¿Qué más
0: ¿Pareja
1: caro?
0: Abierta o no? Preguntan acá. No. Digo, ¿es bancario?
1: Está disponible. Bueno, y me dijo que...
0: Sí.
1: Que lo que gana no es lo que vos tenés en tu mente. O sea, ¿vos cuánto crees que gana? Tiene él como 10 o 15 años de antigüedad.
0: 2.700.000 pesos.
1: Gana eso.
0: Ajá. Bien. No, lo vi el otro día, perdón. ¿Ves?
1: ¿Sabes qué? La última, cuando haga chiste, es que, no le voy a preguntar,
0: es que vi,
1: a él.
0: Es que vi el otro día el arreglo que habían hecho. Bueno, 2.700.000.
1: En realidad gana 300. Claro. Pero vos decís, yo pensaba que un bancario con 15 años de antigüedad, contador, que también les pagan el título, ganaba como 5 palos.
0: Claro, lo que pasa es que con 3 millones debería alcanzarte y sobrarte la plata. Y
1: para
0: no es así.
1: Para tirar fritolina al techo.
0: Claro, no, y no es así. Bueno, gracias. Sea al 2615339999. Seguimos sumando algunos mensajitos, pero no vamos al móvil en vivo con otro siniestro vial. Valentín, te escuchamos. Adelante.
4: Así es, mi André. Ustedes hablaban 2.700.000 y yo creía que estaban hablando de la cantidad de autos que están haciendo fila para pasar sobre calle Independencia, porque me encuentro ahora mismo en lo que es el cruce entre Rodríguez Peña e Independencia, donde hace aproximadamente una hora, ya ha pasado una hora y 20, se produjo un accidente bastante fuerte en el cruce entre Rodríguez Peña e Independencia. Se imaginarán, chicos, cuando estamos hablando de dos calles muy transitadas a esta hora de la mañana, lo cual ha generado que bastantes vehículos estén prácticamente quietos en ambas calles. ¿Cómo ocurre el accidente entre estos dos vehículos? Aparentemente, el conductor del Corolla transitaba por Rodríguez Peña hacia el oeste, el otro vehículo transitaba por Independencia hacia el sur y se han encontrado en la esquina. Lo curioso acá es que hay un semáforo. Entonces, dependiendo a quién le preguntes, es quién pasó justamente en rojo o pasó acelerando en amarillo. Uh-huh. Pero se han encontrado literalmente en lo que es la esquina, han quedado los dos vehículos apuntando hacia Rodríguez Peña sobre lo que es el semáforo y ha complicado en demasía el tránsito. A tal punto que lo primero que les mencionaba, chicos, por ejemplo, sobre calle Independencia para acceder a Rodríguez Peña, es decir, estamos hablando de sur a norte, está muy complicado el tránsito. A tal punto, chicos, que contando más o menos la cantidad de cuadras, contamos 2 cuadras de fila, únicamente para acceder a la calle Rodríguez Peña. Y hay que considerar también que no tiene alguna calle paralela como para poder acceder y dar la vuelta. Es decir, es esperar o esperar en este caso. En el otro lado, por Rodríguez Peña hacia el oeste, ha quedado limitado, puesto que los vehículos están sobre el carril derecho, así que todos los vehículos que vienen sobre el carril derecho, incluyendo camiones, colectivos, ambulancias, todo el tipo de camionetas, tienen que justamente cruzarse hacia el carril izquierdo, lo que produce bastantes demoras. Así que en lo que es tránsito está muy, pero muy complicado. En cuanto al accidente, alcoholemia negativa para ambos conductores, ya se fue, se retiró, perdón, lo que es el servicio de emergencias coordinado. El conductor del Corolla, el que transitaba sobre Rodríguez Peña hacia el oeste, aducía mucho dolor en el pecho, pero aparentemente está bien, ya que lo vemos allí firmar algunos de los papeles junto con la gente de tránsito, que ahora mismo, mientras estamos hablando, están retirando lo que es el vehículo.
0: Bien, siempre es una zona muy complicada, a pesar de que hay semáforo, lo que es Independencia y Rodríguez Peña es tremendo, puede demorarte 10 minutos en un día normal, así que imaginamos que el día de hoy es mucho más complicado, Valen, y que todavía tenemos para un ratito, por lo menos hasta que retiren los vehículos. Se ve que uno ha quedado bastante destrozado el frente.
4: Exactamente, el caso del Fiat Uno que acaba, del Gol que acaba justamente de ser retirado por la grúa. Igualmente están todavía levantando lo que son los restos materiales, muchos restos materiales, chicos, aquí sobre la acera, así que va a estar un rato largo hasta que se pueda limpiar bien la zona y ya termine de retirarse de gente de tránsito y obviamente se normalice el recorrido por parte de los de los conductores. Pero muy, muy complicado aquí el cruce entre Rodríguez Peña e Independencia.
0: Muy bien, Valen, muchas gracias. Enseguida volvemos.
4: Abrazo grande, chicos.
0: Chau, chau. Valentín Capomassi en el móvil de Aconcagua Radio. Independencia y Rodríguez Peña, justo ahí frente a la estación de servicio, se produjo este accidente de tránsito. No es que nosotros seamos adivinos, pero viste que yo dije recién, si chocas en una esquina es porque alguien pasó.
1: Claro.
0: Pasó en rojo o tenía que frenar y el otro no pasó. Bueno, se dieron una muy linda torta.
1: Sí, en esa esquina, muy aparatoso.
0: Muy aparatosa, quedaron casi sobre la vereda. Dos vehículos, entonces demorado algo del tránsito. Vamos.
1: Sí, perdón. Y uno de los dos no sé si va a funcionar de vuelta.
0: No, uno se va en grúa.
1: El Gol, sí.
0: Sí, no. Chao. Un audio más, seguimos opinando. Ingresos, sueldos, salarios, jubilaciones. ¿Te alcanza o no te alcanza? ¿Qué dicen los oyentes? Dale.
5: Buen día, chicos. Voy a tratar de ser breve, un poco difícil. Los jubilados estamos perdiendo calidad de vida y estamos perdiendo dignidad. Por ejemplo, yo para poder acceder a los medicamentos voy a los hospitales, busco los visitadores médicos y le pido muestras. Algunos son muy gentiles, te dan, otros te tratan mal, como que estás mendigando, y realmente estás mendigando. No nos queda otra. Si compro los remedios, no pago la boleta de luz. Y perdemos calidad de vida porque estamos comprando terceras o cuartas marcas, ofertas, cosas vencidas que las venden más baratas en muchos lugares. En las ferias venden productos vencidos y los compramos porque para eso nos alcanza. Entonces, hemos perdido dignidad y calidad de vida. Yo tengo 36 años de aporte, 36, y no llego a cobrar 600 mil pesos. Muchas gracias, buen día.
0: Muchas gracias, buen día. Abrazo grande, gracias por compartir la experiencia. No debería darnos vergüenza pedir que nos den una muestra de un medicamento. Y entiendo lo que dice, porque si vos no pagás la boleta de la luz un mes, al siguiente mes te cortan la luz y te retiran el medidor. Le pasó a un vecino que se había olvidado enfrente de mi casa. Se olvidó, no la pagó. Pensó que la había pagado, no la pagó. Le sacaron el medidor. Así que no podés no pagar la luz. Pero tampoco no podés no comer y no podés no ocuparte de tu salud.
1: Claro, no podés no medicarte.
0: Claro, pero ¿cómo hago eso con 600 mil pesos? Y con 500.
1: No lo haces.
0: Y no lo podés
1: hacer.
0: Claro.
1: O una no la haces o la haces toda en detrimento.
0: Está muy difícil. Gracias por compartirlo con nosotros, por contarnos. Sin vergüenza, porque esto que está pasando no es culpa de ustedes.
1: No.
0: Es culpa nuestra lo que está pasando. No es culpa de ustedes que son jubilados. Abrazo grande. Un mensajito más, dale.
1: Al 2615-339999. Hola, yo soy empleado municipal.
0: Hola, ¿qué tal?
1: Y en vez de tener los sueldos, en vez de mantener los sueldos, nos han reducido las horas. Dicen que no hay plata de la coparticipación. Que tiene la culpa el gobierno nacional y después el provincial, porque viste, la coparticipación nacional no llega o cae, y por eso la coparticipación provincial
0: llega
1: cae,
0: menos y claro, se divide menos.
1: No, y las excusas, o sea, vos, mirá, no me está alcanzando para comer hasta fin de mes. Ah, es que es la coparticipación. Claro.
0: Claro, les han explicado por lo menos por qué le están pagando menos.
1: Y sí, pero no me sirve esa explicación.
0: Y no, la verdad es que no.
1: No me alcanza. Ah, es que cayó la recaudación por IVA.
0: Claro.
1: Yo vine a trabajar igual todos los días. Ponele, sí. Es una persona que está empleada y un jubilado, yo igual trabajé 40 años de mi vida, pude demostrar una X cantidad de aportes, pero trabajé todos los años porque nadie me mantuvo.
0: Y acá estamos.
1: Acá me dicen, hola.
0: Hola, ¿qué tal? Buen día.
1: Pobres los trabajadores rurales mendocinos, trabajan a intemperie, de sol a sol, con salarios de hambre y jamás conocieron las mieles de estar bien. Al contrario, con sus impuestos siempre pagaron los buenos sueldos de los judiciales. Acá me suman. Espera que perdí mensajes. Hola, gente linda, muy buen viernes. Hermoso día para chistes de Andrea.
0: Los chistes de Andrea.
1: Pero va a hablar de otro tema.
0: Sí. Espero que tengan muy pocas expectativas.
1: Sí, porque
0: así por lo menos zafan.
1: Pero quiero hablar de los judiciales.
0: A ver, dale.
1: Estaría bueno que el sindicato no de solo pelea por los bajos sueldos, sino que también por una nueva reestructuración del organigrama y requisitos para el ingreso y desempeño de tareas de acuerdo a una escala salarial adecuada. Ya que para ingresar, si no tenés un padrino, no tenés chance. Yo para un trabajo de chofer con carnet profesional tengo que rendir como administrativo y en una escala de mayordomía. Mientras que para el mismo puesto puede ingresar cualquier otra persona sin la mínima experiencia. Y así en cualquier otra tarea. Respecto a los bancarios, estaría bueno que cuando uno va a hacer un trámite lo asesore el personal del banco y no un empleado de una empresa de seguridad privada. Y eso es en bancos privados, porque en el Banco Nación es un policía el que te asesora.
0: Claro, sí.
1: Saludos a todo el equipo de la radio, abrazos para ustedes, muchas gracias por sus mensajes al 2615-339999.
0: Bueno, seguimos escuchando voces aquí en el aire de Aconcagua Radio, la radio más federal de la provincia de Mendoza.
6: Hola, buenos días, ¿cómo andan? Qué raro que al señor le corten la luz por no pagar un mes, si en la última ley que aprobó el Senado de zonas frías de nuestro querido gobierno le condonaron deudas a las distribuidoras de electricidad por más de 3.500 millones de pesos. Es muy raro, que hay gente que tiene deuda y no le pasa nada, y hay gente que tiene deuda y le pasa. Bueno, por ahí, viste, cuando dicen que gobiernan para ricos, un montón de gente dice, no, si estamos... Ahí es un claro ejemplo. Bueno, esperemos que no le corten nada a nadie, y si no, en menos de un año hay elección.
0: Muchísimas gracias. Más voces se suman al 2615339999. Nos preguntaban hace un ratito nada más por el tema del sonda. Es una alerta meteorológica lo que se ha emitido, es una probabilidad, es un pronóstico que ya lo podés ver vos también en el Servicio Meteorológico Nacional. 9 grados tenemos de temperatura a esta hora, la máxima estimada por fuera de la contingencia es de 24 o 25 grados. Con efecto sonda podría dispararse hasta los 29, de acuerdo al Servicio Meteorológico Nacional. Y en el pronóstico detallado, lo tengo por acá, mil disculpas, acá está. Bueno, ya hay también una alerta emitida por Defensa Civil, también es una alerta amarillo, y dice el pronóstico, nubosidad variable, viento sonda en precordillera y en sectores del llano, con nevadas en la cordillera. El paso continúa cerrado para todo tipo de vehículos y aparece una probabilidad de sonda que podría llegar hasta los 30 grados de temperatura. Eso es lo que indica el Servicio Meteorológico Nacional y los diferentes meteorólogos que trabajan allí, que nos mandan también algunos de sus pronósticos.
1: En una jornada en la que toda la provincia está bajo alerta, ya sea por viento o por viento sonda, no importa dónde estés, hay alerta amarilla o por viento sonda.
0: Muy bien, bueno, seguimos sumando algunos mensajitos al 2615339999, todo después de la tanda, ya venimos, y te cuento que lo acaban de subir. Lo voy a ver yo en la tanda, para después compartirlo con todos ustedes.
1: Un tráiler.
0: La selección argentina y un emotivo video de despedida de Messi.
1: No, porque vos vas a lloriquear, no lo ves.
0: No.
1: Sí, vos sos re llorón.
0: No, yo estoy para otra cosa. Sí me gusta que en el video salen con la camiseta que va a usar la selección en el partido. Claro, es esa camiseta. Mirá vos. Bueno, ahora te lo paso, Andrea. Lo vemos en la tanda y ya venimos y te lo contamos al aire aquí en Encendidos por Aconcagua Radio.
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1: Chicos, está bien lo del sondeo. Ustedes dicen es una probabilidad y ya con eso quedan escudados todos los que dicen que hoy hay alertas. Alertas. Si vos escuchás eso, ¿qué significa para vos? La verdad que no entiendo por qué la necesidad de meter esa palabra que significa igual a miedo, ¿me entendés? Igual a paralizate. Muchachos, estamos en Mendoza. Hay viento sonda, es parte de nuestra idiosincrasia de toda la vida. Tranquilidad. Si te agarra el viento sonda, ya debes saber cómo te tenés que mover. Lo mismo si te agarra un temblor en la calle, en tu casa o en el laburo.
2: 41 minutos pasaron de las 8 de la mañana, aquí estamos encendidos por Aconcagua Radio. Muchas gracias por todos los mensajitos, todas las voces aquí en el aire de Aconcagua Radio. No digo yo que sea una probabilidad o un pronóstico, lo dice el Servicio Meteorológico Nacional. Yo lo comunico, pero lo dice el Servicio Meteorológico Nacional. Y el que emite una alerta es el Servicio Meteorológico Nacional. Y se llama alerta justamente por eso, para que estemos prevenidos. Pero no lo digo yo, lo dice el Servicio Meteorológico Nacional y lo dice Defensa Civil. Nosotros lo comunicamos. Por supuesto que tenés que estar tranquilo y tranquila, y es un viento sonda, nada más que eso. Pero es un alerta amarillo del Servicio Meteorológico Nacional. Nosotros somos los encargados de comunicarlos porque ese es nuestro trabajo. Ojalá que no pase nada, por supuesto. Pero eso es mi deseo. Lo que dice el Servicio Meteorológico Nacional es lo que yo te conté. Al 2615-339999, enseguida lo repasamos. Es por la tarde-noche esa probabilidad que dice el Servicio Meteorológico.
3: Dale. Nuestros oyentes nos escriben y nos dicen: se habla de mejorar la educación, pero pocas veces se habla de mejorar las condiciones de quienes todos los días hacen que sea esa educación posible. No se puede seguir una educación de excelencia mientras se normaliza el desgaste de quienes la sostienen. Y acá me suman por otro lado. ¡Buenos días, Emi y Andrea!
2: Hola, ¿qué tal?
3: Buen día. Quiero que todo el mundo empiece a decir mi nombre así.
2: ¡Andrea!
3: Sí. ¿Así?
2: ¡Que Mariano Clos!
3: Sí, ahora cuando salga el separador de la mañana, que diga Emiliano Serrano y ¡Andrea! Cerveza. Okay. muy buen viernes para todo el equipo, escuchándolos desde temprano en Godoy Cruz. Gracias por la compañía diaria, saludos. Danilo me dice, no, es muy efusivo ese Andrea.
2: ¿Es Andrea?
3: No, es, okay. Es para que tenga algo.
2: No, ya tenés todo, no nos pidas más nada. Che, escúchame, ¿te querés emocionar?
3: Sí.
2: ¿Querés revivir los mejores momentos del año 2022?
3: ¿Por qué tengo que irme hasta el 2022 y no los del 2026?
2: Porque no fueron tampoco tan lindos momentos, aunque sí hubo muy lindos momentos. El próximo 6 de octubre Messi jugará su último partido oficial con la camiseta de la selección argentina. Esto ya lo sabemos todos, la noticia es conocida. Messi se despide de la selección argentina después de casi 2 décadas de darnos sus mejores años. Y por eso la AFA ha publicado hace minutos un video en redes sociales en los cuales, comenzando con la luz apagada, se ven como la sombra, la silueta de algunos personajes de la selección, que inmediatamente reconoces. A Scaloni lo ubicas de toque, está Julián, está Lautaro. Bueno, grandes figuras de la selección argentina le dicen a Messi solo una palabra: gracias. Firman una camiseta que será para el capitán de la selección argentina. Escucha el audio del video que ya está disponible en redes sociales y también aquí en Aconcagua Radio, @aconcagua.radio, así nos podés encontrar en Instagram. Este es el gracias de la selección argentina a Leo Messi.
4: Eternamente agradecido de haber podido ser parte de su historia maravillosa con la camiseta de la selección.
5: Desde chico, verlo como un ídolo, como un ejemplo a seguir.
6: Nosotros tenemos un amor impresionante por él y va a ser para toda la vida así.
7: Un sueño que cumplí yo.
8: Que escribió en un libro.
9: Llegamos para el grito.
10: Es algo irrepetible. Yo lo disfruté al máximo.
11: Aprendí muchísimo de él y la verdad le agradezco mucho.
12: Es una persona brillante, la verdad que lo amo.
2: Bueno, ¿reconociste algunos?
3: Era tan corto, yo no me llegué a emocionar. Te pido mil disculpas.
2: No, supongo que después van a salir otros clips. Mm. Está Macalister, Julián Álvarez, está Nico Paz también.
3: Dos días jugó con Messi.
2: Bueno, pero está, por eso, está Emiliano Martínez, está Licha Martínez. Me está faltando alguno por ahí, pero bueno. Y, bueno, Scaloni, en este mensaje para Messi de la selección argentina. Yo creo que se quedó un poco corto.
3: Está corto, sí.
2: No, no el video,
3: no
2: sino...
3: No me llegué a emocionar.
2: Sino el gracias. Solo gracias.
3: ¿Pero qué otra palabra tenés?
2: Pero gracias le digo al tipo que me abre la puerta acá en la entrada del edificio.
3: ¿Pero qué palabra no, más grande que gracias
2: Bueno, no
3: tenés?
2: Sé, Gustavo Cerati se inventó el gracias totales. Yo me esperaba un mínimo. Bueno, es que no se me ocurre ahora.
3: ¿Ves? Es
2: Pero
3: yo,
2: a mí no me pagan para eso. Un eternamente gracias.
3: Bueno, eternamente es muy eterno.
2: O gracias para siempre. Que más o menos algo así dice. Porque lo que dice el mensaje publicado, en realidad también por una empresa... Uh-huh. La que viste a la selección argentina es: te diremos gracias por el resto de nuestras vidas.
3: Qué agradecido.
2: Bueno,
3: no, perdóneme por no emocionarme, capaz que si lo veía.
2: Bueno, vos sabés que hay una acción muy bonita en redes que
3: sí.
2: La podríamos hacer aquí en Aconcagua Radio para el próximo 6 de octubre.
3: No, la verdad que no. Vos sabés que justo se rompió el
2: ¿Qué le dirías a Messi?
8: ¡Cállate!
3: Gracias. Buen viaje.
2: Gracias, Leo. Yo le diría: gracias, Leo. Estos años, todo esto ha sido espectacular.
3: Yo le pediría que hable públicamente.
2: Sí.
3: Hay una teoría muy grande en que se retocó un poco la nariz en estos años.
2: ¿En serio?
3: Sí. Que si es verdad o es mentira.
2: Eso le dirías a Messi.
3: Y que me lo diga, pues.
2: Pero si es de agradecerle por la copa, por las alegrías, por haber compartido.
3: No. La consigna fue: ¿qué le dirías a Messi? No, ¿cómo le dirías gracias?
2: Ok. Bueno.
3: No queremos discutir, pero
2: listo.
3: Comprensión lectora. La consigna decía: ¿qué le dirías a Messi?
2: Tiene razón, Andrea.
3: También, si fueron ciertos sus amoríos de. ¿Te acuerdas que tenía por MSN Messenger?
2: Deja, mejor no le digas.
3: ¿Se acuerda? Claudia Ciardone, ¿no era una?
2: Sí, deja, mejor no le digamos nada. ¿Sí?
3: Y así fue como me saqué de encima este problema.
2: No hagamos nada. Bueno, de esta manera, queridos amigos, nos vamos ya casi en la despedida. Un mensajito y vamos con los chistes.
3: Falta el audio con la Pinto todavía.
2: No, porque dijo que está bien, pero no. Ya está, listo, vamos.
3: Al 2615-339999.
2: Vamos.
3: Buenos días, equipazo.
2: Hola, ¿qué tal? Buenos días.
3: Pensar que en 2015 la CGT de Mendoza hacía paros y ollas populares por aumentos del 35%. 12 años después huyeron como ratas. El colectivo costaba 5 pesos y los jubilados hacían cacerolazos porque no les permitían comprar $100.
2: Uh-huh.
3: ¿Tenemos lo que nos merecemos? Gracias, soy Gustavo de Godoy Cruz.
2: Bueno, gracias, Gustavo. Te mandamos un abrazo grande. No lo mencionamos, pero es súper importante. Este domingo hay elecciones en Brasil.
3: Sí.
2: Algunas consultoras hablan de un empate técnico. Parece que hay cierta ventaja de un candidato por sobre otro, pero que todo se va a terminar definiendo en una segunda vuelta.
3: Exactamente. Si bien las elecciones son este domingo, el día D va a ser el 25 de octubre, el día que se va a desarrollar la segunda vuelta. En 2 días veremos quién se impone. Se habla de una mayoría de intención de voto para el presidente actual, José Ignacio Lula da Silva. Pero bueno, habrá que ver... Una cosa es la elección general, otra cosa es el balotaje.
2: Totalmente.
3: El candidato de la oposición es el hijo de Jair Bolsonaro, Flavio Bolsonaro. Por ahí, si ustedes lo ven en la tele, es muy parecido, entonces es fácil confundirse.
2: Sí, pero bueno, tiene el pelo de otro color, digamos.
3: Pero es muy parecido. Sí. Escuchame, cada día está más de moda que los políticos se oscurezcan el pelo.
2: Bueno.
3: Pero bueno, los quienes pican en punta, por un lado el presidente actual, José Ignacio Lula da Silva, por el otro lado el hijo de Jair Bolsonaro, Flavio Bolsonaro. Ninguno de los dos conseguiría en la primera vuelta imponerse y se resolvería todo el próximo domingo 25 de octubre.
2: Tan masiva es esta elección en Brasil que hay 158 millones de personas habilitadas para votar.
3: Es muchísimo.
2: O sea, hay más de 13 argentinas habilitadas para votar en Brasil este domingo, así que imagínate lo que es esta elección, que define mucho más que quién es el presidente de Brasil para los próximos años. Muy bien, 49 minutos después de las 8 de la mañana.
3: Ya, espera que estoy respondiendo mensajes de Instagram.
2: ¿A quién le está respondiendo mensajes? ¿A Messi? ¿Qué le está escribiendo Messi?
3: No, la Geo me mandó uno.
2: Ah, ok. ¿Y por Instagram? Descarguen Telegram, chicas.
3: Bueno, sí. Perdónenme.
2: Bueno, 10 minutos nos separan de las 9 de la mañana. Tenemos 5 minutos para contar los chistes más malos que pudimos conocer durante toda la semana. Así que ahora arrancaron los 5 minutos de chistes malos. Podés participar también si querés. Con esto nos despedimos. Vamos.
3: ¿Qué es más grande, Serrano?
2: Arrancamos tranqui.
3: ¿Un niño de un año?
2: Sí.
3: ¿O un pollo de un año?
2: Ah. ¿Y un niño de un año?
3: No, no, el pollo.
2: ¿Por qué?
3: Porque tiene un año y pico.
2: ¡Ah! ¡Es muy bueno!
3: Gracias, gracias. Vengo muy todos bueno. los días.
2: El otro día le preguntan a un muchacho, ¿cómo te llamas? Y dijo, no soy ni el ayer, ni soy el mañana. Pero entonces, ¿cómo te llamas? Soy Eloy.
8: Eloy Guerrero.
2: Eloy, se llama el tipo.
3: Lo entendí, Emiliano, lo entendí, pero no me causó gracia.
2: Es muy bueno.
3: ¿Vos
2: Vamos,
3: sabés
2: dale.
3: ¿Cuál es sí. la calle en toda la provincia de Mendoza
2: sí.
3: más silenciosa?
2: ¿Cuál es la calle de toda la provincia de Mendoza más silenciosa?
3: La calle C.
2: No, muy malo. Es pésimo. Vamos con otro.
3: Porque el mar, ¿viste? Uh-huh. Serrano va al océano,
2: sí,
3: pero
2: al océano.
3: Los normales que vamos al mar.
2: Sí.
3: Porque mientras toma, bebe infusiones.
2: Y anduvo en un kayak.
3: Y luego fue a su casa y abrió la nevera. Pero bueno.
2: ¿Qué pasó? Vamos.
3: ¿Por qué el mar nunca se seca?
2: ¿Por qué el mar nunca se seca?
3: Porque no tiene toalla.
2: Bueno. Escúchame, malo, dedicado para mis amigos trabajadores del comercio que esta semana arrancaron con un feriadito el lunes. Dedicado para ellos. ¿Sabías que acá a la vuelta se hizo el primer mundial de zapatos?
3: ¿En serio?
2: Sí,
3: no sabía.
2: Lo ganó un sueco.
3: Me decepciona porque los suecos son bastante
2: bueno,
3: insulsos.
2: En la librería.
3: No los humanos suecos, no, sino los calzados suecos.
2: En la librería de acá enfrente me compré dos gomas, una regla y un compás.
3: ¿Cómo se llama la obra?
2: Los compré porque son útiles. No vengan a esta pescadería, chicos. Compré merluza el otro día, cara. Y al final, era trucha.
8: Yo tengo uno.
3: Está muy comercial la cosa, ¿eh?
8: ¿No? Tengo uno.
3: Es vamos. Comercial también porque nos están por llamar de recursos
2: Horacio,
3: humanos.
2: Horacio, con chistes comerciales, vamos.
8: ¿Cuál es el árbol que más asusta?
2: Me gusta. ¿Cuál es el árbol que más asusta?
8: El bambú.
3: Es que es muy alto, da miedo. Te se lo cruza, ve ahí como, ¡ah! ¿Qué pasó acá?
2: Hablando de cuestiones sindicales, no sabes el lío que había el otro día en la óptica de acá enfrente.
3: Pues ha puesto más negocio acá enfrente que un
2: estaban,
3: comercial.
2: Estaban pidiendo un aumento.
8: ¿De cuánto?
3: Yo no lo puedo creer.
2: 1,7 para el ojo izquierdo y 2 para el derecho.
3: Yo no lo puedo creer.
2: Chico. Vamos, uno más.
3: Quiero decir que estos chistes no los he elegido. Solo los leo.
2: Hacete cargo, Andrea.
3: Vos sabés que voy a contar algo tuyo privado.
8: Sí. Ay, ay, ay.
3: Viene Serrano y me cuenta el otro día que fue al doctor por este temita que tiene.
2: Sí.
3: Que de lunes a viernes, religiosamente, va al baño a hacer lo segundo.
2: Sí.
3: A las 20:45.
2: Y
3: el doctor le responde: bueno, pero genial, señor, un señor de su edad, que todos los días vaya a la misma hora. Que voy en la alimentación, no sé qué. ¿Cuál es el problema? No, que yo me despierto a las 21.
8: Es rarísimo.
2: Es casi bueno el chiste.
8: El culo con reloj.
3: Disculpe, señor. ¿Es verdad que en esta casa hay fantasmas? La verdad no sé. Yo hace 500 años que vivo acá y nunca vi nada.
2: Es bueno. Muy bueno. Es ideal para la sala de 5.
8: ¡Era él!
2: Tengo uno más internacional para vos, Andrea.
3: A ver.
2: Medio enigmático.
3: Me encanta.
2: Escúchame, si a un chino,
3: sí.
2: Si a un chino le gusta Nadal, ¿es que le gusta el tenis o la natación?
3: Es claramente la natación, porque Nadal ya se retiró, ¿me entendés? Ya no está más. Es como,
2: pero no, ¿entendiste el chiste?
3: Me gusta, sí, Emiliano, okay. Sí, pero no me puedo reír de
2: Nadal,
3: estas cosas. Tengo dignidad.
2: Nadar, ok.
3: Sí.
2: Vamos, el último.
3: No, ¿qué último? Me quedan como 4.
2: ¿En serio? Uy, qué desgracia.
3: Señor, disculpe, ¿este es el club de los afectados por lumbalgia crónica? Sí. Bueno, me encantaría incorporarme. Sí, nosotros también.
8: ¡Ah, claro! ¡Esta mierda!
3: Sí, somos 8.
2: ¡Es malísimo!
8: ¡Doctor!
2: Me gustó mucho el diagnóstico. Lumbargia clónica.
9: ¿Clónica? ¿Con clona?
2: Con clona. Para estar tranqui.
3: Ay, no entendí.
2: No lo leas. Si no lo entendés vos, no lo leas.
3: Dice que hay un novio
2: sí.
3: que quiere agasajar a su novia. Y le dice, mi amor,
2: Danger.
3: ¿Qué te gustaría almorzar?
2: Ajá.
3: Arroz con pollo.
8: ¡Qué rico!
3: Bueno, mi amor, ¿y vas a querer postre? Pues sí, arroz con leche. ¿Y qué pongo de música?
2: Sí.
3: Arroz ya lo entendí.
12: quién?
3: A Rod Stewart.
12: Y podría haber puesto a Diana Ross.
2: Diana Ross, claro.
3: Ya lo entendí, qué lento que tú. Gracias por explicarlo.
13: Pienso que se lo pasé a conseguir la mañana.
2: Chistes con instrucciones.
3: A las 7 me llegaron los mensajes.
2: Chistes con instrucciones. Muy malo.
3: Pues, este para vos, Geo.
2: Vamos. En barra gente, ¿viste? El último, vamos.
3: Vos sabés que me han contratado de community manager.
2: Sí.
3: En un barco pesquero.
2: Ajá.
3: Ah, ¿y qué vas a hacer? O sea, ¿qué idea tenés en tu mente para,
13: ¿cuál es tu
3: para
13: tarea?
3: Esto? Y les voy a manejar las redes.
2: No se ríe. Ese es el último, ¿no es cierto?
3: Tengo una vez. Había una vez, Truth.
2: Sí.
3: No, sí, espera que busco, está, tengo más.
2: No,
3: tengo
13: un par si quieren.
3: Dale,
13: un par.
3: Por...

0: Por último, y con este me retiro.
1: Sí.
0: El club con más garra,
1: ¿cuál es?
0: Tigre.
1: Escúchame,
2: está bien.
1: Arturo, yo te quiero. Yo te quiero, pero hasta yo los cuento mejor.
0: Pero que si te los pasaba de fútbol, vos no entendés.
1: ¿Cómo que no? ¿Cómo que no?
2: Hay cosas que mejor hacerlas uno.
1: ¿Qué,
2: Arturo,
1: ¿Qué pasa cuando un elefante se para en una pata?
2: ¿Qué pasa?
1: El pato queda viudo.
2: Muy bueno. Lo contamos tres veces en este ciclo ya, pero está bueno.
1: Ayer me caí. Pensé que me había roto el peroné. ¿Mm? Pero no.
2: Ya estamos repitiendo, esto es Tinelli, chicos, ¿eh?
1: Sí, sí. Con este me retiro.
2: Vamos, dale.
1: Que, me escriben.
0: Es el último que te acaba de pasar.
1: Bueno, está bien.
2: Te siguen pasando chistes.
1: Sí, producción, soluciones.
2: Recién cuando había que hacer pedir una nota, no, nadie pasaba nada, estaban todos ocupados.
1: Un cuento malo de un papá malo.
2: Okay,
1: esto wow. Al 2615-3399-99.
2: Dale.
1: El niño le pregunta al padre, papá, papá, ¿queda lejos de Europa? Y él le contesta... Cállate, pendejo, y seguí remando.
2: Dice la ONU que no está muy conforme con esto.
1: La UNESCO.
2: Chico. La UNESCO. UNICEF acaba de presentar una queja. Bueno, no.
1: Acá quiero decir que este me lo mandaron.
2: Sí, sí, como todos.
1: Con este me retiro.
2: Sí.
1: Cuando tomo laxante,
2: sí.
1: Voy a ver Chicago. La obra, chicos. El musical.
2: Escatológico, no podía faltar eso. Bueno, nos vamos. Gracias por habernos acompañado. Que tengan un excelente fin de semana. Encendidos vuelve el lunes a las 6 de la mañana. ¿Te espero, André?
1: A chequear.
2: A chequearla.
1: A chequear.
2: Puede ser que sí o puede ser que no.
1: Pero ¿qué dije que pasaba el lunes? Ah, empieza la inscripción para el Poder Judicial. 340
2: bien,
1: cargos.
2: Perfecto.
1: Es el cumpleaños de mi tía Laura.
0: Salud. ¿Vuelve el lunes encendido?
2: ¿Vuelve el lunes encendidos?
1: O vuelven apagados.
2: Vuelven apagados. Nos vamos encendidos. Gracias por acompañarnos. Se quedan en el Aconcagua Radio. Que tengan un excelente fin de semana. Chau.

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0: buen día a todos, ¿cómo les va? Bienvenidos a este viernes, a la miércoles. Ya te cuento cuando logre desenredar toda esta maraña de cables. ¿Cómo va, Pablito?
1: Buen día. ¿Qué tal? Buen día para todos. Bienvenidos al viernes, el día más esperado. Si ustedes vieran el despelote de cables que tiene en sus manos Pablo Pérez Delgado, pero bueno, ahí va queriendo. Bueno, qué lindo este viernes, ¿no? Por lo menos por ahora.
0: Sí, sí,
1: porque hay, hay informaciones de que más tarde se podría complicar un poquito. Qué manera de tener sonda últimamente.
0: Sí.
1: Antes era como, uy, viene el sonda. Ahora ya es casi algo semanal.
0: ¿Será el cambio climático famoso?
1: Sí, sí.
0: ¿Eh? ¿Qué
1: ser.
0: Te parece? Podemos llegar a 30 grados. Ahora estamos como hermosos. Pero bueno, acá estamos. Con mucha info, mucha data, como siempre. Tenemos un montón de material para compartir con ustedes durante toda esta mañana, hasta el mediodía, y después obviamente llegará Marcelo Siso, preparando también el programa de mañana de Agro Recargado. Que tendremos muy buenas notas para compartir para el sector agrícola. Vamos a seguir metiéndonos, te digo que generó mucho ruido, y esto lo vamos a charlar mañana, un informe que sacó la Sociedad Rural junto con Confederaciones Rurales Argentinas del Valle de Uco sobre el tema del ajo. Generó un ruido bárbaro el informe, porque el informe da que hubo pérdidas tremendas, pero hay mucha gente que está diciendo, esto ¿sabés qué sacó a la luz? Que es una actividad que tiene mucha economía en negro.
1: Claro.
0: Mucha economía en negro. Entonces dicen, che, ¿cómo puede ser que Pablo Segura, decís, bueno, voy a invertir 100 millones para ganar 30?
1: Claro.
0: ¿Estás dispuesto a perder 70 palos en el camino? Así, sabiendo ya de antemano que vas a perder.
1: Sí.
0: Así que hay, eso generó bastante ruido a nivel local. Así que bueno, ese es uno de los temas también que vamos a abordar mañana. Una economía que siempre ha estado complicada. La economía del ajo es uno de los principales cultivos de Mendoza. Somos los principales exportadores a nivel mundial de ajo, o productores a nivel mundial, y sin embargo es un sector que tiene una economía dudosa,
1: claro.
0: Opaca, floja de papeles en algunos casos. Bueno, de eso hablaremos más tarde. Habló el piloto indio de Fly Dubai,
1: el sobreviviente. La víctima del ataque, digamos.
0: Exactamente, dice, tenía muchas heridas, había caído al suelo, le contó Smith Machar al primer ministro indio. Hizo
1: una charla ahí abierta.
0: Un Zoom con Narendra Modi, sí. Una videollamada difundida por canales de televisión de la India, con la cabeza vendada, tubos en la nariz, con respirador. Dice, luché por mi vida. Dice, logré levantarme porque entendí que los pasajeros podían morir si no recuperaba el control del vuelo. Después recordemos que uno de los pasajeros fue el que logró levantar el timón para poder por lo menos levantar el avión. Dice que lo hizo porque había visto muchas series relacionadas con los... En serio, no sé. Y es que la verdad, uno dice, ¿cómo se llama? Hay uno que se llama Peligro Aeropuerto.
1: Sí,
0: creo.
1: Peligro Aeropuertos.
0: Una serie así. Bueno, dice yo, Alerta Aeropuerto, ahí está. Dice, si yo no hubiera visto eso, a lo mejor no, esa serie no lo hubiera logrado. Bueno, es oriundo de Mumbai.
1: Sí.
0: El piloto de la capital de la India comprendió que el avión perdía altura, que debía llegar hasta la puerta para permitir el ingreso de pasajeros y tripulantes. Por eso es que lograron entrar, porque si no se puede abrir la cabina. Después del 11 de septiembre, una de las cosas que pasó es que la cabina de piloto y copiloto solo se puede abrir desde adentro.
1: Claro, solo desde adentro.
0: O sea, solamente te tienen que habilitar los pilotos, piloto o copiloto.
1: Sí.
0: Así que bueno.
1: Sí, una locura. Bueno, se sigue investigando la principal hipótesis de un ataque terrorista.
0: Sí, sí, claro.
1: Se habla de que el copiloto, o al menos es lo que denuncian desde Israel, que el copiloto tenía un adoctrinamiento islamita radical. Esas fueron las declaraciones del primer ministro israelí, Netanyahu. Y también se habla de que cuando lo redujeron, estos pasajeros que estábamos hablando, al copiloto, el copiloto pedía que lo mataran. También es lo que han declarado algunos testigos. Bueno, todo esto se está incorporando a la investigación que hace Emiratos Árabes Unidos para ver qué fue lo que ocurrió realmente ahí arriba a bordo de ese avión, ¿no?
0: Claro.
1: Un verdadero milagro que no haya terminado en tragedia.
0: No, la verdad que es increíble lo que ha pasado, así que bueno, es uno de los temas sin duda que va a seguir dando vueltas, lo mismo que lo que contamos ayer de la ejecución fallida de esta mujer en Tennessee, ¿no? Es un contraconcepto todo lo que pasó.
1: Sí.
0: La tuvieron 35 años para ver si, o 30 años para ver si la ejecutaban. Cuando finalmente deciden ejecutarla, falla la ejecución. Y ahora están tratando de salvarle la vida.
1: Claro.
0: Es un delirio. O sea, la ley marca que la maten y cuando no fallan al matarla, le están tratando de salvar. ¿En qué quedamos?
1: Sí, ¿eh? Sí.
0: Es una locura. Eso habla un poco a las claras de lo que significa la pena de muerte y de algo que no sé cómo puedes estar de acuerdo con la pena de muerte.
1: Es un debate muy extenso. No, es tan fácil. ¿No?
0: Sí, pero yo estoy totalmente contra.
1: En todos los casos.
0: ¿Pena de muerte? Sí.
1: Sí.
0: Creo que no tenemos. Somos dadores de vida, pero no podemos quitar una vida. ¿Por qué podemos decidir quitar una vida? ¿Quiénes somos los seres humanos para decir a este hay que matarlo?
1: Sí, no, coincido. Y sé a dónde vas.
0: Ahora, pero un asesino es una persona condenable. Pero no por eso, devolver con la misma moneda. ¿Y cuál es el...?
1: Sí.
0: ¿Cuál es...?
1: Sabes que yo hasta hace poco estaba en tus mismas palabras, pero últimamente hay varios casos que me hacen dudar. Por ejemplo, cuando se mata un niño. Me genera un enojo,
0: obvio.
1: Y quizás hasta un odio, no sé si la palabra es odio, pero me genera una indignación que llego a dudar si en casos muy puntuales no pediría una... esa pena, pero bueno, es difícil debatirlo así.
0: Es interesante, sí. entiendo perfectamente tu postura, sobre todo cuando uno tiene hijos chicos, y yo creo que aquel que pierde un hijo, al que le matan un hijo, sea chico, grande o lo que sea, es un dolor indescriptible, sí. Que solamente lo puede entender el que lo está pasando.
1: Yo
0: me pongo en la piel de... No existe eso.
1: Sí, sí, sí.
0: La muerte de un hijo tiene que ser algo espantoso. Espantoso.
1: Sí.
0: Como sea, por causas naturales, por un accidente o porque... Y peor si lo matan, ¿no? Pero digo, somos nosotros... ¿Sabes qué? Yo no digo que no he hablado nunca con una persona que le haya pasado algo así, pero cuando se plantean eso en series o películas, que yo creo que tiene que ver mucho con la realidad. Fíjate, ¿siente alivio la persona? ¿Se siente reconfortada porque haya muerto un asesino?
1: No, es verdad que posiblemente que
0: o sea, no. te sentí, decís, ah, no, ya está, ya se hizo justicia, lo mataron, no. Ahora soy feliz.
1: No.
0: El dolor ese no se va a ir.
1: No se va a ir. Yo lo vi desde cerca de un caso que fue muy resonante aquí en la provincia, ni lo voy a decir, pero lo vi de cerca y la madre de esas víctimas se murió casi al mismo tiempo que las chicas. Ya sabrán de qué caso estoy hablando, pero
0: no estoy imaginando.
1: Lo vi, fue casi un principio del fin para la madre también, ¿no?
0: Claro.
1: Pero bueno, es así, es un tema muy muy discutible. No sé si con la pena de muerte, pero también me pasa algo muy parecido. No digo no llegar a ese pedido concreto, pero sí me pasa algo muy muy concreto con los delitos de índole sexual. Yo creo que un abusador también, no sé cuántas posibilidades más hay que darle. Pero bueno, es tan extenso el debate, podríamos estar hablando horas.
0: Sí, yo creo que a ver las posiciones. Por eso insisto, yo no quiero tener la verdad revelada, ni mucho menos. Solamente estoy exponiendo mi punto de vista sobre lo que pienso sobre ese tema. Bueno, 9:12 minutitos. Lindo siempre hacer algún debate sobre estos temas que son picantes, ¿eh? Así sí. Que bueno, se pueden meter al 261-533-9999 al WhatsApp y contarnos qué piensan, qué les parece, qué sienten, porque en definitiva la pena de muerte aquí no va a existir. No hay posibilidad de que exista aquí. No. Y de hecho fue abolida en la mayoría de los países del mundo.
1: Sí.
0: Así que, porque evidentemente no servía, no trae ningún resultado. Bueno, nos metemos en otro tema que no tiene absolutamente nada que ver con esto. Se presentó aquí en la provincia el proyecto de presupuesto para nuestra provincia. Lo hizo el ministro de Hacienda, Víctor Fayad. Dio algunos datitos con los ejes de lo que es la pauta de gastos de nuestra provincia. Aparece una inversión pública cercana a 1 billón de pesos destinada a obras de infraestructura vial, salud, agua y saneamiento, educación, vivienda, seguridad e infancias. Esto decía el ministro de Hacienda y Finanzas, Víctor Fayad.
2: El presupuesto, por definición, es siempre equilibrado, siempre va a dar cero. ¿Por qué? Porque todo gasto tiene su fuente de financiamiento. O no te lo cobró el proveedor que te entregó el bien, o se fue a la deuda flotante, o lo pagaste con la recaudación, o lo pagaste con un financiamiento. En este caso, lo que se exhibió es una necesidad de financiamiento, que es lo que surge cuando vos restás los ingresos totales de los gastos totales, te falta una parte. ¿Cómo la financiás? Yo les explicaba recién a los legisladores que todos los créditos con organismos multilaterales se van generando a medida que avanzan las obras. Entonces, hay una diferencia entre ingresos y gastos de 94 mil millones de pesos. ¿Qué es eso? Es la certificación de obras que ya tiene su fuente de financiamiento. Es decir, el presupuesto está calzado con los ingresos y gastos. Hay un gasto que no tiene su fuente exhibida en el presupuesto, que son las obras financiadas con organismos multilaterales.
0: Bien, ahí está, lo que decía Víctor Fayad con la presentación del presupuesto, que algunos cuestionan bastante. Él dice que no tiene déficit y lo explicaba de esa manera. Bueno, 9:15 en la mañana. Mañana juega la selección otra vez.
1: Mañana juega la selección contra Burkina Faso. Messi ya está en el país.
0: Argentina.
1: Ya está en tierras rosarinas junto a su familia para descansar algunas horas con sus seres queridos. Y seguramente ya en las próximas horas viajará a Buenos Aires para sumarse a la concentración. Lo dijo Scaloni, que se va a sumar a la concentración horas antes del partido para también vivir todo
0: lo que va a ser esa concentración.
1: No, y lo que va a ser el martes. Es un día que queremos que llegue y que no llegue. Porque va a ser un día muy emotivo. Sí. Pero bueno, es una despedida que creo que se merece. Más allá de lo que hablamos ayer, del rival, del partido, si no se merecía otro partido, otro rival, Messi, pero bueno, por lo menos para mí, va a tener, sí, sin lugar a dudas, no creo que haya una persona que te diga que no, pero bueno, por lo menos va a tener una despedida. Tenemos un viernes con muchísimo fútbol hoy, llamativamente estas cuestiones de AFA, que tanto nos sorprenden o ya ni nos sorprenden. Hoy empieza una fecha del fútbol argentino. Se paró el fútbol argentino el fin de semana pasado cuando no jugó la Argentina, y este fin de semana vuelve el fútbol argentino cuando está jugando la selección argentina.
0: No entiendo nada.
1: Nadie entiende nada. Lo cierto es que hoy empieza la fecha 11, juega Boca, juega la Lepra, partido importante para el Azul, no solamente por su pelea en la tabla anual, la competencia en sí del clausura, sino que si la Lepra hoy gana, oficialmente ya, matemáticamente, va a asegurar su participación en alguna Copa Internacional el año que viene. Yo me animaría a decir que aún perdiendo todos los partidos, la Lepra ya está clasificada, pero todavía no lo hace matemáticamente. Hoy, si le gana Gimnasia de la Plata, ya se asegura por lo menos la Sudamericana. Y está muy cerca de asegurarle a Libertadores también, mejor dicho, la Libertadores, pero por lo menos ya lo va a tener matemáticamente confirmado, lo que significa que quizás más de un hincha de la Lepra empiece a cambiar sus vacaciones, ¿no? Digo, bueno, esperamos a ver qué fixture nos toca y a ver a dónde podemos viajar el año que viene. Enseguida repasamos los partidos, repasamos los amistosos que se están jugando en este momento. Enseguida juega Colombia-Paraguay. Esta noche juegan Colombia-Paraguay, está jugando Venezuela en Corea, ahora está empatando 0-0. Hay partidos de Primera Nacional importante para Godoy Cruz. Juega Ferro esta noche, por ende me imagino que todos los hinchas de Godoy Cruz van a estar atentos a ese partido, porque una derrota de Ferro puede hacer ilusionar al hincha bodeguero. Bien. Y por el contrario, yo creo que si Ferro gana esta noche, el primer puesto de la zona ya está casi imposible para Godoy Cruz. Y enseguida hablamos de Colapinto, que a la primera sanción que había recibido por el accidente, el choque en Bakú, recibió otra sanción.
0: Sí.
1: Va a salir último. te lo anticipo ya, más allá de lo que pase mañana en la clasificación, 5 de la mañana.
0: ¿Le van a dar las llaves del auto o lo va a tener que empujar?
1: Lo va a tener que empujar. Ya lo anticipó, habló Colapinto, quizás hasta lo escuchamos.
0: Sí, ahí lo tenemos a Colapinto, el audio de ayer, contando, sí, escuchámoslo.
1: Dale.
0: Contando... En realidad, ¿cómo había sido el incidente?
1: Sí.
0: Que lo cuente él, dale.
3: El error en sí es algo muy simple, es una bloqueada de la goma delantera derecha, pero es con 2% más de freno de lo que tiene que frenar, o menos todavía, y se bloquea y después no lo puedes parar, ya no hay mucha vuelta atrás. Y nada, lamentablemente, obviamente, fueron consecuencias muy, muy grandes para... un error que no hay que sobreanalizar, es un error muy básico. Nada, es obviamente una lástima por las consecuencias que tuvo, ¿no? Y eso es lo peor o la parte más grande de todo. Pero bueno, ya está. Está atrás, ahora hay que enfocarse en lo que viene y en sumar puntos en la carrera que viene.
1: Bueno, ahí Franco Colapinto, que encima, además de esto que estaba explicando, la sanción por el accidente en Bakú, recibió una penalización de otras 10 posiciones por el cambio del motor de combustible interno en la unidad. Así que tiene 15 puestos, pierde. Para no salir último, no sé, debería ser casi pole position.
0: Ahora, no, me suena que una vez no le hicieron salir de boxes.
1: Ay, ahí me mataste.
0: Una vez que por los problemas que tenía la Alpine con los cambios tecnológicos, la multa fue que directamente tenía que salir de boxes.
1: Claro.
0: O sea, era como que salía con una vuelta menos incluso.
1: Claro, sí.
0: Claro, porque encima, o sea, le sacaron tarjeta amarilla, naranja y roja.
1: Sí.
0: Les metieron todas las sanciones posibles.
1: Bueno, enseguida vamos a seguir hablando del Colapinto, porque habló recién también de lo que espera para este fin de semana, gran premio que se corre en Malasia, pues se cambió la sede de Bahrein. Que está ahí metido en el conflicto de Medio Oriente, entonces se corre en Malasia. Enseguida hablamos.
0: ¿De Singapur?
1: Claro.
0: ¿O no?
1: No, en Malasia.
0: Malasia.
1: Enseguida hablamos un poquito de lo que se viene el fin de semana.
0: Es en la
1: una
0: zona.
1: Carrera difícil, ¿no? Para los fanáticos, pues se van a tener que despertar temprano.
0: Sí, a las 4 de la mañana.
1: A las 4 de la mañana. El domingo, madrugada del domingo. Mañana, sábado, 5 de la mañana, en la previa de Agro Recargado, la clasificación.
0: Si estuviera Augusto Herrera, que no va a estar,
1: se
0: levantaría.
1: Ve la clasificación y después viene a hacer el programa acá.
0: Claro.
1: Ya veo cómo viene, ¿no?
0: Malasia, claro, sí, Malasia sí está ahí. Es que Malasia está pegado a Singapur.
1: Ah, claro.
0: Malasia está un poco más al norte. La carrera debe ser en Kuala Lumpur, en la capital de Malasia. Así que es ahí. Singapur está al sur. Está ahí cerquita. ¿Es en Kuala Lumpur el no es en Kuala Lumpur? Ah, sí, cerca. Ok.
1: Sí.
0: Perfecto, bueno, pero la capital de Malasia sí es Kuala Lumpur. Eso que quede claro. ¿Es donde están las torres? ¿Sabés que están Kuala Lumpur? Las Torres Petronas.
1: Sí, es uno de los lugares más turísticos.
0: Impresionante ese lugar. Increíble. Sí. La verdad que sí, impresionante. Bueno, a ver, habló Patricia Bullrich ayer en el coloquio de IDEA, era una de las más esperadas. Ella sigue insistiendo que lo importante es que reelija el proyecto. No habla nunca de que reelijan Milei. El proyecto. Pero ayer estaba en modo declaraciones fuertes y habló, te digo que ahí estuvo así de decir que vuelvan las AFJP, estuvo a esto. Escuchá cuando habló del tema jubilaciones.
4: Hoy el 70% de las jubilaciones en la Argentina se pagan con impuestos generales y nada más que el 30% con recaudación de las mismas, digamos, de la misma jubilación. Entonces el sistema no va más. ¿Por qué? Porque además la gente cambia de lugar de trabajo, la gente cambia de país, la gente se hace monotributista. En la pandemia hasta ahora el monotributo fue una expansión total. Entonces, ¿qué hay que hacer? Un sistema que ya no dependa más la seguridad social de la empleabilidad, sino que dependa de la capacidad de tomar una parte de los impuestos generales y después una parte de un ahorro que puede ir por un convenio colectivo de trabajo. Ponele, una empresa, tu empresa dice, bueno, yo pongo el 15% para cada trabajador para que haga una cuenta de ahorro previsional, ¿no? Un seguro de ahorro previsional.
0: Bueno, ahí ya te digo, estuvo a punto de decir que vuelvan las AFJP.
1: Sí, sí, sí. Quizás atrás había alguien ahí haciendo señas. Pará. Cambiá de tema.
0: Claro. No sé, vos es que tengo la sensación, a ver, cuando ves el mercado laboral, ha cambiado tanto el mercado laboral y estamos con un 50% de economía en negro, sí, o por lo menos fuera del sistema, aunque sea monotributista, que el tema de las jubilaciones, yo creo que hay que hacer, en algún momento va a haber que hacer un, no te digo volver al sistema de FJP, porque fue un desastre, pero un replanteo de cómo vamos a cobrar nosotros. Sí. Vos, yo, todos los que estamos acá, cuando nos jubilemos, ¿de dónde va a salir la guita? Sí. ¿De dónde va a salir la plata? No sé, porque es un sistema supuestamente solidario. Pero si cada vez tenés menos trabajadores en blanco que no aportan, bueno, complicado, complicado. Pero te decía, Bullrich, modo campaña total, escuchá cómo se diferencia del gobierno, en algunas cosas del gobierno de Milei.
5: Lo importante que tenemos que lograr los argentinos es no ir para atrás, no retroceder. El retroceso, cuando vino Alberto Fernández, fue muy negativo para el país. Históricamente, los proyectos que han representado un modelo republicano, un modelo democrático, le ha costado más reelegir. Y al populismo le ha costado menos reelegir. Digamos, le ha costado más, no reeligió nunca. No reeligió Alfonsín, no reeligió De la Rúa, no reeligió Macri. Entonces es importante en este momento que este proyecto vigente pueda avanzar. ¿En qué lugar me va a encontrar? No lo sé. No es lo que me preocupa. Creo que lo importante son las ideas, lo importante es el proyecto que tiene que sumarle esto que yo recién decía, que es una mayor velocidad para que llegue a todas las familias, para que el año que viene esto se sienta en cada hogar argentino.
0: Bueno, digamos, hay diferencias de criterios entre lo que dice Patricia Bullrich y de lo que dice Javier Milei. Esto en el coloquio, dentro del marco de coloquio de ideas. Y ayer ¿sabés quién fue el? Yo te diría, después de Milei, porque Milei fue bastante aplaudido, ¿quién fue la persona más aplaudida en el coloquio de ideas que fue, sí, a dar una charla? El fiscal Luciani. ¿Te acordás del fiscal Luciani, el del caso, sí, Vialidad?
1: Sí, sí, sí, sí, sí.
0: Cuando hizo los alegatos y qué sé yo. Bueno. Luciani dio una charla, habló de su experiencia, sí, y al final de la charla, pero ovacionado, estuvo varios minutos, sí, aplaudido.
1: Habló de su hijo.
0: Exactamente, contó una historia acerca de su hijo.
6: Yo 3 días antes de empezar mis alegatos, después de una preparación extraordinaria, veo a mi hijo que estaba mal y le pregunto qué le pasa.
1: ¿Un hijo de qué edad?
6: 16 años tenía en ese momento. Yo tengo 4 hijos. Y le pregunto qué le pasa. Y se pone a llorar y me dice, ¿por qué haces esto? Tengo miedo que te pase algo. Y cuando le pregunto por qué me decís esto, me muestra un tuit de un periodista diciendo, cuando Nisman quiso acusar a Cristina Fernández y murió, ¿qué le va a pasar a Luciani? Entonces, como un padre, como persona, ya no como el rol como fiscal, ¿cómo le explicás a un chico de 16 años el deber que tenés, la misión que tenés, la vocación que tenés? ¿Cómo le explicás a un chico de 16 años que yo no lo podría mirar a los ojos si no hacía lo que tenía que hacer y yo no podría estar acá frente a ustedes si no hacíamos lo que teníamos que hacer?
0: Bueno, el aplauso siguió y siguió y siguió y fue muy, muy aplaudido. Insisto, obviamente un auditorio que le era muy favorable, ¿no? Es un auditorio de empresarios que en general no, sí, no adhiere a los gobiernos peronistas. Así que bueno, por eso también lo del fiscal Luciani. Recuerdo que una vez el propio Alberto Fernández,
1: sí,
0: había dicho, que dice, no, mira, tal vez, mira si le pasa lo mismo que a Nisman, dijo el propio Alberto Fernández. Una barbaridad que se, sí, tiró siendo presidente. Pero bueno, ahí está. Seguimos avanzando. ¿Dónde está Milei? En París.
1: En París.
0: Con gobernadores, sí, con entre ellos
1: Cornejo.
0: Cornejo. Bueno, el distanciamiento que hay entre presidente y vice ya es notorio. No es nada que no le vamos a contar nada nuevo. Pero ya que Villarruel vaya a España y se reúne con el rey de España, marca totalmente que están en las antípodas. Ya ni siquiera pensamiento de decir, bueno, sí, tienen algunas diferencias. No, están de lados totalmente diferentes. Y si no, escuchá lo que dijo Victoria Villarruel ayer en España.
7: Al mirar la realidad de nuestra Argentina, chocamos con severas fragilidades estructurales en el mercado de trabajo, que la tecnología, si es dejada a la sola inercia de la oferta y la demanda, amenaza con profundizar. La falta de empleo formal e integrado ha empujado a millones de iberoamericanos hacia la economía de plataformas. Es la realidad de trabajadores que operan bajo la ilusión de la autonomía, pero que se encuentran sometidos a una vigilancia algorítmica estricta que confisca su tiempo, precariza sus ingresos y los despoja de estabilidad, vacaciones y cobertura social básica. Si nuestros estados y nuestros parlamentos no intervenimos con programas públicos audaces de apoyo y formación para la pequeña y mediana empresa, el verdadero motor de nuestro empleo, la reconversión tecnológica profundizará la inequidad en la distribución del dividendo digital.
0: Todo lo contrario a lo que dice Milei. Si quieren saber qué piensa alguien del entre comillas oficialismo, pero no lo mismo que Milei, ahí está, ahí lo tienen. ¿Hay mensajitos?
1: Sí, hay mensajitos. Claudio, que nos escribe, dice: cuidado, no fue una sanción para él, para el piloto, es por el cambio de unidad de potencia, lo que dijimos, el motor.
0: Claro.
1: Pasa todas las carreras con diferentes autos pilotos. Bueno, yo lo he aclarado que no soy un especialista en la Fórmula 1. Mm. Ahí Claudio nos puede llegar a ayudar con esas diferencias técnicas. Lo cierto es que va a perder 15 puestos dependiendo de lo que consiga en la clasificación. Sí, sí, sí, sí. Él mismo lo aclaró, enseguida lo vamos a escuchar, que va a salir último posiblemente, salvo que haga algo histórico en la clasificación de mañana.
0: Qué pena sería que justo cuando logra un buen puesto tiene que salir último, claro. Pero bueno.
1: Bueno, cosas. Más mensajes. Dice Sergio, es increíble que pongan a Patricia Bullrich porque es el ejemplo de la decadencia de Argentina. En la peor época del país le recortó un 13% a los jubilados y ahora este gobierno basura que fomenta el individualismo y el trabajo en negro. Es el desastre perfecto para el futuro, para las personas que hoy trabajamos, y tendremos que seguirlo haciendo porque no habrá trabajo en blanco de los jóvenes para que se sostengan las jubilaciones de esa época, que seremos nosotros, aclara,
0: claro.
1: Entre paréntesis. Más mensajes. Dice, el caradura del fiscal Luciani, que es el mismo que ha favorecido la clausualidad de Mauricio Macri, que tiene la caradurez de hablar en público cuando tendría que estar procesado por corrupto, dice el oyente.
0: Ajá.
1: Bueno, a ver, más mensajes. Buen día. Bullrich disfrazándose de corderito como siempre, si antes de las elecciones con Milei en los debates se mataban y después juntitos. Muchacho, a todos nos aplaude en nuestro ambiente, dice, como con referencia a Luciano, a Luciani.
0: Sí.
1: Bueno, lo habías dicho vos, que estaba en un ambiente muy, muy
0: cercano, favorable.
1: Muy favorable,
0: obviamente.
1: A él. Que salgan los tres jueces de la Suprema Corte a Plaza de Mayo a ver si lo aplauden, dice el oyente. Y otro mensaje dice, eso lo dijo Villarruel, no lo puedo creer, parece Bregman, dice el oyente.
0: ¿Viste? Por eso te digo que es como que no se puede creer.
1: Claro.
0: La diferencia.
1: Bueno, y hay un oyente que me dice, se suspende el partido de la Lepra por el Sondi y por donde está el estadio. Yo no tengo información, obviamente vamos a estar atentos, lo dudo, al menos con tanta anticipación, posiblemente si en horas de la tarde ya hay un sonda instalado en la provincia, posiblemente. Pero al menos por ahora, no. No
0: bien.
1: Tengo la confirmación. Claudio, quizás el oyente tiene ya información precisa.
0: Bien, puede ser. 9:31, lo tiene a Juan Grabois, o Grabois.
1: Sí.
0: El hombre de los insultos.
1: Iba a decir lo mismo.
0: El hombre de los insultos. El insultador. Ahora quieren que lo rajen de la Cámara de Diputados. Hay varios libertarios que han pedido que lo echen de la Cámara de Diputados por sus insultos. Los libertarios, primero que lo echen al presidente, si por eso. Por los insultos. Bueno, de hecho, Lilita Carrillo presentó una demanda contra Milei por los insultos contra Maru Dufar, contra la periodista de Infobae.
1: Sí, sí, una barbaridad.
0: No la vamos a repetir, pero busquen cualquier tuit de Milei de los últimos tiempos contra los periodistas y van a ver la cantidad de insultos que profiere, brutales insultos. Juan Grabois ayer habló en varios lugares y justificó por qué insulta.
8: Yo tengo que representar a un montón de gente que estamos enojados porque la Corte
0: pero
8: Suprema...
0: Esa es la forma.
8: Es una forma. A ver, a loco, loco y medio, ¿vos te pensás que yo me voy a dejar correr por esa banda de sinvergüenzas? El señor ese que se golpeaba que gritaba así con la mano, ese tipo juró por Bussi, por un torturador.
0: O sea, lo que involucraba era Jairo Guzmán.
8: Jairo, que es un corrupto marca cañón de Santa Cruz, que pedía guita, que está grabado pidiéndole guita a los empleados que estaban para él. Es decir, gente...
0: Ricardo
9: Hussein era.
8: Sí, es el de. Ese era una toma de antes. Ahora, vos ahí tenés un récord. Todas las sesiones y todas las comisiones hay que fumarse estos tipos cacareando permanentemente mientras están destruyendo el país.
0: Bueno, ahí justificando, bueno, después tuvo un encontronazo en el programa Dos Voces con Marcelo Bonelli. Y Marcelo Bonelli dice, yo me tengo que comer los insultos del presidente también, así que conozco el tema, ¿eh? Así que bueno, ahí está la polémica, pero yo, ni uno ni otro, ni uno justificando los insultos, ni el otro tampoco haciéndose el que, o sea, se hacen los pobrecitos, los libertarios, cuando tienen un presidente que es un insultador serial. Entonces me parece que hay que estar un poquito acorde a los tiempos. Bueno, yo doy mi último dato. ¿Usted tiene uno suyo para dar?
1: Que hoy, te adelanto y después lo desarrollamos, se va a realizar la primera audiencia en el Polo Judicial en torno al homicidio de Leonel Ortiz, el niño de 7 años que fue acribillado a balazos. Es interesante porque no es la audiencia de prisión preventiva, es un control jurisdiccional, una especie de revisión de causa. Así que se empieza a debatir en los estrados, digamos, la causa judicial, que ya tiene a 4 imputados.
0: Bien, yo te voy a decir... En la pelea de la proteína, gana el pollo.
1: Sí.
0: Solamente voy a decir ese título.
1: Bueno.
0: En la pelea de la proteína, gana el pollo. Ya después te cuento por qué.
1: Bueno.
0: 9:34.
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0: Las 9:40, 10:20 en esta hermosa mañana de viernes en donde se puede venir el sonda. Pero mientras tanto, mientras no haya sonda, está Valentín Capomaggi en la calle. ¿Cómo le va, señor? Buen día, bienvenido.
1: Pablo, querido, ¿cómo va? Abrazo grande para vos, para toda la gente que nos escucha del otro lado de Aconcagua Radio. Los saludo nuevamente. Me encuentro enfrente de lo que es el Polo Judicial Penal en una nueva protesta por un tema que ya hemos hablado en otras ocasiones, que venimos siguiendo desde hace ya bastante tiempo, que es esta presunta estafa por parte de EIM, esta empresa, esta agencia, la cual le prometía a sus clientes las casas prefabricadas, terrenos, que mediante el pago de algunas carpetas, al llegar a un cierto porcentaje, algunos nos hablaban de 30%, otros de 50%, otros de 70%, les entregaban la casa y ya después, con algunos intereses, terminaban de pagar lo que es la carpeta. Lo que está ocurriendo ahora mismo, Pablo, es que se ha juntado justamente los damnificados de toda esta presunta estafa enfrente del Polo Judicial Penal. Están comenzando ya a llegar algunas de estas personas, pero estamos en línea con el abogado justamente de la causa, Ariel Rena, uno de los abogados, mejor dicho, de la causa. Preguntarte primero y principal, ¿en qué estado se encuentra ahora mismo? ¿Cuál es la actualidad de todo esto?
2: ¿Qué tal? Buenos días, ¿cómo están? Gracias por participar y darle visibilidad a esta situación. Mira, tenemos más de 120 familias damnificadas por vivienda EIM SAS. Se han realizado aproximadamente 100 denuncias penales. Nosotros, junto con la doctora Guillermina Calco, estamos representando como querellante a 50 familias de las causas penales. Estamos en la etapa previa, están ratificando las denuncias que ya han hecho oportunamente por los medios digitales, acompañando la documentación y un poco acreditando, mostrándole al fiscal cuál ha sido presuntamente el modus operandi que ha tenido esta empresa para lisamente despojar del dinero a gente trabajadora, adultos mayores, gente de trabajo que ha entregado autos, gente de trabajo que ha tomado crédito para poder pagar su vivienda y han sido estafados por esta empresa pretendamente.
1: Nos hablaban de distintos tipos de estafas, pero que más o menos el modus operandi era el mismo, que era acercar la carpeta y a partir de cierto porcentaje se les prometía la entrega, que ya después no terminaban entregando. En estos 150 casos, ¿a ninguno se le entregó la casa? ¿Cómo es la situación en eso?
2: Entendemos que una de las viviendas entregaron muy poquitas, si te digo 4 o 5 es mucho, pero entendemos que también ha sido parte de la maniobra tener una fuerte presencia publicitaria, entregar algunas casas a los efectos de mantener la pantalla y seguir atrayendo víctimas.
1: ¿Al día de hoy sigue funcionando?
2: Al día de hoy siguen citando gente, siguen llamando los cobradores en un lugar clandestino, en la acera, que no se encuentra habilitado. La Fiscalía de Delitos Económicos está trabajando muy bien, nos ha dado lugar por semana para ratificar 4 o 5 audiencias. Por ahí los tiempos de la justicia no son los tiempos de los damnificados, que se han visto gravemente perjudicados por esto. Y bueno, la idea es visibilizar para que no haya nuevas víctimas y para que la gente obtenga una reparación.
3: ¿Han logrado comunicarse con ellos? ¿Dan algún tipo de respuesta? ¿Alguno lo atiende, aunque se ha hecho ese pasar por querer comprar una casa nuevamente?
2: Con algunos de los damnificados se han seguido comunicando, los llaman por teléfono, les insisten que sigan pagando, les dicen que la empresa sigue funcionando normalmente cuando tienen denuncia, en defensa del consumidor, en la Dirección de Derechos Humanos, y como te digo, constancia donde nosotros estamos presentes como creyentes, 50 causas y sabemos que son muchas más.
3: ¿Valores el que han aportado o han llegado a aportar los supuestos propietarios?
2: Ha sido variable porque tenían distintos tipos de vivienda, pero un promedio de 5 millones de pesos por familia como mínimo.
3: Acá era la vivienda, ¿no? El terreno era algo aparte.
2: Era solamente la vivienda industrializada y la promesa de construir platea, vivienda, entregar algunos packs complementarios de la casa, pero en realidad no cumplieron.
1: Ahora, ¿qué sigue, digamos, en este caso? Porque hay bastante gente aquí, pero planean ser recibidos aquí en el Polo. ¿Cómo sigue ahora mismo la cosa?
2: Sí, la idea es que nos reciban en la unidad fiscal. Como te digo, no están trabajando mal, todo lo contrario. Nosotros hemos hecho esta semana, junto con la doctora Calco, una presentación oficial solicitando la imputación formal, de los dos socios de EIM SAS y del personal periférico que tenían alrededor de ellos, porque entendemos que aquí hubo una sociedad ilícita, que tanto los cobradores, vendedores, las personas de proceso constructivo, que insistían permanentemente a la gente que sigan pagando, que no hagan caso a la publicidad, que se transferían el dinero a sus propias cuentas, que les pedían que pagaran en efectivo para que no quedaran rastros, no podían estar de ninguna manera ausentes, desconocer que esto realmente no es una empresa que tuvo un problema económico que no pudo cumplir, sino que se ha tratado de una red para despojar el dinero a gente humilde, trabajadora, discapacitada, adultos mayores, que lamentablemente es la clientela que tiene este tipo de empresas.
1: Muchas gracias, Ariel.
2: Gracias a ustedes.
1: Bueno, la palabra entonces, chicos, de Ariel Rena, abogado de la causa de contra EIM SAS, esta agencia que prometía estas casas mediante el pago de contratos que finalmente no terminaron entregando. Este dato es curioso, 150 familias afectadas, 4 casas entregadas, en muy malas condiciones. O sea, imagínense el estado actual de lo que es la causa y, bueno, el enojo, por supuesto, sí, de todas las personas estafadas, entre las que se incluyen muchísimas, pero muchísimas familias.
4: Sí, un comportamiento típico de un estafador. Generalmente todas las causas de estafas, pasa lo mismo con los viajes a veces o algunos otros hechos en los que siempre hay algunas personas que sí les cumplieron con, claro, con pésimo servicio, pero les cumplieron. Es como siempre esa particularidad de las causas de estafa. Bueno, qué difícil para las familias llevar adelante este reclamo, porque encima este reclamo, a la larga, es lo que hemos hablado en otros ámbitos de la justicia, difícilmente puedan recuperar lo que perdieron.
0: Sí.
4: Pueden llegar a lograr quizás llevar a juicio al acusado o una pena importante, el escrache, todo lo que quieras, pero posiblemente sea muy difícil recuperar lo que perdieron.
1: Exactamente. Y Pablo, agrego una cuestión que mencionó creo que al principio de la nota, que es que siguen trabajando. Es decir, sí, siguen haciendo publicidad, es siguen increíble, buscando a estos compradores y un modo operandi, por lo menos, que nos mencionaba que es curioso, nos mencionaban los propios afectados de la causa, porque lo que suele provocar esto es que en determinado momento los estafadores suelen desaparecer, suelen fugarse, suelen irse para otro lado, conoceremos varios casos, pero en este caso no, se siguen publicitando, se sigue funcionando de manera clandestina en otros lugares, entonces verdaderamente también toma un giro extraño la causa, ¿no?
4: Tal cual. Bueno, lo vamos a seguir. Valen, cualquier cosa nos llamas.
1: Abrazo grande, chicos.
0: Abrazo. Vale,
4: ahí nos está. Vemos. Valentín Capomaggi, desde el móvil.
0: 9:48.
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0: Soldado de hermoso caos, Enrique Favo.
4: Claro.
0: El tipo no descansa nunca.
4: ¡Firme!
0: ¡Firme descanso! Y diga, Enrique, ¿cómo le va?
6: Buen día, Pablos. Buen día a la audiencia.
0: Buen día.
6: 15 grados por aquí. Todo muy bonito. Especialmente porque es viernes. Siempre claro, los viernes uno tiene más
4: energía.
6: Optimismo. No sé si optimismo. Digo, tiene más una voluntad un poco más elevada, ¿no?
4: Sí, coincido.
6: Supone que le depara, los próximos días deparan la felicidad, el éxito y todo lo bueno que pueda tener esta vida. Después, el lunes, uno se da cuenta que todo era mentira.
4: Sí.
6: Pero mientras tanto,
4: es que tiene un motivo, yo, para mí, eso que estás diciendo, Enrique, sacando obviamente a las personas que trabajan los viernes a la noche, que son muchas, yo, para mí, el mejor momento de la semana es el viernes en la tarde, cuando decís empieza el fin de semana.
6: Claro, totalmente. A ver, yo normalmente, nosotros periodistas, más que nada los que trabajamos en medios gráficos, muy probablemente los fines de semana no son tan fines de semana y terminamos trabajando también, o en todo caso nuestros feriados, nuestros francos no coinciden exactamente con el claro, fin de semana,
4: sí.
6: Pero aún así el viernes, por una generación de social, digamos, uno tiene más onda, ¿no? Sonríe más fácilmente, parece, uno se ve más joven, más bonito. No,
0: me gusta su optimismo.
4: Me gusta.
0: Yo los viernes lo aprovecho para laburar para el sábado, porque el sábado hay programa.
4: Claro, y trabaja mucho, Pérez Delgado.
0: Hay que laburar.
6: Claro. Sí, no todo es como digamos, no todo está estructurado, no todo es para todos lo mismo. Claro. Pero
0: lo sé con otra onda, otra onda.
6: Sí, claro. Yo me acuerdo, cuando llega el viernes me acuerdo de Fax y la canción de que ponía Repeto en Fax.
0: Sí.
6: Viernes, joda, joda, joda.
0: Hoy
6: ¿se acuerda?
0: Es viernes, joda, joda, joda. Era así, ¿no?
6: Sí, es así. Uno se va directamente, yo me voy directamente a ese instante. cosas que uno guarda en memoria que no sirven absolutamente para nada.
0: Como siempre. ¿Por dónde va, señor? ¿Por dónde va lo suyo?
6: Lo mío va por La Paz y por Santa Rosa, porque vamos a tratar de contar algunas cositas que quedaron pendientes ayer en el despacho que hicimos cuando apareció el cuerpo de Kevin Dube, este chico que estuvo desaparecido 15 días y que ayer su cuerpo fue encontrado dentro de una finca en La Paz.
0: Sí.
6: Ayer hablamos con dos fiscales, con el jefe de fiscales Oscar Sibori y con el jefe de fiscales Mariano Carvajal, que trataron de hacer un repaso de lo encontrado, de lo investigado y de las posibilidades y de las hipótesis que hay con respecto al caso. Podemos decir que en principio todavía hay una muerte que se investigan sus causas. No está todavía totalmente establecido qué sucedió. ¿Por qué? Porque hay algunas cuestiones que son contradictorias, se podría decir. En principio, hay un llamado al 911 que dice que hubo un pedido de auxilio de un hombre que estaba con alguna crisis de salud, con dificultades para respirar, que pedía auxilio al 911 y que podría haber sido Kevin Dube en algún momento, que se habría sufrido una descompensación y después, si esa hipótesis es así, habría caído al canal y finalmente fallecido. Pero antes, el día anterior al hallazgo del cuerpo, también se hicieron una serie de allanamientos puntualmente en La Dormida, especialmente en un domicilio en donde se supone que estuvo Kevin antes de desaparecer. Ese domicilio es propiedad de un hombre que tenía relación con Kevin. Puntualmente había una relación cuasi amistosa y también tal vez algún consumo de estupefacientes entre ellos. No está todavía absolutamente confirmado, pero sí es un hecho que esa era la relación que tenían. Bueno, este hombre quedó... lo hicieron declarar, está siendo investigado a ver si el teléfono de Kevin se puede establecer que haya estado en ese domicilio, que Kevin haya pasado por allí y que pueda haber existido algún tipo de conflicto entre ellos. El dueño de esa casa niega haberlo visto los días previos, así que bueno, hay que cotejar todavía esa situación. Y por otro lado, también se está tratando de establecer el tipo de lesiones del cadáver y si hay alguna de esas lesiones que sea compatible con un homicidio, ¿no?
0: Claro.
6: El cuerpo estaba muy dañado, ya había fallecido hacía varios días, había caído al agua, había sido arrastrado. Hay un montón de lesiones que tiene el cuerpo que son propias del arrastre del agua, pero también hay que establecer si hay algún tipo de lesión previa a la muerte y si también se puede hacer algún estudio psicológico, toxicológico del cuerpo, ¿no?
0: Claro.
6: Eso es más o menos lo que tengo yo por aquí. No sé, Pablo, segura si vos tenés algún aporte más ahí.
4: Sí.
6: Sobre el caso.
4: Básicamente lo mismo, Enrique, y de lo que decías recién, tengo entendido que hay una causa paralela que se abrió por falso testimonio, porque hay un allegado ahí a Kevin que lo citaron a declarar, dijo que no había hablado con Kevin hace varios días, y cuando analizaron el celular de Kevin tenía unas conversaciones por teléfono en los últimos 5 días. Entonces el fiscal lo acusó por falso testimonio en una causa que es paralela, ¿no?, al paradero y bueno, y ahora a la averiguación muerte de este chico. Yo tengo entendido, bueno, algo dijiste, que la hipótesis de un acto criminal, digamos una muerte violenta, un posible homicidio, es la menos posible, ¿no? Todo apunta más a un accidente, una muerte natural o algún otro motivo, ¿no?, que haya ocasionado el fallecimiento.
6: Sí, es así, es así. En principio, no, el homicidio no es la primera hipótesis.
4: Sí, sí, sí, sí.
6: No, claro. Es la más posible.
4: Claro.
6: Sí, tal vez alguna cuestión relacionada con algún consumo y alguna descompensación física que habría sufrido este chico.
4: Tal cual, yo tengo la misma versión. Es así, tristemente, ¿no? Un hecho conmocionante. Bueno, lo decías ayer, ha causado mucha conmoción en Santa Rosa la muerte de este chico, sobre todo porque hubo 2 semanas en lo que el departamento estuvo casi en vilo, ¿no?, buscándolo.
6: Totalmente, totalmente. Además, la familia se movilizó mucho, es una familia muy conocida. Kevin tenía 3 hijos y una bebé que tenía apenas 1 mes de vida, digamos. Todo ha sido muy, muy doloroso para la comunidad en general, ¿no? Porque obviamente es una comunidad chica, en donde todos se conocen, donde todos se cuidan entre ellos en cierta manera. Y entonces,

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0: ¿Qué temazo este? 7 days, 7 días, va repasando los días de la semana con distintas cosas. Sting, Gordon, sí. Matthew Thomas Sumner.
1: CG.
0: Así se llama Sting. ¿Sabes por qué le pusieron Sting?
1: ¿Por qué?
0: Porque cuando iba los primeros, cuando tocaban con The Police, cuando se juntaban, iba siempre con una remera a rayas amarilla y negra. Así, pero rayas horizontales, no sí. Verticales. Horizontales. Y siempre iba con la misma remera, amarilla y negra, y le decían, parece una abejita que pica. Y Sting es aguijón.
1: Claro.
0: Entonces de ahí le quedó Sting. Bueno, 75 años cumple este señor. Impecable. Maestro, tipo. ¿No? Tipo fue profesor de gimnasia.
1: Sí, muy comprometido con los derechos humanos, ¿no?
0: Sí, también con el tema de los deportes. La verdad que este para mí es uno de los más bonitos discos de su etapa solista. Ni hablar de lo que fue The Police y lo que significó The Police. Y hoy, detrás de un juicio multimillonario,
1: sí.
0: Porque están peleados ahí los muchachos.
1: Sí, todo mal.
0: Entre ellos. Debo decir que el batero Stuart Copeland, lo sigo en Instagram.
1: Maestro.
0: No se puede creer las cosas que hace. No se puede creer. Lo que toca es cristiano. Y aparte de un tipo muy divertido, muy simpático, por lo menos en redes, ¿no?
1: Claro, en las redes.
0: Y bueno, y cuenta cómo tocó los temas, te va haciendo cosas fantásticas. Pero bueno,
1: y una faceta media influencer, por lo que decís.
0: Sí,
1: ahora.
0: No, tiene muchísimos seguidores. Estuvo tocando en Argentina el año pasado Stuart Copeland, que también es otro tipo grande, no es ningún pena.

0: A ver, Sting es del 51, Andy Summers es el más viejo, el guitarrista, que es del 42. Ellos tienen 80 años, tiene sí. Andy Summers. Está ahí nomás. Stuart Copeland es del 52 también, así que bueno, también 74. Hicieron The Police y bueno, Sting es este señor, este también, otro temazo. Sí. Podés repasar la carrera de Sting solista y te vas a encontrar con un montón de cosas. Tipo que además tiene su casa en la Toscana, en Italia, le gusta tomar buen vino, bueno, un sibarita también, claro. ¿No? Pero que se cuida mucho, por cierto. Y bueno, y hace poquito la colaboración que hizo Sting con Catril y Paco Moroso,
1: sí,
0: ¿no?
1: Sí, sí, sí.
0: Con ese supuesto centro de bienestar, con el Wellness Center. Ahí está, escuchá. Hasta Jesús tuvo un mal día, ¿eh? Y lo cantan Catriel, Paco Moroso y Sting. Pongamos un ratito, disfrutemos del viernes, disfrutemos de Catriel y Paco Moroso con Sting, que canta en este tema, en inglés, pero canta. Ahí da.

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0: 10 y 12 minutitos, un poquito de música hoy en este hermoso viernes. Aquí estamos, enseguida llega la mesa política. Te decía que en la batalla de la proteína ganó el pollo le ganó a la vaca. El último informe de consumo
1: tenemos nuevo líder, decir.
0: Claro. Pole position. Le gana la gallina, va corriendo, el pollo va corriendo y le gana a la vaca. Así que estamos, el consumo aparente de pollo llegó a 47 kilos por habitante frente a los 46,7 kilos de carne vacuna. Esto entre agosto del 25 y julio del 26, sí. En un año. El cerdo, 20 kilos, igual es un montón lo que ha aumentado la carne de cerdo, el consumo. Y obviamente todo, sí, bueno, todo a mano del precio, ¿no?
1: No, sí, ni hablar. Bueno, lo dijimos ayer, de que me habían sorprendido algunos precios en la carnicería.
0: Sí, claro, vos lo decías. Exactamente.
1: Está complicado, ¿no?
0: Sí. Es realmente impresionante cómo ha subido el consumo de estas carnes. Y es lógico porque, a ver, si con un kilo de carne, más o menos, ¿cuánto? 18, 20 mil pesos.
1: Sí.
0: Depende de los cortes, pero sí, más o menos en promedio es 15.000, 16.000, sí, depende de las ofertas, qué sé yo. ¿Te compras cuántos kilos de pollo?
1: Claro.
0: ¿Cuánto sale un pollo entero? Porque no suelo comprar pollo entero.
1: Yo calculo que debe salir de 10.000 pesos.
0: No, pero digo, un pollo entero el kilo estará 3.000 pesos.
1: Por eso te digo 3.000 pesos, calculo que si sale 2 kilos y algo, sale un poco menos de 1.000.
0: Obvio, para una familia el rendimiento, más allá de que la carne es rendidora, pero ni punto de comparación, ¿no? Sí, así que sí, bueno, sí. Ahí está, los consumos van en ese orden. Porque lo que hay que tener en cuenta es que el consumo general está siempre más o menos en el mismo número. Claro. Lo que cambia es el porcentaje de lo que va subiendo. O sea, las tres principales carnes suman 113,8 kilos por habitante. Pero bajó un poquito con respecto a los 12 meses anteriores. Claro. Pero está en el nivel similar entre los últimos 5 y 10 años. Pero la participación de la carne de pollo sube cada vez más, sí, y baja la de carne de vacuna.
1: No sé si has notado, no sé si sos consumidor de esos videos, si tu algoritmo en las redes y demás te responde esto. Yo tengo que, es de lo más que más me aparece en mis redes sociales, los videos para cocinar. Y cada vez hay más recetas de pollo.
0: Ah, mira.
1: Hay cada vez más recetas con las supremas de pollo. Porque la suprema, que es pollo ahí completo, la pechuga, lo que conoce como la pechuga, tenés de todo para hacer, ¿viste? Entonces, cada vez hay más opciones.
0: Sí, igual si compras la pechuga sola está carita, ¿eh?
1: Sí.
0: Ahí sí que el precio cambia muchísimo. Cambia mucho.
1: Acá nos pasan un dato.
0: A ver.
1: Hablando de cerdo.
0: Sí.
1: En Benedetti, dice un oyente, venden entraña de cerdo. No la tenía, ¿eh?
0: Entraña de cerdo. No lo he visto.
1: Tremendo, dice. Y no es cara.
0: Claro.
1: Mirá vos.
0: No, el...
1: No sé que vamos a ir a probar esto. Gracias por el dato.
0: Mis cortes de consumo habitual son vacío de cerdo.
1: Sí.
0: Es muy buena la parrilla. Los churrasquitos, le llaman churrasquitos de cerdo.
1: Churrasquitos es una locura.
0: Espectacular. Para la parrilla también. Sí, tranquilo.
1: No se puede.
0: Pero este lo dejamos vivo.
1: Sí.
0: No lo carneamos todavía. La bondiola, obviamente un clásico, un clásico. Y también la nalga de cerdo, si la consiguen, ya feteada, está buenísimo para hacer mila.
1: Claro.
0: Las milanesas de cerdo quedan buenísimas. Y es mucho más cómodo que hacer milanesa de pollo.
1: Claro.
0: Porque es un laburo hacer la milanesa de pollo, es mucho laburo. Porque tenés que cortar las pechugas y se pone más complicado. Así que bueno, hay un dato interesante para el consumo de proteínas. ¿Te acuerdas que lo hemos... Largalo una vez. Bueno, listo. Sí, pero ese es el chancho jabalí. ¿Estaba durmiendo o está en el chiquero? Hablamos estos días del hombre este que salió de un cargo y se fue a otro en el INTA, que lo indemnizaron con 110 millones de pesos y al toque lo nombraron en el INTA, Daniel Alfredo Neira.
1: Sí.
0: Finalmente fue tanta la presión que lo rajaron del INTA.
1: Uf.
0: Así que no va más. El 31 de julio renuncia al ENACOM. Le pagan 110 millones de pesos, embolsa el dinero, al día siguiente lo habían designado en el INTA. El último mensaje dice el gremio: Neira ya no pertenece al INTA.
1: Claro.
0: Así que el gremio Apinta decidió correrlo. Pero hay un lío bárbaro con una investigadora que tiene un nombre que no, justo es igual que el de una diputada. Se llama Virginia Gallardo, una investigadora del INTA, que desde el INTA Balcarce se especializó en la medición de residuos de agroquímicos en el ambiente y en las personas. Sí. Hizo una investigación que parece que no gustó mucho y la rajaron.
1: Mamita. Bueno, tengo mensajes muy interesantes. Algunos mensajes que llegaron, los estaba leyendo justo, lo vamos a repasar ahora. 261-533-9999. Dice Guido: muy difícil el tema de la muerte que comentaron, por el tema pena de muerte. Yo estuve 7 días en el D2 en 1976. Tortura, muerte, violaciones diarias, apropiaciones de criaturas. Cuando me entero de la muerte de alguno de esos tipos, siento un profundo sentimiento de paz y alegría de que estos tipos dejen de caminar por las calles de Mendoza. Es lo que nos trae Guido. Lindo testimonio.
0: Está bien.
1: Cada uno obviamente tendrá su opinión. Pero muy interesante, gracias a Guido por traernos ese testimonio, eso, muy, muy relevante.
0: ¿No? Por eso decíamos que cada situación es particular.
1: Sí.
0: No puedo, o sea, uno habla de lo que ve, lo que conoce, y lo que siente. Eso no significa que uno tenga la verdad revelada.
1: Okay.
0: Y está muy bueno que cada uno tenga la opinión que quiera y la respetamos,
1: ¿no? Bueno, dice un oyente: buen día, ni lo mencionen o subirán los precios del pollo ahora, dice. Falta la carne de pavo, dice el oyente. Bueno,
0: no hay consumo de pavo en este país.
1: No
0: hay producción ni siquiera. Claro. En donde hay ese tipo de, llamamos a la nota, en Chile
1: iba a decir, sí. lo mismo
0: que
1: he comido.
0: Viste que hay fiambre,
1: no me gustó mucho.
0: No, pero viste que hay fiambre de pollo también, y acá no hay. Acá no conseguí pechuga hecha fiambre, es difícil.
1: Sí.
0: Bueno, vamos a...
1: Seguimos con los mensajes, tenemos una entrevista muy interesante.
0: Sí, sigan con este tema, no hay ningún drama, es buenísimo charlarlo. Vamos a charlar con Verónica Álvarez Ocampos, que es subsecretaria de Infancias, Adolescencias y Juventudes, acerca de los cientos de chicos que están esperando una familia, porque, bueno, para ser adoptados. ¿Qué tal, Verónica? Aquí Pablo Segura, Pablo Pérez Delgado.
2: Hola, ¿qué tal? Buen día, Pablo. ¿Cómo les va?
0: Bien,
2: buen día.
0: Muy bien. Bueno, ¿260 chicos esperando ser adoptados? ¿Es así?
2: Exactamente. Sí. Hoy en nuestras residencias alternativas tenemos 272 niños, niñas y adolescentes que tienen sentencia firme de adopción y están esperando ser parte de una familia.
1: Uh-huh. ¿Y por qué se demora este proceso? Ustedes están tratando de agilizar el proceso de adopción. ¿Cuál es el motivo o cuáles son los motivos por esta demora?
2: Bueno, los motivos en general son muy diversos, ¿sí? En primer lugar, hay una disminución de las familias inscritas en el registro provincial de adopción. Sí. Y también, por otro lado, vemos que no se corresponde el proyecto de familia que tienen los adultos con los niños que hoy tenemos en las residencias alternativas.
1: Claro, uh-huh. Claro. Y eso hace atrasar todo y quizás algunos chicos se quedan sin familia.
2: Exactamente, y eso hace que estos chicos lleven años esperando ser parte de una familia. Por ejemplo, tenemos un dato que hay 120 publicaciones del registro público de adopción desde el 2024, donde se publican los chicos que están listos para ser parte de una familia, pero que al momento actual no han tenido ninguna respuesta por parte de los adultos que están anotados en el registro provincial. Uh-huh. ¿Y esto por qué? Porque las familias que se anotan quieren adoptar a niños entre 0 a 3 años.
0: Claro, claro.
2: Y la realidad es que nosotros tenemos más chicos de 4 a 17 años.
0: Claro, claro. Claro, sí. Acá estaba viendo el desagregado, que de esos 200, casi 64, tengo el dato acá, 93 tienen algún tipo de discapacidad, 88 tienen entre 5 y 11 años, 83 son adolescentes entre 12 y 17, y 103 son hermanos, o sea, tienen son grupitos de hermanos.
2: Además, exactamente.
0: Claro, que eso hay que tener, le voy a ser sincero, Verónica, hay que estar muy bien parado en la vida y tener una generosidad gigantesca para hacer una adopción, sea cual sea.
2: Sí, esto es una realidad, sí. Claro. Hay que ser muy generosos y obviamente con el amor no alcanza, también se necesitan otros recursos para poder cuidar y ser responsables.
1: Claro, sí, claro, claro. Verónica, de esto de que estamos hablando, ¿el registro de familias ha bajado, tiene cambios constantes o siempre está en una media de la misma cantidad de gente?
2: Bueno, nosotros notamos que hay una baja en las inscripciones desde el 2024 y esto es una tendencia a nivel nacional y sí, también es un fenómeno mundial.
1: Claro.
2: Hoy, en la actualidad, el registro provincial de adopción, que depende del Poder Judicial, tiene 80 inscriptos.
1: Claro.
2: Que ya están listos, que ya están evaluados por este registro, pero hay una realidad, hay 72 familias que han suspendido por el momento esta decisión de ser familia adoptiva. Es decir que hoy en la actualidad el registro cuenta solamente con 8 familias que están dispuestas a adoptar. Claro. En el día de hoy.
1: Claro, casi nulo.
0: Nada,
1: casi
0: nulo. Realmente, muy poco.
1: ¿Y esas personas que suspendieron?
2: El 10%.
1: ¿Dan un motivo o están obligados a dar un motivo? ¿Ustedes se lo preguntan o no?
2: Sí, nosotros desde el Ejecutivo no, sino que es el equipo del Registro Provincial de Adopción, que obviamente, sí, ellos dan sus motivos, que tienen que ver quizás con crisis vinculares, tienen que ver quizás con situaciones socioeconómicas.
1: Claro.
2: Eso lo dejan de manifiesto, por supuesto.
1: Claro, claro. ¿Qué ocurre, Verónica, en el caso concreto de todo esto que estamos hablando, un chico que llega a los 16, 17 años y no logra encontrar una familia? ¿Cómo sigue el proceso?
2: Estos chicos que no tienen una familia, que no pueden vivir en un entorno familiar, están destinados a vivir institucionalizados en nuestras residencias alternativas hasta que cumplan los 18 años.
1: Claro. Y si no consiguen, van a seguir así por el resto de los años.
2: Exactamente, y así seguirán hasta los 18 años y luego tendrán que egresarse de la residencia y bueno, iniciar su vida como adultos.
1: Claro. Digamos que no es una elección a partir de los 18 años del chico o la chica, digamos, tiene que ser, haber un proceso.
2: Claro. No, ya después de los 18 ya es una persona autónoma, que obviamente tenemos programas para generar esta autonomía para que después puedan vivir y sostenerse en su vida como un adulto.
1: Claro. Volviendo a las familias, que la verdad me ha dejado sorprendido el dato que dio de las pocas familias en la actualidad. Cuando ustedes entrevistan, hablan con ellos del largo proceso que hacen, ¿cuáles son los motivos o los prejuicios, temores, como queramos llamarle, que tienen las familias hoy para adoptar?
2: Bueno, eso lo puede manifestar de mejor manera en un registro provincial de adopción, o sea, la gente que es parte de la evaluación de estos adultos que desean adoptar. Pero yo te puedo decir como algunas cuestiones generales,
1: sí,
2: que tienen que ver con la crisis que hoy tenemos los adultos, con la búsqueda constante de certezas, con el temor al incierto, con el temor a lo nuevo, y siempre sostenidos por esta lógica del tener y de mayor producción y de mayor rendimiento. Esta cuestión que nos caracteriza ahora, que tiene que ver con el individualismo y también con la caída en los mandatos de crianza. Eso te lo puedo decir a nivel general, pero más específico de lo que pasa en el caso a caso lo puede transmitir la gente del Poder Judicial.
1: Claro, sí. ¿Hay alguna diferencia que encuentres vos o que veas con tus años de experiencia ahí en el trabajo que te toca entre hombres y mujeres? Digo, quizás hay algunos temores más particulares de hombres o algún comportamiento más particular dependiendo del género.
2: No hemos hecho un análisis de género. Tiene que ver con la crisis general de los adultos, que nos afecta tanto a hombres como a mujeres.
1: Claro, sí. Bien.
0: Y acá ahí me sumo a tu pregunta, Pablo. ¿Hay familias monoparentales, o sea, o hombres solos o mujeres solas que busquen la adopción? ¿Muchos o no?
2: Sí, por supuesto. Es parte, A ver, no hace falta estar en pareja para poder adoptar. Puede una persona sola generar y ser parte de una familia con este niño, niño o adolescente que quiera adoptar.
0: Uh-huh.
2: Hay muchas personas que se anotan solas.
0: Claro, eso, por eso te preguntaba, Verónica, de estas 8 que quedaron en este listado, ¿son todos matrimonios o hay personas solas también?
2: Mira, desconozco específicamente, por okay. lo que no depende de mí.
0: Claro, sí.
2: Lo desconozco.
1: Uh-huh. Bien. Volviendo a lo que consultamos al inicio, Verónica, que es obviamente el motivo principal de la llamada y de la entrevista, intentar agilizar estos procesos y de que cada vez haya más personas interesadas en adoptar. ¿Qué está haciendo concretamente la provincia para agilizar? A ver, digamos, claro. Yo te lo pregunto, ¿qué significaría concretamente agilizar el proceso? ¿Cómo se pudiera lograr eso?
2: Bueno, en función de este análisis que hemos hecho, se ha bajado las inscripciones y que nosotros desde el Ejecutivo tenemos programas para que los adultos puedan acompañar a las infancias de nuestras residencias. Mm. Lo que hicimos fue presentar un proyecto de ley para que las familias de acogimiento que nosotros ya evaluamos en el Ejecutivo y tengan el deseo de avisar a un grupo específico, ¿sí?, que sería a niños mayores de 5 años, a niños y adolescentes con discapacidad, cualquiera sea su edad, y a grupos de hermanos, cualquiera sea su edad, puedan y adoptar, digamos. Si ellos quieren avisar a estos chicos, lo puedan hacer. Entonces creamos un equipo nuevo de trabajo que va a incorporarse en el Registro Provincial de Adopción, donde va a evaluar la capacidad parental de estas familias que el Ejecutivo le derive.
0: Claro.
2: Solamente de esta familia.
0: Bien.
2: Claro. Es decir, que todos los padrinos también que tenemos en nuestros programas, los padrinos, las madrinas, los voluntarios y las familias acogidas que ya tienen un vínculo afectivo con ese niño y quieran ahijar, lo puedan hacer.
0: Uh-huh. Claro. Bien, Verónica, gracias por estos minutos y esperemos que esto sirva como para, no sé, remover un poquito el avispero y que vuelva la inscripción de familias a este registro. Porque siempre se habla, no, hay que hacer muchos trámites, es muy difícil adoptar, pero hoy 8, solamente 8 anotados en el registro.
2: Sí, la verdad que sí, que apelamos a esto porque hay mucha gente comprometida en la provincia. Uh-huh. Y lo vemos en nuestros programas del Ejecutivo, de que van a nuestras residencias, de que acompañan a los chicos, de que dan afecto y que quizás podamos generar este puente para que los chicos puedan salir de esa residencia y estar institucionalizados y puedan tener el derecho a vivir en un entorno familiar.
0: Uh-huh. Tal cual. Bien.
1: Gracias, Verónica. Muy interesante.
0: Gracias.
2: Bueno, gracias a ustedes.
0: Chau, chau. Ahí estaba. Chau. Verónica Álvarez Ocampos, subsecretaria de Infancias, Adolescencias y Juventudes. Ese es el dato.
1: Impresionante.
0: Solo 8 familias están buscando claro. adoptar hoy. ¿Había cuántos dijo? 80.
1: De 80, vinculado directamente a que 72 familias en los últimos meses, años, han decidido suspender el.
0: Salir del registro.
1: Del registro.
0: Sí.
1: Tremendo, ¿no? A ver, claramente vinculado con la situación socioeconómica que estamos viviendo en el país, lo dijo Verónica, ¿no?
0: Sí. Son varios los factores. Porque...
1: Muchísimos, pero bueno, yo me animo a... Y también marcó algo muy interesante, Verónica, que sí. además de la cuestión socioeconómica, dijo también de problemas, como que lo dio a entender, habría que revisar bien la frase, pero lo dio a entender de cómo están viviendo todas esas personas, también con algunos problemas parentales y demás, ¿no?
0: Claro, de crisis, además eso.
1: Crisis que estamos viviendo todos.
0: Crisis en las mismas familias que dicen, claro. bueno, no, si, no,
1: a ver, si tenés, no estamos bien nosotros... Si,
0: ¿cómo vamos a adoptar
1: claro,
0: a alguien?
1: Claro.
0: Exactamente. Aparte que esto no es una decisión, no es un perrito, no es un gato.
1: Claro.
0: Es un hijo,
1: sí.
0: y es para toda la vida, ¿no? Bien, no es que después lo vas a decir, bueno, no, ya está, no lo quiero más.
1: ¿Mm? Sí.
0: Así que realmente, y ni te digo, yo conozco, siempre lo rescato, el caso de Raúl Salazar, camarógrafo de Canal 7,
1: sí.
0: que adoptó con su esposa 3 hermanos.
1: 3 hermanos.
0: Y grandes, no eran bebés,
1: claro.
0: eran ya chiquitos de varios años.
1: Claro.
0: Vos no sabés lo que es esa familia hoy. Maravillosa. Tienen nietos.
1: Claro.
0: ¿Viste?
1: Qué grande.
0: Es fantástico, realmente. ¿Cómo se llamaba la chica que conducía el noticiero de Canal 9?
1: ¿Hace algunos años?
0: Hace varios años ya. Ahora no me acuerdo. Bueno, no. Creo que sigue trabajando en LB10. Ella también, adoptante.
1: Sí.
0: También adoptó, creo que también adoptó. Celia Targo.
1: Sí.
0: Celia creo que también adoptó hermanos, chicos, casos que conozco. Otra colega, Carla Luna, también sí. Una colega nuestra, que también adoptó ella sola, por eso le preguntaba. Porque ella no está en pareja actualmente, claro. Y adoptó a un chico y se lo dieron y bueno, le cambió la vida. Pero bueno, es esto de decir, adoptar, claro, todo el mundo quiere adoptar un bebé, para empezar desde cero. Pero bueno, pero el tema es que hay 260 chicos que son grandes, hermanos, con discapacidades. Bueno, ahí, yo insisto, generosidad y amor que... escala a lo más alto. 10:33.

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1: Diez y 39 en algún lugar del mundo está Juan Carlos Albornoz. En otro lugar del mundo, que es este, la radio, está Marcelo López. ¿Cómo le va?
2: Buen día, ¿cómo andan? ¿Qué dicen?
1: Muy bien, López. ¿Cómo le va, Albornoz?
3: Hola, ¿qué tal? ¿Qué tal? ¿Cómo les va?
1: Muy
3: ¿cómo
1: bien.
3: ¿Cómo andan?
1: Muy bien, muy bien.
3: Bueno, ¿me reciben bien?
1: Sí, por
3: con
1: ahora.
3: ¿Con claridad?
1: Por ahora sí, 9/10.
3: 9/10, bueno, me conformo.
1: Está bien, está bien. Bueno, chiquillos, ayer se presentó el presupuesto provincial con un muy muy jocoso Viti Fallad. ¿Qué le pasó al...?
4: ¿Qué le pasa? Estos pibes andan todos estudiantinas.
1: Sí, está
4: el gobernador sacándose selfies a la noche.
1: Con Caputo.
4: Con Caputo, con el coso.
1: Está tan
4: gracioso. Estos estudiantinas haciéndose los periodistas, los pregunteros.
1: A ver, usted...
4: piensen un rato en la gente, déjense de joder, viejo.
5: No seas tan amargo.
3: Claro, fue algo medio, fue algo gracioso. Hay que ver no si sé. No fue un acting para disimular algún problema financiero. Me queda la duda, bueno, porque uno no es un especialista, no es, es más, tendrías que ser un contador para ver si eso es así. Lo cierto es que Fallad venía ya preparado para combatir esa idea de que el presupuesto tiene déficit, porque si vos mirás el presupuesto tenés menos ingresos que egresos.
1: Ah.
3: Y sabemos que para este gobierno siempre ha sido un activo el déficit cero, el superávit corriente y demás.
1: Sí.
3: No sé, por eso, vamos a ver cómo evoluciona el debate y si esto fue un acting para minimizar algún tipo de problema o realmente fue una aclaración jocosa y divertida solamente de un detalle técnico, ¿no?
2: No necesariamente que vos tengas menos ingresos que egresos quiere decir que tengas déficit. Eso es real, digamos, vos podés, cuando vos armás las planillas del presupuesto, podés tener más egresos, pero bueno, podés tener más egresos porque, por ejemplo, en la columna de los egresos está, qué sé yo, una obra pública que está financiada
1: con el BID
2: o con no sé qué, y entonces bueno, ese ingreso se contabiliza, por decirlo de alguna manera, de manera distinta. O sea, no necesariamente que tengas menos ingresos que egresos significa que tengas déficit. Ahora, el problema, creo yo, me parece a mí, Juan, que ya te dejo seguir, pero digo, para cerrar esto, es que hay seria sospecha de que al igual que pasa siempre, los ingresos reales de la provincia, digamos, la guita contante y sonante está inflada, porque si vos la comparás con cómo viene comportándose la recaudación a nivel nacional, la recaudación a nivel provincial, las previsiones que hay hacia adelante de cómo puede funcionar la economía cuando estamos a punto de que seguramente el mes que viene, cuando se cierre el trimestre, la economía entre técnicamente y formalmente en recesión después de dos trimestres a la baja, da toda la sensación de que tiene más aire que goma de camión, me parece.
1: Y camión minero.
3: Por eso ahí por lo pronto ahí está la declaración política, la afirmación del jocoso Víctor Fallad, que bueno, él manifestó que el presupuesto no tiene déficit, tiene superávit corriente, o sea, en la caja de la diaria hay más plata que hay plata para cubrir, hay más plata que los compromisos que tenés, y del equilibrio financiero también, ¿no? Bueno, nada, son siempre activos que maneja el gobierno, buscando una comparación que es antigua, que es el último gobierno de Francisco Pérez y los problemas financieros de aquel entonces.
4: Pero eso,
3: ¿no?
4: Fue en el 2015, ese contraste. Se han pasado 11 años,
3: claro,
4: de eso y siguen.
3: Bueno, por eso te digo, el activo del gobierno de Cornejo empieza ya también a hacer una comparación con algo bastante antiguo. Lo que no te dicen de manera formal es que o no, de manera oficial te dicen por lo bajo, hay problemas y más problemas a futuro con estos temas que vos mencionás, Flaco, que es la recaudación, los ingresos, qué hacer con la plata. O sea, hay un combo complejo, porque es un año electoral, y los años electorales uno necesita gastar más, no estar más comprometido. Y los temas de recaudación comprometen un poquito ese objetivo político, que es ganar una elección. Uh-huh. Así que veremos cómo camina todo esto. Cifras siderales en el presupuesto, así como muy tremendas, hasta no terminás nunca de meterle ceros. Claro. Pero hay que simplificarlo y hablar de billones. Uno ya no puede hablar
1: un
3: de
1: billón,
3: billones.
1: Un billón,
3: hay que hablar,
1: ¿no?,
3: de billones.
1: Digo, ¿es un billón?
3: Son billones, son...
1: Sí,
3: ¿cómo?
1: Sí. ¿Un billón es más o menos el presupuesto?
3: No, hay que hablar de billones.
1: Ah, digo, billones.
3: El presupuesto es 8.4 billones.
1: Wow. Claro,
3: es un contra montón. 5.6 billones que fue el presupuesto de este año.
1: Wow.
3: Un aumento del 50%. Uh-huh. En números generales, porque el aumento es de 2.8 billones. Así que vas de 5.6 billones este año a 8.4 billones en 2027.
1: Mucho.
3: Esos son los números.
1: Sí.
3: Hay que simplificarlo así, porque si no...
1: Es
3: incalculable, se complica mucho.
1: Sí.
3: Por ahí un aspecto interesante del presupuesto a seguir, ¿no?, es esta idea de buscar endeudamiento para...
1: obras.
3: No es para obras, es un endeudamiento para cambiar la matriz productiva. Ya te digo exactamente cómo lo dijo el ministro Fadal, pero es como que le van a pedir plata al BID.
1: Sí.
3: Para darle préstamos a determinadas actividades productivas. Así de genérico es. No se han dado más precisiones, pero sí es como un elemento nuevo, distinto, digamos. Es como que salí a buscar financiamiento, ya no para una obra, que era lo usual.
1: Sí.
3: Sino para fortalecer algunas áreas de la economía, ¿no?
1: Claro.
3: Y es una operatoria que está negociando el gobierno provincial, por lo menos eso dijo Fallat, con el BID directamente, y compromete una cifra de 200 millones de dólares, ¿no? De 320 millones de dólares, que es el endeudamiento total para el cual pide autorización. Uh-huh. El gobierno provincial, 200 millones son para esta novedosa operatoria, que es está titulado así, entre comillas, para reconvertir la matriz productiva.
1: Claro.
3: ¿No?
1: Sí.
3: Yo solo definiciones generales. Está todo charlado con el BID directamente para que te dé esa plata y qué sé yo, alguna. Y habló muy en general. Podemos acudir a algunas expresiones, algunas expresiones, pero fueron solo generales de Víctor Fallat, digamos. Claro. Es para fortalecer, generar un desarrollo productivo a partir de financiamiento del BID.
1: Claro. Ahora, Pablito, vos querías preguntar.
4: Sí, Juanca, una consulta, después, si no lo tenés a mano, lo analizamos el lunes. ¿Tenés a mano del presupuesto para la Corte, la Justicia?
3: No. Bien. No, el presupuesto por área no lo he llegado a analizar. No. Bien, seguramente es más bajo que el que pidieron.
4: Claro, a eso iba, porque vienen bajando y hay malestar en la Corte y en el Poder Judicial.
3: Uh-huh. Sí. No. Sí, lo tenía, pero no sé qué llegó como pauta de gastos. Eso estamos recién analizando, empezando a analizar. Entonces, yo no lo he visto.
1: Me quedó dando vueltas esto del cambio en la matriz productiva. Me parece que es una apuesta fuerte esta. No sé para dónde apunta, pero qué es minería, es el agro, no sé.
3: No, vos sabés que ni siquiera está muy señalado por áreas, dice. Decía Fallat, algunas cosas me remito a lo que él decía. Esto es una cuestión de desarrollo productivo, una cuestión estructural, dice.
1: Uh-huh.
3: el esquema no estará pensado para capital de trabajo ni para resolver dificultades financieras coyunturales.
1: Sí.
3: Dice, después dijo, si uno busca reconvertir su matriz productiva, necesita financiamiento largo y barato. Y quienes provean ese financiamiento, otra vez, son los organismos multilaterales. Yo entiendo que está todo más o menos en el ámbito de lo que está intentando el gobierno en materia de reconversión de matriz productiva, o sea, puede estar orientado particularmente a la minería, a la energía, no sé si el petróleo, pero básicamente es como que le van a ofrecer una línea de financiamiento barato a empresas que busquen crecer, a industrias que busquen crecer. No están demasiado detallado esto, como que si lo tuvieron que, como si todavía lo tuvieran que terminar de negociar con el BID o algo por el estilo. Sí, es particularmente novedoso, no sé qué les parece a ustedes, yo no había escuchado financiamiento de este tipo.
1: No, sí, por eso te lo preguntaba, porque si hay algo que venimos hablando, sobre todo los que estamos metidos en este tema, en el tema del agro o de la agroindustria, es que justamente tiene que haber alguna definición sobre cuál es la matriz productiva de la provincia, de dónde hay que apuntarle, porque el Estado también tiene que orientar al sector productivo hacia dónde le parece que hay que ir.
3: Es como decís vos, Pablo, te dejo flaco
2: digo que en realidad a mí me parece, digo, la verdad que no hay, como dice el Juanca, no hay precisiones, pero digo, nada, rascando un poquito da toda la sensación de ser una especie de idea alternativa mediante el financiamiento de organismos internacionales a lo que era hasta hace poquito el Fondo de la Transformación y Crecimiento. Te quedaste sin esa pata de financiamiento que era lo que usaba el gobierno siempre para financiar algunos proyectos productivos y demás a baja tasa y demás. Eso lo ha desarmado. Incluso, si yo no recuerdo mal, cuando se armó toda la polémica por el cierre del Fondo de la Transformación y Crecimiento, una de las cosas que se dijo era precisamente esta, que se iba a buscar otras vías de financiamiento para los proyectos productivos, para el y todo esto iba a funcionar a través de una oficina del Ministerio de la Producción o algo así, se había dicho en aquel momento. Esto parecería cuadrar, la pieza del rompecabezas que cuadra con eso, ¿no?
1: Sí,
3: por lo menos a nivel título suena eso, ¿no? Se llamaba Fondo para la Transformación y Crecimiento, precisamente, así que esto pasa a tener, por ahí lo que entusiasma, así como título, es que si, bueno, sumás un organismo multilateral con el cual el gobierno hace mucho tiempo tiene vínculo, ¿no? Y recibe plata, y en este caso, para diseñar un plan junto al BID, ¿no? Que genere un estímulo financiero para empresas o industrias que quieran crecer, ¿no?
1: Claro.
3: Bueno, así como título de fantasía suena perfecto, vamos a ver a dónde llega. Y aparte, bueno, vos ya le pedís a la legislatura que te permita endeudarte para esto, ¿no es cierto? Y aparte no es un endeudamiento como otros que suenan más vagos, porque digo, vos podés pedir crédito para no sé, para que te presten, te presten el exterior o no sé, cualquier crédito privado que puedas tomar. Pero si lo orientás al BID, ya es como real, ¿no? El BID financia cosas en Mendoza hace mucho tiempo. El financiamiento privado no existe, o sea, no existe para Milei, tampoco existe para Cornejo, digamos. Acuden a financiamientos así, o multilaterales o estatales, de organismos estatales. De hecho, la misión que vuelve de París, de Cornejo, lo más tangible y real que trae es que parece que se confirma un crédito de una agencia de financiamiento francesa, que creo que se llama así, AFD, la sigla, que aportaría 100 millones de euros para terminar el metrotranvío urbano, digamos, la ampliación del metrotranvío urbano. Parece que eso se lo trae, o por lo menos Jimena Latorre dijo en estos días que la semana que viene la gente de esta agencia francesa para cerrar ese financiamiento que a ver, ¿qué haría ese financiamiento? Repondría la plata que el gobierno sacó del fondo de resarcimiento para terminar el metro tranvía.
1: Bien.
3: Eso un poco, más o menos.
1: Sí, la cosa, sí. ¿No? Sí. Perfecto. Sí,
3: bueno, en el medio, muchacho, pues lo, no sé si ayer alcanzamos a puntearlo. Hay como polémica o debate por una licitación municipal de muy alto.
1: No, lo comentamos fuera de aire. Lo estuvimos comentando fuera de aire, pero no dijimos
3: fuera,
1: al aire.
3: Fuera de aire. Claro, a mí me sorprendió en principio el número. Después hay que preguntarse en la acera qué capacidad queda para hacer cosas con lo propio, ¿no? Con el personal propio, porque con los empleos propios o del municipio, porque hay como una licitación muy fuerte para la limpieza y la recolección de residuos. Entiendo la recolección de residuos. Ya hace tiempo hay contratación a terceros, pero esto incluye también la limpieza urbana y los montos comprometidos son realmente llamativos, ¿no? La licitación que abrió la acera para limpieza urbana y recolección de residuos es por 288 mil millones de pesos. ¿Cuánto es 288 mil millones de pesos? El tren de cercanías al este, sí, cuesta esa plata, 290 mil millones. Para el caso de las eras, es para mantener limpio las eras durante 8 años, ¿no? Uh-huh. Es más o menos un costo de 3 mil millones de pesos por mes en limpieza y recolección de residuos, muchachos. Llamativo, digo, en algún punto yo creo que el intendente va a tener que explicar, digamos, por qué, o sea, por qué necesita realmente tercerizar servicios a este nivel, ¿no? Uh-huh. Siendo que la acera, bueno, siempre un departamento tiene más empleo público que otro. No sé, que parece se podrían llegar a agitar. Lo que sí está apuradísimo lo preste, porque a fin de mes se le termina el contrato con la empresa que ahora hace la recolección, que se llama Bitza, y sí, necesita un contrato nuevo, necesita un concesionario nuevo. Uh-huh. Si no, bueno, se puede complicar la limpieza y la recolección de residuos.
4: Prepárense para escuchar algo fuera de lo normal.
1: A ver.
4: Bitza sí, creo que se le vence, como decía Juan, que se le vence el contrato a fin de año. Bitza hoy se encarga de la recolección de residuos y la limpieza urbana de las eras, o sea que es lo mismo que se va a licitar ahora.
1: ¿Bitza está en Guaymallén también?
4: Creo que sí. No sé, porque entre Bitza y Santa Elena se reparten todos los municipios, la verdad. Uh-huh. que no tengo claro cuál es cuál. Uh-huh. Eso vence a fin de mes. La licitación es exactamente por lo mismo que hoy hace Bitza, que es recolección y limpieza urbana. Yo, la verdad, si querés, lo que se puede cuestionar, y yo la verdad que lo haría hasta ahí nomás, es la cantidad de tiempo. ¿Sí? Uh-huh. Ahora, yo no lo veo ni alocado el número, Las Heras es enorme, Las Heras hay que limpiar. Uspallata, el claro. Cristo Redentor y la plaza Marcos Burgos. No lo veo tan

0: es enorme. La cantidad de camiones que tenés que comprar, la cantidad de personal que tenés que tener, la cantidad, comprar y mantener, no es solamente el camión, después el camión hay que mantenerlo. La cantidad de personal que tenés que tener, la cantidad de cosas que te parecen tontas, pero que igual hay que comprar, como los escobillones, los cepillos, los carritos para llevar y poner la basura adentro.
1: Hay que limpiar esos camiones después.
0: Después limpiar los camiones. Los contenedores que creo que en esta licitación, que creo que también van dentro de la licitación a cargo de la empresa. Digo, la verdad que es una inversión multimillonaria la que hay que hacer para ese servicio. Ahora,
2: sí, vos sabés
0: el
2: que,
0: problema, sí, el problema, déjame que cierro con esto, que es lo que yo miraría con lupa. Las empresas que se presentan y los titulares de las empresas.
1: Ahí sí.
0: ¿Sí? Porque todo parece hacer, la licitación parece estar hecha, digamos, por decirlo de alguna manera, para darle la posibilidad de que se presenten nuevos jugadores.
1: Claro.
0: ¿Sí? Por eso el tiempo, por eso... Para que se presenten nuevos jugadores. Ahora, yo después quiero ver quiénes son los nuevos jugadores que se presentan.
1: Claro.
2: ¿Vos, ¿sí? ¿Cuán decís... nuevos son?
0: Claro, ¿cuán nuevos son? ¿O quiénes integran los nuevos? ¿Sí?
1: Claro, vos decís que son, bueno, es cierto, están un poquito a medida.
0: Eso, claro, ese es el tema. Claro.
2: Eso que dice el flaco ahí es muy cierto, en el sentido que es lo que dice el municipio, al menos. Dice, vos necesitas, tenés una curva de inversión muy alta al principio, entonces tenés que darlo muy largo, tiene que ser muy largo la licitación. Uh-huh. De hecho, la que está terminando ahora tuvo 5 años más 3.
0: Exactamente, 8.
2: Tuvo 8. Uh-huh. Va a tener 8. Acá directamente dice, le vamos a dar 8.
0: Listo, ya está, claro.
2: Le vamos a dar 8. Y listo. Sí, a mí, yo insisto, en un punto, digamos, ¿Qué tienen? Y ya no lo digo por concentrarme solo en la acera, habría que ver los otros departamentos. ¿Qué hacemos con la gente que tiene el municipio, que no tiene, no le queda más nada a nivel personal, a nivel maquinarias, o sea, es muy poco el servicio que puede brindar la acera hoy con lo que tiene, para tener que hacer una inversión de este nivel. Para limpiar el departamento puede ser un problema que esté muy muy difundido que sea muy general también, no solo de la acera. Que hay que contratar los servicios porque con lo que hay no sé si me explico, con lo que tiene el municipio propio con su planta personal no puede resolver el problema.
1: Claro.
0: No, pero
2: duda,
0: aparte,
2: no
0: hay forma, no hay forma de que ningún municipio con la planta de personal que tiene y con el nivel de inversión que necesita solucione el tema recolección de la basura. No hay manera. Sería la cantidad de personal que tendría que tener el municipio, la cantidad de inversión que tendría que hacer en camiones, en cosas. No hay manera. Es sin lugar a dudas, no me cabe duda, es mucho más barato tercerizarlo que hacerse cargo el municipio, y menos el municipio del tamaño que tiene las eras. De eso a mí la verdad no me cabe ninguna.
2: ¿Y cómo está de limpio la acera? Ese es el otro tema.
0: Y lo que pasa,
2: necesita mejorar. En algún momento llegó a ser complicado porque hablaba muy mal todo lo que era limpieza, todo lo que era higiene urbana.
0: A ver, la verdad, Juanca, no está bien. Pero la verdad es que ningún municipio está bien en la higiene urbana. Ningún municipio está bien en la higiene urbana. Porque además creo que hay una cosa que nunca discutimos y que es el compromiso ciudadano. ¿Sí?
1: Claro.
0: Esa cosa nunca la discutimos. Y yo la verdad que ahora que estoy en mitad de acera, mitad capital, lo que me enojo en capital. Si ya hace 15 años que sabemos, no sé cuántos años, no 15 años, bueno, pero un decir, que sabemos que los martes no pasa el basurero, el sábado no pasa el basurero, que el jueves hay que sacar los residuos secos. Digo, y la gente te saca la basura los martes, y entonces pasan los perros, pasan los... Si no va a pasar el basurero, o sea que no va a pasar el martes, ¿entendés? Entonces, digo, la verdad que hay cosas que también, en el tema higiene urbana, alguna vez también, más allá de las inversiones de los municipios, alguna vez también tenemos que discutir en serio la responsabilidad ciudadana, ¿no?
1: Sí. Chicos, tenemos que ir cerrando se nos viene
0: bueno,
1: una nota.
0: Yo no, no, no, no bueno, bueno, si me deja... ¿Puedo meter algo de lo que yo traje?

0: Hay nada más que usted hoy.
1: Un datito. Vale. No, me callo, listo.
0: Dele.
1: No digo nada.
0: Dos cosas importantes en 10 segundos.
2: Dale.
0: De lo que hemos hablado en la semana. Primero, yo el otro día les dije que había fórmula y que había auspiciante.
2: Sí.
0: Bueno, ayer fue el lanzamiento oficial de la candidata, ¿no? Los invito a ver la media hora en idea de Patricia Burri.
2: Lo contaste
0: esta mañana. Ya está. Blanqueamos quién quieren que sea el vicepresidente.
2: ¿Quién?
0: Ernesto Sanz.
1: Míralo.
2: Bullrich
1: Sanz
2: es la fórmula.
1: Bueno, y lo dijo.
0: Y ahora allá se lanzó, listo. Y el otro tema que lo tratamos la semana que viene es lo que acaba de anunciar el gobierno: la ciudadanía por inversión. La acaba de anunciar el gobierno.
2: Sí.
0: Es para discutirlo muchísimo. Pero si vos tenés $350,000, vení, los ponés en el Banco Central y sos ciudadano argentino. Uh-huh. Listo. Y podés comprarte todo lo que se te ocurra. Y si no, es más, si no querés perder esas 350 lucas, porque esas 300 lucas se pierden, ponés 800 en un bono que te vende el Estado.
2: Sí.
0: Te das vuelta, vendés el bono, ya como ciudadano argentino, y esa guita lo usás para comprar lo que se te ocurre en Argentina.
2: Mira,
0: es bueno, polémico. muy viscoso, pero lo dejamos para la semana que viene.
2: Como las elecciones en Brasil.
1: Una sola cosa de Bullrich. No solo fue el discurso ni idea, sino fue la reunión con más de 30 CEO después de
0: fue el almuercito. Claro. Y la conferencia de prensa.
1: Un almuerzo.
2: Sí. Totalmente. Bueno. Chau, Juanca.
0: Chau. Hasta mañana.
1: Hasta el lunes. Chau.
0: Hasta la tarde, digo. Chau.
2: Usted hasta la tarde.
0: Claro.
2: Nosotros hasta el lunes.
0: Usted hasta mañana.
2: Hasta mañana.
0: ¿Qué digo? Hasta el lunes. Qué despelote, che.
2: Nos vemos en cualquier momento. Chau.
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1: Y se viene el fin de 11 y 14 en esta mañana. Mensajes que llegan al 2615-339999.
2: Tengo muchos mensajes atrasados. Vamos a ir de atrás para adelante.
1: Diga.
2: Dice un oyente que nos había planteado el tema de la posible suspensión del partido de la Lepra. Dice, como meten alerta de todos los colores y son tan efectivos, están diciendo para la tarde-noche viento sonda con ráfagas. O es por otra cosa. Dice, bueno, veremos qué pasa. Y obviamente con respecto al partido de Independiente Rivadavia esta noche en el Parque General San Martín.
1: Bien.
2: Con todo lo que están diciendo, dice Jonathan, todavía no saben a quién votar. Dice, bueno.
1: La verdad que no tampoco.
2: Emilio, que habla, dice, el desenlace del caso en Santa Rosa se asemeja a la escena de Vito Corleone, donde recomienda que parezca un accidente, dice. Bueno, yo me parece que no, Emilio, estamos ante un homicidio. Sí, quizás ante un otro hecho de otra índole. Guido, que completa lo que nos planteaba él cuando estuvo detenido en el D2, dice, totalmente de acuerdo, Pablo, es absolutamente personal, coincido plenamente. Después hay un mensaje bastante polémico, lo voy a leer porque acá todas las opiniones son válidas, claro. No se enojen conmigo. Dice, buen día, Pablos, respecto a las penas de muerte, dejo mi postura en contra de los matrimonios igualitarios, ya que la vida de una mujer es más valiosa en un matrimonio con un hombre que con una mujer. No coincido. Un hombre le va a brindar más amor a su pareja y en caso razonable apelará a un divorcio en buenos términos, porque si pierde el juicio y la mata, recibirá una condena a cadena perpetua por femicidio. Pero si la mujer muere asesinada por otra mujer, es un homicidio con una condena más leve. Eso es un error, ¿no? Está el homicidio agravado por el vínculo, que también prevé perpetua.
1: Bien.
2: Obvio que uno se casa para toda la vida y no con intenciones de matar a su pareja, aclara Gustavo. Bueno, yo no coincido con Gustavo, pero cada uno tiene su opinión. Más mensajes. Dice Josian, esa es parte de la novena, de la novedad productiva. Dice, no sé a qué se refiere, en qué habremos estado hablando en su momento.
1: Puede ser por lo que charlábamos de la matriz productiva. Bien.
2: Tal cual, Pablo, dice otro oyente, no hay que normalizar esas formas, hay que volver a otras formas de plantear y defender. No podemos ir a la forma ni al tono de los libertarios. Las eras. Hay zonas que están bien, no muy limpia, bien, y otras muy descuidadas y sucias, dice Ezequiel. Coincido con lo de responsabilidad ciudadana, dice Ezequiel, con respecto a distintos temas que íbamos planeando acá.
1: Bueno, muchísima participación.
2: Y hay varios mensajes, pero todos participando por las entradas. Enseguida repaso y vamos actualizando algunos otros cuando opinen de distintos temas.
1: Te doy un dato internacional de algo que está sucediendo en estos momentos en España.
2: Sí.
1: Sigue la campe ahí en la Puerta del Sol, en pleno centro de Madrid, por todo el despiole que hay del tema vivienda. Pero en estos momentos el Congreso español no aprobó los decretos de vivienda.
2: Sí.
1: Y está, dice hoy el diario El País, abona el terreno para un adelanto electoral. O sea, el Partido Popular, Vox, que es la extrema derecha, y Junts, que también es de la derecha, rechazaron el primer paquete de medidas 178 a 172. Muy parejo. Pero bueno, lo cierto es que hay un lío bárbaro en España. En estos momentos hay manifestaciones, siguen las manifestaciones en Madrid. La historia los va a juzgar antes de lo que creen, le dijo el presidente Pedro Sánchez al sector de la derecha en España. Así que está revuelto el panorama en España, el tema político, por el tema de la vivienda. Bueno, vamos a charlar unos minutos aquí en Aconcagua Radio con Dalmiro Garay, que es presidente de la Suprema Corte de Justicia de Mendoza, sobre estas inscripciones para el nuevo concurso de ingreso al Poder Judicial mendocino. Arranca esto el lunes, ¿no? Del 5 al 9 de octubre. ¿Qué tal, Dalmiro Garay? ¿Cómo le va aquí Pablo Segura y Pablo Pérez Delgado?
3: Hola, ¿cómo le van? Muy bien, acá trabajando y bueno, qué bueno que se hagan eco de este llamado concurso, porque para nosotros es muy importante. Como bien dijeron, es un llamado concurso para ingreso al Poder Judicial, es el ingreso por la clase inicial, que es la clase 13 de auxiliar, y va a ser la primera etapa, que es la inscripción desde las 10 de la mañana del 5 hasta las 24 horas del día 9. Todo es online, se hace una inscripción directamente en nuestro portal, que es husmendoza.gov.ar. Y esperamos, bueno, de ahí iniciar ese proceso de selección por concurso.
2: Bien, me imagino, doctor, que saben que van a recibir seguramente muchísimas solicitudes. Me gustaría que comente un poquito
1: ¿Cuántas vacantes?
2: Claro, vacantes. Tengo entendido que hay cargos en ambos horarios, en mañana y en la tarde, en distintos lugares de la provincia, etcétera.
3: Sí, miren, el último concurso se llamó hace 3 años y de ese concurso han ingresado 326 personas. El concurso es para todos los fueros en toda la provincia, es decir, en las 4 circunscripciones judiciales necesitamos personal. Hoy ya tenemos entre 50 y 70 vacantes en toda la provincia que van a cubrirse con este concurso, y la proyección es de entre 350 y 360

0: vacantes en Alvear, vacantes en San Rafael, vacantes en Tupungato, Torrellano, es decir, estamos necesitados de poder terminar este concurso para cubrir esas vacantes.
1: Claro, claro. ¿Los requisitos?
0: Los requisitos son ser mayor de edad y tener título secundario. Nosotros vamos a abrir, como le dije, la inscripción del 5 al 9 y el día 12 vamos a poner a disposición de todos el material de estudio para que puedan estudiar. Normalmente se les da un tiempo prudencial de un mes para que estudien y ya se les comunica cuando se hace la primera evaluación.
1: Claro, bien, bien. Me imagino que va a ser muy interesante por lo que está contando, doctor, esta convocatoria en el interior de la provincia, más allá que hay muchos cargos acá en el Gran Mendoza, pero que haya cargos en el Valle de Uco, en el sur provincial, me imagino que en esos sectores va a generar una importancia, digamos, relevante, ¿no?
0: Sí. Sí, la verdad que es importante. En el anterior concurso, de los 50.000 que se inscribieron, terminaron rindiendo efectivamente 20.000. Y en los departamentos del interior, bueno, fueron varios los que se presentaron y es donde más rápido cubrimos todos los cargos.
1: Claro.
0: Recuerden que estamos hablando del inicio de la carrera judicial, que es la clase 13. La clase 13 hoy sin ningún tipo de adicional, es decir, si no tiene antigüedad ni nada, está arrancando en $1.000.000 de bolsillo, y si tiene adicionales por título o por antigüedad porque ha trabajado en otra repartición pública, provincial, nacional o municipal, se le suma también eso.
1: Bien.
0: Y nosotros la verdad que aspiramos a como el último concurso, la verdad que fue muy bueno. Ya no es el perfil que nosotros buscamos como antes, que escriba máquina, que sepa, ¿se acuerdan? Era muy eliminatorio.
1: Claro.
0: La cuestión de la mecanografía. Hoy pedimos otras habilidades blandas, están muy, muy vinculadas a la tecnología. Antes se iniciaba, cuando iniciaba un clase 13, su relación laboral, lo primero que hacía era meses cosiendo expediente. Hoy no tenemos expediente, entonces claro, está muy vinculado a la tecnología también, ¿no? Por lo tanto, es muy interesante incluso el tiempo que nos llevó preparar el examen, porque se cambian un poco el eje de lo que estamos exigiendo para poder entrar al Poder Judicial.
1: Bien. Doctor, me voy a tomar el atrevimiento de hacerle una pregunta fuera de este tema. Espero que lo tome bien, es con el máximo de los respetos. Pero sé que el objetivo era hablar concretamente del concurso, que es interesantísimo. Pero bueno, sabrá usted que uno de los temas importantes de esta semana es el presupuesto del 2027. Y ustedes en la Corte vienen también pidiendo un incremento en el presupuesto y que, por el contrario, están recibiendo cada vez menos. ¿Qué información tiene ya de cuál sería el monto asignado para la Corte y si hay un pedido concreto de ustedes para saber un poquito de ese tema?
0: Mire, nosotros hemos hecho el pedido, el presupuesto uno lo divide en lo que se llaman gastos de funcionamiento, que es lo que en la casa sería prender y apagar la luz, que está vinculado a los gastos normales del Poder Judicial. Después están los proyectos, que los proyectos están divididos en proyectos que se vinculan con la aplicación tecnológica o la innovación o la infraestructura. La verdad que estamos analizando ahora cómo ha quedado el presupuesto. Nosotros con recursos genuinos hemos podido avanzar mucho en obras. De hecho, estamos por inaugurar quizá en noviembre Tunuyán, que es una obra muy importante. Estamos hablando de casi 7.000, 8.000 metros cuadrados de edificio, en donde hemos participado con fondos propios del Ejecutivo. Estamos ahora licitando la renovación completa del Juzgado de Familia de Maipú. Estamos evaluando Alvear también como una posibilidad seria de hacer un polo judicial ahí. Bueno, las restricciones presupuestarias nos toca como a todos. Nosotros hoy todavía no hemos terminado de estudiar qué ha quedado del presupuesto, así que cuando me toque ir a defenderlo, ahí opinaré un poco también de cómo se ha hecho la asignación de recursos, ¿no?
1: Claro, sí, quizás un poquito más, a ver si sacamos un poquito más de lo que ofrecen.
2: Claro.
0: Sí, veremos los legisladores cómo nos va el día que nos toque exponer.
1: Bien, bueno, volviendo al tema del llamado concurso, no sé si nos quedó algún tema importante para destacar, así la audiencia lo tiene.
0: Me parece importante que decirle a la audiencia que esté atenta a las redes sociales del Poder Judicial y al propio portal, porque por ahí nosotros vamos a hacer todas las comunicaciones para ir, digamos, avisando cada etapa que viene del concurso. El sistema de inscripción es un desarrollo propio nuestro, entonces la verdad que nos estamos bien expectantes a que funcione, a que ande muy bien, y sí es cierto lo que ustedes dicen, que también tenemos la previsión de que haya varios mendocinos y mendocinas que estén

0: interesados en entrar al Poder Judicial. Solamente eso, que estén atentos a nuestro portal, que sepan que de las 10 de la mañana al día 5 de octubre ya van a poder, van a tener disponible el portal, la posibilidad de la inscripción. Y es muy intuitivo la manera en que se ha dispuesto el formulario de inscripción, así que no, en principio no debería haber problema, y si tiene un problema, hay una mesa de ayuda también para poder consultar.
1: Doctor Garay, luego una última, porque se aprobó esta semana finalmente aquí en Mendoza el nuevo régimen penal juvenil que establece responsabilidad penal desde los 14 años. ¿Cómo están preparados en el Poder Judicial para afrontar este desafío?
0: Mire, nosotros, la verdad que la provincia de Mendoza en esto, a diferencia de lo que pasa con casi el resto del país o muchas provincias del país, desde hace años que ya tiene fuero penal juvenil completo. O sea, no, en muchas provincias, como pasaba acá en Mendoza, el fuero penal juvenil estaba vinculado a la minoridad y la minoridad estaba dentro del fuero de familia. Nosotros tenemos un fuero penal propio, donde tenemos jueces penales juveniles, tenemos unas cámaras que están abocadas también a la especialidad. La verdad que nosotros entendemos que estamos bastante bien preparados, se está trabajando adentro. Nosotros desde el año pasado ya tenemos sistema informático propio para penal juvenil, es decir, un expediente electrónico propio y un desarrollo en donde adaptamos el sistema que tenemos en el penal de mayores. Yo creo que Mendoza está preparada, hay que ver, ¿no es cierto?, cómo se aplica la ley, los criterios y esencialmente cuántos son los menores vinculados a la ley penal que van a estar sujetos a proceso. La verdad que si uno mira los antecedentes en la provincia, no son tantos, no son tantos los menores que han estado vinculados a proceso. Veremos, ¿no es cierto?, cómo evoluciona dentro del presupuesto. Yo he pedido, y eso sí se ha considerado, algunos auxiliares más y unos secretarios que nos estaban faltando en algunas circunscripciones, y yo creo que estamos bien.
1: ¿Y en infraestructura?
0: Bueno, en infraestructura estamos bien también, porque cada fuero, digamos, este fuero está dentro de los lugares que tiene el Poder Judicial en cada uno de los departamentos. Ahora estamos evaluando, que estaba hablando con el doctor Palermo, que coordina el fuero, estamos viendo la posibilidad de readecuar un edificio que tenemos propio y hacer ahí, en la primera circunscripción, el edificio del fuero penal juvenil. Para que se mueven incluso también la defensa pública y el Ministerio Público Fiscal, para que el fuero completo esté trabajando ahí. Eso lo estamos evaluando, pero en la infraestructura estamos bien, estamos bastante bien.
1: Bien. Doctor
0: Hay
1: Garay,
0: que ver
1: doctor.
0: si la
1: Sí.
0: infraestructura del Poder Ejecutivo, eso sí tenemos que ver,
1: Claro.
0: la infraestructura del Poder Ejecutivo vinculado a los lugares de alojamiento, si es que se tienen que alojar, digamos, algún menor. Pero eso también forma parte de las charlas que tenemos pendientes con el Ejecutivo.
1: Claro. Doctor, gracias, como siempre, muy amable.
0: No, gracias a ustedes, que tengan muy buen día.
1: Hasta luego. Ahí estaba el doctor Dalmiro Garay, presidente de la Suprema Corte de Justicia de Mendoza. La verdad que antes era, a ver, era un, o sea, obviamente va a haber mucho aspirante a ingresar al
2: Sí.
1: Poder Judicial porque es un trabajo estable, en
2: Sí.
1: blanco, o buena obra social, buenas vacaciones,
2: Sí,
1: etcétera. Pero
2: sobre todo estable.
1: pero digo, pero ¿cómo ha cambiado el tema de los ingresos,
2: De los
1: no?
2: ingresos. Y yo tengo una información, habrá que verlo, pasa que no vamos a tener el detalle fino, pero yo la información que manejo es que no llega ni mucho menos a un
1: ¿A
2: millón de
1: un
2: pesos.
1: millón?
2: De hecho, tengo la información de que no llega a 900 mil pesos. Está ahí un poco por abajo
1: Opa.
2: de los 800 y pico, casi 900 mil. Digo,
1: Son 6 horas de trabajo por
2: son
1: día,
2: seis
1: ¿no?
2: horas. Hoy un sueldo de 900 mil pesos es muy poco. Es lo que decís vos. Lamentablemente, en los últimos años ha cambiado
1: Ha
2: un
1: ido
2: poco ese
1: bajando, claro.
2: paradigma de que antes quizás era casi hasta un sueño acceder
1: Claro.
2: a un cargo en el Poder Judicial.
1: Te lo dice un ex empleado del Poder Judicial.
2: Claro, ojo, sigue siendo, por lo que acabas de decir, una gran propuesta, sobre todo para
1: Por
2: quien
1: su
2: no tenga un trabajo estable, es un trabajo,
1: golazo.
2: un golazo, pero sí, el sueldo, y hay que destacarlo esto porque yo me animo a decir que en parte de la sociedad hay un desconocimiento muy grande. La gente sigue creyendo que la mayoría de los empleados del Poder Judicial gana muy bien, que ganan quizás hasta fortuna, y no es así. Ganan muy
1: No.
2: bien los que tienen un cargo altísimo.
1: Por supuesto, y lo que sí es interesante, es para aquellos que estén estudiando Derecho, por ejemplo,
2: claro,
1: porque les abre la posibilidad de hacer una carrera dentro del Poder Judicial.
2: Claro.
1: O alguien que tenga afinidad con ese tipo de cosas, o le guste, porque la carrera interna dentro del Poder Judicial se puede acceder a cargos interesantes sin necesidad de ser abogado.
2: Sí.
1: Entonces, me parece que por ahí va la cosa. Bueno, así que bueno
2: cualquier duda pueden consultarla en la página del Poder Judicial, ahí están todos los detalles de este concurso. Hay 200 cargos para el Gran Mendoza, 90 para el sur, entre San Rafael, Alvear y Malargüe, para la tercera circunscripción, que es el Este, 30, y para la cuarta, que es el Valle de Uco, 20 cargos. Okay. Muy interesante, ¿no? La propuesta, más allá de lo que estábamos diciendo de sueldos y demás.
1: Señor,
2: diga.
1: Se suspenden las clases presenciales.
2: Último momento, confirmado por el gobierno de Mendoza, hay suspensión de clases presenciales en toda la provincia para el turno tarde, vespertino y nocturno.
1: O sea, ya ahora
2: no hay más clases.
1: Salen los pibes del cole.
2: Empezó el fin de semana largo, pero en las casas, chicos y chicas, porque esto hace creer que posiblemente se venga el sonda con fuerza
1: en toda la provincia
2: en la tarde. Suspensión de clases presenciales en toda la provincia, turnos tarde, vespertino y nocturno, por el viento sonda, ya confirmado oficialmente por el gobierno de Mendoza.
1: Tengo una noticia que no sé si querías recibir, pero te la voy a decir igual y se las voy a contar a nuestros amigos oyentes que están esperando este momento.
2: Diga.
1: Javier Milei recibe el premio economista más influyente del Foro Económico de París.
2: ¿Por qué sos así? Yo pensé que ibas a dar algo interesante. Es más, pensé que me ibas a ganar el dato que tenía.
1: O sea, digamos.
2: Yo después de la tanda.
1: ¿Qué pasó?
2: Yo sí. después de la tanda, te voy a decir.
1: ¡Zurdos!
2: ¿Qué show viene a Mendoza? Internacional. Después de la tanda.
1: Me convertí en Miley en un segundo.
2: Después de la tanda te digo qué show internacional viene a Mendoza.
1: No.
2: Desde ya te digo, posiblemente uno de los mejores shows del 2027.
1: Usted
2: confirmado.
1: Hemos tenido algunos anticipos interesantes con respecto a los shows. Usted
2: confirmado.
1: anticipó la renga mucho antes de que se anticipara.
2: Sí.
1: Anticiparon los Cadillacs mucho antes de que se anticipara. El otro día te anticipamos que viene una banda internacional y creo para el Wine Rock del año que viene, y me parece que está muy cerca, porque estuve viendo que esa banda para esa fecha va a andar por el país.
2: ¡Apa! Bien.
1: Así que
2: el lunes empieza la venta de entradas.
1: ¿Para el Wine Rock?
2: Del Wine Rock.
1: ¿Para el año que viene?
2: Sí, la preventa.
1: La preventa, mira.
2: Sin anuncio de los artistas.
1: Bueno, y después la otra banda, así que
2: me parece hacerle reír a Horacio, ¿no? bueno, y yo después de la tanda
1: vamos a ver si avanza el ritual, pero lo veremos.
2: Después de la tanda te digo que show internacional viene a Mendoza.
1: Bueno, dale.
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0: Mientras son una banda histórica,
1: sí,
0: que son los Rolling Stones,
1: sí,
0: uno que le va a gustar a Horacio Muña, lo que estás anticipando vos.
1: Sí, no son los Rolling Stones los que vienen a Mendoza.
0: ¿Quién?
1: Pero viene alguien.
0: ¿Viene a Mendoza?
1: ¿Podríamos decir que viene alguien del nivel de los Rolling Stones?
0: Sí,
1: me parece que me he agarrado, pero para
0: poquito,
1: mí sí.
0: Un peldaño más abajo.
1: El 4 de abril,
0: sí,
1: agenden, tengo entendido que es domingo. Agenden, porque Slash vuelve a la provincia de Mendoza.
0: ¡Epa!
1: Ya es oficial, no es una información.
0: Slash en Mendoza.
1: Slash en Mendoza, creo que vino en el 2019, si no me equivoco, la última vez. 4 de abril.
0: ¿Muña va a tocar con Slash?
1: En la Arena Maipú, tengo entendido. La información oficial de Slash, de la cuenta de Slash, no indica el lugar.
0: Ajá.
1: Se indica que el 4 de abril va a venir a Mendoza. Antes, el 2,
0: Guácala,
1: toca en Santiago, acá en Santiago de Chile. Quizás alguno le interese. Y dos días después, el 6, toca en Córdoba. El 7 en Buenos Aires. Y ya después se va a Brasil.
0: Arena Maipú.
1: A tocar en distintos lugares. 4 de abril.
0: Sí, Arena Maipú.
1: En
0: el Arena. Acá nos mandan el.
1: Perfecto, sí. Arena Maipú.
0: Y Miles. Con Miles Kennedy. Y. Ay, pucha, se me fue.
1: Sí, y The Conspiration.
0: En la Conspiration, eso.
1: Bueno.
0: Flying Blind World Tour 2027. Después de 9 años, vuelve Slash con,
1: claro,
0: Miles Kennedy and The Conspirators.
1: Hay muchísimos conciertos, obviamente, en todas las partes del mundo. Va a Europa, es una gira
0: extensísima,
1: mundial. Así que mirá, Mendoza en
0: la gira mundial,
1: en la gira
0: de Slash.
1: Mundial de Slash.
0: Bien, bien, bien ahí. Bueno, ¿usted va a ir a verlo, Valentín Capomaggi?
2: Pablo y Pablo, me imagino que sí, a ver, y si no llego a conseguir entradas, estoy en algún lugar como para poder descargar la bronca, como para poder serenarme un poco con una bolsa, como para canalizar, exactamente, ¿no? No sé ustedes, muchachos, yo siempre les pregunto con los días viernes cuando hacemos estas salidas en cuanto a deportes, el deporte en cuestión, ¿no? Y en este caso yo les pregunto, ¿cómo se llevan ustedes con el boxeo, el MMA, con el telo lucha?
1: Para verlo me parece un grandísimo deporte. No lo he practicado.
0: No, yo tampoco.
1: Y tampoco nunca me agarré piñas en mi vida.
0: No, yo tampoco. Yo tengo, a ver, lo más cercano que tengo es mi hija, que practica boxeo.
2: Bueno, ahí estamos acercándonos un poco más, Pablo, porque me has rechazado hockey, me has rechazado rugby, me has rechazado todo. Yo creo que te puedo acercar a esto, al boxeo, ¿no?
0: Bueno, a ver, tentame. Sí,
2: porque nos vinimos al pleno centro, al gimnasio ubicado en calle Entre Ríos. Estamos aquí con Carlos Lépez, boxeador, justamente luchador en realidad, porque
0: sí,
2: de varias disciplinas. Carlos, muchas gracias, primero y principal, por esto.
3: Buenos días, ¿cómo andan?
2: Bueno, preguntarte primero y principal, boxeo, MMA, ¿y cuántas disciplinas más hay acá?
3: Acá en el gimnasio tenemos 4 disciplinas: boxeo, kickboxing, K1 y grappling.
2: Bueno, vamos de a poquito porque hay gente del otro lado que no sabe la diferencia entre cada uno.
3: Okay. Bueno, boxeo, todo el mundo sabe, son todos golpes de manos. Kickboxing usan todos los golpes de boxeo, para además agregan la parte de patadas, patadas de piernas, patadas de cuerpo. K1, igual que kickboxing, son los golpes de boxeo, las patadas de cuerpo, vale giro de puño y vaina una rodilla. Y grappling es lucha, no vale golpear, solamente hace la parte de lucha, llave, sometimiento, dominar al oponente. Eso es grappling. Como si fuera una especie de judo, digamos, técnicamente una especie de judo, pero más que nada se trabaja en la parte del piso.
2: Bien, acercándonos aquí al gimnasio, ¿no? Porque le contamos a la gente, Pablo, creo que se escucha por detrás, pero están en pleno entrenamiento los alumnos, ¿no? ¿Cuántos alumnos tienen hoy en día? ¿Qué tan famoso es hoy en día el boxeo? Porque ha pegado un repunte bastante grande.
3: Sí, no, el gimnasio anda bien, es temporada en septiembre, todo el mundo quiere entrenar, por suerte, así que aprovechamos esta temporada. Nosotros veíamos hace 6 años que estamos acá y ha crecido bastante el gimnasio también, por lo que yo estoy peleando. Me llaman de bastantes eventos en Chile, en Buenos Aires, a mí, a Matías, que es el otro profesor. Son peleas televisadas, así que nos sirve para promocionar el gimnasio, el evento. Y a través de todo lo que son los streaming, los youtubers que están peleando, Parense de Manos y estos tipos de eventos, también ha crecido muchísimo el deporte, así que está bueno porque hay mucha gente que está empezando a entrenar, que siempre le llamó la atención y tal vez nunca se animó.
2: Bien, un concepto, justo esto te iba a preguntar, ya nos metemos en el tema precios, cuánto sale, ¿no? Pero una persona nueva, como por ejemplo Pablo Pérez Delgado, que quiere acercarse, ¿no? Y dice, bueno, quiero arrancar a pelear. ¿Qué es la recomendación inicial? ¿Cuáles son los consejos por ahí?
3: Primero lo que tiene que hacer es arrancar a entrenar. Hacemos todo lo que es recreativo. Nosotros tenemos un montón de gente, más o menos unos 150 alumnos que vienen, hay muchísimos que hacen solamente lo que es la parte recreativa, y tenemos unos 10, 12 que pelean. Hay muchas que están empezando a cero, que hacemos un entrada en calor, trabajito de circuito de bolsa, trabajito de escuela para que aprendan a voltear, trabajo de manoplas. Hacen todo prácticamente lo mismo, pero los avanzados usan un trabajito distinto, un trabajo más explosivo, y los nuevos de a poquito van aprendiendo. Pero está bueno porque se van mezclando las clases, así que van haciendo también con sus compañeros y van aprendiendo. No es siempre con el mismo, ¿no? Van mezclando, los chicos siempre van cambiando las clases, mezclando, así con uno que está avanzado, con uno que está más o menos, con uno que anda como en ellos. Así que van viendo y van aprendiendo también, así que está bueno. Y en la pregunta clave acá, que siempre preguntamos, es ¿cuánto sale, digamos? Y de acá de gimnasio estamos cobrando 40.000 pesos al mes, son 3 días a la semana, y como tenemos 12 horarios por día, de 9 de la mañana a 10 de la noche, pueden venir cualquier horario, capaz que vienen un día a la mañana, un día a la tarde, un día a la noche, una semana a la mañana, una semana a la noche. Eso lo manejan ustedes, porque tiene libre, o sea, cada uno puede elegir horario como quieren y lo pueden ir cambiando, así que está bueno. Bien, 40.000 pesos, 40.000 pesos al mes y 3 veces a la semana. Bien, con en este caso con entrenador, con profesor, que los van coachando. Exacto, sí, tienen los profesores, sus entrenadores. Así que siempre somos 2 profesores por turno, bien, en todos los turnos, así que está bueno porque lo podemos ir controlando bien y llevando a los alumnos nuevos, la parte que van aprendiendo, y los alumnos que están avanzados, justamente está otra cosa dándole la otra actividad. Bien, que está bueno. En tu caso mencionaste que también sos luchador profesional. ¿Cuánto sale, digamos, el equiparse? No, porque estamos hablando de elementos que por ahí no son tan caros, por ahí son difíciles de conseguir, por lo menos a nivel profesional.
4: Puedo decir lo que es toda la parte del guante.
3: Exactamente.
4: Y depende también de la calidad de lo que vayas comprando, pero poner un entrenamiento para mí, que yo peleo boxeo, peleo K1 y peleo MMA, necesito guantes para pelear boxeo, guantes para pelear K1, guantes para pelear MMA, canilleras, cabezal, inguinal, bucal, y más o menos tener unos 500.000 pesos. Bien, no, que son esos materiales que son para entrenar. Después por ahí cuando me salen en peleas en Chile, en Buenos Aires, tengo que pagarme tasaje, estadía, todo, entonces gasto una pequeña moneda que lo saco por los sponsors también. Bien, y también está bueno, pero también me genera mucho conocimiento, publicidad de gimnasio, así que está bueno.
3: Acercándonos al final de la nota, en este caso el tema sponsor, ¿no? Porque siempre lo vimos los últimos Juegos Panamericanos, que todos se quejaban del tema dinero, todo. Cuesta mucho el sponsor.
4: Cuesta muchísimo el sponsor, porque el sponsor es lo que le da la mano a nosotros, por ejemplo. A mí me llaman para pelear en Buenos Aires en la semana que viene, me tengo que pagar pasaje en avión, estadía, 2 semanas entrenando, haciendo dieta, y un montón de cosas que tiene que gastar, y por ahí uno no tiene ese recurso. Entonces cuando busco un sponsor, el sponsor lo que hace es pasar plata justamente para colaborar y ayudarte a tu carrera, en tu crecimiento, y después ofrecer lo que es la publicidad en las remeras, en las pantallas, en los logos, todo. Cuesta mucho que la gente, obviamente, cuesta que la gente por ahí colabore. Hay mucha gente que no tiene, y mucha gente que no le gusta o no le gusta participar de ese tipo de actividades como sponsor, pero por ahí tengo suerte y agarro 2, 3, 4, y por ahí agarro 1, pero lo que voy a agarrar no me sirve, así que
3: va variando.
4: Todo sí va variando, pero bueno, todo sirve y todo me ayuda.
3: La última, antes de contarte, muchas gracias, primero y principal, a la gente que está del otro lado, para invitarlos justamente a que se acerquen aquí al gimnasio, que se acerquen a este hermoso deporte, palabras de Carlos Lépez, luchador profesional.
4: Bueno, que vengan a entrenar, que se saquen por ahí, muchos capaz que por ahí quieren entrenar, o les ha llamado siempre la atención y no se han animado, vengan a entrenar. Hay muchísima gente que está empezando de cero, hay muchísimas chicas que están entrenando, me escriben muchas chicas para venir y vienen al gimnasio, y siempre en los turnos hay 4 o 5 chicas, tenemos 2 profesoras de boxeo, así que todos los que se quisieron animar alguna vez y les dio algo, miedo, no sé, vengan a probar una clase y les va a gustar, les va a encantar, y después les va a hacer muy bien también la parte de física, en la parte de salud, en la parte del estrés, es muy bueno el deporte y sirve mucho.
3: Muchísimas gracias.
4: Gracias a vos, bueno, y gracias por la nota.
3: Bien, chicos, Carlos Lépez, luchador profesional, dueño también de aquí del Látigo Team. Pablo, no sé vos, pero a mí me convenció.
1: Sí. Yo insisto, vale, es un gran deporte.
0: Gran entrenamiento.
1: ¿Sabés que si no sé si se te fue, Carlos? Hacerle una consulta, justamente me dio pie acá Pérez Delgado, que contó lo de su hija. Cada vez hay más mujeres que están.
0: Sí,
1: cada
0: sí.
1: vez hay más mujeres que están practicando boxeo, y me gustaría saber si ellas le manifiestan a los entrenadores el motivo por el cual eligen boxeo. ¿Por algo de defensa, por algo de salud, una mezcla de todo?
4: Mira, sí, yo tengo en el gimnasio más o menos son 170 alumnos, de los cuales 85 son mujeres, tenemos 2 profesoras de boxeo también. Hay muchas que sabes que vienen con los padres o todo, porque le hacen bullying en la escuela, los nenes le hacen bullying en la escuela, no sé, le dicen gorda o cosas por el estilo. Entonces muchos vienen por el bullying. Hay muchas chicas que también siempre les ha llamado la atención, pero capaz que le ha dado miedo. Y hay también que algunas que quieren aprender a defender, por las situaciones que están viviendo, o por lo que pasa en la calle o en otros lugares. hay muchas que vienen para aprender un poquito de defensa personal y hay muchos que vienen para bajar un poco el estrés o para mejorar el cuerpo.
0: Sí, sí, claro.
4: Pero lo importante es que son muchas chicas las que están viniendo a entrenar y se están animando, así que está bueno.
1: Mirá qué interesante. Bueno, la última que te hago, Claudio, vos que estás ahí en la materia y la tenés clara, ¿a quién tenemos que ver en Mendoza como una promesa del boxeo? ¿A Buenarrigo, ahí a Carrasco, a quién?
4: Para mí anda muy bien, bueno, el Turco Buenarrigo es excelente, anda muy bien, ha estado peleando en Rusia, el otro día peleó y ganó, es
1: claro.
4: Campeón, creo que es latino o algo por el estilo. Anda muy bien, igual tenés varios boxeadores de Pablo Chacón o de otros lugares acá en Mendoza, como El Guanaboc, Mazpaguat, Kevin Gómez, hay un grupo bastante grande de unos 8 o 10 peleadores que andan muy bien y yo creo que en 12 añitos nos van a representar por varias partes del mundo, así que Mendoza va a volver a crecer con el deporte del boxeo.
1: Bueno, me alegro, ojalá que así sea. Gracias.
0: Buenísimo.
4: Muchísimas gracias, Carlos. Bueno, la palabra entonces, chico, de Carlos Lépez. Yo me convenció de esto. Igualmente, a ver, yo quiero boxear únicamente con Pablo Pérez Delgado.
1: Mira, lo reto un duelo.
4: Únicamente tendré que por eso, nada más.
1: ¿Cuál sería tu golpe, mejor golpe? ¿Un uppercut?
4: No, un volado de izquierda. Con eso yo me veo a lo Maravilla Martínez.
0: ¿Un voleo de izquierda? eso no es boxeo.
1: Ya creo que ya perdés.
4: Eso es boxeo. Eso es boxeo. El que está mirando al lado mío.
0: Te voy a dar un cross de derecha, vos.
4: Veremos cuando llegue a la radio, Pablo.
1: Capomaggi, usted...
0: A ver si te alcanzo, porque te vas a escapar.
1: ¿Usted ha peleado alguna vez? ¿Ha peleado con alguien?
4: Nunca, pero siempre hay una primera vez para todas.
1: Bien, si supiera las cosas que me dicen por acá por privado, con quién has peleado, mirá, yo te voy a bancar porque sos mi amigo, nada más.
0: Sí.
4: A la radio hoy no vuelvo, muchachos, sí, te pido el día libre.
0: Sí, sí, no bien. Venga porque te estoy esperando para darte una ñapi.
1: La ñapi de mamá.
4: Perfecto, chicos. Bueno. Nos vemos el lunes, entonces, chicos.
0: Chao.
1: Hermosa nota, Valen, gracias.
0: Que tenga buen fin de semana,
4: Abrazo grande, Pablo.
0: Chao,
4: abrazo grande a toda la gente.
0: Chao, chao. Ahí estaba Valentín Capomaggi con el boxeo. Son las 11:50. Nos quedan unos minutitos. Te quería preguntar.
1: Diga.
0: Por una causa que vos la hablaste varias veces, pero que finalmente llegó una condena efectiva. La causa de este joven de 27 años de Tunuyán, que lo han acusado de abuso sexual varias veces y que volvía a incurrir en el mismo delito. Ahora ya es más fuerte la pena.
1: Claro, a fines de julio, a días de haber recuperado la libertad desde la penitenciaría, luego de cumplir una condena por abuso sexual, Agustín Albornoz, de 27 años, fue detenido por otro hecho de índole sexual. Concretamente, irrumpió en una casa e intentó abusar de la dueña de la vivienda. La mujer se defendió, provocó que Agustín Albornoz escapara y después la policía lo atrapó. Cuando lo atrapó, gran parte de los vecinos de Tunuyán salieron a cuestionar a la justicia porque dicen que este hombre no para de cometer delitos de índole sexual en Tunuyán. Ella es conocido como un abusador serial, literalmente. Claro. Bueno, quedó detenido y ahora se conoció que decidió confesar su autoría y acceder a un juicio abreviado. Lo condenaron a 9 años de cárcel efectiva.
0: O sea que va a la cárcel.
1: Va a la cárcel, va a volver a la cárcel. Y además se le declaró la reincidencia, que no es un dato menor. ¿Por qué? Porque va a tener que cumplir los 9 años sin ningún tipo de beneficios. De uno dirá, quizás es poco, podríamos debatirlo incluso, si es poco, mucho, lo que pasa que, bueno, que por la escala penal del delito de abuso sexual es considerado una pena alta. 9 años, tiene 27 años, digamos que Agustín Albornoz va a salir en algún momento de libertad, no es que va a quedar por el resto de su vida detenido. Bueno, esperemos que funcione la reinserción social, pero claramente tenemos un caso bastante difícil en este caso. Bueno, algo de lo que yo te decía cuando analizábamos más temprano el tema de algunos delitos. Este es el caso, es un ejemplo, no para de abusar este hombre. Y recibió una nueva condena por abuso sexual, esta vez a 9 años.
0: Bien.
1: Bueno, hablando de abusos, hay nuevos datos sobre la denuncia con Joaquín Levington. Y tienen vinculación con Mendoza. ¿Por qué? Yo te voy a contar la historia. ¿What? Ayer lo contamos, hay una mujer que ha denunciado por abuso sexual a Joaquín Levington.
0: No es la primera vez que lo denuncia.
1: Levington lo negó rotundamente, dijo que es una mujer que lo acosa. Incluso ya demostró, presentó pruebas de chats en las que la mujer le manda fotos desnudas.
0: Sí.
1: Le dicen, hay algunos mensajes de subidos de tono, de lo que le va a hacer.
0: Fue pareja de él.
1: Claro. Y concretamente, la mujer denuncia que entre el 21 y el 24 de junio del 2023, fue abusada sexualmente por Levington. Al parecer ya no eran pareja, ella no quería tener relaciones, uh-huh, y Levington la sometió sexualmente, es lo que denuncia esta mujer. ¿Cuál es el dato que tiene vinculación con Mendoza? Que Levington rápidamente se defendió, dijo esto es mentira y tengo forma de comprobarlo.
0: De probarlo.
1: ¿Cómo lo puedo probar? Ese día yo estaba en Mendoza dando un concierto. Buah. Estaba en el Cine Teatro Plaza aquí en la provincia de Mendoza. En primera instancia, la primera declaración de la supuesta víctima, vamos a decir, dijo que el abuso había sido el 21 de junio. Bueno, el 21 de junio lo probó Levington, estaba acá en Mendoza. Probó los pasajes, presentó los pasajes y el concierto que dio en el Cine Teatro Plaza. De hecho, presentó también...
0: Es imposible no podés inventar que estuviste dando un concierto.
1: Claro, ¿no? Y además, también presentó que en esa visita a la provincia... participó en una actividad pública en la Plaza de Maipú. No recuerdo, la verdad, o sea que lo busqué y no lo encuentro todavía.
0: No lo tengo,
1: pero lo presentó como en el expediente. Miren, y encima también estuvo en una actividad en la provincia de Mendoza, claro, y presentó fotos y demás. Bueno, obviamente con su banda Turf, Levington tocó en eso entonces. Con esto, después la supuesta víctima dijo, hay un error en la fecha, fue el 24 de junio, no el 21. Bueno. Y dijo, fue en hora de la mañana. Bueno, el pasaje de vuelta de Levington es el 24 de junio, pero a las 2 de la tarde. Con despegue a las 2 de la tarde de Mendoza. Es decir que tampoco. Coincidiría.
0: O sea, bueno, se la está inventando muchas cosas.
1: Claramente. Bueno, y hay muchas críticas a la denunciante.
0: Sí.
1: Porque hay muchas mujeres incluso que la están cuestionando en las redes sociales porque dicen, culpa de estas presentaciones, después hay otras denuncias que no les creen y que son verdaderas. Entonces, bueno, hay mucho revuelo con esta denuncia en contra de Levington. Obviamente no ha sido ni imputado Levington y yo creo que no va a ser acusado por ningún delito.
0: Uh-huh, bien. Bueno, 11:54, mira... Todavía está resonando el caso de este avión que fue secuestrado, sí, o quiso ser secuestrado y que iba a ir rumbo a Tel Aviv. Un alto funcionario de Emiratos Árabes ya definió el ataque de Fly Dubai como un acto terrorista. Y es la primera vez que en Dubai se refieren al hecho de esta manera. Están obviamente hablando muy bien de la actuación del piloto indio, que hoy decíamos habló con el presidente de la India, que fue herido por su compañero de cabina. Un asesor del gobierno emiratí dijo también que fue un hecho peligroso y una potencial catástrofe. Porque hubiera sido un desastre, porque si lo estrellaban contra una ciudad, podrían haber abierto, se podría haber hecho un montón de...
1: Ese vuelo tenía destino Tel Aviv. Digamos que podría haber
0: estrellado
1: en Tel Aviv. Ahí en Tel Aviv.
0: Sí. Hubiera sido una verdadera catástrofe. Así que lo vincularon directamente como un acto de terrorismo, reclamaron reconocimiento público para el piloto que frustró la maniobra, y es la primera declaración de un alto funcionario emiratí, porque claro, no hay relaciones diplomáticas con Israel por parte de Emiratos Árabes Unidos, pero bueno, evidentemente esto caló hondo y pegó fuerte en el ámbito internacional. Bien, esta noche juega la Lepra.
1: Juega la Lepra 21-30, sí, en el parque contra Gimnasia de La Plata. Te lo dije al inicio del programa, si la Lepra gana oficialmente ya se asegura un lugar en copas internacionales. Uh-huh. Ya lo está casi clasificado, pero bueno, ya lo haría ya de forma oficial y obviamente seguiría siendo líder de la tabla anual a pocas fechas del cierre. Se juega esta noche con arbitraje de Brian Ferreira en el parque. Además, 21-30 a la misma hora en la Bombonera, Boca con Unión de Santa Fe. Y antes, 19:15, juega el Rojo de Avellaneda Independiente contra Instituto. Lindo partido, ¿eh? Instituto es el líder de la zona A actualmente. Así que lindo partido también desde temprano. Gimnasia va a jugar recién el lunes contra Estudiantes en La Plata a las 7 de la tarde. Ya que estamos, bien, repasamos la actividad de la Primera Nacional porque se viene una fecha clave tanto para Godoy Cruz como para Maipú. El Tomba va a jugar el domingo 6 de la tarde en el Feliciano Gambarte contra Los Andes, y Maipú va a hacer lo suyo el lunes en Buenos Aires, en Mataderos, ante Nueva Chicago, partido que va a disputarse a las 5 de la tarde. Hoy, a las 7 de la tarde, 19 horas, juega Ferro. ¿Por qué lo marco? Porque es el líder de la zona A, está a 8 puntos de Godoy Cruz, a falta de 5 fechas para el final. Si hoy Ferro pierde, tiene un partido difícil, juega contra Deportivo Madryn, que es un rival durísimo. Si pierde puntos, Yo me animo a decir que el pueblo bodeguero se va a volver a ilusionar. Va a tener que ganarle a los Andes, obviamente, pero se vuelve a ilusionar. Por el contrario, esto es una opinión personal, creo que si Ferroy gana, ya Godoy Cruz estaría prácticamente afuera del primer objetivo, que era ganar la zona e ir a la final por el primer ascenso. Pero, obviamente, está ahí en zona de reducido y en muy buena ubicación para el reducido de cara al segundo ascenso.
0: Bien. Mirta Legrand está en proceso de recuperación para poder volver a su casa. Está en una habitación común en seguimiento kinésico, nutricional y clínico, dice la clínica Mater Dei. Bien. El lunes enviaremos un nuevo parte médico de no mediar cambios. Así que se recupera Mirta Legrand rumbo a los 100 años. Y recordamos, suspendidas las clases, turno tarde, vespertino y nocturno.
1: Sí, ya van llegando las notificaciones.
0: Por el tema del sonda.
1: Claro.
0: Bueno, señor, nos reencontramos en...
1: Nos vamos el lunes. Sin antes saludar...

0: digna.
1: Yo me parece que tiene objetivos más concretos.
0: Se ha ido de viaje, así que tal vez, pero voy a tener un invitado. No voy a decir quién es un ¿cómo? Sí, obviamente, tenemos vino, tenemos copas, Horacio, tenemos un almuerzo para dos personas. Bien.
1: Horacio Munia pregunta por interno, le digo a la audiencia que si hay sorteos, esa es la respuesta de Pablo Pérez Delgado. Yo voy a traducir el mensaje de Horacio Munia. Quiero que me des un vino, dice.
0: Pero Munia no es vino.
1: O el almuerzo le vendría bien también.
0: Un almuerzo para dos personas tenemos.
1: Apa. ¿A quién invitaría a Munia?
0: ¿A quién invitará a Munia?
1: Se lo preguntamos.
0: No. Impresentable.
1: No se puede.
0: Impresentable. Chao, hasta mañana.
1: Hasta el lunes, Pablito.
0: Buen fin, hasta el lunes.
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0: Hola, hola, Marcelo.
1: Hola, hola, hola. ¿Cómo anda a la querida oyente y a todos y todas los que están ahí del otro lado? Bienvenidos, bienvenidas. Estamos en las 12:07 en este momento, arrancando nuestro encuentro en tiempo real para acompañarlos en viernes, un día donde vamos más rápidamente, más velozmente, de lo urgente a lo placentero. No necesariamente lo urgente debe ser poco placentero, pero hay noticias que uno prefiere por ahí no escuchar, qué sé yo. Pero bueno, aquí estamos en parte para compartir un poco esas noticias, a pesar de que no sean las mejores o las más deseadas de escuchar, como para saber qué pasa en el mundo que lo rodea a uno en su pequeño mundo, en su pequeño barrio o en su pequeña manzana. Y después, por supuesto, el viernes le dedicamos mucho tiempo a distendernos, escuchar buena música. Hoy tendremos nuestro bloque del legado, así que los invitamos a quedarse hasta el final del programa y seguir en sintonía, por supuesto. Tendremos la visita de Ini Severino y de Ricardo Bacari aquí en el estudio. Así que, invitación hecha. Está en este momento la mañana, el mediodía, súper agradable, con 17 grados 4 décimas, digo en este momento, porque además el pronóstico avisa de la posibilidad de viento sonda. De hecho, la máxima está prevista en 25 grados para el Servicio Meteorológico Nacional para el día de hoy. Así que hay que tener en cuenta eso. 46% la humedad, todavía esto indica que no ha hecho su ingreso frontalmente el sonda en esta zona, sino además tendríamos menor humedad y habría rotado un poco el viento. Sigue siendo leve del sur a 6 kilómetros por hora por ahora, pero el pronóstico de sonda existe como una alerta para la tarde y para la noche de este viernes de color amarilla. Sepan ustedes que hay verde, amarilla, naranja y roja en el nivel de colores de menor a mayor gravedad, son cuatro los niveles de las alertas del Servicio Meteorológico Nacional. Para hoy, 25 de máxima, como te dije, tarde y noche ventosa en el pronóstico, pero no pareciera traer demasiada gravedad. Bueno, de todas maneras, la Dirección General de Escuelas, lo acaban de contar nuestros compañeros, en Hermoso Caos acaba de decidir la suspensión de clases para el turno vespertino y nocturno, los tres turnos por completo en todos los niveles y en todas las modalidades de tipo presencial, y pasan a las actividades a través de los classroom mayormente de la mayoría de las escuelas. Así que es muy probable que estés o a punto de subirte o por subirte o a un transporte de alguna clase tipo público o privado o a tu propio vehículo para buscar a los chicos si te toca esa tarea adelantada, como a muchos padres probablemente les esté tocando por estas horas, o al menos solucionar ese regreso de casa dentro de un rato de los chicos. Mientras tanto, en París son las últimas horas del presidente Javier Milei en su visita y participación a la Argentina Week, que ha dejado ya mucha tela para cortar de uno y otro lado, de los que critican y de los que ponderan la visita a París. Algunos anuncios importantes, algunos vinculados incluso con inversiones en Mendoza. Y en este momento, el presidente Javier Milei está recibiendo el premio o la distinción a economista destacado, a mejor economista. Vamos a ver si lo podemos escuchar en este momento al presidente.
2: No estoy diciendo que la foto sea buena, la foto sigue siendo un espanto, la foto sigue siendo horrible, pero que sin lugar a dudas es la mejor película de la historia argentina. Y eso, digamos, necesito, digamos, hacer el cierre dando las gracias. Dar las gracias a mis maestros, a maestros como Philippe Agión, o como Xavier Sally Martin, o como Robert Lucas Jr., digamos, que me educaron en crecimiento económico, o los austríacos que me inspiran día a día, como Mises, como Rothbard, como Hayek, que son los que han inspirado la construcción de esta visión que tengo para que Argentina sea grande nuevamente. Ahora, con la visión no alcanza. Con solo la visión no alcanza. Y por eso también mi mayor agradecimiento es a esos gigantes que tengo como ministros, que tengo como gabinete, que son los que están haciendo posible que esa idea se haga realidad. Y finalmente, el mayor agradecimiento es para los seres queridos, porque son los que soportan los efectos colaterales de que uno haya tomado el coraje de haber decidido cambiar la historia decadente de un país para convertirlo grande nuevamente. Muchísimas gracias.

Bueno, ahí le entregaron el premio, termina su agradecimiento el presidente Javier Milei, emocionado en algún momento recordando a su familia y el respaldo de su familia, y el gesto final, ¿no? Dos pulgares arriba, papada para abajo, para tapar un poco esa cuestión que parece que no le gusta en la fotografía. Bueno, se lo entrega el Foro Económico de París como economista influyente, como el economista más influyente al presidente Javier Milei. ¿Sabe dónde se hizo esto? Sería, no es Garibaldi, San Martín, como si fuera Mendoza, digamos, pero París, ¿no? San Martín y Primitivo de la Reta, es el ACA, el Automóvil Club Argentino, porque lo hicieron en el Automóvil Club francés, digamos, que sería el equivalente de... Era Primitivo de la Reta, ¿no? San Martín y Primitivo de la Reta, la sede del ACA. Bueno, no, un salón impresionante, ni hablar lo que es ese lugar. Antes había disertado en el Foro Económico sobre otro tipo de cuestiones, y esta es la parte exclusiva y solamente el momento del audio del agradecimiento del presidente Milei por haberle entregado, haberlo elegido para ser merecedor de ese premio. Bueno, hay muchos temas para compartir de acá en adelante, pero vamos a dividirnos un poquito, entrar un poco en clima musical y volvemos ya con los temas. 17.4 es la temperatura a esta hora. Fantastic Negrito haciendo hamburguesas de plástico.

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Nosotros personalmente le tenemos que agradecer aquí a Lácteos Luz Azul, que es el que te permite a vos jugar por la picada que vamos a elegir, bueno, nuestro equipo jurídico y de notarios públicos que tenemos, y peritos partidores, tenemos de todo del otro lado en la producción. Ellos van a elegir el ganador de la picada de este viernes, ¿eh? Sí, después le clonamos la voz a Silvio Soldán para que te lleves a tu casa grabado en un MP3 el momento de la apertura del cofre y vas retirando la picada. Es un lindo momento porque vas al Alto de Luz Azul y te esperan ahí con todo un tablero de llaves. Todas abren porque ya la ganaste la picada, obviamente, no tiene ningún sentido ponerte presión ahí. Es un lindo momento, bueno. Eso puede suceder, con cualquiera de los que estén interesados. 2615-339999. Tu nombre y los últimos tres números de tu documento.

0: 12:21, Ricardo nos pide entradas para diferentes espectáculos. Hola, voy por la picada. Genial como nos miman, gracias por los premios, dice Ana por aquí. Jonathan, ¿quiénes serían los seres queridos de Milei? Sobrinos, hijos, vecinos, primos, tíos, la hermana y los perros. ¿Qué duda cabe, amigo oyente? Gracias, Milei. Ja, ja, ja, qué HDP. Me quedo con la peli La Virgen de la Tosquera, dice por acá Ezequiel. Raúl, nos sale un poco caro cada vez que Javito sale a buscar un pedazo de acrílico de esos que andan comprando por todos lados con la tuya y que le llaman premios, dice Raúl de Dorrego. Amigorena y San Martín, dice, Primitivo de la Reta son paralelas. Claro, es cierto, muchas gracias, Amigorena. Buen día, Marcelo, acá presente, dice Gustavo, gracias. Sergio, que se anota para algunas entradas de teatro. El que insiste algún día tendrá premio, dice, quiero participar por la picada, Lucas. Mirá, Lucas, todo lo que te está costando a vos una picada y el presidente en París recibiendo el premio a mejor economista, ¿no? Mirá lo que son las cosas. Bueno, 12:23, muchas gracias a todos por los mensajes. Esperamos más, por supuesto. Pasemos un poco a los temas de la agenda, de lo último que se ha conocido. Después de la decisión de la Corte, obviamente te veníamos contando que la oposición armaba algún tipo de estrategia para tratar de volver a poner en vigencia la ley de tierras. Después de, supongo yo, haber evaluado varias otras alternativas, parece que han elegido ese camino, o al menos ese como primer camino. Entonces, lo que ha pedido es una sesión especial, la oposición, para el jueves 15 de octubre, para tratar todo el decreto 70. Yo te dije, el decreto es un decreto muy grande, que si se cae, digamos, deroga un montón de cuestiones que estaban incluidas en ese decreto, que en un ratito vamos a repasar. Al caer el decreto, hay cosas que van a desaparecer, que creaba el decreto, y hay otras que van a volver a existir, porque el decreto, como la ley de tierras, las derogaba. Entonces hay varias leyes que volverán a tomar estado jurídico, digamos, y legalidad. Así que hay que mirar eso, que en un ratito vamos a entrar sobre ese detalle. Pero lo cierto es que el jueves 15 de octubre la oposición ha pedido esta sesión especial y, como te contábamos ayer, ahí quiere meter también el despacho de comisión, de comisiones en minoría, pero de la oposición, por el endeudamiento familiar, y el de la emergencia en discapacidad, que viene como dilatado también, que pasó a comisiones. Esto lo firmaron 32 diputados de Unión por la Patria, Provincias Unidas, Frente de Izquierda, Coalición Cívica, Encuentro Federal, Primero San Luis, Defendamos Córdoba y Coherencia. Todos esos bloques firmaron el pedido de sesión especial, y después empezó, por supuesto, automáticamente el poroteo, porque lo que importa es primero el quórum y después el número suficiente para las diferentes votaciones. Los bloques que firmaron esto dicen que tienen por ahora 122 diputados. ¿Eso alcanza? No, son 7 menos que los 129, que es el número mágico de la Cámara en la Cámara de Diputados para ciertas votaciones que requieren esa mayoría. 129 para el quórum, por un lado. Pero pareciera que esos no son 122 seguros y confirma abajo. Porque, por ejemplo, en Provincias Unidas hay legisladores que responden a sus gobernadores, como por ejemplo Martín Yarlora o Maximiliano Puyaro, que están, varios de ellos con el presidente en París negociando algunas otras cosas. Hay que ver qué pasa con esos legisladores. Y después, por supuesto, que se descuenta que el gobierno va a hacer su movimiento para buscar negociar con los gobernadores, por ejemplo, no dar quórum, ausentarse de la sesión, es decir, ni siquiera asistir, no solamente no dar quórum y no votar, sino excusarse por algún tipo de motivo, en términos de ausencia o algún otro tipo de estrategia legislativa que las hemos visto casi a todas, porque a uno todavía le queda la esperanza de que algún otro vericueto encuentran cuando conviene y cuando hay que hacerlo. Así que, bueno, en relación a ese tema, lo que tiene que ver con la ley de tierras empieza a tomar el color de ya varias leyes, porque volverían a regir, si prospera la sesión del 15 de octubre, no solamente la ley de tierras. Por ejemplo, ¿qué otra ley vuelve? La ley de alquileres. Volvería a regir la ley de alquileres. Volverían a regir los controles sobre las empresas de medicina prepaga. Volverían a regir restricciones para las exportaciones y para las importaciones. que estaban desreguladas o que están derogadas a través del decreto 70-2023, aquel mega decreto que fue uno de los primeros que firmó al inicio de su gestión para desregular varios sectores. En marzo, ese decreto fue rechazado, en marzo del 2024, es decir, lo votaron negativamente en el Senado. Es decir, que solamente le falta pasar por la Cámara Baja. Con lo cual, si se consigue la votación de esa derogación, de la caída del decreto de necesidad de urgencia 70, en la Cámara Baja automáticamente empezaría a regir. Con lo cual, bueno, una serie de regulaciones, como te digo, que hoy están derogadas, volverían a tener fuerza de ley. La ley de alquileres es una de las consecuencias más directas, la reinstauración de esa ley de alquileres, que además el propio Congreso que la votó la consideró muy mala, ¿no? Pero retornaría automáticamente a la vigencia con ese plazo de un mínimo de 3 años de alquiler y los mecanismos de ajuste semestral por el llamado ICP, índice casa propia, no inflación, el índice casa propia. El megadecreto eliminó los controles sobre los precios de las empresas de medicina prepaga, que tenían que pedir autorización al Estado para aumentar su cuota, con lo cual, si se cae el DNI, de nuevo habría intervención estatal como árbitro de los incrementos de las empresas de medicina prepaga. Pero también hay toda una serie de privatizaciones que hay que ver cómo queda, ¿no? Porque, por ejemplo, el DNU 70 ordenaba transformar todas las empresas y sociedades que tuvieran participación estatal en sociedades anónimas para después privatizarlas, ¿no? Así que si el decreto cae, todo ese proceso, que en algunos casos se ha venido haciendo, queda sin efecto y vuelven a regir figuras jurídicas anteriores: empresas del Estado, sociedades del Estado, sociedades de economía mixta. Por ejemplo, también se revertiría la eliminación de la Agencia Nacional de Laboratorios Públicos, que regía el tema de la investigación estatal en materia de medicamentos. Bueno, cuestiones vinculadas, por ejemplo, con el paquete accionario de Aerolíneas Argentinas, sobre todo en lo que tiene que ver con la posesión de las acciones de los trabajadores en Aerolíneas. La ley de abastecimiento, otra de las leyes que habilita al Estado a regular precios, volvería a tomar vigencia. Volvería a tener estado constitucional la ley de góndolas, la que usaba o se usó en algún momento para sancionar y en algunos casos para controlar, o primero controlar y después sancionar, para decirlo correctamente, a los supermercados, y los obligaba a reservar espacios en las estanterías para los productos de pequeñas y medianas empresas, de PYME. Era la que establecía cómo tenían que exhibirse los precios. Eso está completamente derogado. Hoy se pueden mostrar los precios de cualquier modo, ya no como antes. El DNI desreguló los servicios de internet satelital, que le permitió el ingreso a Starlink. Habría que ver cómo queda el esquema jurídico con Starlink funcionando, pero sin el esquema jurídico que le fabricaron para que pudiera entrar. Es un lío bastante importante, ¿no? La ley de compra nacional, que se ha pedido en muchas licitaciones, ¿no?, que quedó derogada. Bueno, toda una serie de cuestiones. Hay comercio exterior. ¿Recuerdan ustedes? Porque aquí habíamos hablado también con misioneros, hablando de la disolución del Instituto Nacional de Yerba Mate, que regulaba el sector y bastante bien en términos de precio en los últimos tiempos, aparentemente, en las últimas décadas. Tiene muchos años. Así que habría que volver a armar el Instituto Nacional de la Yerba Mate, que fue completamente desmantelado, ¿no? Bueno, hay que ver qué pasa con esa sesión, pero como ves, hacer caer el decreto implica toda una serie de consecuencias que van muchísimo más allá solamente que la vigencia de la ley de tierras. Son las 2:30, seguimos esperando sus mensajes. Queda mucho material por compartir con ustedes, así que los esperamos después de esta pausa.
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12 del mediodía, 37 minutos. Seguimos hasta las 3 con ustedes en este viernes, acompañándolo con un pronóstico de probabilidad de viento sonda en la tarde y en la noche. Ahora tenemos 18 grados 4 décimas de temperatura, sigue parcialmente nublado el cielo, 44% de la humedad, y ha empezado a girar un poco el viento que soplaba del sur. Ahora se ha puesto del sudeste, pero muy leve, a 6 kilómetros por hora. La máxima sigue en 25, según el Servicio Meteorológico Nacional. Atenti, fanáticos del cine, ya está disponible la preventa de entradas para dos grandes títulos que llegan a los cines el próximo jueves. Ah, no, esto ya fue ayer, ¿qué estoy diciendo? Entonces, lo que hacemos directamente es ofrecerte la posibilidad de ir a ver Digger, dirigida por Alejandro Iñárritu y protagonizada por Tom Cruise, en una inesperada comedia negra donde un hombre intenta detener un desastre apocalíptico que él mismo provocó. Y además llega Verity, la sombra de un engaño, un atrapante thriller dirigido por Michael Showalter, donde Dakota Johnson se pone en la piel de una mujer que descubre los perturbadores secretos de una célebre autora que interpreta Anne Hathaway, dos grandes actrices. En tiempo real tenemos entradas, te regalamos dos pares de entradas para que las disfrutes, ¿eh? Ya se estrenaron ayer, así que van a seguir en cartelera varios días más. Más mensajes de nuestros amigos oyentes. Otra vez aparece Ezequiel por aquí. Me anoto para la picada, para pasar el mal trago del Milei este, dice Ezequiel. Bueno, muchas gracias. ¿Qué más nos decía? No, el otro ya lo habíamos leído. Hola, gente bella, quiero participar por la picadita. Espero que me la gane. Genial la radio. Graciela nos convida también aquí los últimos tres números de su documento. Muchas gracias. Buen día, Marcelo y equipo. Muy lindo viernes. ¿Se sabe del partido Boca-Banfield si se juega en Mendoza? Saludos. Danilo pregunta esto. Me anoto por la picada. Mucho más probable que le acierte a todos los ingredientes de la picada de Lácteos Luz Azul que al 11 de Boca contra Banfield. La verdad no lo sé, pero en un ratito te contamos qué nos dicen nuestros amigos más conocedores de deporte, como Arturo, el Negrito y el Nene, que están ahí del otro lado buscando esos datos. Hola, espero el sonda, voy por la picada, dice Daniel. Y también Gustavo. YPF ya no sería más YPF, porque era la sigla de Yacimientos Petrolíferos Fiscales, ¿no? Sí, claro, efectivamente. Esa era la sigla, pero ¿por qué no sería más YPF? Cambiaría una cuestión accionaria, pero no estoy completamente seguro de si eso influye en el nombre. Bueno, ahí nos cuentan también la pregunta que nos hace el amigo a propósito de Boca Manfield. ¿Qué dice? Que piden mucho dinero. Ah, que la Copa Argentina le pediría a la provincia mucho dinero para traer ese partido acá, y que eso hace que haya poca probabilidad según las fuentes de nuestras fuentes, que también tendrán sus propias fuentes. De ahí a que esto tenga algún sesgo de veracidad y qué sé yo, lo tendrá que chequear el amigo. Claro, no son los tres chorritos. Es una fuente periodística en todo caso. Bueno, hasta aquí entonces la respuesta es no. Por ahora, a menos que haya una negociación de otro tipo, difícil que Boca Banfield se juegue en el Malvinas Argentinas. Bueno, también hay que tener cuidado en la zona de Acceso Sur y Alsina. Acceso Sur y Alsina, mano al norte, fundamentalmente, porque se ha incendiado un vehículo, según la comunicación que nos acerca bomberos voluntarios de Godoy Cruz. Están desplazando un móvil para allí, o varios móviles, en realidad uno de los propios bomberos de Godoy Cruz y del cuartel central. Hay que tener precaución en la zona para circular, repito, calle Acceso Sur, o mejor dicho, calle Alsina, y Acceso Sur, mano al norte, en donde hay un incendio de un vehículo en este momento ocurriendo, y eso ha provocado, por supuesto, también algunos problemas con el tránsito vehicular. Así que, si puede y nos escucha a tiempo, lo mejor sería evitar circular por aquel sector y tomar algún tipo de vía alternativa.

Bueno, algunas otras informaciones que han estado vinculadas más a la situación internacional y a la situación de reclamo reavivado recientemente en la Argentina por la soberanía del archipiélago, de las Islas Malvinas, el pedido de mediación, etcétera, etcétera. Hay varias declaraciones internacionales, más allá de las que ya hemos escuchado aquí en la Argentina de nuestros representantes, digamos, vinculadas con estos temas. Habló Peter Lamelas, el embajador norteamericano en la Argentina, aseguró que Estados Unidos apuesta con fuerza al futuro de la Argentina y al gobierno de Milei. Estuvo en Tucumán, afirmó que si el país mantiene este rumbo y estos cambios, Washington va a seguir apoyando con capital real para equipamiento, tecnología e infraestructura, y pidió convertir la libertad en inversión, producción y trabajo, Lamelas. La primera vez que vemos, ¿no?, un embajador pidiendo cosas propias de la Argentina, ¿no? No es muy usual imaginarse a alguien en la Argentina, por ejemplo, el embajador argentino en Países Bajos, diciendo lo que ustedes tienen que hacer es levantar los fiordos 4 metros, porque de esa... ¿Qué se mete? ¿Qué tiene que hacer ahí? ¡Cállese la boca! ¿Qué tiene que opinar? Bueno, el embajador yanqui ante Naciones Unidas, por su parte, Mike Waltz, pidió desescalar la tensión entre la Argentina y el Reino Unido por el tema de Islas Malvinas antes de considerar otro tipo de intervención. Argentina es una gran amiga de Estados Unidos, pero Washington con Londres tiene una relación especial. Es decir, está todo bien con usted, pero los queremos a ellos. Está todo bárbaro con ustedes, pero tenemos nuestra debilidad. Y algún que otro contrato y alguna otra cuestión ahí también de por medio, que incluye, ¿cómo era esto? La plata, ¿cierto? Con lo cual, evitó respaldar con todas estas declaraciones la posición argentina sobre la soberanía. Yo no sé si hay que seguir esperando que Estados Unidos cambie 100 años de posición o casi 100 años de posición en relación al conflicto. Me parece que es como medio naif pensar que simplemente porque vuelve a la agenda y toma cierto estado en la agenda internacional y Argentina hace lo que ya ha hecho centenares de veces, que es no renunciar a su reclamo de soberanía, que me parece lógico. Después discutimos si con mejores o peores estrategias o sin estrategia, como parece ser en algunos casos. Pero esa es otra discusión, ¿no? Pero que la cosa tome nuevamente estado público en estrados internacionales no significa necesariamente que un país... como los Estados Unidos, con un presidente a las puertas de una elección en donde pareciera que va a quedar todavía más debilitado que fortalecido, vaya a cambiar su posición sobre los temas de cuestiones exteriores, sobre todo porque estamos hablando que del otro lado está Gran Bretaña, digamos, no está Irán, ¿no? Está Gran Bretaña. Bueno, última semana relevada de inflación de alimentos, según las consultoras. Alimentos y bebidas aumentaron 0,8 en la última semana de septiembre, con lo cual acumulan 4 semanas consecutivas de suba. Esto es la medición que hace la consultora LCG, a la que hemos apelado en decenas de oportunidades para ir conociendo, antes de que lo comunique el INDEC, cómo se van moviendo fundamentalmente el precio de alimentos y bebidas. Sobre todo porque además lo mide igual que el INDEC. El promedio de las últimas 4 semanas llega al 4,2% en el rubro alimentos y bebidas, 4,2%. Lácteos y huevos subieron 2%, carnes 0,7%. Entre esos dos rubros, carnes y lácteos y huevos, estamos hablando de proteína, entre ambos explican más de la mitad del aumento de la semana. Entre los dos se llevan más de 2,1 puntos del aumento inflacionario de la semana. Así que hay que estar atentos ahí a ese número en términos mensuales, sobre todo apuntando al rubro alimentos y bebidas, porque es el que te da la línea de indigencia, que ya vimos cómo en los últimos datos relevados oficialmente ha venido creciendo, al igual que la pobreza. Pero mientras más se encarezcan los alimentos en la Argentina, esa línea que divide la pobreza de la indigencia, que es la canasta básica alimentaria, va a seguir subiendo desfasadamente en relación a los salarios, que no suben en la misma medida ni por antojo, y sobre todo pensando en que la gente a la que caracteriza la canasta básica alimentaria o que solo compra la canasta básica alimentaria es gente que mayormente está en desempleo hoy por hoy o con ingresos absolutamente insuficientes, con lo cual no llegan ni siquiera a cubrir eso. Es decir, ¿qué quiero decir con esto? Si se corre un poquito lo que para la estadística parece ser una raya que divide solamente los extremadamente pobres de los pobres,
hay un montón de gente que empieza a estar abarcada ahora por esa categoría, que es vivir cada vez peor, ¿no? 12:47 minutos.

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0: 12:51, nos venimos un poco a la provincia con las informaciones importantes a esta hora. Por supuesto que dentro de lo que tiene que ver con lo económico, uno de los temas más salientes a nivel provincial tiene que ver con la presentación del presupuesto de la provincia para el próximo año, para el 2027. Te digo lo mismo que decíamos hace unos 10 o 12 días atrás, cuando se presentó el presupuesto nacional. Hay que empezar a escuchar a los analistas, a quienes abren esos números y todas esas planillas, empiezan a estudiarla porque van surgiendo desde allí los detalles que te podemos ir contando, que hoy por hoy tiene solamente números de trazo grueso, digamos, ¿no? Hoy en otra de las novedades, que siempre es una paritaria compleja, nos cuenta nuestro compañero Marcelo Pérez Álvarez. Marcelo, en Sitio Andino, que la negociación de los trabajadores vitivinícolas, los nucleados en FOEVA, estuvieron varias semanas con serias diferencias en las discusiones salariales, han llegado a un acuerdo paritario con las cámaras, con lo cual hay recomposición para 3 periodos consecutivos, desde septiembre hasta febrero del 2027, hay porcentajes distintos para el personal de bodega y para el personal de viña. El acuerdo, digamos, cambia un poco lo que se había ofrecido en un primer momento. Con lo cual, la paritaria queda de septiembre a febrero para los trabajadores de bodega 3,6% por bimestre y para los trabajadores de viña 3,4% por bimestre. Se paga en septiembre, es decir, septiembre-octubre, después se paga en noviembre, abarca noviembre-diciembre, después se paga en enero y abarca enero y febrero. Hasta ahí llega el acuerdo paritario para los 3 trimestres en relación a la paritaria de los trabajadores de viña. Y otra de las noticias que me parece muy, muy importante, aunque la veo poco reflejada en los diarios locales, lamentablemente, es que el equipo argentino de antropología forense identificó, finalmente, después de 30 y pico de años, 33 si no me equivoco, los restos de Carlos Simón Poblete, uno de los detenidos desaparecidos por la dictadura. En este caso, Poblete había sido detenido en 1977. Es el padre biológico de Miriam Fernández, la nieta recuperada número 127. Los restos habían sido hallados en el 2010, pero estaban sin identificarse por imposibilidad de completar su perfil genético, y después de que la hija entregara una muestra para ser tomado el ADN, se lograron identificar los restos genéticos, en los restos se logró hacer match genético, digamos, con la genética de Poblete. Miriam Fernández, que en realidad es Miriam Poblete Moyano, fue recién este año a dar su muestra de sangre al equipo argentino de antropología forense. Esto está en el llamado cuadro 33 del cementerio de la Municipalidad de Mendoza, y había quedado pendiente la identificación de estos restos porque no se podía completar el perfil genético, y ahora dieron match con la sangre que fue a dar como muestra a Miriam Fernández. Con la identificación de Carlos ya son 4 las personas identificadas en el cementerio de Mendoza. 3 personas cuyos cuerpos fueron encontrados ahí, y una persona identificada a través de sus huellas dactilares y la reconstrucción de documentos que hizo el equipo argentino de antropología forense, que hace un trabajo impresionante. ¿Quién era Carlos Poblete, el hombre que ha sido identificado? Bueno, se llamaba Carlos Simón Poblete Brizuela, nacido en San Juan el 2 de noviembre del 44, era estudiante de ingeniería en la Universidad Nacional de San Juan. Militó primero en la Juventud Peronista, después pasó a Montoneros. Lo secuestraron el 1 de abril del 77 en la ciudad de Córdoba, junto a su compañera, María del Carmen Moyano, que tenía 22 años, estaba embarazada, casi de a término, estaba de 8 meses, cuando los secuestraron y los llevaron al centro clandestino de La Perla. De ahí, María del Carmen fue llevada a la ESMA. Miriam nació en la ESMA, en manos de Jorge Luis Mañaco, un médico represor multicondecorado, multicondenado, quiero decir, por delitos de lesa humanidad, ¿no? Jorge Luis Mañaco. Mira qué gaf, ¿no? Nace Miriam y fue apropiada ilegalmente por Armando Fernández y por su esposa, Iris Yolanda Luffy, aquí en Mendoza, condenados los dos por el Tribunal Oral Federal número 1 ya en el 2021. Armando Fernández era tenía un cargo importante en la estructura del departamento del D2, la inteligencia del departamento de policía de Mendoza, tan temible, ¿no? Fernández, para cuando llega Miriam, o aceptan a Miriam, o se roban y se apropian ilegalmente a Miriam, como quieras llamarlo, tiene varias maneras, ya tenía 4 hijos biológicos cuando se apropió de la hija de Poblete. En el 2017 Miriam se enteró cuál era su verdadero origen después de que ella integrara una lista que la Comisión Hermanos de la Regional Hijos presentó ante la Unidad Fiscal de Asistencia por la Causa de Violaciones de Derechos Humanos. Este año ella participó del video que difundió el Gobierno Nacional, ese video que fue tildado de negacionista. Ahí aparece Miriam, donde se define como una ciudadana más que trata de no victimizarse y que nadie me victimice por la situación que viví. Es su pensamiento y hay que respetarlo, ¿no? Obvio que reconoce que se cometieron atrocidades en los 70, pero participó de ese video que pretendía contar una suerte de historia completa en relación a estos temas. Pero más allá de toda esa cuestión, que va a seguir siendo así, lo importante y lo que ha cambiado es que ahora se sabe que el cuerpo de Carlos Simón Poblete estaba en el llamado cuadro 33, donde los represores enterraban NN los cuerpos de a quienes asesinaban durante la tortura o durante los interrogatorios que eran motivados a partir de esa tortura. Estamos ya casi en la pausa de las 13. Cumplimos y venimos.
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0: 13:11 minutos. ¿Qué suena?
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0: Box Day es lo que está sonando de fondo porque tenemos una noticia no agradable, triste, para comunicarles en relación a Box Day. Esto acaba de ser confirmado. Falleció Ricardo Soule, el histórico líder de esta banda. 76 años tenía, el creador de la Biblia, el autor de Presente, que había tomado un intervalo en sus shows porque seguía tocando bastante asiduamente, pero había tenido una pequeña cuestión de salud. Suspendió esos shows y, bueno, la verdad es que no pudo reponerse. No hay mucha información en relación a los motivos, ¿no? Pero lo confirma su hija, Vicky, que también es cantante. Falleció a las 6:43 de esta mañana, según lo que ha confirmado. Esto se produce semanas después de que él comunicara un receso temporal en sus shows y en su cronograma de giras y compromisos públicos para enfrentar junto a su familia una cuestión de salud. No dio más detalles sobre el diagnóstico, no dijo si iba a regresar en algún momento y cuándo, no le había puesto fecha a su retorno, y había pedido que tuvieran comprensión para el tránsito de este momento y que lo dejaran transitarlo, dentro de todo, con cierta privacidad, ¿no? Bueno, después de que se publica un comunicado, inmediatamente empezaron a surgir, bueno, muestras de afecto de gente que evidentemente algo más sabía porque estaba más cerca de su entorno, ¿no? Entonces uno veía publicaciones en las redes sociales de Guillermo Badalá, del bajista, de Carca, del Zorrito Bonquintiero, su hija Vicky, que permanentemente iba contando un poco sobre el acompañamiento y demás. Figura importantísima, por si no la tienen muy presente, importantísima del rock nacional, guitarrista, violinista, compositor, cantante, líder de banda, que ha dejado grabaciones, pero sobre todo ha dejado testimonio de la presencia en un momento en donde el rock and roll dio una especie de giro en la Argentina, en parte gracias a la figura de este cerebro creativo detrás de Box Day. Vivió casi siempre en el sur del Gran Buenos Aires. Así que es muy probable que el velatorio sea en la municipalidad de Quilmes, pero todavía esto está por confirmarse, porque puede ser realmente multitudinaria en términos de las muestras de afecto del último adiós a Ricardo Soule, líder, cantante, compositor, guitarrista de Box Day.

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0: Una del mediodía, 18 minutos, 18 grados, 4 décimas de temperatura, cielo parcialmente nublado, 44% de humedad, viento del sudeste a 6 kilómetros por hora, Todavía no gira el viento, no rota, todavía no tenemos onda. Dice por acá Emilio, justo el tema azúcar amarga para anunciar la despedida de Ricardo Soule. Y bueno, hacedor del rock nacional junto a Willy Quiroga y Rubén Basualto. Nos dice Emilio que nos completa y nos encanta la historia. Bueno, estamos sobre el territorio donde pisa más cómodamente Willy Olarte, nuestro invitado de todos los viernes, que es el menú a las tablas. Y yo puse esta cortina, porque se preguntaban recién con qué musicalizamos este momento, y va por el lado de Ray Bradbury, lo que vamos a hablar con Mariano Martínez, que está aquí como invitado. Y acabo de encontrar este dato, porque le pedí a la IA que me dijera qué música está relacionada con Ray Bradbury. Mira, en el 72, esta canción, que es un clásico de Elton John, está basada en El Hombre Ilustrado, que es de Ray Bradbury, que es una de las obras de Ray Bradbury, de Rocketman, el hombre cohete, que está en El Hombre Ilustrado.
1: Me encanta Rocketman, me
2: así
1: encanta
2: se llama
1: Rocketman.
2: La película de que hicieron de
0: la biopic de la biopic. Exacto, de Elton John, hermosa.
1: Mira, claro, se llama The Rocketman, es verdad. Muy linda, la verdad que está muy bonita. Bueno, ahí está, lo presentó el Marcelito, está con nosotros el Mariano Martínez. Sos un hombre polifacético. Recién hablábamos, yo digo, vos sos médico porque él estás en los payamédicos. No, se llama Emergencia de Sonrisas, que vamos a hablar enseguidita de eso, pero ahora está el Marianito para hablar específicamente de Relatos Marcianos. Justamente estábamos abriendo con Ray Bradbury, porque se presenta este Relatos Marcianos, se presenta el viernes 9 que viene en la sala Ana Frank.
2: Ana Frank, 22 horas.
1: ¿Qué haces, Marianito? De los años que nos conocemos, ¿nunca has estado acá?
2: Nunca, de aparte hermoso, viene acá y con el Marcelo, no sabía que estaban acá.
1: Es hermoso. Trabajamos en Matar a Lencinas, que también enseguida vamos a hablar de eso.
0: ¿Lo lograron?
1: ¿Cómo?
0: Lo lograron.
1: De Matar a Lencinas.
0: Claro, no sé, trabajamos en Matar a Lencinas, dije. Suena todo,
1: claro,
0: todo junto,
1: suena a que.
2: Un complot malogrado, parece.
1: A que tuvimos la intención y pero nunca resultó.
0: Hubo varios intentos, aparentemente.
1: Sí. Pero quedó muy bonito eso. Y aparte fue muy lindo participar con genios como el Tino Neglia, no me va a salir,
2: Jorge Fornés,
1: el Jorgito Fornés,
2: Miguel Biankevich, un elenco
1: uno hermosísimo,
2: Darío Martínez.
1: Mira, claro, yo era amante del marido,
2: claro,
1: Darío Martínez.
2: Bueno, Willy Olarte, nada más y nada menos.
1: Escúchame, bueno, ¿de qué va este Relatos Marcianos?
2: Relatos Marcianos, bueno, primero, pues, gracias, qué grata sorpresa, Marcelo, Guillermo, hermoso, que me han invitado, hermoso el lugar acá a la radio, decirles para los que no conocen. Como
1: es ella, linda, es linda.
2: Relatos, bueno, es una obra, primero aclarar, una obra de teatro independiente, cuando uno le tiene una idea y que, bueno, fueron las vacaciones del año pasado que me la tiraron. Ah. Y la Mariela García, una teatrera también, que le gusta adaptar, escribir, y nos convocó, me convoca a mí, para ver si la ayudaba con la adaptación del cuento de Asher Dost, que está en Crónicas Marcianas.
1: Está en Crónicas Marcianas.
2: Nosotros le pusimos Relatos para no...
1: Para nada,
2: claro, por coquetear un poco. Y me pareció muy bueno por el tema actual, porque Asher Dost, y en realidad es general Crónicas Marcianas, casi todos los cuentos, hace una crítica a los a lo totalitario, ahí está.
1: Ajá.
2: Y bueno, el tema del control sobre la cultura, básicamente Asher Dost habla del tema de que un régimen borra todos los libros de cuentos, de fantasía, de terror, que son los que hacen, digamos, mover un poco la masa crítica, las emociones. Estamos hablando. Y hace un homenaje también a toda la literatura de Alan Poe, porque el protagonista, que es Stendhal, que es un señor, digamos, como un señor que tiene dinero y que es literato y tiene biblioteca, planea, en base a los cuentos de El Amontillado, Crónicas de la Morgue, sale El Corazón del Ator, una venganza sobre un oficial de crímenes morales, que es como la policía de ese régimen autoritario.
1: Ajá.
2: Y bueno, toda la metáfora es la venganza de por qué ellos mandan a quemar todos esos libros para que no crezca la imaginación y todo esto, pero lo envuelve y lo mata.
1: Ajá.
2: No mata, porque no está mal dicho, lo amuralla, en realidad, como en la crónica, como el cuento del Amontillado, el barril del Amontillado.
1: Claro.
2: Y este,
0: el cuerpo escondido
2: todo llevándolo
0: de la pared, ¿no?
2: Por esa literatura, claro, que él mismo había mandado quemar. Y bueno, como son seres muy vacíos de contenido y estos de régimen de crimen morales, no se da cuenta que ha atrapado sobre los mismos libros de que él mandó a quemar.
1: Mira.
2: Y en realidad también hace una crítica a la burguesía de ese momento y a la burocracia estatal y todo esto. Uh-huh. Es muy linda la obra, me parece que tiene una, se puede traspolar acá a la época actual con esto de la era digital y uh-huh. todo esto. De la poca lectura y poco razonamiento crítico, por ahí va y nos gustó. Y bueno, y con esto del tema de que algunos totalitarismos desde el Estado también prohíben la cultura o, uh-huh. o sesgan algo de la cultura. Así que sí, nos pareció muy linda, es una linda obra. La adaptación es como el cuento de Asher II, uh-huh. llevada a guión. El relator es un personaje, uh-huh. Está Stendhal y el Garrett, que es el bueno, no sé si conocen la sí. obra, pero bueno, para que leanla, aparte no es muy muy larga y es muy muy linda, todo Crónicas Marcianas. Garrett, que es el inspector de climas morales, y ahí el relator lo transformamos en un personaje que se llama Pikes, que es el que hago yo, uh-huh. que es un actor de cine comparado con Bela Lugosi de esa época. Uh-huh. Uh-huh. Que algo sale mencionado ahí, agregado por las quemas de las cintas cinematográficas también en Asher 2. Uh-huh. Entonces lo llevamos también como para ponerlo un poco. Y agregamos que es como un salvado por Stendhal, este millonario, que es como un mecenas, porque bueno, ha sido perseguido también en la Tierra, Pike, este actor, justamente por este totalitarismo, uh-huh. este régimen. Y se lo lleva casi moribundo a su casa y lo tiene ahí... Y bueno, y ayuda a la venganza con este inspector. Un excelente personaje, porque es como un quemado, es todo medio monstruoso.
1: ¿Te lo elegiste vos a propósito? ¿Lo escribiste vos a propósito?
2: Me lo elegí yo y me lo reescribí.
1: ¿Y te lo escribiste vos? Cuando elegiste la obra, digamos, ¿te llegó a vos la idea o hace rato tenías ganas de versionificarla?
2: Digamos? No, yo venía, viste, que hago mucho infantil, que es lo que me da un poco de trabajo bastante seguido. Con escuelas y con uh-huh. esto de los payasos de hospital, que es un lindo proyecto también, uh-huh. y venía trabajando muy solo con monólogos, bueno, y venía también, viste, de Encina, siete uh-huh. actores, elenco muy grande, y te quería descansar un poco, por eso de mucho tiempo me dediqué a trabajar un poco proyectos más cortos y más solo. Monólogos y mucho de investigación. Cuando veo, che, tengo que trabajar grupalmente con alguien, esa fue la primera idea.
1: Claro,
2: que sí, estoy muy encerrado sobre mí mismo.
1: Claro, estoy muy en la madriguera, dijiste.
2: Y bueno, y me gustó, bueno, pero me vengo un tipo terapéutico. Y después, cuando yo soy fanático de Ray Bradbury de chico, o sea, uh-huh. tampoco tan fanático, porque yo no me acuerdo mucho, uh-huh. pero sí de adolescente lo leí mucho.
0: Leíste mucho.
2: Crónica es muy lindo. Ayer fui a la Feria del Libro, están re baratos los libros de crónicas.
1: Eso estaba pensando, que yo leí Crónicas Marcianas en la secundaria y ahora tengo el Benny, que tiene 17 años, está, y no leían tanto, no los han hecho leer tantos como nos hacían leer.
0: Han elegido otros autores. Lo que pasa es que este cuento en particular,
1: sí.
0: este cuento en particular de Bradbury, como es un homenaje y tiene metido a Edgar Allan Poe, sí, claro, a Lovecraft, uh-huh. a Bierce y demás, te hace hacer un paisaje y por ahí te despierta ir a mí me despertó ir a buscar.
1: Claro. Claro.
0: Los cuentos de terror de Bierce, por ejemplo.
2: Claro. Mi hija ayer, por ejemplo, que bueno, es de la era digital, uh-huh. leen todo por acá, por el uh-huh. celular, pero la trato de hacer leer, le mando Hamlet, Shakespeare, bueno, me los tira, ¿viste? Y ayer fue a ver la obra, pues mi hija, para quiero después ver el elenco, mi hija hizo toda la parte audiovisual, porque trabajamos con parte audiovisual.
1: Ah, eso es interesante.
2: Algunas cosas, la mayoría grabadas por nosotros, o sea, y algunas cosas tomadas, pues, uh-huh. tres, cuatro, pero son imágenes de apoyo de escenográfico, más que uh-huh. nada, o de uh-huh. imagen. No es que narre nada en especial, claro. Sino que apoya
1: toda la obra. Es más de puesta que de narración.
2: Claro, de puesta. Pero todo original, con tres amigos actores, amigos míos y amigas. Uh-huh. Y todo eso lo hice mi hija, está estudiando cine en la regional.
0: Uh-huh.
2: Y ayer, por la obra, se ha quedado enganchada con Lovecraft. Y se compró un libro de Lovecraft ayer. Mira. Para mí es un logro.
1: Absolutamente.
2: Maravilloso. Bueno, mi hija tiene 19 años.
1: Absoluto, absoluto. Que le salga de ella e ir a comprar el libro, hermosísimo. ¿Quiénes te acompañan en este relato marciano y cómo elegiste el elenco? ¿Por qué?
2: No, el elenco a cargo...
1: ¿Por qué no me llamaste a mí?
2: La directora... mira, si hubiéramos sabido que está disponible... Porque no, yo me desligué, me fui involucrando a poco, pero la directora es la que lleva a cargo la idea uh-huh. y todo, es Mariela García. Ajá. Uh-huh. Que ha estudiado con Serrano, que se, como todo, viste, que dejaron de actuar alguna vez y bueno, retomó con esto. Y ella se encargó. Entonces empezó, él buscó a Carlos Cazorla, que es un actor no es un actor profesional, pero es un actor que ha trabajado en tiempos libres. O sea, ha tomado talleres ahí en Cuyo de tiempos libres, esto. Muy bien él. Y Gonzalo Rodríguez, que es un actor que recién comienza, que se ha recibido el año pasado, también muy bueno, muy cumplido. Estuvimos un año ensayando, dos veces por semana, tres a veces.
1: ¿Por qué? ¿Porque sos muy muy muy hincha con eso? ¿Porque sos muy minucioso?
2: Sí, a mí me gusta mucho ensayo. Básicamente yo me hice cargo como una asistencia de dirección. Después nos ayudó el Sergio Martínez también.
1: Ajá, oh, qué campo.
2: En la puesta. Viste como el teatro independiente, que vas llamando amigos. Y básicamente pues los tres primeros meses empezó otro actor y nos dejó.
1: Ah, mira.
2: Entonces, bueno, ahí volvimos a empezar. Y después, sí, la idea es que si es teatro independiente, para mí lo más valioso que tenemos es ponernos a la altura profesional, de elencos profesionales. Y, bueno, viste, yo estuve en Buenos Aires, que yo me crié allá, o sea, hice mi carrera en el conservatorio. Después vine y me recibí acá en el Instituto Chopin, soy profesor.
1: Mirá, qué bonito. ¿Qué
2: pero por institutos? Lo menos decís, tenés de seis a siete meses de ensayo, tres veces a la semana, si no, no resulta.
1: Ajá.
2: Viste, aparte decimos todos nosotros, o sea, los vestuarios los seleccionamos nosotros, los adaptamos. La idea de las proyecciones, como no teníamos para costear una escenografía, bueno, dijimos, trabajemos con el apoyo de la proyección, que queda muy bien.
1: Sí, claro.
2: Hicimos como una escenografía muy muy simbólica y muy minimalista. Despojada, una mesa, claro. Solo velas, máscaras, las capas que salen en un cuento. Bueno, son parte de la obra, la hizo mi hermana, o sea, cosas así. Bueno, en la Encina fue algo parecido, hicimos todos nosotros.
1: Sí.
2: Y es muy lindo, en realidad, porque es muy motivador. Te agotás bastante con un año laburando, pero después da resultado, ¿viste? Salió todo perfecto. Hacía mucho que no trabajaba de esta manera, porque la Encina fue una producción grande.
1: Sí, aclaremos que el Mariano es el factotum de Matar a la Encina. Es una audiovisual que salió primero en formato de serie, digamos.
2: Hicimos la obra de teatro primero.
1: Claro. Y después después película, que ahora las vas a reestrenar.
2: El 10 de noviembre, que es el aniversario de la muerte, del asesinato de Carlos Washington. Trata del asesinato de Carlos Washington, de las conspiraciones y las teorías de conspiración de asesinatos. Que son tres o cuatro, es un tema muy olvidado en la sociedad. De hecho, se quemó el archivo donde estaba toda la información y toda la causa. Nosotros encontramos solo en Diario Los Andes y en boca en boca, yéndonos a San Carlos, cuando hicimos la investigación con Tristán Cannati, que la escribimos. Y nos motivó el Jorge Sosa a realizarla, que él eligió, lo queríamos, si no aceptaba el papel del diablo en la obra de teatro, que era porque, bueno, los Lencina eran, sobre todo el padre, José Néstor, que también sale, que lo hace el Tino Neglia, hizo el diablo porque eran muy esotéricos ellos, iban a las brujas, esas cosas.
1: Mirá.
2: Entonces el Jorge no solo aceptó el papel, sino que nos escribió el final de la obra.
1: Ah, qué lindo.
2: Un lujo para nosotros.
1: Claro.
2: Y después en la película no lo pudimos tener, porque, bueno, viste, mucho trabajo el Jorge, muy ocupado, y la filmación de la película, viste que sale, bueno, vos tu artista, sale el diablo con la cara de figuras, porque los primeros dos capítulos estuvo el Jorge y después no estuvo en los otros.
1: En los otros, claro.
2: Entonces tuvimos que recurrir a eso y, bueno, no nos quedó otra que hacerlo así, que quedó bastante bien.
1: A mí me acuerdo una particularidad, yo tuve una participación pequeña en esa película y tenía un arma yo, y era el arma que yo estaba usando, era el arma de
2: Bairoletto.
1: De Bairoletto, ¿podés creer?
3: De la película.
1: De Bairoletto.
2: Porque nos prestaron el museo de la policía.
1: ¿Cómo
2: agarraron? Hicimos una nota para buscar armas, porque la obra está basada en 1905, 1913 y 1929.
3: Claro, buscar armas antiguas.
2: Y bueno, arma antigua, y fuimos y una anécdota, si la cuento. Usted dígame que yo pare, porque si no.
3: Dale. Te damos un par de minutos.
2: Yo tenía un autito y en la parte de atrás, que ni siquiera tenía baúl, esos que son un gol, ¿viste? Y vamos a filmar a Palmira la escena del capítulo 2, que es sobre la José Néstor Lencina, que se va en un tren con el... Bueno, la historia de Lencina después. José Néstor hace como una revolución, toma el poder a Galignana, que es un gobernador conservador, unos bodegueros, que ayer estuve justo por ahí cerca haciendo una obra, y en Rivadavia. Y se lleva en un tren todo el tesoro de ese momento, la bóveda de la casa de gobierno, y se van. Pero van armados con fusiles, todo, y toman el gobierno y se van. Todo en un día. Después devuelve José Néstor todo eso que había sacado. Y firma, y un padre, eso lo mostramos en la película, es muy linda la película. Muchas anécdotas muy lindas. Y vamos a hacer la escena del tren y llevamos 12 fusiles.
3: Adentro del golcito.
2: Adentro del gol atrás. El arma de Bayonetta es como una 9 milímetros. Sí, claro. Otra 9 milímetros que le habían incorporado porque nos dieron, tomen, llévense todo esto y vean qué usan. Uh-huh. Una arma corta, una 38, después tenemos una de mano, que sí, es la que usa el Hugo Yáñez. Bueno, y digamos como 25 armas en el auto y con una papel de ese momento con el permiso, ¿viste?
3: Del museo.
2: Bueno, nos para la policía yendo a Palmira a filmar a donde está la locomotora.
3: Era del destino que los tenía que parar.
2: Y vamos, Tristán y yo, y ya estaba todo el elenco allá que habíamos mandado con una traje. Todo eso fue todo también una realización independiente, la película. Y nos pararon la policía de esos controles.
3: Y no podían entender qué hacían tantas armas.
2: Sacaron así, nosotros, ¿viste? Íbamos de pantalón corto, no íbamos ni siquiera, viste, como metidos, a robar algo.
1: Son montoneros.
2: Ya, nos tiraron, nos demoraron como una hora y media y no encontramos el papel del permiso. Igual no nos hubieran creído, un papel.
3: Obviamente,
2: así,
3: claro.
2: Y tuvimos que llamar al intendente de ese momento, uh-huh, que tampoco nos atendía, qué sé yo, porque tampoco es tan fácil que te atienda un intendente, qué sé yo, hasta que nos liberaron. Ese día se suspendió
3: la filmación,
2: tuvo que ir otro día.
3: Qué locura. Apuremos que estamos pasaditos, please.
1: Apuremos. Bueno, hermoso, estaríamos un montón porque estás lleno de anécdotas. ¿Dónde sigue la gente para ver lo de Emergencia de Sonrisas?
2: Emergencia de Sonrisas, tenemos una página, estamos también remolando todo, ya tenemos Facebook, Instagram. Uh-huh. El 9 de octubre tiro el chivo, vamos a estar en la Feria del Libro con una obra que se llama El Libro Mágico de la Salud, en Tunuyán, en un auditorio, no recuerdo el nombre ahora. Y bueno, el mismo 9.
1: El 9 de la noche, que para eso, esa era la invitación, el núcleo.
2: Sala Ana Frank. Relatos marcianos, vayan a verla. El costo es 12.000 marcianos, 12.000 pesos, no es un valor grande. Apóyennos, es una
1: sala. ¿A través de entrada web o no?
2: No, hacemos con entrada web porque somos muy rebeldes.
1: Me parece fantástico. Una hermosísima propuesta que tenemos para el viernes que viene. Por eso, porque como era viernes.
2: Pasen el chivo el viernes que viene.
1: No, sí, lo vamos a pasar y lo vamos a pasar también en el Teatro de Mendoza. Gracias, Marinito, por estar aquí.
2: Gracias, Marcelo.
3: Muchas gracias. Por la visita.
1: Como siempre, en Instagram pueden seguir a @ el Teatro de Mendoza. Ahí tienen toda la cartelera escénica de Mendoza, baile, música, teatro, etcétera, etcétera. Y en @ el Cine de Mendoza, toda la actividad audiovisual. Y obviamente sigan las dos páginas personales mías, Menú a las Tablas y El Willy del Arte. Muchísimas gracias.
2: Gracias.
3: Willy, querido, Marcelito, te espero la semana que viene.
1: Ok.
3: Lindo fin de semana. Igualmente. Que la pasen bien. Igualmente. Y que vean muchas obras y mucho arte. 13:35, hacemos la pausa y venimos.
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0: Una del mediodía, 43 minutos. Estamos un poco pasaditos, pero vamos a cumplir con todo, por supuesto. Seguimos esperando sus mensajes. 2615-339999, porque tenemos picada para regalarles de Lácteos Luz Azul. Pero ahora es el momento de Claudio. Claudio Barros está con nosotros. ¿Cómo andás, Claudio? ¿Qué tal?
1: ¿Qué tal, Marcio? ¿Cómo estás?
0: ¿Cómo le va?
1: ¿Bien?
0: Muy bien, todo bien.
1: Bueno, me alegro. Acá todo
0: ¿Qué
1: bien.
0: ¿Qué trajo ahí de música?
1: Eso es Julian Casablancas.
0: O sea, estuve a punto casi de decirte que era Pet Shop Boys.
1: Ah, mira, ¿viste?
0: Porque tiene
1: bueno,
0: un aire.
1: Esto es así, si podías decir, si The Strokes y Pet Shop Boys tuvieran un hijo, sonaría como
0: este disco.
1: Como Julian Casablanca solista. Uh-huh. Exacto, porque tiene todo el sonido
0: claro.
1: de los Pet Shop Boys, pero esa voz es de él y está muy bien. Obviamente es otra época de él.
0: Claro.
1: Esto es 2008, 2009, ajá, por ahí, así que...
0: Con alguna inquietud un poco más bailable, si
1: claro,
0: querés.
1: Bueno, cual, con y para este viernes también. Dije, sí, exacto.
0: Está muy bien.
1: Exacto, dije, bueno, para este viernes viene bien, sobre todo porque...
0: Sí, aparte no te preocupes que nosotros 2:15 empezamos a hacer hacemos un giro hacia lo cuyano...
1: Claro, tal cual.
0: No, pero digo, abrupto.
1: Pero igualmente te pones musical, a eso voy, está bueno.
0: Sí, claro.
1: Hay que aprovechar.
0: No, y no sabés lo que vas a escuchar. Si no has escuchado ese proyecto de Laín y Severino, te lo recomiendo, quédate ahí un segundito.
1: Bueno, bien, entonces listo, ya sé a qué hora tengo que estar atento a eso. Pero dije, bueno, vamos a poner un poco de ritmo a una novela que suma un capítulo nuevo.
0: ¿Qué pasó?
1: Y es la novela de La IA te va a matar.
0: Sí.
1: Esto te digo que es casi
0: temporada.
1: Mejor. Claro, tal cual, porque además es casi mejor que un K-drama, ¿viste?
0: Sí.
1: Que la frutinovela.
0: Frutinovela.
1: Es mucho mejor que todo eso.
0: Qué lindo.
1: Sobre todo porque se van sumando actores grosos, ¿no? Uh-huh. Eso es lo más interesante.
0: Claro, claro.
1: Esta vez los dos actores grosos que se han sumado. En estos capítulos son
0: Bill Gates
1: por un lado y el Papa León XIV por el otro,
0: claro.
1: Lo cual está muy interesante. No solo digamos, bueno, obviamente el Papa es muy interesante como figura y lo que puede aportar acá porque parece ajeno a ese mundo, y Bill Gates no tanto, ¿no? Parece estar más adentro. Sin embargo, ambos tienen una mirada muy similar sobre las situaciones que estamos atravesando.
0: Uh-huh.
1: A ver, para hacer la recapitulación de la novela, es hace unas semanas un ex empleado de Anthropic se fue, publicó un tuit diciendo que hay un peligro real de que la IA puede aniquilar a la humanidad en un periodo de aproximadamente menor a 10 años.
0: Uh-huh.
1: ¿No? Suena alarmista, suena tremendo. Ese tendría que haber puesto. Suena tremendo, ¿no? Podría haber puesto esa canción.
0: Yo estaba pensando otra cosa, claro. ¿No? Disculpa, termina la historia y después te, porque es una digresión, ¿no?
1: Ah, bueno, dale. Y después... ¿no? Salieron un montón de figuras relevantes de cada una de las empresas, no a desmentirlo,
0: claro,
1: sino a decir, es verdad, esto es posible, por favor, veamos cómo regulamos toda esta situación. Gobierno de China, gobierno de Estados Unidos, no es necesario, vamos para adelante, uh-huh, pero trabajemos juntos por la paz. Básicamente, bien, algo que todos sabemos no va a suceder.
0: No, lo que pensaba
1: es, en este punto estamos.
0: Si hubiera sucedido en Argentina... los encargados de esas empresas hubieran salido a decir que el empleado es un ex empleado resentido porque no pudo ganar la indemnización, etcétera. Pero nosotros, ¿qué podríamos haber qué puede haber sucedido? Que saliera un ex trabajador de Granja Tres Arroyos para decir que las pechugas son todas transgénicas y que vamos a terminar todos con cuatro tetas,
1: claro,
0: o una cosa así.
1: Sí, tal cual, bueno.
0: Una cosa así podría haber sido.
1: Sí, tal cual.
0: Tiene que tener forma de catastrófico, porque si no parece que no es interesante.
1: No, claro. Es que totalmente, porque además digo, si no es apocalíptico, parece que no le prestamos atención.
0: Claro, sí, totalmente.
1: Bueno, ese factor, justamente, el de ser un poco apocalíptico, es lo que le terminaron preguntando el otro día al Papa. El Papa estuvo en Francia, en el avión cuando volvía, vivan un montón de periodistas, le hicieron varias preguntas y entre ellas le dijeron, se viene el apocalipsis,
0: claro,
1: con esto de la IA. Y el Papa tuvo una respuesta muy interesante, porque dijo, no, se rió un poco de que se le llame apocalipsis a toda esta situación, pero dijo, no le llamen a esto fake news, ¿sí? Dice, ni tampoco digamos como engaño, advertencias que tienden a engañar.
0: Uh-huh.
1: Dice, alguien ha denunciado algo, tenemos que tomarlo en serio. O sea que él considera, o vaya a saber, digo, quienes lo asesoran también en toda, uh-huh, esta cuestión, que es una amenaza que es real. Aunque le preguntan, bueno, ¿usted cómo está frente a toda esta situación? Y él dice, yo no estoy en pánico, no hay razones para entrar en pánico.
0: Uh-huh.
1: Porque dice, estamos a tiempo de un montón de cosas, pero bueno, obviamente desde su mirada, dijo que la inteligencia artificial no tiene que ser, o lo que está pasando no tiene que ser descartado como una noticia falsa, Pero tampoco dice darle una entidad alarmista, que no es necesario por ahora. Uh-huh. Lo que sí él dice es un llamado a atención, y no nos olvidemos de poner al ser humano en el medio de toda esta ecuación. O sea, pensemos en las personas que están utilizando la IA,
0: sí,
1: y cómo la están utilizando. Ese es su llamado de atención. Recordemos que el Papa León lanzó una encíclica hace algunos meses, la primera de su pontificado, que se llama Magnifica Humanitas, uh-huh, y habla justamente de todo tema. Esto de el humano en la era de la inteligencia artificial, donde él hacía esta advertencia, ¿no? También es, vamos para adelante con la IA, pero no nos olvidemos que somos personas y que las personas las usan y que las personas son las que pueden salir perjudicadas.
0: Uh-huh.
1: Bill Gates más o menos fue por el mismo lado.
0: Te iba a decir, completamente distinto el origen,
1: con una
0: visión bastante parecida.
1: Claro, porque digamos, el fundador de Microsoft hoy por hoy lo que está ejerciendo es como un filántropo y filósofo tecnológico, por así decirlo, ¿no?
0: Uh-huh.
1: O sea, vinculado a un montón de desarrollos que sobre todo están muy atados a algo que él también advierte.
0: Y yo pregunto,
1: que es la biotecnología.
0: Contrafácticamente, pero lo pregunto de todos modos. Si este trabajador de Anthropic no decía nada, ¿nadie iba a decir nada?
1: Bueno, esa es una muy buena pregunta y es una duda que muchos tenían.
0: Uh-huh.
1: Porque sobre todo, después de que habló el trabajador y nadie lo desmintió y todos salieron a, no a respaldarlo al 100%, ninguno de los CEOs de las empresas dijo, sí, es verdad, todos vamos a morir, pero sí dijeron todos, sí, esto puede ser un peligro, hay que frenarlo. Es ahí donde hay sospechas de que todo esto es una cuestión orquestada con algún fin.
0: Uh-huh.
1: Entonces dice, si no hubiera salido el trabajador, eventualmente algo iba a pasar. Que en realidad algo ya había pasado, ¿no? Habían algunos desarrollos de inteligencia artificial que habían tomado decisiones propias y se habían escapado de su entorno de pruebas.
0: Uh-huh.
1: ¿Qué se sabe ahora? Son todas, la mayoría de las veces que esto ha pasado, como ha pasado también recientemente, casi siempre son fallas humanas.
0: Uh-huh.
1: Y acá es donde está bueno lo que pone el ojo Bill Gates. Porque él está diciendo hoy por hoy, es exagerado decir que van a aniquilar a la humanidad, uh-huh, pero sí, 1.000 millones de personas pueden estar en peligro.
0: Ah.
1: A lo cual puedes decir, bueno, me relajo con este número, porque 1.000 millones son muchas personas. Está bien, no es toda la humanidad, pero sí son muchas personas. Pero además él señala un dato importante, lo que puede llegar a pasar es que haya alguna mano maliciosa que pueda provocar algo. ¿Qué está diciendo? Que cualquier decisión o cualquier acción que tome una IA todavía, a hoy, es una responsabilidad humana.
0: Uh-huh.
1: O sea, hoy por hoy, octubre de 2026, la IA no es lo suficientemente autónoma, aunque se escape de ciertos entornos, sin, digamos, la intervención humana. ¿Por qué? Porque cada vez que se ha escapado de algún entorno, es un error humano el que permitió que hicieran esas cosas. No es que estaba 100% controlada y logró escaparse. Algún error se cometió en el camino y por eso pasaron estas cosas.
0: ¿De dónde sale el número de 1.000 millones de Bill Gates? ¿No lo explicas? Porque me puse a buscar cuántos millones de personas somos hoy en el mundo.
1: Somos 8.000, ¿no?
0: 8.300, sí, es más o menos sacar de morderle un 15%.
1: Claro, ¿no? Tal cual. No, él lo cree por... justamente porque cuando él enumera cuáles son las cuestiones que puede accionar la IA contra la humanidad, él ve ciberataques es bioterrorismo.
0: Uh-huh.
1: No, entonces dice, bueno, en un ataque de IA que vaya por alguno de estos dos caminos, más o menos él estima que es la cifra que puede quedar afectada. Lo cual es bastante, digamos.
0: ¿Cómo?
1: Porque puede ser todo el continente americano sin ningún problema.
0: Casi,
1: digamos,
0: todo,
1: claro.
0: Casi todo China.
1: O casi todo China.
0: Para beneplácito de alguno.
1: Claro, ¿no? Tal cual.
0: Les encantaría.
1: O todo India, digamos, ¿no? Que son los más poblados del mundo. Europa ni habla.
0: Sí, claro.
1: No queda nada. Pero si él, digamos, lo usa como ejemplo para esto, para decir, puede haber un ataque de bioterrorismo, puede haber un ciberataque, o sea, que caigan, digamos, todas las plataformas, no sé, financieras.
0: Por ejemplo.
1: Ese puede ser uno de los ejemplos, pero dice, para que todo eso suceda, se necesita una mano,
0: uh-huh,
1: una mano humana.
0: Uh-huh.
1: ¿Sí? La IA, hoy por hoy, él no encuentra todavía que pueda hacer eso por sí sola, aunque existan agentes de IA que hoy por hoy están trabajando y tomando decisiones,
0: uh-huh,
1: sin la intervención de una persona. Sin embargo, dice, en su estructura, en su ADN, entre comillas, ¿no? Dice, hay una concepción que todavía el humano la interviene. Entonces él dice que lo que debería ahora no es solo frenarse, ahí coincide con los CEOs de las empresas, pero estuvo bueno un datito. Él dice que propone retrasar la automatización en áreas sensibles como el cuidado de personas,
0: uh-huh,
1: salud mental y educación. O sea...
0: Ah, mira.
1: O sea, no te está diciendo frenemos toda la IA.
0: Sí, bueno, ¿no? Pero antes cuando lo metes estrellemos adentro de la educación, ahí tenés un montón de claro, áreas grises.
1: No, pero además, abarcadas, digamos, muchísimo del digamos, de la cuestión robotoide que se está fabricando,
0: sí,
1: y que se está vendiendo y se está promocionando, la mayoría apunta a dos lugares, a la salud y al acompañamiento. Uh-huh. Sobre todo porque estamos en sociedades que va creciendo el fenómeno soledad. Y la tecnología de la soledad también, ya vamos a hablar de eso en algún otro momento, sobre lo que hay y lo que viene.
0: Dale.
1: Pero él dice, ahí es donde deberíamos poner un freno. Dejemos de desarrollar aparatitos, como el otro día el que te conté.
0: El Tamagotchi.
1: El Tamagotchi de Meta. Dice, y pasemos mejor a que todavía eso sea una tarea humana. ¿Sí? A que sea un humano el que se encargue de cuidar a otras personas, de cuidar la salud mental de las personas y sobre todo de la educación. Dice, no caigamos en automatizar eso a través de una IA todavía. Uh-huh. O sea que está bueno que diga, bueno, me pareció interesante la mirada de decir, mira, pongámoslo en freno acá. Los otros sigan para adelante si quieren. Él siente que tampoco nadie lo va a poder frenar, digamos. Ayer, sin ir más lejos, se lanzó un nuevo modelo de Gemini, ahora no recuerdo el nombre. Y paralelamente volvió a salir una noticia de que otro modelo de ChatGPT se había escapado de un entorno. Entonces vos decís, bueno, vamos así, ¿no? Vamos con la buena, con la mala, con la buena, con la mala. Y él dice, bueno, pongamos un coto acá. El Papa va por el mismo lado, dice, no avancemos sobre trabajos iniciales de un montón de personas si no es necesario. Que sea una herramienta, pero que no ande reemplazando gente en puestos iniciales dentro de las empresas, porque perdés un montón de factor humano.
0: Claro.
1: Que es necesario, es gente que necesita esa experiencia, que algún día, dice, el que está hoy como CEO, empezó así quizás, o empezó en algún lado tuvo que empezar. Dice, si los reemplazás con una máquina, ¿cómo esa gente va a poder dar un salto en sus trabajos algún día?
0: Ojalá los escuchen los líderes del mundo, porque uno mira el paso del tiempo a grandes rasgos en la mayoría de los países influyentes del mundo, y los presupuestos de esos países no crecen precisamente ni en salud mental, ni en cuidado de personas, ni en educación,
1: tal cual,
0: sino todo lo contrario.
1: Sí, sí, sí, que es la denuncia de un montón de legisladores, es decir, hay un montón de dinero para... De hecho, a ver, ¿cuál ha sido la característica de un montón de estos gobiernos un poco más de derechas o de ultraderechas, como quieran llamarle? Es que hay un gran énfasis en la cuestión de defensa.
0: Sí.
1: O sea, dice, los gobiernos...
0: Lo migratorio, lo
1: claro,
0: bélico...
1: Claro, pero dice, pasaron de... las promesas de campaña de un estado de bienestar, de vamos a estar para acompañarte, a vamos a estar para protegerte. O sea, digamos, hay una campaña más basada en el miedo y un presupuesto e inversión en esto, en defensa, armas, ejército y demás, que a su vez, por ejemplo, el propio Trump es lo que le exige a toda la Unión Europea, es lo que está negociando con Argentina, y es lo que presiona para un montón de lados. China y Rusia ni hablar, digamos, básicamente viven de eso. Entonces, toda esta idea de que haya un ecosistema para el bienestar de las personas ha quedado muy muy muy en segundo plano, incluso con la tecnología. ¿No? Un montón de desarrollos hoy tecnológicos están puestos para esto, ¿no? Para defensa. Y muchos agentes de la IA también ahí, y es donde ahí Bill Gates y el Papa
0: dice,
1: ven
0: cuidado,
1: un factor de peligro tal cual, y dice, acá hay un riesgo real. Por eso no lo califica de fake news, no cree que sea un invento, porque claro, ve que esto es una posibilidad real de que algo pueda pasar cuando alguien programe mal algo o meta mal un dedo.
0: Qué momento.
1: Sí.
0: Buenísimo, Claudio. Muchas gracias, amigo.
1: No, por favor, ningún problema. Y bueno, ya para el martes veremos si hay capítulo nuevo. Si no, seguiremos con otras cosas.
0: Bueno, no hay
1: problema.
0: Pero
1: va a haber más capítulos muy probablemente con esta novela.
0: Cuando aparezca la saga, tenemos varias temporadas por delante.
1: Todavía.
0: Me da la sensación.
1: Viene
0: ¿no?
1: para largo, más largo que novela turca.
0: Gracias, Claudio.
1: Nos vemos.

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2:11, aquí seguimos en tiempo real hasta las 3 con ustedes. Cielo mayormente nublado sobre el Gran Mendoza. Muy agradable la siesta, 18 grados, una décima la temperatura actual, 45% la humedad y el viento sigue soplando del sudeste a 6 kilómetros por hora. Máxima para hoy 25, pronóstico de tarde y noche ventosa con una alerta amarilla de viento sonda en buena parte del territorio provincial. 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Ya en un ratito los tenemos aquí con nosotros a Ini Severino, a Ricardo Bacari, grandes artistas mendocinos con los que nos vamos a dar el gustazo de charlar un rato después de las, ahí más o menos allá por las 2:30 de la tarde. Dentro de un ratito nada más y escuchar un poco del proyecto en el que están trabajando, que es una maravilla y una delicia de escuchar. Así que yo veo por allí ya en los mensajes a algunos de los amigos que se van como arrimando al fogón de lo que les proponemos en clave de tonada, en clave de música cuyana hoy. No se olviden que si nos mandan su nombre y los últimos 3 números del documento, así como pueden pedirnos cualquiera de las entradas que estamos ofreciendo en los estados de WhatsApp para los espectáculos públicos que se vienen este fin de semana y en los próximos fines de semana, también nos podés pedir entradas para Cinema Center y podés pedirnos la picada de Lácteos Luz Azul, que hoy mismo se va para la casa de alguno de ustedes ahí del otro lado. Sumo algo más de información. Queríamos ver si podíamos trabajar hoy el tema, pero seguramente habrá oportunidad también para seguir charlándolo a propósito de los tiempos que se vienen, ¿no? Y tienen que ver directamente con el consumo. El consumo de carne vacuna ha retrocedido de una manera bastante importante, como se viene relatando. Y eso en general ha pasado, o parte de ese consumo, ha pasado a buscar reemplazos. El reemplazo más rápido, más directo, por decirlo de algún modo, de la carne vacuna es la carne de cerdo, por supuesto que también la de pollo y los huevos en términos de proteína. Pero estos datos son realmente impresionantes. En los últimos 10 años, porque estos cambios de consumo no son cambios tan rápidos, a menos que estén mediados por este tipo de crisis o por alguna hambruna todavía más grave, ¿no? Pero en los últimos 10 años la carne de cerdo ha ido ganando lugar al punto tal de que duplicamos como consumidores la cantidad de consumo por habitante por año. Pasamos de 10 a 20 kilos de carne de cerdo por año en los últimos 10 años. Esto también ha sido gracias a que se incorporaron toda una serie de cortes frescos, de ciclos de producción bastante más cortos para la carne de cerdo y de un precio que es frente a la carne vacuna más conveniente porque suele estar por debajo. Todo eso explica un poco el avance de este consumo. Pero también en el sector dicen, en realidad pareciera que el consumo está todavía más arriba de esa medición de 20 kilos por año y estamos ya casi en 24 en este momento del año, pero el cerdo prácticamente compite por precio. Por lo tanto, hay una cuestión de costos a revisar, sobre todo si se sigue mirando para otro lado con la cantidad de ingreso que tiene la competencia brasileña en la producción de carne de cerdo y en la cantidad o en las cantidades en las que están llegando a la Argentina. Sumado a que el sector tiene también algunas dificultades en términos de competitividad frente a otros países para exportar la carne de cerdo que se produce en Argentina, así que es uno de los temas que está íntimamente vinculado con la forma en la que consumimos los argentinos.

0: Saben ustedes que se está desarrollando la Feria del Libro en el espacio Julio Leparque en Mendoza. Y dentro de las propuestas de la Feria del Libro, hay muchas propuestas muy interesantes. Hay una que nos llamó mucho la atención, que va a ser este próximo domingo, el 4 de octubre, 5:30 p.m, en la Sala Ernesto Suárez del Espacio Cultural Julio Leparque, en el marco de la Feria del Libro. La actividad se llama Guión en Mano, Ronda de Lectura Escénica, una propuesta de Silent Book Club Mendoza. Y vamos a ver de qué se trata esta actividad con Clary Ball, que está en línea, que es la fundadora de Silent Book Club Mendoza. ¿Cómo estás, Clary? ¿Qué tal? Buenas tardes.
1: Hola, Marcelo, ¿cómo estás?
0: Bien, muy bien. Muy bien, gracias por atendernos.
1: No, gracias a ustedes.
0: Bueno, contanos un poco, ¿qué es primero el Silent Book Club Mendoza?
1: Bueno, somos una organización que se reúne mensualmente a leer en silencio durante una hora y después ponemos en común. Cada uno lee el libro que quiera llevar y lo lleva a su propio ritmo.
0: ¿Eso una vez por semana?
1: Una vez por mes.
0: Ah, una vez por mes.
1: Cada mes.
0: Y la elección del libro que llevas para leer en silencio es absolutamente tuya, digamos, no tienen un direccionamiento.
1: Es absolutamente libre. Sí, muchas veces proponemos consignas, es más, para el de la semana que viene, que es el segundo sábado de octubre. Seguramente la propuesta sea leer libros de terror por el mes de Noche de Brujas.
0: Perfecto. Y en esa experiencia que han ido haciendo, ¿cómo les ha ido yendo en términos de lo que ponen en común? Porque me imagino que por ahí las elecciones son tan disímiles que hay temáticas muy muy muy alejadas unas de otras.
1: Sí, es así. Hay temáticas muy disímiles y lo que termina pasando es que, bueno, muchas veces alguien lleva un libro de un autor que vos conocés y, por ejemplo, no leíste ese libro, así que terminás compartiendo y te llevas ganas de leerlo para la próxima, incluso se pueden prestar. Así que bueno, terminamos muchas veces leyendo los mismos libros, pero en base a que nos gusta lo que alguien nos recomienda, y a veces o lo pedimos o lo conseguimos por otro lado. Así que es una manera también de llevarse muchas recomendaciones.
0: Sí, sin ningún lugar a dudas. Y lo del domingo en particular, esto de guión en mano, ¿cómo es?
1: Bueno, esta fue una idea que se nos ocurrió para poder darle visibilidad a lo que hacemos. Cuando la gente ve fotos de los encuentros, solemos sacar las fotos en los momentos de lectura de concentración. Y no podemos o no solemos capturar los momentos en los que nos divertimos, nos reímos más, y quisimos sacarle más a relucir esa faceta del club, así que esta vez vamos a leer en voz alta y no en silencio.
0: Ah, bueno, perfecto, claro. Ahora, es como la lectura de un guión que se hace, por ejemplo, previo a filmar escenas de una película.
1: Exactamente, sí. Sí, sí.
0: Pero ahí tienen que compartir todos el mismo guión, digamos. En este caso no tienen que llevar cada uno el libro que quiera.
1: En este caso no. Vamos a estar igualmente, los guiones están seleccionando y vamos a estar repartiendo para leer de manera digital los guiones que seleccionamos, que son de dos obras mendocinas, dos obras de teatro.
0: ¿Dos obras de teatro de Mendoza?
1: Sí.
0: Genial. Aquí las tengo. Mandato cumplido es una y King Kong tiene corazón, ¿no?
1: Exacto.
0: Perfecto.
1: Así es.
0: Perfecto. Bueno, hay que tener algún tipo de particularidad, cumplir con alguna condición para poder participar.
1: Para participar de la actividad no, y para participar del club tampoco. Solamente para ser miembros del club, registrarse en nuestro Instagram, que es @silentbookclubmza.
0: Repetila, por favor.
1: @silentbookclubmza.
0: Perfecto. ¿Tienen alguna idea también de hacer este tipo de experiencias en fuera del Gran Mendoza, salir hacia algunos departamentos y demás?
1: En realidad no, pero si alguien de otro departamento quisiera
0: replicarlo,
1: iniciativa se puede, porque no, esto no es una idea original nuestra, sino que es una organización que funciona a nivel mundial, y de hecho en Argentina están en Buenos Aires, en Córdoba, en Mar del Plata.
0: Bueno, buenísimo. Reiteremos entonces la convocatoria, Clary, por favor.
1: Este domingo a las 5:30 en la Sala Ernesto Suárez del Espacio Cultural Julio Leparque.
0: Buenísimo. Clary, muchísimas gracias por charlar con nosotros y bueno, ojalá tengan mucho éxito el próximo domingo.
1: Bueno, muchas gracias a ustedes.
0: Chao, chao, hasta luego.
1: Chao.
0: Clary Ball, fundadora de Silent Book Club Mendoza, esto en la Feria del Libro. 4 de octubre, 5:30 p.m, Espacio Cultural Julio Leparc, Sala Ernesto Suárez, guión en mano, ronda de lectura escénica. Dos de la tarde, 21 minutos, nos vamos a la calle, al contacto con nuestra compañera, con Nimsi, Francisca Angeli. ¿Cómo andás, Nimsi? ¿Qué tal?
2: Hola, Marce, ¿cómo estás? Muy buenas tardes para vos y para toda la audiencia. Es para dar un aviso con respecto a, ya se sabe que se han suspendido las clases.
0: Sí.
2: Y te digo que pasamos, justamente hicimos un recorrido por la zona céntrica a esta hora, la calle San Martín, 9 de Julio, de España, que son calles principales del microcentro, están vacías. Hay un gran colapso para salir de la zona céntrica a esta hora, porque alrededor de las 13:30 comenzó a acoplarse la gente en las escuelas. Entonces, claro. Hay muchas escuelas, sobre todo aquellas que tienen doble escolaridad, que recién a partir de las 14 horas empezaron a retirar a sus hijos. Entonces, si bien se han vaciado las principales calles del centro, como mencionábamos recién, todas aquellas calles que dan salida de la ciudad de Mendoza, ya sea hacia el este o hacia el oeste, están con mucha congestión vehicular. Uh-huh. El nudo vial, costanera y acceso, con mucha presencia de vehículos a esta hora. Y te digo que tanto en el centro como en las principales inmediaciones de la zona céntrica, comienza a soplar el viento y hace mucho calor, Marce. Uh-huh. Así que mucha precaución, porque ya se siente el sonda, está corriendo viento, la temperatura es elevada y a esto hay que sumarle la cantidad de tráfico vehicular saliendo de la ciudad de Mendoza, así que paciencia a todas aquellas personas que están saliendo, reitero, hacia el este, hacia el oeste, y lo mismo que costanera.
0: Perfecto, sí, subió en la última hora 3.5 grados la temperatura, estamos en 21.6 a esta hora, y ya rotó el viento que ahora sopla desde el este, ¿eh?
2: Sí, 21.6, te digo que habría que actualizarlo un poquito, porque ves a la gente, el musculosa afuera, aquellas valientes mujeres que ya se animan también a los topsitos, a las puperas de nuestra época.
0: Sí.
2: Pero te digo que el sol está pegando muy, pero muy fuerte, y el calor realmente se hace notar, y ese sonda en altura, ese agobio que genera en la cabeza de algunas personas también se siente. Así que, bueno, precaución por si se llega a levantar por aquellas ramas, árboles, y bueno, las noticias que terminamos dando en las últimas semanas.
0: Ojalá que no. Ojalá que no, así que hay que tomar precaución. Bien vale el aviso. Gracias, Nimsi.
2: A ustedes, hasta luego.
0: Chau, chau, hasta luego. Ahí estaba nuestra compañera Nimsi, Francisca Angeli, dándonos estas recomendaciones.
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0: 2:33, nos metemos en nuestro bloque del legado. Agradecemos a nuestros amigos de Lácteos Luz Azul, que son los que facilitan la picada para que ustedes participen en este momento en particular. Estamos escuchando La Enredadera y el Ceibo, del disco Canto Libre del 2020. La voz es la de Ini Severino, que además está en los estudios con Ricardo Bacari. ¿Cómo andan? Bienvenidos los dos. Qué placer tenerlos.
1: Un placer para nosotros también estar aquí charlando con vos, Marce, con todo el equipo.
0: Bueno, muchas gracias, porque sé que acomodaron horarios, actividades y demás para poder estar. Pero la verdad es que... También puede ser.
1: Acomodamos ondas,
0: Decía que después de haber escuchado el último proyecto... este que me mandó Ricardo en un track, después le pedí más cosas, después me conseguí otras cosas que ustedes ni siquiera saben que escuché, me parece que no podemos no difundirlo todo lo que podamos al mango. Ya de entrada, producir algo de manera independiente en este momento de la Argentina, artísticamente, no solo hablo de lo económico, hablo también del estado de la cultura en este contexto económico, ya merece, me parece, un poco más de atención, ¿no? Y nosotros que nos dedicamos, como dicen algunos de nuestros oyentes, a contar solamente malas noticias durante buena parte del día, que con algo de razón muy probablemente, nos parece que estos momentos alimentan otras cuestiones, también para que no se vayan perdiendo. Recién un poco lo charlábamos fuera del aire. Ricardo decía, para aquellos que quieren que nos quedemos guardaditos sin hacer muchas cosas. Así que, bueno, un placer tenerlos. Súper bueno, bienvenidos.
1: Para nosotros una cosa muy hermosa de parte de ustedes también, esto de poder estar aquí con ustedes y ustedes como puente para llegar a aquellos lugares donde no llegaríamos de otra manera, con lo que podamos contar o con nuestra música. Así que siempre sumamente agradecidos.
0: Bueno, nosotros tenemos... un montón de frecuencias en todo el territorio, así que por aire nos escuchan en toda la provincia y después, por supuesto, a través de internet en todo el mundo. Pero sabemos fehacientemente que en algunas zonas del Valle de Uco, allá por Alvear, en algunos lugares de Malargüe, agradecen que dediquemos también estos espacios a la música cuyana. Así que también nos encanta hacerlo, porque nos encanta la música cuyana. No toda. Pero como no nos gusta todo Vivaldi, todo Beethoven o todos los Red Hot Chili Peppers.
1: Exacto.
0: No nos gusta todos los discos. Pero bueno, no importa. Aquí estamos para compartirlos. ¿Quieren que empecemos un poquito por el final? ¿Por qué no me cuentan qué es el proyecto de Tonada en Otras Voces?
1: La Tonada en Otras Voces es un proyecto loco que nació hace un poquito más de un año. Súper ambicioso. Dijimos, vamos a hacer cantar tonadas. Porque lo que a nosotros nos sucede con la tonada es que nos atraviesa, nos emociona, podemos ver cómo a través del tiempo es una música que se sostiene, aunque tal vez las estructuras de festivales no la promocionan, pero se sostiene contra todo pronóstico y realmente nos sucede que nos emociona profundamente. Vamos a regalarle esto mismo, afuera, más allá del Arco de Sabadero, digamos, pero... vamos a pensar una estrategia maquiavélica para que llegue, que suene no en las voces que ya suena, sino que suenen voces que cantan otras músicas. Bueno, a partir de ahí surge esta idea, la charlamos con el Ricky y lo charlamos también con el Zurdito Barros, que es el productor musical de este proyecto, y dijimos, vamos.
2: Un saludo que está por allá. Saludos, por San Rafael. Zurdito.
0: Claro, sí, sé que es del sur, ¿no?
1: Exacto.
0: El San Rafaelino. Ajá. Bueno, genial. Y en eso que surge como idea general, después hay que pensar qué canciones y con quiénes, ¿no?
1: Claro. Ahí empezamos a ver, bueno, listo, a ver cómo nos repartimos las tareas, como que se dieron naturalmente. El Zurdo siempre dice, Bacari es una pieza fundamental en este proyecto porque él es el de la bolsa de los contactos. De hecho...
0: la bolsa de empleo.
1: La primer tonada que da lanzamiento a este proyecto... la grabamos con Gustavo Santaolalla, o sea, dijimos...
0: una cosa, bueno, pero empezaron allá arriba. ¡Qué bueno!
2: Queríamos tener muchos seguidores en Spotify.
0: Está muy bien, pero además no han bajado de allá arriba. Lo que yo escuchaba anoche, terminaba la ponida de nuevo, la tonada con Regina Machado, que me parece una cosa maravillosa. Bellísima. Todas las canciones están muy bien. ¿Quieren que repasemos una? Esta es Tonada del Angelito. Que contanos vos qué es la tonada, yo sé que es del Jorge Viñas, ¿no?
1: La Tonada del Angelito es una tonada bellísima, con una poesía de Armando Tejada Gómez y música de Jorge Viñas, que tuvimos la suerte, y acá el nexo fue otro, no fue la bolsa de los contactos. Gracias a la Clonti Venegas, gran música también, amiga que nos conocemos hace muchos años, me dijo, ¿y si la invitas a la Lula Bertoldi? Me fascina cómo canta la Lula, sí. Me fascina la propuesta con Eruca Sativa, y bueno, le gustará cantar una tonada,
0: claro.
1: La canción es bellísima, tristemente vigente esto de que la gente ya no se quiere, entonces pareciera que Cupido ya no tiene una tarea, una función, ¿viste? Uh-huh. Bueno, y la interpretó de una manera preciosa, se prendió inmediatamente y esto es lo que salió.
0: A ver.

0: Ahí está, la versión de la tonada del Angelito, de Lula Bertoldi, de Ini Severino, con este proyecto, La Tonada en Otras Voces, que es realmente precioso. Estamos recién empezando con este proyecto. ¿Cuántas canciones tienen como objetivo llegar a grabar? Porque viste que como hoy no hace falta armar un disco, puede ser interminable.
1: Tal cual.
2: Sí, lo que pasa es que habíamos arrancado con 8 o 9, pero ya llevamos como 12. O sea, tenemos en carpeta como, aparte de la que va a salir ahora en octubre, como unas 6 más. Uh-huh. Porque se sumó, Gustavo Santaolalla.
0: Sí.
2: Me recomendó que la invitáramos, obviamente él va a ser el nexo, a una gran guitarrista que ha ganado un Grammy, que es Berta Rojas.
1: Paraguaya. Uh-huh.
2: Paraguaya. La Marta Elena Hoyo de Colombia.
0: Uh-huh.
2: Se sumó el Jorge Rojas.
0: Mira qué lindo.
1: Teresa Parodi.
2: Y bueno, estamos ahí. Nos faltan un par más que nos contesten, pero nos van a decir que sí.
0: ¿Y con los artistas que hacen, negocian las canciones, les mandan 2 o 3? ¿Cómo trabajas eso, Ini?
1: Mira.
0: ¿Elegís una?
1: Ajá. Taurinamente me puse. ¿Sí?
0: ¿Y es asertivo, digamos?
1: Sabes que me viene saliendo bien.
0: Qué bueno.
1: Es una deformación profesional que tengo como profe de canto. Yo escucho las voces de la gente cuando habla. Me imagino esa vocecita cantando y ya más o menos me doy cuenta en qué tesitura. El zurdo también, los violeros, el fechavero, bueno, te sacan la ficha nomás inmediatamente en qué tonalidad acompañarte. Pero he ido como eligiendo y me imagino. La podría llamarse psicosis esto tal vez. escucho voces, no, me imagino esas voces en esa tonada. Con Santaolalla fue tremendo porque fue directo y evidentemente con la Lula también. Llegamos a un lugar a tocarle la fibra con la canción. Uh-huh. Y realmente lo que se escuchó después de cuando él ya la cantó, claramente le pasaron cosas cuando la cantó. Entonces, venimos bien.
2: A la única que al único, eso no te lo dije. Uh-huh. Que le hemos mandado 2 tonadas para que elijan es a la conga.
0: ¿La conga?
2: Sí, la conga.
0: Bueno,
2: que sí,
0: bueno, elegir las dos. Van a ser las dos.
2: Sí, viste que hay dos de ellos que
0: claro.
2: Son del palo del folclore.
0: Claro, claro.
2: Justo tenemos una. Yo cuando estaba laburando tocando con los Algarrobas, conocí un par de gente que eran allegados a ellos, así que bueno, me hicieron el nexo ahí y le hemos mandado 2. Así que tienen que elegir una. Lo que sí nos pidieron que nos van a tener que tener paciencia.
0: Claro, para el momento porque de encontrar un lugar para entrar al estudio.
2: Claro, ¿sí? Que ellos tienen estudio propio, igual que el Jorge. El Jorge también un poco nos ha dicho lo mismo.
0: Claro.
2: En cuanto encuentre el hueco, va a grabar. Pero bueno, estamos ahí muy contentos con todo esto.
0: Vos, Ini, decías recién, nos salimos un ratito del proyecto, porque hablaste de tu rol como docente, de canto. Y decías recién, a pesar de que la estructura de los festivales no nos ayuda, la tonada resiste, digamos, por decirlo de algún modo. ¿Qué ves en tus alumnos con eso?
1: Mira, desde hace algunos años esta parte es un florecimiento precioso del gusto por escuchar esta música, de generar proyectos. De hecho, yo formo parte de uno en donde soy la más grande, se llama Matria Cuyana, son todas mujeres.
0: Sí, todas cantantes
1: de
0: mujeres.
1: De las cuales 3 guitarristas. Son jovencitas. Uh-huh. La guitarronera es un poco más grande, más veterana como yo, la Erika Golbas, que le mando un besito si está escuchando, pero la Maca Rocha, la Juli Santibáñez, Anita Jesovic, pasó también por las guitarras de Matria, son mujeres jóvenes, músicas que están laburando. Bueno, en la primera voz está Paula Bacari, que no tenía mucho camino por donde escapar, Paula Bacari Severino, pero, digamos, la juventud está como volviendo a sentir la necesidad de habitar esta música que les pertenece claramente y que
0: y los se la apropian sin ningún tipo de escrúpulo.
1: Sin ningún tipo de escrúpulo.
0: Que está muy bien.
1: Claro.
0: Además, ¿no? Para mantenerla viva y sacarla un poco de ese pedestal.
1: Tal cual.
0: De solemnidad que a veces.
1: Tal cual. Aleja.
0: Sí, sí. Que habría que también por ahí. Qué sé yo, no sé. Es una línea muy fina de la política cultural que. Que es casi inexistente, que le vamos a pedir fineza en ese sentido, ¿no? Y en tu casa de chica, ¿escuchaban tonadas? ¿Escuchaban todo tipo de música? ¿Tu viejo con el arte, las artes plásticas y demás, pintaba en silencio,
1: no,
0: trabajaba en silencio?
1: No, Severino, melómano, cantor frustrado, decía él. Mira. Gran cantor, una afinación impecable en su oído. Y bueno, y melómano, escuchábamos. Yo me acuerdo los sábados a la mañana, nosotros íbamos a la escuela en la mañana. Entonces el día de dormir un ratito más y despertarse era el sábado. Claro. Y yo me acuerdo de mi infancia, estaba musicalizada por Vinicius, ponele. Uh-huh. Pero al otro día, al otro sábado, era Joan Sebastián Bach. O después de Vinicius venía Bach y venía Montserrat Caballé con una ópera y venía Atahualpa. Uh-huh. O Palorma o Silvio. O sea, uh-huh. Era sumamente variado y Violeta. Violeta Parra, bueno, escuchábamos de todo con esta misma avidez, los Andariegos, un grupo vocal mendocino.
0: Sí, sí, sí, me acuerdo.
1: Tremendísimo, que es uno de los grupos que me hace a mí sentir este amor que tengo por lo vocal, por uh-huh. la voz, por lo que sucede cuando las voces suenan. Entonces escuchábamos de todo. Yo adoro y me fascina caminar todas las músicas que pueda. Uh-huh. Aún desde el descaro de no saber, pero yo lo transito y lo pruebo, ¿viste?
0: Así. ¿Y tu primer ingreso al canto formal, digamos, fue el canto coral, ¿no?
1: Fue el canto como más clásico, más lírico. Uh-huh. Empecé los estudios de canto lírico. Uh-huh. Por supuesto, claro, ingreso en la edad de la secundaria, en la época de la secundaria, ingreso a cantar en el coro del Colegio Magisterio, que lo dirigía Valesi.
0: Claro.
1: Entonces ya había una calidad musical garantizada, algo marcado. Pero después en el camino uno empieza como a escuchar y a querer diversificar y qué sé yo, ya me sumé con los alfajores a hacerles coro con un par de amigas y ya también caminé la música de Brasil. O sea, sumamente inquieta siempre con respecto a la música.
0: Hablaste de Brasil, bueno, otra de las canciones que está en este proyecto es Regina Machado cantando Luz de Entonces. ¿Esta qué tonada es? Yo no la conocía.
1: Tonadón, también bellísimo. Música de Eduardo Aragón.
2: Mi mamá era Aragón.
1: Eduardo Mamadera Aragón. Y poesía de Armando Tejada Gómez también.
0: ¿La escuchamos?

0: 2:50. Estamos dentro de nuestro bloque El Legado, aquí en tiempo real. No tenemos más que 10 minutos más de programa, pero estamos disfrutando mucho este momento con nuestros invitados, con Ricardo Baccari y con Ini Severino, escuchando su último proyecto. Mucho antes de que ellos llegaran, pero ya habíamos avisado que venían, nos escribe uno de nuestros amigos oyentes y nos dice: Raúl, cierro los ojos y me imagino a Ini Severino con el rally, cantando Compadres de Siempre en una noche de luna estrellada y rodeado de amigos y compartiendo unos vinos y una muy rica picada de luz azul. Nos dice para ver si la puede ganar. Para quien se ofrece un cogollo y un cálido brindis, dice por acá. Quiero la picada. Ahí escuchamos lo que grabaron con el rally Barrio Nuevo, que le hace ahí un speech de arranque.
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0: 2:53 minutos, tratamos de no cortarlas, pero queremos hacerles escuchar, aunque sea un porción, una partecita más de las canciones que al menos ya han visto la luz, que son ¿cuántas ya?
1: Cinco
0: canciones. Bueno, perfecto. Rafael por acá dice que va por la picada. Pablo, que también quiere participar, y María del Carmen. Y Noemí. Gustavo, que nos manda una denuncia por acá. Bueno, muchas gracias. Dice Roberto, excelente Ini y Ricardo, desde el primero que salió con Santa Olalla. Maravilloso trabajo lograron con lo que hemos escuchado hasta ahora. Saludos y abrazos cuyanos. De paso me anoto para la picada, nos dice Roberto. Hola Vigo, le manda saludos y abrazos a la Ini y Richard de acá, Capis, San Carlos, Alberto Basabe. Es nuestro oyente que les está mandando saludo a través nuestro.
2: Abrazo, muchas gracias, Alberto.
0: Bueno, y son de tener como varios proyectos al mismo tiempo, porque ahora se van a subir al escenario de la Independencia dentro de poquito, ¿no? Sí. Contanos un poco de eso.
2: El primero.
0: No paran un segundo, por Dios.
2: Somos poto inquietos.
1: Sí, el año pasado la INI festejó sus 30 años y como que marcó una tendencia, ¿viste?
0: Sí.
1: Empezaron a. No sé si no se animaban o qué, pero nosotros.
0: No querían decirle edad, Richard.
1: No querían decirle edad, me parece que viene por ahí. La verdad que. Y a partir de ahí dijimos, bueno, a ver. El trío, y nos pusimos a sacar cuenta con el Fede Chavero, con la Ini y yo, hace 20 años que estamos laburando, tocando, y hagamos un festejo, y metámosle, y le metimos, y dijimos, bueno, ¿qué hacemos? ¿Lo hacemos solo o invitamos a alguien? Y el año pasado hace dos años atrás tuvimos la suerte de hacer una gira con el Daniel Massa, con el Gordo,
0: sí,
1: y la, bueno, que ya el ex Gordo, y la Piojo, su esposa.
0: Gran bajista.
1: Claro, vinieron para acá, después nosotros fuimos a Buenos Aires, y lo invité, y me dijo, sí, me voy con el Hernán Jacinto.
0: Uf.
1: Bueno, le digo meta. Y así que ahí estamos, haciendo la promo también de eso. Después te iremos a venir a
0: lo a tengo visitar. Por acá, ¿eh? Lo tengo por acá, porque ya ustedes ya lo están publicando en sus redes, ¿no?
2: Sí.
0: Se llama Gente del Sur 20 años. Severino Chavero Bacari, Daniel Massa y Hernán Jacinto, domingo 1 de noviembre, 9 de la noche, Teatro Independencia.
2: Tal cual.
1: Exactamente.
2: Noche mágica si la habrá, porque... La verdad que lo que pensamos, que fue lo que sucedió cuando nos cruzamos con Massa, que fue mágica el cruce, digamos. Escuchó él, Massa, tocando una canción de Eduardo Pinto, nuestro Eduardo Pinto,
0: sí,
2: mendocino, hace algunos años, que él tocaba en un disco con nosotros y que no sé qué. Bueno, a partir de ahí nos hicimos muy amigos de Daniel Massa, compartimos, como contaba Ricky, esta gira, y hemos quedado, bueno, amigos. Así, los amamos, amigos, ¿cuándo nos vemos? ¿Cuándo vienen? ¿Cuándo vamos? Y a partir de esto surge esta posibilidad de, bueno, Dani, a ver, nos da cosa, pero ¿te vendrías a festejar con nosotros? Por supuesto, vamos arriba, y lo llevo a hablando así como habla Massa bien en uruguayo.
1: Pero contale cuando le mandaste la tonada.
2: Y bueno, y lo invitó a Jacinto, y cuando le mandamos la tonada, nos demoramos un par de semanas ahí en ver tonalidades y qué sé yo, y nos manda un mensajito, amigo, ya me echaron de...
0: ya me echaron del proyecto.
1: Me echaron del proyecto.
2: Bueno, nada, y esto va a ser lo que va a suceder el primero de noviembre en el Teatro Independencia, a las 21 horas, un festejo que de algo que nos emociona mucho, que son estos 20 años de caminar escenarios. Bueno, nada, con nuestra música, emocionándonos con eso y emocionando gente, así que felices de eso.
0: Bueno, escuchamos Te Quiero, ¿les parece?
2: Sí.
0: Con Gustavo Santaolalla, ese es el invitado que inauguró, digamos, esta serie de convocatoria de la tonada en otras voces.

0: Últimos segunditos de nuestro programa y los aprovechamos de punta a punta para escuchar este proyecto que se llama La Tonada en Otras Voces, con los invitados aquí en el estudio, con los que tuvieron la idea, la llevaron adelante, convocaron a la gente, se movieron en un contexto y en un momento difícil para producir esto que tiene una calidad realmente hermosísima. Y además, decíamos, charlábamos sobre eso fuera de aire, cada canción tiene un arte específico, todos hechos por Andrés Cassiani.
1: Creados por Andrés Cassiani, que la verdad que entendió exactamente la esencia de cada canción, así que agradecidísimos con él.
2: Y la masterización y la mezcla de nuestro
0: del
2: querido,
0: Tano Bruno.
1: El amado Tanito Bruno.
2: Tanito Bruno.
0: Un capo, el Gustavo. La verdad que porque hay que explicar quizá que no todas estas cosas se graban en un mismo sitio y en un mismo estudio, y en general esas cosas suelen tener cierto... suenan desparejas, no es que claro. Suenen mal... pero suenan desparejas, digamos, ¿no? Es
1: como... Y la magia la tiene que hacer quien,
0: claro,
1: quien masteriza el trabajo finalmente.
0: Claro, hay que darle cirugía estética a todo eso, digamos, de alguna manera. Bueno, Ricardo, Ini, Ricardo, muchas gracias por la visita, ¿eh?
2: No,
0: ha sido
2: favor,
0: un hermoso placer tenerlos aquí.
1: Felices porque siempre decimos que este proyecto tiene tres patas, pero en realidad tiene...

0: ayer fue.
1: Bueno, agradecimiento, me olvidé, disculpen volver después de despedirme, pero agradecimiento y felicitaciones a Raúl Benjamín Toñón, documento 14.006.000, que es el que se ganó la picada de los lácteos Luz Azul, y que había ofrecido comer la picada entre cogollos y brindis. Para las tres cosas, si nos considera, estamos dispuestos. Buen fin de semana.

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Bueno, qué mejor arrancar este fin de semana, este viernes, clásico viernes, con Box Day, aunque la noticia no es nada feliz, pero es lindo hacer un homenaje, en este caso, al gran Ricardo Soublé, fundador de Box Day, pionero del rock argentino. ¿Cómo les va? Bienvenidos a este bonus track versión viernes 2 de octubre.

0: Bueno, ya están prendiendo algunos bonusianos y bonusianas oyentes de este programa, ya muy alegres por haber arrancado de esta manera, no por la noticia, por supuesto, alegría no, pero homenaje. Vamos a ponerle alegría a la ida a otro plano, como hacen otras culturas que lo toman de otra manera, ¿no? A irse de este planeta. El músico tenía 76 años, Ricardo Soblé habló, ¿no? Estaba internado en un sanatorio de Quilmes y dejó himnos generacionales. Presente, esto de la Biblia, este discazo, junto a la banda que lideró con Willy Quiroga. Y se despidieron hoy, ¿no?, del gran Ricardo Soblé, fundador, cantante, guitarrista, violinista, compositor de esta banda Box Day. Una voz asociada a canciones que atravesaron generaciones. El presente, tal vez, se escuchó un montón. Y hablando, y seguimos, ¿no?, recopilando las mejores de las mil frases del rock argentino. Presente tiene de las mejores frases también, y la obra que llevó los relatos bíblicos al lenguaje del rock con esta Biblia. Un tipo nacido un 15 de marzo de 1950 en Quilmes, Héctor Ricardo Soulé, una de las figuras de la primera generación de lo que nosotros en ese momento todavía no se llamaba mucho rock nacional, era rock nacido desde acá nada más, o el rock nació mal, como diría el propio Charly García, que hoy vamos a hablar un poco de Charly, dicho sea de paso. Durante casi 6 décadas sostuvo esta carrera marcada por la búsqueda musical, la poesía y una relación profunda con las canciones que escribió desde su adolescencia. Ya farmeaba un montón de cosas en la adolescencia, ¿no? Sus canciones que acompañaron esta primera oleada de un género destinado a hacer historia hasta el día de hoy, ¿no? Lo lloran las generaciones que disfrutaron aquellos himnos inolvidables, como acá también nuestros queridos bonusianos que ya están escribiendo y expresándose. Ahí vamos a empezar con el contacto de todos los días. Inmensurable dolor, dice acá, está más o menos algunos textuales con un inconmensurable dolor, tenemos que comunicar la partida física de Ricardo Soblé, nuestro padre, escribieron sus hijos en la cuenta oficial para dar a conocer la noticia. Su espíritu es libre, su música es de todos, su alma está en paz y su obra es eterna. Lo amamos y lo amaremos eternamente en todo nuestro corazón, hoy sumergido en un inmenso dolor. Se fue en paz, amado, rodeado y acompañado por todo el tiempo por su familia, así que gracias por el amor. Una más, dale, claro que sí. Libros sapienciales de Box Day, recorriendo un poco de la Biblia, uno de los discos fundamentales, uno de los mejores de nuestro querido rock nacional. 15-14.
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0: Homenaje dedicado al gran Ricardo Soule, que hoy nos dejó, y por eso arrancamos de esta manera hermosa con este discazo clásico. Y además, los viernes se lo dedicamos generalmente en un comienzo a los clásicos. Hoy vamos a hablar con un gran dibujante argentino al respecto de la Feria del Libro que se lleva a cabo en Mendoza, y tiene que ver también con el gran Charlie García, siguiendo con este compromiso con el rock nacional. Sigue el tema de las noticias, ¿no? Que bueno, esto de su partida llegó pocas semanas después de que el mismo músico hiciera público un mensaje sobre su estado de salud. El 11 de septiembre pasado había anunciado que se alejaba temporalmente de los escenarios y de sus compromisos públicos para afrontar un tratamiento junto a su familia. Quiero contarles que por un tema de salud, decía en algún momento, tengo que hacer un receso en mis presentaciones en vivo y en mis compromisos públicos. Eso lo había expresado en las redes sociales, y en aquel momento Soule también había apelado a la fe y a la esperanza de volver a encontrarse con su público, algo que obviamente ahora no va a suceder, pero sí con estos homenajes, y se van a seguir replicando, sin lugar a dudas. Sin embargo, se mantiene vivo en su obra y en su legado, y su último posteo publicado por su familia horas antes de su muerte simbolizaba esa esperanza con la frase emblemática de uno de sus clásicos: y cuando ya nunca amanecerá, el sol sale otra vez, de Ritmo y Blues con armónica, saliendo, ¿no?, de la Biblia. Una historia, por lo menos la de la banda de Box Day, que comenzó en 1967 cuando Soule se unió a Willy Quiroga, Rubén Basualto y Juan Carlos el Jody Godoy con un grupo llamado Match 4. Dos años más tarde, la formación adoptó el nombre con el que quedaría inscripta en la memoria musical argentina, y cuenta la leyenda que un encuentro casual con Luis Alberto Spinetta los llevó a cambiar el idioma inglés de sus canciones y empezar a componer en castellano. Soule aportó guitarra, voz, violín y una mirada compositiva que se distinguió dentro de una escena que empezaba a encontrar su identidad, obviamente en el español. Con Box Day escribió canciones que escapaban de las fórmulas más directas del pop y buscaban abordar el paso del tiempo, los vínculos, la muerte, la fe y las preguntas que atraviesan la vida. Entre esas composiciones apareció ese presente, el momento en el que estás, una canción que se transformó en una de las más difundidas y versionadas del repertorio de este rock argentino, y que nosotros seguimos, ¿no?, recopilando mejores frases. Ayer vi otro programa, ¿no?, que hacía algo así con la frase del rock nacional, y dije, pero ¿qué onda? Me roban todas las ideas, amigo. El tema integró Caliente, el álbum debut de la banda, editado en 1970 por el sello Mandioca. Bueno, y esa canción que decía el toyo, todo concluye al fin, nada puede escapar, todo tiene un final, todo termina, ahí tenemos la frase, el comienzo de la letra, que mantiene vigente, o se mantiene vigente ya más de medio siglo después. Esa canción que habla de una separación, de la imposibilidad de retener aquello que parecía destinado a durar, pero su alcance fue mucho más amplio, porque muchos encontraron allí algunas palabras para despedidas, algunas palabras para algunos duelos o cambios personales. Soule había contado en algún momento que escribió la canción a los 17 años, amigos, 17 años, mientras estudiaba en el Nacional de Quilmes. Y la inspiración nació de una ruptura con una novia, cuando no, que con el paso del tiempo se convertiría en su esposa. El músico explicaba que presente hablaba de lo efímero de la vida y de la conmoción que produce, sobre todo en la adolescencia, descubrir que incluso las experiencias más intensas tienen un final. Un año después de Caliente, Box Day presentó el disco que definió buena parte de su legado, La Biblia. Este álbum, que se terminó de grabar el 3 de enero de 1971 y propuso una lectura musical de textos del Antiguo y del Nuevo Testamento. Excelente, queridos amigos, gracias por estar allí. Ahí, a ver, para, voy a abrir el WhatsAppero porque tenía muchos mensajes hermosos, y ahora vamos a ir con algo, sí, Pulpito. Sí, querido Pulpito, por supuesto, estamos acá atentos. Gracias, querido Emilio, que nos hablaba, ¿no? Perfecto homenaje a su primera voz y guitarrista hoy pasando otro plano. Emilio, que nos escribe desde Santa Rosa, qué lindo que nos escuchen desde todos lados de Mendoza. Qué tremendo arranque con Génesis de Box Day, nos dice el amigo Emilio. Claro, porque yo vi Helio y parecía como Emilio, ¿no? Así como un poco más chiquito, ¿no? Como cuando lo reducís, y quedó ahí, Helio. Bueno, y saludamos a la gente que nos empieza a seguir en el Gran Mendoza y en la zona este, en el 90.1. Bienvenidos a este bonus track, bienvenidos a este primer viernes del mes de octubre. Bienvenidos también a los que nos escuchan en el Valle de Uco, en San Rafael, en General Alvear, a través del 104.5. Saludamos también a la gente de Malargüe. ¿Cómo andan ahí, Malargüe? ¿Cómo está el clima? ¿Cómo la están pasando? ¿Qué tal con esto del sonda, no? Que hay como una alerta amarilla todavía. Saludos también a los que nos están siguiendo a través de aconcaguaradio.com. Y para algunos, yo sé que para algunos, con esta temperatura, que ahí la actualizo según el servicio meteorológico, el último reporte dice que tenemos 22 grados 4 décimas, con este alerta amarillo por viento sonda, 22 grados 4 décimas. Para algunos está para hacer algunas cosas, ¿no? Como Alicia, por ejemplo.
1: Hola, ¿cómo te va? Alicia de Godoy Cruz.
0: ¿Cómo andás, Alicia?
1: Qué linda que está la tarde para tomar una fresca o tirarse en el pasto. Les mando un saludo, ponete algo de Los Redondos. Chao.
0: Chao. Vamos con Los Redondos un poco. Seguimos homenajeando el rock nacional. 15, 25 minutos, 261-533-99-99.

0: Bueno, estamos escuchando a Patricio Rey y sus redonditos de ricota, colación de que nuestra querida Alicia Godoy Cruz quería tomarse una fresca, ¿eh? Y con este tiempo empieza a dar sed. Cualquier excusa es buena, juega la selección fresca, escuchás una canción fresca y todo es una buena excusa para, como decía Alicia, para escuchar también los redondos. Recién cuando citaste a Charly con su frase "el rock nacional", obviaste decir que también se le llamó música progresiva. Saludos, sí señor. Gente que agradece, bueno, felicitaciones a los que ganaron, ¿eh? Ahí hay algunos premios de algunos espectáculos y ya se les fue comunicando a cada uno todo lo que fueron ganando, porque tenemos un montón de cosas. Bueno, estamos en esta versión de 2 de octubre, 15:30. Mirá, la delegación de Burkina Faso todavía no llegó a la Argentina, así que no sabemos si mañana tenemos amistoso frente a la selección de Burkina Faso o van a tener que buscar algún otro equipo local, no sé, algo van a tener que hacer. Ahí vamos a ver cómo sigue prosperando todo esto y los vamos a tener acá informados. Vamos a la primera tanda de este viernes y ya volvemos.
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Bueno, estamos escuchando a los Rolling Stones con este Mr. Charm, Mr. Charm, Mr. Charm. Esto forma parte de uno de los discos que también vamos a incluir, tal vez uno de los mejores de discos en inglés que salieron en este 2026, que es el Rolling Stones, pero ya salió un nuevo videoclip de esta canción, un nuevo video dirigido por Henry Schofield, que convierte al actor sueco el Alexander Skarsgård como protagonista y el conductor de esta nueva canción de la banda. Así que ya lo pueden ver en alguna plataforma al lindo videoclip que han hecho. El protagonista es, sin embargo, no ninguno de los integrantes de la banda, sino este fachero actor, el actor sueco Alexander, como te digo, Skarsgård. Tal vez se pronuncia de otra manera porque tiene ahí algunos símbolos de, bueno, justamente de tener un apellido sueco, conocido por sus trabajos en series como True Blood o Succession, por ejemplo, dirigido por el Henry Schofield, realizador que anteriormente trabajó con artistas como Billie Eilish, como Dua Lipa. Y el rodaje tuvo lugar en Palmdale, California, y lo presenta el actor interpretando un personaje que encaja a la perfección con el espíritu juguetón y provocador de esta canción, Mr. Charm. Y obviamente forma parte del Rolling Stone, como te decía, el álbum número 25 de estudio de los Rolling Stones, publicado el 10 de julio de este año a través de Polydor Records, que tuvo una importante respuesta comercial. Este disco internacional alcanzó el número 1 de las listas de varios países. Y esta canción justamente muestra una faceta especialmente descarada del amigo Mick Jagger, que interpreta un personaje seductor, despreocupado y dispuesto a disfrutar de los placeres de la vida. Y la letra incluye además una referencia directa al multimillonario Elon Musk dentro de la canción, que juega con conceptos como el dinero, el poder y las fantasías de una vida de lujo. Y este video suma al actor sueco a una serie de actores que han protagonizado recientemente algunos videos de los Rolling Stones. Antes que él, por ejemplo, Anna Taylor-Joy o Charles Melton aparecieron en otros como Jealous Lover. Odessa Acción como protagonista de In The Stars. Y el lanzamiento de este Mr. Charm también ha servido para llevar a las plataformas de streaming Bad Lucky Hathaway, una canción especialmente interesante para los seguidores de los Rolling Stones, porque es un dueto entre Mick Jagger y Keith Richards, que cuenta además con la batería, por supuesto, post-mortem, de Charlie Watts, grabada durante las sesiones en British Grove. Y vamos a seguir en Inglaterra, pero con otro artista un poco más joven, ¿no?, que se suma a las listas de británicos que han venido a la Argentina. Y hay algunas noticias que tienen que ver con este artista llamado Robbie Williams, que salen un poquito de las presentaciones que tuvo ahora en Buenos Aires, porque estuvo después de 20 años en nuestro país, o ahí por lo menos en la capital, en Buenos Aires. Dice, tuvo una frase que reactivó una de las historias más comentadas de la farándula argentina. Durante el show que hizo en el Movistar Arena, el cantante británico bromeó con un supuesto reencuentro íntimo entre el público y desató las asociaciones con Amalia Granata, con quien protagonizó, supuestamente, ¿no?, porque después Pergolini salió a desmentir esto y se armó ahí un tole-tole, un breve romance en el año 2004. Dice, bueno, realmente no debería contar esto, pero acabo de ver a un fan con el que me acosté la última vez que estuve aquí. No es quien creen, dijo Williams ante el estadio. El músico señaló a un hombre ubicado entre los asistentes, a quien las cámaras se enfocaron para acompañar el acting. Y la escena continuó con tono humorístico. No lo reconocí porque ahora lleva barba. Ahí está, fuiste un amante muy tierno. Reconocería esos ojos en cualquier parte. Qué bueno verte de nuevo, Diego, lanzó el ex integrante de los Take That. Y el comentario ocurrió unas pocas horas después de que Granata fuera registrada al ingresar al Hotel Faena en Puerto Madero, donde se hospedaba el artista. Y la diputada santafesina aclaró que había asistido al cumpleaños de una amiga que se realizaba en el edificio y negó que se hubiera tratado de una visita a Robbie Williams. Después, obviamente, en algunos programas, como se dice, de chimentos, en este caso La Mañana con Moria,
Granata se refirió a la coincidencia. Voy a invocar una frase tuya, le dijo. Me impresiona mi fama, respondió entre risas ante la conductora, quien remarcó la casualidad entre la estadía del músico y el evento en el que la ex vedette había sido invitada. Según relató la abogada Mariana Gallego, la cumpleañera en cuestión le había enviado la invitación el 22 de septiembre. Granata había confirmado su asistencia, luego tuvo un imprevisto y finalmente decidió pasar para saludar a la homenajeada, llevarle un regalo y participar del momento de la torta, ¿no? Del cumpleañito feliz de Las Palmas. Cuando fui me encontré que él estaba ahí alojado, qué sé yo, dijo. La charla derivó en el vínculo que ambos mantuvieron, como te decía, ahí en principio de los años 2000, cuando la Rosarina tenía 23 años y según precisó, es como extraño, admitió Granata antes de revelar que tras el episodio ocurrido en Argentina viajó a Los Ángeles para el casamiento de una amiga. Vivía entonces en Chile y luego de un almuerzo en Beverly Hills surgió el tema con Robbie Williams en una conversación con dos periodistas. Mirá vos. Bueno, y hablando de eso, el artista que además estuvo con algunos fans tocando, ¿no?, en la puerta del hotel, haciéndose amigos y haciendo una buena recepción, ¿no?, con sus fanáticos, y después de tantos años de volver al país, ¿no?, que hizo toda una gira, también pasó por Chile y todo lo demás. Vamos a quedar con esto que estábamos escuchando, que está buenísimo, es el Beat Your Tongue del último disco Britpop del amigo Robbie Williams. 15:44.

Bueno, estamos en el 261-533-9999 para el amigo que decía que teníamos que hacer un homenaje al Ricardo Soblé. Ya lo hicimos en el comienzo, tal vez nos enganchó tarde, querido Marquitos, pero sí, por supuesto, le hicimos un homenaje. Pusimos dos temas de la Biblia de Dogbox Day, hablamos un poco de Ricardo Soblé. Gracias por estar allí igual. 261-533-9999. También estamos en aconcagua.radio, ahí en la cuenta de Instagram, o aconcagua-radio en la cuenta de ex Twitter, y también en www.aconcagua-radio.com, donde nos escuchan por allí algunos amigos mendocinos fuera de la provincia y desparramados ahí en el mundo, ¿no? Tanto Chile, mis amigos peruanos, los amigos que están ahí viviendo en España, que por ahí también nos escuchan en otros horarios. Y ya que estamos con discos nuevos, 2026, banda que también va a venir ya el año que viene a la Argentina, la banda se llama Kasabian. Esto es The Guru and the Krypton Time Machine.

Bueno, y además los viernes también son viernes de novedades, además de los clásicos, porque van saliendo por ahí algunos nuevos sencillos o se publican algunos nuevos discos. En este caso, este disco ya salió, Kasabian, y estamos presentando algunos cortes y lo vamos repasando. Como te decía recién, una de las noticias del día aparece con respecto al amistoso que tiene que jugar mañana Argentina, mañana 3 de octubre, desde las 21 en el Estadio Monumental, y hay un poco de incertidumbre porque por ahora no hay otra noticia que hable de que haya llegado la selección de Burkina Faso. No llegó todavía a la Argentina, entonces están especulando por allí. No llegó a poco más de 24 horas de este pitazo inicial que va a ser en el Estadio Monumental. Así que están viendo si se disputa ese segundo partido de los tres pautados para esta fecha FIFA. El avión que debía trasladar al plantel africano desde Marruecos hasta Buenos Aires todavía no despegó. El encuentro está pautado para mañana a las 21 horas. La planificación indicaba que iban a desembarcar en Argentina ya el martes 29 de septiembre pasado por la noche, pero tres días más tarde siguen sin aterrizar. Y el detrás de escena indica que el plantel africano había acordado una serie de condiciones que la AFA le iba a brindar, pero que finalmente no concretó, y ante este escenario los jugadores decidieron dilatar el viaje hasta que se cumpla lo pactado. Es por eso que ahí, a 24 horitas, un poquito más del comienzo formal del encuentro, la incertidumbre crece y la realización del partido corre riesgo porque la delegación sigue en territorio africano. Bueno, seguimos con los estrenos. Esta es una banda que nos encanta, llamada Queens of the Stone Age, que también están próximos a sacar un nuevo disco. Este adelanto se llama Where's the God Girls At?

¿Dónde están las chicas góticas? Se presentan o se preguntan los Queens of the Stone Age con este nuevo sencillo próximo a un nuevo disco. Y hay bandas que, no esta banda, pero sí hay otras clásicas como esta que vamos a escuchar ahora, que vuelven a la Argentina y prometen hacer un show tremendo como nos tienen acostumbrados. Estoy hablando de los U2, que sacaron hace poco un sencillo llamado Silencio, Silencio, así como queriendo hablar en español, y tienen previsto en el 2027 venir a la Argentina a romper todo con esos shows tremendos que hacen.

Estamos escuchando este Silencio de los irlandeses de U2, que sacaron dos sencillos. Ahora vamos a escuchar un poco del otro, que fue el primero de un disco que se viene llamado Carnaval de Luz. Y todo esto se filtró por un empleado del estadio de River Plate, llamado Ignacio Villarroel, el segundo del club de Núñez, que habló de los conciertos que se vienen, y así como que tal vez no le habían dicho nada, nombró a la legendaria banda irlandesa. Así que el amigo habló de esto y ya empezaron a especularse de cuándo va a ser la fecha que los traiga al estadio de River Plate. Cabe destacar que la última vez que U2 vino a la Argentina fue en octubre del 2017 con los shows del The Joshua Tree Tour en el Estadio Único de La Plata, y por el momento no hay anuncios oficiales acerca de cuándo llegarían a nuestro país, pero ya se habla de marzo del 2027, porque hace algunos días se anunció Carnaval de Luz y confirmó una nueva, o sea, el disco, ¿no? Y confirmó una nueva gira mundial para el año que viene, que comenzaría en México a principios de este 2027, siguiendo su curso por Sudamérica a lo largo de marzo. Y se espera que las paradas ineludibles cuando vienen para acá sean Brasil, Argentina y posiblemente tal vez Chile y Perú.

0: Bueno, tenemos 22 grados 4 décimas en la ciudad de Mendoza. Puede que siga subiendo la temperatura por esta alerta amarilla por ahora por vientos onda. Se suspendieron las clases, obviamente, así como previendo todo esto, y puede que llegue a los 25 de máximas que estaban pronosticados en este viernes 2 de octubre. Y estamos escuchando el primer sencillo, digamos, adelanto, que se llamó Strip of Dreams, del disco Carnaval de Luz de los U2. Y vamos a ir a otra tanda, y cuando regresemos vamos a hablar un poquito de Charly García, vamos a hablar un poco de la Feria del Libro, nos vamos a meter un poco más en el rock nacional. Mirá, muy puntuales, 4 de la tarde, ya volvemos.
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0: Bueno, siempre es una buena excusa para escuchar al gran Charlie García. Después vamos a dejar algo, ¿eh? Porque sé que los oyentes por ahí les interrumpís una canción y dicen, ¿cómo me vas a cortar a Charlie García? Pero no, es para hablar un poco de Charlie, hablar un poco de esta Feria del Libro que se está llevando a cabo acá en la provincia de Mendoza. Y hay un gran dibujante que va a exhibir las ilustraciones de esto que se va a llamar Charlie Absoluto, que se llama Charlie Absoluto. Es un libro y una muestra visual acá en nuestra provincia en este marco de la Feria del Libro 2026. Es una doble propuesta, ¿no? Tiene primero, mira, esto va a comenzar hoy, ya a partir de las 20 horas de este viernes, con la inauguración oficial de la muestra plástica homónima en el espacio Contemporáneo de Arte, el ECA, situado ahí en 9 de Julio Gutiérrez de la ciudad de Mendoza, y el acto formal va a ser mañana sábado 3 a las 20:30 en las instalaciones de la Sala Ernesto Suárez del Julio Le Parc, y allí en esa misma jornada a las 5:30 de la tarde el humorista gráfico va a dictar el taller formativo Rep Enseña Kino, y de eso vamos a hablar con Miguel Repiso, más conocido como Rep, por supuesto. Miguel, ¿cómo te va? Bienvenido, un placer tenerte por acá. ¿Cómo andamos?
1: ¿Cuántas cosas? Mejor cantemos, así no se enojan los oyentes, ¿no? Sigamos cantando la canción.
0: Dibujando sos muy bueno. Cantando, ¿cómo estás, Miguel?
1: No, menos, porque vengo de una neumonía, así que tengo poquita voz. Y la gran excusa, ¿no? Puedo decir que nací con neumonía, es decir, no sé cantar.
0: Vos sabés que es cierto que cada vez que suena una canción hermosa, un clásico, ni hablar de Charlie García, viste, uno por ahí tiene que hablar o decir algo, qué sé yo, pasan cosas, porque si no dejaría la música y le cortás. Antes te cortaban la grabación de la canción porque solamente tenías la radio, viste, para escuchar ciertos temas.
1: Sí, es verdad. Entonces, bueno, todo el laburo que hice con Charlie Absoluto no tiene cortes. En ese sentido, me escuché toda la música, me leí todas las biografías, todos los ensayos, me vi todos los videos que hay sobre él, los reportajes, así que ahí no corté nada de Charlie. Lo único que hay es, dibujos respondiendo a ese Charlie continuo, ese Charlie Absoluto, ¿no? Que es lo que hoy inauguramos en el ECA, los originales. Recién estuve en el ECA y quedan muy lindos los dibujos ampliadísimos, como de la pared, ¿viste? La verdad que estoy encantado con eso. Y bueno, y mañana todas las dos, la seguidilla de actividades en el parque. Primero con Kino, después con Charlie García.

0: ¿Cuándo llegaste a la provincia, Miguel?
1: Ayer porque vine para el montaje, ¿viste?
0: Bien, bien.
1: La muestra de hoy.
0: Está bien. ¿Y por primera vez te recibió un sonda o ya conocías más o menos parte del sonda mendocino?
1: No, ya es como mi segundo apellido cada vez que vengo, ¿no?
0: Está perfecto.
1: O el segundo apellido de todos ustedes también, ¿no?
0: Sí, seguro, seguro. Y aparte, viste que, bueno, acá suceden muchas cosas. Y se como es, las clases se suspenden, por ahí tenés que estar atento, no se pueden hacer ejercicios y un montón de otras cosas. Sí. Que a Charlie, acá en Mendoza, digamos que no le hubiese importado, porque acá en Mendoza le pasaron cosas a Charlie, ¿viste?
1: Todo el tiempo. Hay dibujos en el libro que aluden a Charlie, a Charlie Mendoza, ¿no? Uh-huh. Hay dos o tres dibujos que tienen que ver con su, digamos, la provincia que en la que siempre se destacó, o la provincia que se destacó en su biografía, ¿no?
0: Sí.
1: Increíble, no le ha pasado en otros lugares. Porque
0: sí.
1: Nomás un ratito después le va bien, unos kilómetros después le va bien en Chile, ¿viste? Pero es increíble lo que pasa siempre en Mendoza, ¿no? Es como un karma, como que ambos se necesitan, Charlie de Mendoza y Mendoza de Charlie, para quedar en la historia.
0: Bueno, quedó en la historia ese gran salto en el hotel de Charlie García, y que
1: sí.
0: Obviamente está reflejado en tus dibujos tan hermosamente. Sí. Y alguna vez le preguntaron a Charlie de los mendocinos, y él dijo, los mendocinos son muy, muy, como es, lanzados, por eso me lancé, decía el tipo, ¿viste?
1: Qué chanta, que tenía una respuesta para todo, de una rapidez. Es medio como Maradona, ¿viste?
0: Sí.
1: Medio como Diego.
0: Sí.
1: Tiene una rapidez de los latigazos esos verbales que tiene que ver con que con pocas palabras y humor te sale de una situación, ¿no?
0: Sí, hermosamente. Y vos lo llevás a la parte gráfica, vos lo llevás a la parte de los dibujos, hay cosas muy maravillosas. Estoy viendo acá uno de los tantos dibujos que uno después puede ver en la muestra, que vamos a seguir repitiendo esta hermosa invitación en un lugar que vos mismo lo describiste, se ve muy lindo, es un espacio muy muy bonito para justamente apreciar del arte visual. Y estoy viendo como una ilustración de Charlie García en Abbey Road, como si fuesen los
1: sí.
0: cuatro Beatles, pero con la diferencia de que es desde el primer Charlie, ese Charlie de pantaloncitos cortos y remera rayada, de qué sé yo que habrá tenido ahí, habrá sido un niño, hasta casi el último Charlie, caminando por Abbey Road a los Beatles.
1: ¿Vos sabés que son cuatro?
0: Son cuatro.
1: El primero es el niño al que ya le habían vaticinado o diagnosticado en casa como oído absoluto, ¿viste?
0: Uh-huh, uh-huh.
1: Porque le descubrieron en la casa que tenía oído absoluto, una famosa anécdota donde va Eduardo Falú y empieza a tocar la guitarra y él le dice, está desafinada la quinta,
0: qué locura.
1: Y empieza a probar y dice, pero este pibe, ¿qué le pasa? Acertó, ¿no?
0: Qué locura.
1: Entonces a partir de ahí le queda el San Benito este, que él aprovechó muy bien del oído absoluto y que de alguna manera le da título a mi libro, ¿no? Charlie Absoluto. Y después sigue con el Charlie de Sui Generis, el Siposo, después con el Charlie más clásico, o por lo menos el solista, que empieza con Yendo de la Cama,
0: uh-huh.
1: Tricks Modernos, Piano Bar, y el último, que es el que más o menos ahora sí se levanta de la silla de ruedas en la que anda, ¿no?
0: Sí,
1: el último Charlie, el rehabilitadito, se supone.
0: El Charlie con panza.
1: Charlie con panza, con pómulos brillosos. La otra vez lo vi y sonríe mucho, ¿viste? Ahora se la pasa sonriendo y se le hace como un brillito, ¿viste? Ahí arriba del rictus ese que tiene sonriente siempre, debajo de los ojos, debajo de los anteojos.
0: Y esa sonrisa, vos sabés que está pensando algo nada ingenuo, ¿viste? Porque justamente con lo que decías vos de esas respuestas rápidas que siempre tuvo Charlie, ahora no responde tanto, ¿viste? Recibe sus homenajes, lo entrevistan y no es tanto ya de contestar, por una cuestión tal vez de edad, de otra etapa, pero vos sabés en ese brillo de los ojos que está pensando algo que tal vez no está diciendo.
1: Sí, porque tiene siempre esa picaresca
0: en
1: los ojos.
0: Esa.
1: Yo en la tapa, que la tapa a mí me costó mucho, la tapa.
0: Tremendo.
1: Ese Charlie con muchos Charlies, pero la mirada del Charlie central, que es el que está abajo en blanco y negro, esa mirada Me costó muchísimo, pero ahí es la picardía de él, ¿viste? Porque él nunca dramatiza del todo. Puede estar pasando una situación dramática, pero siempre hay como una salvación de la picaresca de él, ¿viste? Nunca te va a dar tristeza, él nunca se va a quejar, ¿viste?
0: Y vos tenés...
1: Y eso que la ha vivido, no solo la de la pileta, ¿no? La de la pileta que dibujé tanto.
0: Tal cual. No, y aparte también acá en algún momento estuvo internado en una clínica acá en el centro. Recuerdo haber visto las carpas de los fanáticos acampando afuera del sanatorio, porque realmente hubo un momento en el que no se sabía si Charlie salía del sanatorio, te voy a decir sincero, ¿no?
1: Totalmente, sí. Sí, el ídolo popular, ¿no? Velando al ídolo popular antes de que ocurra por las dudas, ¿no?
0: Claro.
1: Y le pasó a Diego también eso, le pasó a Diego un par de veces.
0: Y con respecto a estas etapas de Charlie García, del Charlie chiquitín, ahí arrancando y descubriéndole que tenía ese gran talento, por lo menos auditivo, el Charlie, como decías vos, bien hippie, bien de los 70, el Charlie Say No More y el Charlie de ahora. ¿Cuál es el Charlie que más te gusta?
1: A mí el Charlie que más me gusta es un Charlie musical, que es el de los 80, ¿viste? Yo supongo que esa es como su madurez, donde rompe todo y después ya se entrega a lo que el cuerpo le pide y su inconformismo le pide, que es la etapa Say No More. Pero me parece que esa etapa donde descubre un sonido muy Charlie, donde de disco en disco va cambiando, pero siempre es Charlie. Hasta que ese vuelve Ícaro, ¿no? A partir de Say No More, de lo final de los 90. Esa es la etapa donde más, digamos, si tengo que elegir para escuchar, es la que más escucho. Después viene el Charlie más performático, el que se tira la pileta en el 2000, el que va a los reportajes y digamos, da vuelta a todo, con Susana Jiménez, con La Nata, con esto. El que aerosolea todo en su casa, el que llega tarde, horas después, a un recital, no se sabe si empieza, no se sabe si termina. Ese es otro Charlie, pero ¿sabes? Lo que pasa es que para dibujar un libro así, tan intenso, tan poblado de todos los Charlies, no podés sacar ningún Charlie de la fotografía. ¿Sí? Yo puedo decir la predilección. Yo te digo cuál es mi predilección, pero no sacaría ninguno.
0: Tal cual.
1: Ni el de la infancia, que va vía directa a ser profesor de piano a los 12 años, de música clásica, o el que escucha a los Beatles por primera vez y le cambia la cabeza, el de que después tiene sus grupitos de rock en la secundaria hasta que se cruza con Nito, después hace Sui Generis, después hace La Máquina de Hacer Pájaros, después se va a Bucio y hace Serugirán, después vuelve y en el 82-83 emprende la carrera solista esta que te dije que es la que prefiero, y bueno, y siguen las firmas, ¿no? Sigue y continúa, y continuará, y sigue continuando.
0: Y aparte de... Vos bien lo decís, sus primeras influencias, y aparte, claro, por la ilustración que estábamos comentando, tiene que ver con los Beatles, pero también hubo una época, sobre todo más la época Say No More de Charlie, en el que tenía como hasta un fetiche con Marilyn Manson, por ejemplo.
1: Sí.
0: Totalmente
1: sí,
0: distinto.
1: Sí, lo tuvo también con Kurt Cobain, ¿no?
0: Él va
1: teniendo influencias que le van sumando ladrillos a su genialidad, que pueden ser, viste, Steely Dan, después Prince, después el grunge de Nirvana, después Marilyn Manson. Siempre como que está alerta a los cambios, a las cosas que vienen. Y las se va apropiando, va siendo un antropófago de eso, y ahí va verificando la música, pero con una base clásica, porque siempre vas a encontrar una vuelta a Chopin, una vuelta a la música romántica del siglo XIX. Eso no lo soslaya. Por ahí no hay signos de otras cosas, pero sí hay signos de tango, hay muchos signos de tango también, hay algunos signos de folclore. Y pues nada, es una esponja y es un ser musical absoluto. Hubo una época que vivía 24 horas en música.
0: Claro.
1: No tenía pasado ni futuro, tenía un presente musical. Yo eso lo vi. Es un tipo que se la pasaba musicando todo, y no había futuro, no había pasado.
0: ¿Vos estuviste alguna vez en ese famoso departamento ahí en Buenos Aires, donde iban por ahí, ¿no? Los reporteros, los fanáticos.
1: Estuve algo parecido en una noche de hotel en Bogotá, donde él estaba absolutamente sacado y estábamos con Fito Páez y entramos ahí en la habitación, pasamos toda la noche con él y ahí vi un Charlie que de alguna manera a la hora de dibujar este rememoré, ¿no? Porque si no lo vivís de cerca no lo podés imaginar, uh-huh. Es increíble ese Charlie. Uh-huh. Bueno, ese Charlie sí, que me parece que le potenciaba un poquitito lo que pasaba después acá en Coronel Díaz, en Buenos Aires, en Coronel Díaz y en Santa Fe.
0: Tal cual, tal cual. Bueno, y además estoy viendo que lo que va a ocurrir en el día de hoy, a partir de las 20 horas, en el ECA, va a tener también la participación de Superhéroes, que va a ser un concierto versionando algunos temas de Charlie, ¿no?
1: Es ideal eso, porque viste que las inauguraciones casi siempre son con palabras, uh-huh. ¿no? Y la verdad es que esta es una inauguración con música, ¿viste? Uh-huh. Yo tengo muchas presentaciones de acá a fin de año con Charlie Absoluto, uh-huh. y la mayoría yo pido que sean con música, uh-huh. con música de local, de digamos, los músicos locales,
0: claro.
1: que reversiones a Charlie, y de vez en cuando me meto yo y digo algo, ¿viste? Uh-huh. Eso me pasó en una presentación que hice en Madrid, uh-huh. invité a dos músicos que hacían un cover de Sui Generis, entonces paraban, yo hablaba un poquitito acerca de los dibujos que iban pasando atrás, bajaba del escenario, ellos seguían, digamos que esa intersección entre la música y los dibujos y las palabras parece que lo más fiel a un libro como este, ¿no? Y aparte que se disfruta más cuando hay música.
0: Sin lugar a dudas. Le cuento a la gente, pues, que se acaba de enganchar tal vez, que estamos hablando con Miguel Repiso, más conocido como Rep, un gran dibujante, un gran artista gráfico, que de hecho nosotros acá en Mendoza no tenemos un gran artista gráfico que ya no está en este plano existencial, pero alguna vez le preguntaron sobre otros colegas y dijo que le había sorprendido mucho lo que hacías vos. Estoy hablando de Kino, ¿no? Hablaba de tu creatividad. ¿Cómo fue tu contacto con nuestro gran Kino?
1: Bueno, el primer contacto es que se haya cruzado alguna vez un dibujo cuando era chico, ¿no? Uh-huh. Cuando yo era chico, entonces el impacto es, yo venía de ver los dibujos de las revistas infantiles y de golpe me topo con un dibujo más adulto, ¿no? Uh-huh, uh-huh. ¿Sería Mafalda o serían las páginas libres de él? Uh-huh. A partir de ahí nunca más dejé de mirar Kino. Y algún día tuve la suerte de cruzármelo en alguna exposición y tuve la suerte de empezar a ser amigo, ¿no? Uh-huh. Y colega y todo lo demás. Entonces, cuando doy estas charlas y estos talleres sobre Kino, se me vienen todos los Kinos encima. Uh-huh. El Kino que admiro, el Kino que admiré, el Kino que estudio y el Kino que conocí, ¿no? Uh-huh. Entonces todo eso se mezcla en una especie de ensalada Kino que a mí me parece muy nutritivo, porque aparte no es un ensayista cualquiera quien habla, no es un hombre de la academia que puede estudiar la obra con muchas más facultades que yo. Habla un colega que sabe lo que es sentarse, sabe lo que es las horas tablero, lo que es que te cueste una idea, lo que es que te cueste un dibujo, lo que es que te cueste comunicar. Lo que pasa es que el Kino era un sobresaliente porque era, digamos, el que trajo la inteligencia al humor gráfico. Uh-huh. Antes de él había soberbios dibujantes, y no, él no sería un gran dibujante porque hay grandes maestros y maestras acá. Pero antes de él era como más, digamos que era más acotado a chistes de evasión, historietas de evasión. A partir de él, como que vos tenés ganas de recortar y guardártelo para siempre. Son momentos inolvidables los chistes inteligentes de Kino.
0: Y aparte, bueno, vos has hecho mucho, digamos, humor político. Te toca hacer por ahí humor político cuando te toca representar algo en algún diario de Buenos Aires o de noticias y todo lo demás. Y ¿cómo se lleva a cabo eso? O sea, ¿cómo te puedo explicar? ¿Vos sacás las ideas de algún personaje en especial político? ¿Te surgen de alguna noticia? Bueno, hoy el país yo creo que te moviliza para decir un montón de cosas, ¿no?
1: Siempre este país da para todo, y siempre el humor político tiene... Porque el gran tema es el poder, ¿viste?
0: Claro,
1: es los opresores y los oprimidos. Entonces eso también lo trabajaba el Kino. Ahora, por ejemplo, hay una una cuestión con el Mafalda que se está lavando de alguna manera de lo político que era Quino, se está transformando como una especie de producto infantil, ¿no? Cuando en realidad Quino jamás hizo una tira para niños, para niños, jamás.
0: Claro.
1: Siempre la publicó para adultos, la publicó en la revista Primera Plana, que era para adultos, en el diario El Mundo, que era para adultos, en el semanario Siete Días, que era para adultos, así que nunca pensó en que sería una historieta para niños. Siempre él fue un ser político, y aunque no hiciera a los políticos de turno, que no los hacía, él hacía política de verdad. Lo que ocurre es que el humor político casi siempre se asocia con los que dibujan a la farándula política coyuntural, lo del momento. Yo en eso la verdad que no me baso. Yo, si trabajo el humor político, es porque esto, la digamos, la sensación de que siempre va a haber opresores, oprimidos, y que ahora hay más opresores, mucho más poderosos, y ahora cada vez hay más oprimidos, y yo reacciono a eso, pero no reacciono a que hay un ministro fusible, o que hay un presidente enloquecido o enloquecedor. No, eso para mí, digamos, esos personajes pasan y el arte queda, ¿no?
0: Y hay una cosa, Miguel, de el dibujante, de la vida del dibujante, por lo menos no quiero generalizar, vamos a hablar específicamente de vos, que tiene que ver con la soledad. Son tipos muy solitarios el dibujante, yo porque me lo imagino, ¿no?, en su lugar de trabajo, con una luz ahí. Es un trabajo solitario, digamos.
1: Sí, yo no lo veía así, por ahí lo veo ahora. ¿Sabes por qué? Porque mi vida ha tenido un vuelco, o no vuelco, sino todo lo contrario, una cosa buena, que es que empecé a ser dibujante en escenarios. Primero con Saborido, que él habla y yo dibujo, entonces hay ahí como un convivio y yo puedo dibujar frente a la gente sin ningún tipo de inhibición. Y después que soy el dibujante de FA, ¿viste la fiesta FA?
0: Sí, hermoso.
1: La fiesta FA de Mex Urtiberea y todo el elenco, digamos, sorpresa.
0: Hermoso.
1: Bueno, yo soy el dibujante de la mesa de FAD en la casa de Mix, y ahora en todas las fiestas. Entonces ahí lo que hago es pararme como un DJ y dibujar frente a la gente. Entonces ahí me doy cuenta que, si bien mi película primera es la película que todos los dibujantes compramos al principio, que era el de estar en casa tranquilito con el tablero, ¿viste?, y después entregar y seguir solitos, eso se dinamitó. En mi caso, yo puedo estar ahora, estoy en un hotel y puedo bajar ahí al lobby o donde haya una mesa y una luz y dibujar, pero que mi cuerpo me pide dibujar frente a la gente, y por eso también Charlie es un libro musical. Yo pienso que hice un libro, pero también hice un álbum de canciones, ¿entendés?
0: Sin lugar a dudas, sin lugar a dudas. Bueno, y te va a tener un par de días, bueno, ya venís desde ayer, hoy con actividad, y continúa mañana, así que te va a tener unos días acá en la provincia entretenido, Miguel. ¿Y cómo continúa después esto? ¿Viajás a volvés a Buenos Aires, o cómo sigue más o menos?
1: Vuelvo a Buenos Aires el domingo, después yo tengo que ir al partido de despedida de Messi, porque tengo que hacer un dibujo. Después me voy a la serie del libro de Catamarca, después la de Rosario, después la de Viedma, después la de Paraná, ya ni me acuerdo cuántas, militando siempre el libro de Charlie, ¿no?
0: Sí.
1: Hasta fin de año. Todo el tiempo están saliendo cosas, ¿sí?
0: Ahora, qué lindo lo del homenaje de Messi, ¿no? O sea, se nos va de la selección uno de los tipos más extraordinarios que tuvimos en el deporte del fútbol de Argentina. Qué emocionante que debe ser ese momento también para vos, Miguel, ¿no?
1: Mira, lo que pasa es que yo hice un libro sobre Messi.
0: Claro.
1: Viste, el año, hace 2 años, después del Mundial, hice un libro que se llama Messi, nacido extraterrestre, que era, tenía que ver con la alegría que nos había dado en el 2022, ¿no?
0: Claro.
1: Ahora eso se transformó en una especie de tristeza porque deja la selección. Pero bueno, es un ciclo hiper cumplido, ¿viste? Hay que acostumbrarse que Quino ya no está más, que Messi se va, que digamos, uno tiene que disfrutar en el momento en que actúan las cosas y no después ser un melancólico. Me parece que tenemos este capítulo final de Messi, y que bueno, vamos a ver cómo se celebra, ¿viste? Y por suerte lo tenemos a Charlie.
0: Exactamente, exacta, por suerte lo tenemos todavía a Charlie, que le podés hacer el homenaje en vida, que es lo más lindo que se le puede hacer a un artista, a un deportista o a alguien de la cultura nuestra, Miguel. Y a vos también te homenajean mucho, ¿eh? Porque yo creo que la recepción que la gente tiene con vos, o el cariño que la gente tiene con vos, es como un homenaje en vida también que te hacen.
1: Sí, pero no me doy cuenta porque siempre estoy agarrando y homenajeando a tipos tan grandes, a tipas tan grandes, que yo me siento un pigmeo. Así que está bien esta escala, ¿viste? No creérmela nunca.
0: Está hermoso. Miguel, fue un placer charlar con vos. Gracias por todos estos detalles, gracias por la charla. Y bueno, muchos éxitos ahora a las 20, que ya me imagino que a esta hora ya... Bueno, yo estaría recontransioso, no sé cómo lo tomás vos, pero...
1: No, yo estoy pensando si voy a usar, porque creo voy a intervenir una pared, y entonces estoy pensando si voy a usar aerosoles o directamente uso... algo menos arriesgado. Ay, bueno. A las 20 lo voy a saber.
0: Bueno, espero estar por ahí. Si paso, te saludo, te digo, ¿cómo andás, Miguel? Yo hablé con vos a la tarde.
1: Dale.
0: Te mando un abrazo grande, Miguel. Muchas gracias por la charla.
1: Abrazo.
0: Gracias. Estamos hablando con Miguel Repiso, más conocido como Rep, un gran artista gráfico, un gran dibujante, que va a estar presentando, te repito, más o menos el cronograma para que lo tengas en cuenta en todo este contexto que estamos acá en la Feria del Libro edición 2026. Primero va a estar Miguel Rep hoy a partir de las 20, ya está todo preparadísimo, pero a partir de las 20 la inauguración oficial de esta muestra plástica ahí en el Espacio Contemporáneo de Arte, 9 de julio y Gutiérrez, una exhibición que va a reunir unas dibujos originales, piezas en formato de gigantografía extraídos de las páginas de este volumen de Charlie Absoluto. Y después ya mañana también en el Le Parc, ya donde está concentrado parte de esta Feria del Libro, en las instalaciones de lo que es la Sala Ernesto Suárez del Le Parc, justamente a las 20:30 va a estar Rep con Enseña Kino, por ejemplo, a partir de las 5:30 de la tarde, un taller formativo en el aula 2, y completando así toda esta agenda intensiva para homenajear a Charlie, para también homenajear a grandes artistas gráficos argentinos. Un gran lujazo. Escuchamos algo más de Charlie, 16:29 minutos en esta... Che, se siente el calorcito ya, se siente el calorcito mendocino en esta tarde, así... con un poco de sonda y 24 grados, claro que se siente, 24 grados en la ciudad.

Bueno, hermosa charla que tuvimos con Rep, con este Charlie absoluto y homenajeándolo un poquito. No se lo pierdan, hoy a partir de las 20, ahí en el ECA, una muestra hermosa de este Charlie absoluto con las ilustraciones de Rep, y continúa mañana en el Lepar. La verdad, una linda agenda, un lindo cronograma para disfrutar. 24 grados tenemos en la ciudad de Mendoza, calurosa, con sonda, hoy se suspendieron las clases. ¿Cómo le va, querido Damián? Bienvenido. Bienvenidos a los que se están prendiendo recién ahora, pero bueno, nos queda el último tramo hasta las 17 en este bonus track. Después viene Marcelo López para hacer Sabores de Argentina en la versión de los viernes. Vamos a una tanda y ya regresamos.

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Bueno, y todo tiene que ver con todo en este programa, todo tiene que ver con todo, porque estábamos hablando anteriormente de Charlie García, que cumple años también en este mes de octubre, y quien cumple años hoy es un amigo de Charlie García, que formó parte también de una hermosa colaboración hace poquito, ¿no? Estoy hablando de Sting, que cumple 75 años en el día de hoy, ahí contemporáneo, por supuesto, al gran Charlie García. Y hoy, 2 de octubre, Sting cumple 75 años. Bajista, cantante, era, por supuesto, uno de los compositores principales de esta banda que estamos escuchando, clásica llamada The Police, el corazón creativo de este trío, y el bajo que marcó ese sonido único, lleno de líneas melódicas, unos grooves inconfundibles, y la voz, por supuesto, que le dio ese sello a cada canción, ese sello emocional y reconocible en todo el mundo, más allá de que hoy un poco los de Police estén peleándose por cuestiones de plata y se tiran con de todo y no estén hablando muy bien sus ex compañeros de Sting. Hoy vamos a hablar un poquito de su cosa más artística, ¿no? Tiene muchas canciones de su etapa solista, de la etapa de The Police podemos elegir realmente un montón. Nosotros elegimos Mensaje a la Botella, como podríamos haber elegido Roxanne u otras de su trayectoria. Vamos a escuchar algo de Sting, así con su trabajo solista, de un discazo. Lo escuchamos y ahí hablamos un poco.

Bueno, y acá estamos festejándole el cumpleañitos al amigo Sting, otro amigo de Charly García, cumple 75 añitos. Lo que estamos escuchando es Petrolhead, una canción bien rockera, un disco bastante rockero de un artista que en sus trabajos solistas tiene otro tipo de ritmo, ¿no? Tiene otro tipo de canciones. Nosotros elegimos por ahí algo de lo más rockero como para acompañar este viernes, disco del 2016. Y vamos con otro de ese mismo disco. Esto es I Can't Stop Thinking About You. 16:43, festejando el cumpleaños de Sting. Wow.

Bueno, 75 añitos de este artista que se denomina Sting desde hace un montón, de la época de Police. Podríamos haber sacado Bring on the Night del 79, podríamos haber sacado Driving to Tears de los 80, podríamos haber sacado It's Alright for You o de las canciones que escuchábamos, y también en su faceta de solista tuvo esta canción que sonó un montón, que es El Englishman in New York. Pero no nos vamos a ir con esta canción, o sea, con esta versión, sino que nos vamos a ir con una versión un poco más particular. Pero lo escuchamos un rato.

parte que nunca entendí de esta canción, pero eran de las locuras que le agarraban a Sting por ahí, de poner algo disruptivo dentro de una pieza, tal vez medio jazzera, bien característica de la, por lo menos los trabajos solistas del querido Sting. Y con esta hermosa cortina nos vamos a ir con otra versión, de Shirley Bassey, que está buenísima, de este Englishman in New York, como para ir terminando esta semana, como para ir arrancando el fin de semana en esta jornada calurosa con 24 grados, con la alerta amarilla del Sonda, la suspensión de clases, por supuesto, que hubo desde más temprano, así como para prevenir cualquier eventualidad, aunque por ahora, por lo menos acá en la ciudad, bastante leve. El calorcito se siente, pero leve, digamos, el viento. Y aprovecho para agradecer a todos los que han estado durante toda la semana, porque las pruebas de escucha, la programación de algunas canciones, algunos mensajes, algunos saludos, eso ha sido toda la semana. Así que le agradecemos a la gente que estuvo en el Gran Mendoza y en la zona este escuchándonos a través de el 90.1 por allí. También agradecemos a la gente que nos escucha a través del 104.5, también otro de los diales, todo transmisor y receptor radio, a través del 104.5 en Valle de Uco, San Rafael y en General Alvear. Les mandamos un abrazo muy, muy grande. Siempre nos mandan algún saludo por allí. Saludamos también a la gente de Malargüe, 99.5, que nos escuchan, y en aconcaguaradio.com. Aprovecho siempre para mandarle un saludo a mis amigos. Hoy estaba escuchando justamente un ratito un amigo ahí que está en Barcelona, ¿no? Otro de los tantos mendocinos que están en España, más precisamente allí. Bueno, nos vamos, mañana veremos si se concreta el partido con de la Argentina con Burkina Faso, porque estaba tratando de actualizar a ver si había llegado la selección para acá, la que se tiene que enfrentar con nosotros, pero no, hasta ahora no hay nada que diga que Burkina Faso haya llegado al país. Así que tampoco hay ninguna suspensión ni nada, pero mañana Argentina, mañana sábado, a partir de las 21 en el Estadio Monumental, tiene que jugar con esta selección que todavía está en tierra africana. Y hablábamos también más temprano con Miguel Rep, que nos hablaba de que va a estar en el homenaje, ¿no? Ya en la despedida de Lionel Messi, haciendo algunas ilustraciones, así que hermoso. Y aprovecho también para decirles que a partir de las 20, acá en el ECA, pueden disfrutar de esta hermosa muestra de Charlie Absoluto de Miguel Rep. Y mañana en el Le Parc, a partir de las 5 de la tarde, también un taller relacionado a Kino. Y bueno, es muy interesante también todo el cronograma que hay en Le Parc y en todo el contexto de la Feria del Libro, así que hermoso para este fin de semana, que veremos cómo se viene. Ahora tenemos 24 grados, 25 es la máxima que se pronostica para el día de hoy. Ahora está un poquito nublado, tenemos la alerta amarilla, y para mañana sábado, según veo por acá, se espera una mínima de 12 y una máxima de 21 grados, y el día domingo muy muy parecido, una mínima de 10 grados y una máxima de 21 grados para promediar allí ya el fin de semana. Ahora se viene Marcelo López con Sabores de Argentina. Nosotros nos vamos a ir con una versión de este Englishman in New York, hecho por la gran cantante estadounidense llamada Shirley Bassey. Y con esto los saludamos, les deseamos un excelente fin de semana. Será hasta el lunes a partir de las 15 con esto que llamamos Bonus Track. Se quedan ahora con el Flaco López haciendo Sabores de Argentina. ¡Chao!

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Aló, aló, ¿qué dicen? ¿Cómo andan? Bienvenidos nuevamente a Sabores de Argentina, bienvenidos a otra tarde de radio aquí en la provincia de Mendoza. Hoy arrancábamos un poquitito distinto porque si bien arrancábamos con folclore, pero en este caso no el folclore de nuestro país, sino si estuviéramos en Buenos Aires diríamos cruzando el charco, ¿sí? El dúo de Larvanois y Carrero, un dúo de música uruguaya, de guitarras uruguayas que debe tener por lo menos 4 décadas, y que hace poquito, hace un par de años, grabaron este disco en vivo en Montevideo. Estaban haciendo milagros que nosotros estemos acá y todavía no haya bajado el sonda, pero bueno, acá estamos. Los últimos dos viernes, el viernes anterior y este, con sonda. ¿Sí? Así que nada, vamos a cambiar el nombre de este programa, lo vamos a pasar a llamar Viernes de Sonda. Ahí está. ¿Qué tal? Qué rico se come en sonda ahí el restaurante Lagarde, che. Pero no. No llegamos. Una sola vez en la vida y nunca más. No llegamos más. Bueno, así arrancamos entonces con música uruguaya. Una tarde realmente calentica, dirían los venezolanos que están afincados aquí en Mendoza. En Malargüe, a esta hora, 24 grados, sacá del medio. En San Rafael, 25.7. Y acá en la ciudad de Mendoza, también 24 grados. La verdad que muy caluroso, realmente muy caluroso. Se espera que el sonda esté llegando al llano después de las 5 de la tarde. O sea, teóricamente en un ratito podría bajar el sonda en el llano. Vamos a ver si es verdad o no. Vamos a ver qué pasa. Por lo pronto, ustedes saben, las clases están suspendidas aquí en Mendoza y Gran Mendoza, esperando la llegada del sonda, que hasta ahora, por suerte, solo se ha manifestado como sonda en altura y con esta temperatura alta, ¿sí? Para esta época del año, estamos recién comenzando octubre, che, y las plantas están como locas, no saben qué es lo que hay que hacer, no saben si empezar a sacar hojitas, si no sacar las hojitas, si empezar con la florcita, si no empezar con las florcitas. Bueno, así están nuestras plantitas, esperando a ver que el clima de una vez por todas se mejore. Mientras tanto, el paso sigue cerrado, ¿sí? Sigue nevando en la alta montaña, también una locura total. Estamos a 2 de octubre y sigue el paso cerrado por las nevadas. Recién mañana a las 9 de la mañana se van a reunir los comités de Argentina y de Chile para decidir si se reabre durante el fin de semana o no. Así que bueno, como ven, todo muy loco, el mundo está loco, loco, loco, loco, ¿sí? Y no solo en el clima, todo está absolutamente loco. Bueno, amigos, amigas, 5:05 de la tarde, apenas pasaditas, 17:06, en una Mendoza que, como les decía, con mucho calor. Tenemos mucho para compartir con ustedes, tenemos varias notas. Hoy también tenemos espacio de Mendoza Económico en Sabores de Argentina. En un ratito vamos a estar hablando con Leonardo Giacomelli, el chef, Giacomelli, dije, perdón, Giacconi, con Leo Giacconi, con Leonardo Giacconi, el chef de Los Bocheros, el resto de Bodegas La Madrid. Después, más tarde, vamos a estar hablando con nuestra queridísima amiga Carolina Hoyos, que ya están en la última etapa de montado de una realmente algo que va a dar mucho que hablar en Mendoza, porque es la primera vez que se recupera una bodega que estaba abandonada para transformarla en destilería, ¿sí? La verdad que es un Isera, así se llama, en la calle Cruz Videla, allí en Maipú. Va a dar muchísimo que hablar, así que más tarde, después de las 5:30, vamos a estar hablando también con la querida Carito Hoyos acerca de eso y también de el Congreso de Destilados que se viene en unos días aquí en Mendoza, y que precisamente la nueva destilería y será el centro donde se va a realizar el Congreso de Destiladores de la Argentina, el fin de semana largo de el ¿qué es? 9, 10 y 11 de octubre, 10, 11 y 12, ¿cómo cae? Bueno, el fin de semana es el largo de octubre, que no es sino el próximo, ¿sí? Que ya tenemos el feriado

0: ¿Cómo se dice ahora? Porque antes se decía Día de la Raza cuando éramos chiquitos. Después pasaba a ser el Día de la Diversidad Cultural. Y ahora volvió a ser el Día de la Raza con Milei. Así estamos, le cambiamos el nombre hasta los feriados. 10, 11 y lunes 12. Muchas gracias a Matías Brucchi, que por fin cumplió una vez en la vida su función de productor en este programa. Buah, qué sé yo, es lo que hay. Nene Carrizo, muy buenas tardes. ¿Cómo le va? ¿Qué dice? ¿Cómo anda? ¿Ya terminó Bonus Track? Si quiere lo empezamos de vuelta. ¿No? Listo, ok. Entonces seguimos con Sabores de Argentina. 17:08, nos vamos a la primera tanda con todos nuestros amigos que nos acompañan semana tras semana para que esto esté al aire todos los viernes a la tarde, a partir de las 5 de la tarde. Ya que vamos a la tanda, antes de ir a la tanda, vamos a mandarle un abrazo enorme a Robertito Reale. Los primeros días de Lagus Cocina de Mar han sido un verdadero éxito y se los recontra recomiendo. Allí en el Nova Market, Lagus Cocina de Mar, está justito atrás del local de Lagus donde compras el pescado tradicionalmente. La verdad que los primeros días han sido maravillosos para la gente de Lagus, para el Robertito, para el Tato, para gente que realmente queremos mucho, así que nos pone muy contentos que este nuevo emprendimiento, este nuevo proyecto haya arrancado con el pie derecho. Y ya estoy pensando en el pancho de pulpo y se me hace agua la boca, así que mejor vamos a la tanda y a la vuelta seguimos hablando de comida con nuestro querido amigo Leo Giacconi, el chef de Los Bocheros, el resto de Bodegas La Madrid, allí en Las Compuertas, en Luján de Cuyo.
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0: Seguimos en Sabores de Argentina y ahora nos vamos a ir hacia el departamento de Luján de Cuyo, en este caso al distrito de Las Compuertas, a un lugar del cual hemos hablado un par de veces en los últimos programas, pero por sus vinos. Hoy vamos a hablar por su gastronomía. Estamos hablando de la Madrid Wines, la bodega de Guillermo García La Madrid, que está ubicada, como les decía, allí en Las Compuertas, bodega cuya jefa de enología es nuestra amiga Angelina Yáñez, con quien le hemos hablado hace algunos pocos programas atrás, pero hoy nos vamos a centrar en la gastronomía, porque La Madrid tiene un restaurante que tiene sus particularidades, tiene sus encantos. El restaurante se llama Los Bocheros, es recomendación de la guía Michelin de este 2026, y tiene algunas particularidades, no solo por su paisaje, por los árboles que la rodean, muy cerquita de las viñas, con unos olivos centenarios realmente hermosos en sus jardines. Tiene una cancha de bochas que quedó de muchísimos años atrás, de cuando la finca y la bodega todavía no eran de la familia García La Madrid. Bueno, la verdad que es una bodega que tiene un encanto maravilloso. Y el restaurante también tiene su encanto. Tiene su encanto porque tiene una gastronomía realmente muy, pero muy interesante, maridajes realmente muy, pero muy buenos, pero además tiene una oferta amplísima que va, para que ustedes se den una idea, desde 20, 30 mil pesos a el menú por pasos, obviamente en el tope de gama, por decirlo de alguna manera, el resto de la hora. O sea que es una oferta amplísima para mendocinos, para argentinos, para turistas de extranjero. Bueno, una oferta que realmente vale la pena destacar, al igual que su comida. Y quien lleva adelante las cocinas de Los Bocheros es Leonardo Giaconi, un joven chef que ha pasado ya por otras bodegas, que lo hemos tenido la suerte de conocer en otras experiencias culinarias de él, pero que ahora al frente de la cocina de La Madrid realmente está dando mucho, pero mucho que hablar. Leo, querido, bienvenido a Sabores de Argentina, ¿cómo va?
1: Hola, Marce, querido, ¿cómo estás? Muy bien. ¿Ustedes cómo están?
0: Todo bien, por suerte, todo bien, y contento, bueno, y contento bueno de poder charlar contigo en el programa. Bueno,
1: igualmente. Leo,
0: a ver, yo recién decía que una de las cosas que más me sorprendió de la carta de ustedes, que tuvimos, ¿sí?, la posibilidad de probar hace poquitos días, por un día, por un lado, la creatividad que realmente está expresada al 100% con los productos de estación, con los productos mendocinos, con un maridaje realmente muy, pero muy interesante, y por otro lado la amplitud que tiene la oferta de la carta de La Madrid para que nadie pueda decir, che, no puedo ir a La Madrid. No, hay para todos los gustos y para como dicen los argentinos, para todos los bolsillos, ¿no?
1: Para todos los bolsillos, sí, señor.
0: Exactamente. Bueno, empecemos, si querés, por la creatividad, por el trabajo que hacen ustedes día a día en la cocina. ¿Cómo surge esta carta de primavera-verano de Los Bocheros, Leo?
1: Marce, mira, te cuento, nosotros tratamos de buscar todo lo que es materia prima o todos los productos de estación, ¿sí? Buscar y tratar de ver, tenemos una amplia gama de vinos, buscar un buen maridaje de que combinen los sabores, anivelando, jugando un poco más, aparte de tener, qué sé yo, usar lo que es remolacha, espárrago, queso de cabra, cosas que son clásicas, pero buscarle el nivel para que no mate el vino.
0: Claro.
1: Y que tengan buenas combinaciones. Bueno, eso no, con los chicos tenemos una tarea de empezar a investigar, a ver, de jugar muchos sabores, tratar de tener muchos sabores sin que tampoco el plato pierda el punto, que es claro, la parte de que tenemos el producto de estación.
0: Claro, porque ahí hay un doble juego, ¿no? De por un lado, que la gastronomía, por decirlo de alguna manera, el plato no mate el vino, pero que tampoco el vino mate el producto gastronómico, ¿no? Y ese equilibrio es muy difícil de lograr muchas veces. Con algunos productos, por ejemplo, la remolacha, es dificilísimo.
1: Totalmente. Y hoy tenemos un plato que es con remolacha en varias texturas. Uh-huh. Y jugamos con ese nivel para que no ninguna de las dos cosas haga que pierda el encanto. Uh-huh. Ni el vino ni la comida.
0: Seguro.
1: Así que, pero estamos felices con los chicos, lo que estamos haciendo. Ya venimos bastante, seguimos investigando, haciendo un montón de cosas, así que bueno, vamos haciendo realmente lo que nos gusta.
0: ¿Cuántos meses de preparación y de trabajo y de investigación lleva armar una carta como esta, que es muy amplia, porque tenés que pensar en platos a la carta, tenés que pensar en el menú de pasos, tenés que pensar en el maridaje de los pasos? Imagino que también tendrás que pensar para los platos a la carta, platos que les caiga bien casi cualquier vino que quiera tomar el comensal, porque ahí lo más probable que no sea por copo o por paso, sino que el comensal elija por ahí alguna botella, algún vino para compartir con el plato. ¿Cuánto tiempo te lleva pensar todo eso, armar todo eso, Leo?
1: Mira, nosotros cuando terminamos, una vez que arrancamos lo que es la parte de la estación, ¿sí? Empezamos de a poquito a ir investigando, viendo. Realmente en el armado completo para sacar todos los sabores, nosotros estamos un mes antes tratando de decir ya está, esto es lo que va a salir y lo que se viene. Pero claro, venimos siempre investigando, hablamos mucho, che, qué bueno que está esto, probemos, me pareció muy lindo esta salsa, pero sí estamos un mes atrás antes de empezar a sacar a la otra estación.
0: Claro.
1: Lo que es el preparado del plato, y después, una vez que ya salimos hacia el público, seguimos jugando y buscando para que quede cada vez mejor, ¿viste? Siempre es un mundo esto para nosotros.
0: Seguro. Y después combinar también el otro gran desafío, que es combinar el público local con el público extranjero, ¿no? Que en su caso, por lo menos en la Madrid, es importante. El otro día vi cualquier cantidad de brasileños en el resto. Había hasta gente de Paraguay. Ajá. Digo, la verdad que está muy amplio, está volviendo el turismo latinoamericano, y me imagino que ese es el turista que viene en búsqueda de carne, ¿no? Entran a la
1: tenemos de todo.
0: Entran al grito de carne al restaurante.
1: Exactamente. Sí, tenemos, gracias a Dios, es muy abierto, pero va a la carne mayormente. Ahora hemos puesto el ojo de bife porque lo pidió Guillermo. Así que hemos puesto el ojo de bife como un paso, porque tenemos un menú aparte de pasos a la carta.
0: Claro.
1: Vos te sentás y elegís lo que vos quieras. Y bueno, y la famosa costilla, que está la que nos llevó a muchos premios y cosas que se conoce mucho acá en la Madrid por la costilla que hacemos. Así que sí tenemos, pero tenemos amplio el paladar para todos. Claro. Eso es lo bueno.
0: Seguro. Contanos un poquito de la amplia oferta que tienen, que yo decía recién, va desde una empanadita o una picadita con un vinito.
1: Exactamente.
0: Así, pasear, hasta el menú de siete pasos. Contanos un poco cómo es la oferta, cómo está estructurada y qué es lo que hoy los bocheros le ofrece al mendocino y a los turistas, Leo.
1: Ajá. Nosotros estamos ofreciendo, tenemos para la gente que quiere venir a conocer la bodega, la visita, una copa de vino con un sándwich, puede ser, un sándwichito que hacemos que es muy rico. Después se puede pedir empanadas, se pueden pedir tablas de quesos tranquilamente, todos con distintos valores. Después de eso pasás a, si ya querés, un picnic, hacer un picnic acá en el hermoso jardín que tenemos. También empezás de abajo hacia arriba. Después tenemos un menú de dos pasos que es muy accesible también, que es muy rico, muy bueno, acompañado con los vinos, todo siempre acompañado con los vinos. Y después tenemos el de 4, el de 7, ¿sí? Y se pueden armar un montón de cosas más, aparte de lo que es blending y todos los juegos, las cosas que hacen los chicos, pero es bien amplio todo lo que se puede hacer. No hace falta venir a pedir pasos, sino que te puedes sentar abajo los sauces y poder comer algo rico, una buena experiencia con un buen vino.
0: Cierto, mira, yo al principio nombré las viñas que están ahí nomás del resto. Nombré los olivos centenarios. Me olvidé de esos sauces hermosos que hay, que son realmente maravillosos, la sombra que dan, el espacio.
1: Exactamente,
0: que tienen.
1: Preciosos son, sí.
0: Y además, una de las cosas distintivas que tiene la Madrid, no solo los vinos y la comida, sino una galería de arte al aire libre con esculturas de autores realmente maravillosos, que es una maravilla esa galería de arte al aire libre también. Bueno, hay un montón de cosas para ver. Leo, ¿qué días están abiertos de domingo a domingo? ¿Tienen algún
1: día? No, los días sí, estamos de domingo a domingo. El único día que no abrimos son los miércoles. Ese es el día que no se abre. Turismo está abierto por si quieren venir a visitar la bodega, podés hacer alguna experiencia también, algún blend, alguna degustación, algún picnic se puede hacer tranquilamente esos días miércoles, pero lo que es todo lo que es parte del restaurante, estamos abiertos, vendría siendo todos los días menos el miércoles.
0: Ajá, sí, bien, o sea que estaría abierto de jueves a martes, digamos. ¿Sí?
1: Jueves a martes, exactamente.
0: El miércoles entonces cerrado la parte del restaurante, aunque sí abierta la parte de turismo y alguna experiencia y alguna cosita rápida con el vino. Y solamente al mediodía, ¿no es cierto?
1: Es al mediodía. Lo que es para la noche son unos eventos que podemos hacer. Eso se habla, pero para hacer algún eventito privado o alguna cosa, podemos abrir de noche, pero solamente es de mediodía, de restaurante. Mediodía.
0: Bien, y con cocina abierta desde las 12 hasta qué hora, 3:30, 4
1: 12,
0: más o menos.
1: 12:30 hasta 3:30 tenemos abierta la cocina. Después de esa hora se puede sacar empanadas, tablas de queso y todo lo demás, no hay problema en eso.
0: Claro, bueno, para seguir disfrutando de los jardines
1: totalmente.
0: Y de la visita de la Madrid. Leito, invitar
1: Marce,
0: a todos los mendocinos a que se acerquen, a todos los argentinos que nos escuchan a través de la gran cantidad de radios que toma Sabores de Argentina, que si vienen a Mendoza no se pierdan de ir a la Madrid y a los Bocheros, porque realmente es una bodega para visitar, y para ustedes realmente felicitarlos, porque
1: muchísimas gracias.
0: Tener la recomendación Michelin, tener el Best of de también en categoría plata, realmente demuestra que están haciendo un trabajo muy pero muy interesante.
1: Muchísimas gracias.
0: Destinado a no solo a los mendocinos y a los argentinos, sino también al turismo que de a poquito parece estar volviendo a la provincia. Quienes quieran chusmear un poquito más, ver el menú, hacer las reservas y demás, lo más fácil es a través de la página web de La Madrid, que ahí está todo, hasta está el botoncito para el WhatsApp, está absolutamente todo, que es lamadridwines.com. Allí pueden sumarse, averiguar, reservar, mirar, y se van a enamorar y realmente les van a dar muchas ganas de ir a Bodegas La Madrid. Leito, un abrazo enorme y nada, nos estaremos
1: Estaremos
0: viendo pronto.
1: Gracias.
0: Y felicitaciones nuevamente.
1: Dale, gracias por el espacio, por todo, y bueno, lo esperamos acá en La Madrid cuando quieran.
0: Ah, por ahí andaremos. Gracias, Leo, un abrazo.
1: Listo, gracias a vos, Marce. Chau, abrazo.
0: Chau, hasta luego. Leonardo Giaconi, el chef de La Madrid de Wines, de su restaurante Los Bocheros, contándonos acerca de la oferta gastronómica de la bodega La Madrid, el maridaje con sus vinos, cuya jefa de enología es Angelina Yáñez, y por supuesto todo el trabajo del equipo de La Madrid, que da muchísimo placer realmente visitarlo allí en Las Compuertas, a menos de media hora del centro de Mendoza, y tiene una particularidad para los más aventureros: es una de las bodegas que se puede llegar en colectivo, ¿sí? O sea, obviamente el viaje es un poquito más largo, dura una horita, una cosa así, pero es de esas bodegas que incluso se puede llegar con el transporte público prácticamente a la puerta de la bodega, así que la verdad que es toda una experiencia poder acercarse allí a Las Compuertas y visitar La Madrid Wines, la bodega de Guillermo García La Madrid, aquí en la provincia de Mendoza. Amigos, amigas, estamos haciendo Sabores de Argentina, no se vayan, que ya seguimos.
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0: Un verdadero gigante de la movilidad, la plataforma china Didi oficializó su desembarco en Mendoza y comenzará a operar en las próximas horas, con un esquema operativo diseñado para los 15 departamentos del norte y el Valle de Uco de nuestra provincia y con el objetivo de consolidar su presencia en un mercado caracterizado por una fuerte demanda tanto local como turística. Didi entonces llega a la provincia de Mendoza. Nosotros charlamos con Eduardo Coelho aquí en Mendoza Económico, que es el director general de la compañía en Argentina, un mexicano que ya lleva 8 años de trayectoria en Didi, que estudió en China. Realmente, Eduardo, un joven, un personaje realmente apasionante, y con él charlamos acerca de este desembarco de Didi aquí en la provincia de Mendoza.
4: En general, cuando nosotros pensamos en movilidad, pensamos en la movilidad como un derecho humano. Entonces, constantemente estamos identificando en dónde podemos seguir innovando para que la gente pueda moverse de un punto a otro, ¿no? Mendoza definitivamente es una ciudad sumamente importante, no solamente para la Argentina, sino en general como para todos los temas de movilidad. En Mendoza también encontramos obviamente la misma situación, en donde queremos ofrecerle a la gente una opción de movilidad muchísimo más accesible y de una manera con mucha inversión en seguridad.
0: En Mendoza es una plaza que tiene sus particularidades, porque primero tenés el mercado local, después tenés mucho turismo que viene sobre todo extranjero, y distancia distancias, sobre todo para el movimiento del turismo, que son largas para lo que es Mendoza, cortas quizás para lo que es Buenos Aires, pero que requieren cierta distancia. ¿Cómo trabajan ustedes ese tipo de mercados? Y en todo caso, ¿cuál es su principal objetivo? ¿El mercado local? ¿Los turistas? ¿Cuál es el principal objetivo de Didi hoy?
4: Me parece una pregunta espectacular. En general, después de 8 años que llevo ya en la organización, lo que constantemente nos hemos dado cuenta es que Didi es el de los locales. Uh-huh. Didi es el que termina ofreciendo esas opciones de movilidad accesibles a la gente que vive en las ciudades, ¿no? Y un ejemplo es cómo hemos incluso buscado innovar para esa población local que lo que quiere es movilidad, y terminamos innovando como compone tu precio, ¿no? En donde claramente para que alguien quiera un modelo de negociación en el cual pueda platicar un cierto precio con otro conductor, tiene que ser una persona local, tiene que ser una persona que entiende cuáles son las distancias, que entiende cuáles son los precios justos, y también ofrecerle a muchos conductores o miles de conductores que se llegan a conectar a la plataforma un incremento importante en la demanda, ¿no? Que no van a necesariamente encontrar en otro tipo de aplicaciones, porque al menos en esta tenemos innovación para los locales.
0: ¿Cuál es su principal diferencia con la competencia, con lo que hoy se conoce como plataformas de movilidad?
4: En general, te diría que nosotros somos una empresa que entendemos muy, muy bien el tema de ganar-ganar. Entonces, nosotros lo que tenemos que encontrar es ese punto justo en donde el precio convenza a un conductor de aceptar ese viaje, mientras que el pasajero tiene el mejor precio, ¿no? Y todo eso se maneja a través de tener la mejor comisión del mercado. Poder nosotros reducir esa comisión, y de esa manera que el conductor pueda encontrar las mejores ganancias del mercado, mientras que el pasajero pueda encontrar el mejor precio.
5: Bien, no, iba a preguntar eso, que no solo es una oportunidad para los pasajeros, sino también es una oportunidad de empleo, no solo para movilizarse, sino para tener un trabajo, ¿no?
4: En general, creo que es una oportunidad para que cualquier persona que busque ganancias adicionales de una manera flexible pueda encontrarlas. Eso es lo que terminan encontrando en Didi. Uh-huh. De hecho, hemos visto que el 70% de las personas que se conectan para generar estas ganancias, lo que más valoran es la flexibilidad. Es poder encontrar ese caso de uso respecto a lo que cada quien está viviendo, ya sea porque, como tú dices, quiere que sea el principal sustento dentro de su hogar, sea porque quiere complementar las ganancias que recibe en el día a día, o ya sea porque simplemente quiere disfrutar la flexibilidad porque tiene a lo mejor una persona que cuidar, tiene hijos, necesita trabajar de noche, necesita trabajar de día, etcétera, ¿no? Entonces se encuentra algo holístico en donde definitivamente cientos de miles de familias en Argentina ya están encontrando una opción para generar ganancias.
0: Y la última mía, ¿con cuántos conductores arrancan en Mendoza? ¿Con cuántos autos? ¿Cómo es el arranque, digamos, en cuanto a números?
4: Por ahora, lo que nosotros seguimos es terminando de hacer todo el proceso de registro alineado con el tema de regulación, en donde también conlleva que los conductores deben de registrarse también ante la autoridad. Uh-huh. Por ahora estamos en ese proceso. Entonces, definitivamente hemos visto mucho interés. Vemos más de 1,500 interesados en completar todo el registro, entonces la verdad es que muy contentos.
0: Así pasaba entonces Eduardo Coelho, el director general de la compañía en la Argentina, Didi, el gigante del mercado de movilidad de origen chino, tiene una operación a nivel global que, por ejemplo, en 2025 alcanzó los 749 millones de usuarios activos anuales a nivel global, además contabilizó 35 millones de conductores y repartidores activos durante el año 2025 y más de 50 millones de operaciones a nivel global. Didi desembarca en Mendoza con Didi tradicional, Didi Taxi y Didi Pone Tu Precio, y en los próximos días ya va a estar operativo. Yo les diría que se vayan bajando la plataforma y vayan probando. En horas nomás ya va a estar operativo aquí en la provincia de Mendoza una nueva alternativa de movilidad en un mercado muy competitivo, pero que cuando ustedes la empiecen a usar se van a dar cuenta que tiene muchísimas, muchísimas ventajas, y es una plataforma realmente muy, muy competitiva en precio y calidad frente a las tradicionales.
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0: Con una propuesta desestructurada, platos ricos y una carta con gran variedad de opciones, Esqueje, el nuevo local gastronómico de Narda Lépez y Julieta Caruso en Mendoza, abrió en Chacras de Coria. Esqueje está ubicado en el Álamo Marketplace, en Chacras de Coria, como les decía, en Luján de Cuyo, y el restaurante Narda y Juli Caruso propone diferentes situaciones de consumo, desde el desayuno hasta la cena. El proyecto reúne a las cocineras junto a los empresarios gastronómicos de Mendoza, Raúl Royman y Nacho Bordón, y la idea comenzó a tomar forma a partir del encuentro entre los socios y de la decisión de hacer un proyecto juntos en Mendoza. El nombre de Esqueje parte de una planta que a partir de un fragmento puede desarrollar sus propias raíces y volver a crecer. Pensado especialmente para los mendocinos, Esqueje comienza el día con opciones de desayuno y merienda, y obviamente después está el almuerzo y cenas realmente muy pero muy interesantes, con platos abundantes, con una carta muy amplia, por supuesto muy buenos vinos y tragos. Bueno, la verdad que la cocina de Narda Lépez y Julieta Caruso llegó para instalarse en Mendoza y enamorar verdaderamente a los mendocinos. Obviamente, con Sabores de Argentina estuvimos en la inauguración y comenzábamos la charla con Narda y con Juli Caruso, precisamente preguntándoles el por qué elegir Esqueje, cómo es Esqueje, por qué llegar a Mendoza en sociedad con empresarios mendocinos.
1: Podés venir solo con la computadora, podés venir con los niños, que está pensado. Podés venir con una mesa larga, porque tenemos lugares donde podés poner grupos grandes o mesas largas, o en pareja, y a la noche, hoy ahora un poco más de luz, pero si no bajamos un poquito más la luz, y la idea es que después se pueda usar la terraza, y después que la comida no sea pretenciosa. Tratamos de eso, que sea comida simple y dinámica, como desde que abrimos, que hace que fue dos meses acá, cambiamos un montón de veces los platos o las cosas. Bueno, decimos, bueno, probamos esto, y después, que es lo que nuestros socios locales nos dicen, los mendocinos no van a querer tal cosa, vas a ver que sí, y ahí nos vamos tipo como teniendo discusiones divertidas, siempre divertidas, sobre temas, sobre distintos platos o cosas, que es tipo, bueno, la empanada de acá es frita, porque hay un montón, no vamos a salir a hacer una, ¿qué vamos a hacer nosotras dos? ¿Una empanada mendocina con qué cara? ¿Entendés? Como, no. Entonces dijimos, bueno, hagamos otra. Y bueno, ahí vamos probando.
2: Hay una, digamos, una expectación había con Esqueje, porque de un tiempo a esta parte, sobre todo la gastronomía de restaurantes de bodega y etcétera, etcétera, se fueron para el lado del fine dining, para el lado de la alta gastronomía, si querés, entre comillas, gastronomía de autor, que está perfecto, pero se empezó a quejar mucho, tanto el mendocino como el turista, que no había como momentos medios en la gastronomía mendocina. Era como que de allá arriba te ibas a la pizza, el pancho o el lomo.
1: Sí, tenés, ponele a Gine, que quizá es como una propuesta más joven y todo, que para mí ocupa un poquito ese lugar, claro, pero como con la personalidad de ella. Capaz, acá podés venir y comerte una milanesa con puré. Que esté rica, que sea una milanesa de chorizo espectacular y un puré sin grumos, cremoso, con mucha manteca. Eso es acá. Perfecto. Y después tenés platos donde jugamos un poquito más. Pero siempre como tratamos de pensar el cliente, que tipo el señor que no quiere que le rompa las bolas y que diga, a mí dame unos joder viejo, papas fritas, no me jodan. Listo, ahí. Yo estoy para un pescadito con no sé qué, y vamos probando. Y y tenemos un equipo de cocina que se va estabilizando y que le decimos, a ver, hagamos esto. Y lo toman y lo pueden hacer, y que están cómodos en cambiar, y que le decimos, bueno, venimos poco tiempo y ese tiempo lo tenemos que aprovechar. Juli se mete a la cocina, empieza a probar cosas y vamos sacando y decimos, bueno, hoy nos sentamos y cambiamos la carta, sí, que la dejamos impresa para que la semana que viene salga al ruedo. Y poder hacer eso con dinamismo, si no, se duerme un restaurante donde estamos lejos.
2: En Mendoza hay mucha gente que dice, che, qué caro que salir a comer, está muy caro, y una de las cosas
1: que vengo a Buenos Aires, a ver, está caro.
2: Una de las cosas que la gente está chocha con Esqueje es que viene de un lugar hermoso, re lindo, hay diseño, está bien puesto, está copado, los platos son muy ricos, y después dicen, no me mataron ni ahí, no, en la carta, está buenísimo. Se puede, a ver, en la parte administrativa del chef y del cocinero, que se puede lograr, se puede pensar una carta rica, con producto, etcétera, pero que digas, che, la gente no tiene mucha plata, o sea, puede venir, no la vamos a asustar.
1: Bueno, no es caro, cualquiera que viene se da cuenta que no es caro, y también fue algo que le hablamos desde el principio, no queremos que sea un lugar caro, entonces dijimos, partamos desde ahí. No venimos acá a Mendoza a mostrar lo que podemos hacer, venimos a hacer algo que la gente quiera comer. Tipo, que vos puedas, tipo, estamos, queremos que vengan más de una vez por semana. Puedes venir a desayunar y al otro día venir a cenar. Y el domingo venir a almorzar. Y si querés venir a festejar el cumpleaños de tu hijo a las 5 de la tarde, también podés venir. Y todo en la misma semana. Y para eso tenés que poder pagarlo. Si no, no tiene mucho sentido. Entonces es, el producto mendocino, hay una papa espectacular, hay un tomate espectacular, hay un ajo espectacular, hay un orégano espectacular. El producto no es siempre topinambur y lavanda y también como hay cosas tipo membrillo, todo, un damasco, todo eso, si es local, también es producto.
2: Claro.
1: Lo bueno, los quesos que hay, espectaculares.
0: ¿Cómo eligieron y cómo nació Esqueje en Mendoza y por qué elegir esta plaza para un desarrollo como este?
1: Y primero apareció a través de Fegra, conocimos, sí, a Rulo y a Ignacio.
0: Ajá.
1: Y vino una propuesta y justo había hablado con Juli esa semana de temas que ella estaba como mudándose y no sé qué, estaba en un momento de cambio y le dije, che, está esto. Si yo lo tengo que hacer sola, le tengo que decir, le voy a decir que no. Uh-huh. Pero si lo hacemos juntas, yo lo veo. Y en el mismo momento me dijo, dale,
0: vamos.
1: Listo, vamos. Y entonces le dije, vayamos para conocer más y estar un poco con Raúl y con Ignacio y poder como que conocernos un poco más y ver cómo es la dinámica humana. Porque a la larga un restaurante es un montón de relaciones humanas tirando la misma soga. Entonces tenés que saber, nos podemos, cuando tiramos de la soga nos podemos pisar un poquito el pie, pero podemos tirar para otro lado. Entonces saber que estás en un, como en una misma sintonía humana primero. Y eso fue lo primero que vimos y la pasamos bien y fuimos a comer a la casa y charlás y te conoces y conoces a la familia, decime, tiene una linda familia, todo eso suma.
0: Uh-huh. La idea de gastronomía quizás de Mendoza, en algunas cosas, como hablaban recién con Fede, es muy distinta a la de otras plazas del país, quizás porque el mendocino es difícil, el turismo es difícil, hay una competencia muy fuerte en tanto en la alta gama con las bodegas y demás. ¿Ustedes cómo eligieron el producto y qué nicho van a buscar?
3: No, creo que estaba planteado desde el principio, o sea, siempre fue por la ubicación, por donde está el lugar, fue pensado 100% para... para el mendocino, para lo que hablamos hace un rato, para que sea un lugar que puedan frecuentar en distintos momentos, es bastante punto de encuentro entre bastantes lugares, y para la gente, vos que quieras volver a un lugar más de una vez, hay cierta comida que no permitís, o sea, no repetís más una vez. Entonces fue también pensado desde ese lado simple, que puedas repetir, que puedas volver, y nunca estuvo pensado para competir con el mundo bodega, pensado para un turista, claro. O sea, nunca fue la idea.
1: Ni con el mundo bodega, ni con el mundo lomito, ni con el mundo empanada. Tipo, hay buenísimas empanadas, hay espectaculares empanadas mendocinas. Lomito nos dieron una lista ridícula.
0: Sí.
1: No, el lomito tiene esto, el lomito tiene aquello. No, vos sabés que no hay lomito acá. Hay un montón de lomitos buenísimos y los vas a seguir comiendo en el que más te gusta, como uno hace. Tipo, no sé, yo como el helado siempre en el mismo lugar, como esas cosas. Entonces es, ¿qué es lo que te podemos ofrecer? Que quizás son algunas combinaciones no tan locas, pero sí que al lado de una milanesa con puré, que la tenemos y que sea una muy rica milanesa con puré, decís, ah, me comí esto que tenía una mermelada de no sé qué. Pequeñas cositas y que sea dinámica, que la podamos ir moviendo.
0: Os juro que la última. ¿Qué respuesta o qué encontraron de los mendocinos en estas primeras dos semanitas?
3: Dos meses. Son muchos más. Yo que no venía seguido a Mendoza y empecé a venir seguido con este proyecto, me encanta venir a Mendoza. Disfruto venir a Mendoza, más allá, yo soy de Bariloche, más allá del clima. Sí, sí. Creo que la hospitalidad que tienen y la forma de ser del mendocino es muy diferente, por ejemplo, al local de Bariloche.
0: ¿Y como cliente?
3: Y como cliente, por ahora, la verdad que bien. No, no hay algo que pueda decir me sorprende o me llama la atención esto. Me parece que vienen y disfrutan. Uh-huh. Lo que sí,
0: somos
3: que es algo... No, todos son argentinos también. Pero lo que sí es que, como siempre había venido al mundo bodega, es como que es un universo en sí mismo. Al no estar en el mundo bodega, yo empecé a conversar más de otros temas y con personas que hacen otras cosas, y empezás a encontrar cosas espectaculares que, por como la propia, como que la comunicación de las bodegas se fagocita quizá la atención nuestra para con otras cosas. Entonces hay producción de cosas espectaculares. No sé, en un momento vine con mi hija y era, no pudimos subir porque había nevado tanto que no pudimos ir al parque de nieve, pero dije, esto, el año que viene voy clavado para ir ahí y jugar. Si hay nieve, pero bueno, este año hubo. Pero digo, hay un montón de cosas que uno quizá, que capaz tienen que ver con la naturaleza o con mismo la producción. Fuimos a fábricas de cosas y vamos encontrando un alfarero, no sé qué, que son cosas de pequeña industria, uh-huh, o de atractivos que tiene la provincia, que ir a ver una vista, no sé, cosas que no las ves cuando venís solo por las bodegas.
0: Así pasaban entonces por los micrófonos de Sabores Argentina Narda Lépez y Julieta Caruso. La otra voz que escuchaban es la de nuestro querido colega y amigo Federico Croce, con quien hicimos la nota con Narda y con Juli la otra noche en la presentación ya oficial de Esqueje aquí en la provincia de Mendoza.
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0: Bueno, seguimos hablando de mujeres en Sabores de Argentina, después de Juli, después de Narda. La verdad les digo, nene, está ubicado allí en el Álamo, al lado de la Municipalidad de Luján, en ese complejo hermoso que sigue creciendo, es impresionante lo que está creciendo eso. Allí está ubicado Esqueje. La verdad que, en serio, la relación precio-calidad es buenísima. El tamaño de los platos es impresionante. Realmente, si vas con un amigo, con una amiga, con tu pareja, con una entrada, un principal, listo, comiste. Tienen unos sándwiches de milanesa. Hay un sándwich de milanesa de pollo a la napolitana que no sabes lo que es. El pan en una ciabatta que no sabes lo que es. El sándwich de milanesa tradicional es espectacular. El tiramisú. Dios mío. Bueno, la verdad que es realmente muy, pero muy interesante. Esqueje allí, entonces en el complejito, para que se ubiquen rápido, el complejo que está justo al lado de la Municipalidad de Luján, donde antes estaba el Instituto Próbolo, ¿sí? En la nueva sede de la Municipalidad de Luján. Así que realmente un lugar hermoso. Y por ahí tenés la suerte hasta de encontrarte con Narda o con Juli, que están viniendo muy seguido. Y nada, de paso, charlas con una famosa. Ahí está. Te sacás el gusto. Aparte, realmente las dos, tanto Narda como Juli Caruso, son realmente gente muy, pero muy, muy agradable, muy dada. La verdad que está muy, muy bien puestito. Así que la verdad que felicitaciones. Pero te decía que seguíamos hablando de mujeres, porque el próximo 31 de octubre, también en Luján, en este caso en el Museo Provincial de Bellas Artes Emiliano Guiñazú, Casa de Fader, se viene la séptima edición de Dionysia's Wine Fair, que es la feria de vinos de mujeres. Todos los vinos que se degustan, vinos, espumantes, vermú, destilados, todo lo que está en Dionysia's Wine Fair, está diseñado por mujeres. Realmente es buenísimo, es espectacular. Así que realmente vale la pena el próximo 31 de octubre. Esta edición de Dionysia's se va a llamar Dionysia's Vino en Primavera. Va a comenzar a las 18:30 y tendrá como uno de sus principales atractivos, obviamente, un sector de degustación protagonizado, como les decía, por enólogas, ingenieras agrónomas y dueñas de bodegas. La propuesta va a estar enfocada en vinos y vermut frescos, frutados, blancos, rosados y dulces, con más de 70 etiquetas de vinos de diseño y alta gama para degustar, y además los stand ofrecerán productos con precios especiales durante la feria. El evento también va a contar con el mercado Dionysia's, un paseo donde se podrán encontrar conservas, aceites de oliva, chocolates y productos de pastelería elaborados por mujeres, y la propuesta se completa también con una especie de mercadito con objetos de diseño y artesanías en telas, sombreros, copas, cueros y otros productos. Entre las bodegas que van a estar presentes está Finca Sabina, Susana Balbo, Bodega Vistalba, Finca La Celia, Budeguer, Silvia Corti Wines, Guardianes Vinos Naturales, Rito de Montaña, Bodega Sin Reglas, Intensa Rosa, Bodega Argento y Bodega Otronia, algunos de los que van a estar presentes. También va a haber un espacio de food truck, va a haber cafetería, bueno, va a haber absolutamente de todo. Esto va a ser el 31 de octubre, de 18:30 a 22:30, como decíamos, en el Museo Provincial de Bellas Artes Emiliano Guiñazú, Casa de Fader. El ingreso general al museo es gratuito, mientras que el ticket de degustación tiene un valor de 27.000 pesos y se adquiere solamente por entrada web. La entrada incluye degustación y de todos los vinos, espumantes, destilados y vermut de autor, y la comida de los food trucks obviamente se adquiere aparte. Y además, como si todo esto fuera poco, también hay una preventa promocional que ya podés entrar a entrada web de 2x1 hasta agotar el cupo de esta promoción. Así que, como ven, realmente una oportunidad buenísima para degustar todos vinos elaborados, diseñados, preparados por mujeres en esta nueva edición de la Dionysia's Wine Fair, que se va a llamar Dionysia's Vino en Primavera. Actualizamos datos del tiempo porque sigue subiendo la temperatura. Por ejemplo, en San Rafael ya estamos en 27 grados 5 décimas, en Mendoza 25.7, sigue subiendo la temperatura, y en Malargüe da la sensación de que el sonda ya se empieza a retirar porque bajó casi 4 grados la temperatura, o 5, está en 17.3, ya la humedad está subiendo un poquito en Malargüe, aunque todavía marca que el viento del noreste es a 15 kilómetros, pero ya se empieza a retirar, da esa sensación el sonda de allí del sur. Esperemos que ahora no se le ocurra venir para acá. Así estamos bien, aguantemos, crucemos los dedos, que quede ahí en altura, que nos duele un poquito la cabeza, que yo, ahora si baja ya la cosa se pone más difícil. Señores, 6 de la tarde, tanda, y a la vuelta seguimos aquí en Sabores de Argentina y vamos a charlar con nuestra querida amiga Carolina Hoyos.
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Durante la semana anduvimos por Maipú, maravilloso departamento, donde ahora, además de todas sus grandes bodegas, va a tener un nuevo hito en materia de producción regional, de productos asociados de alguna manera a la vitivinicultura y también del turismo. ¿Por qué? Porque una vieja bodega de más de 100 años que estaba abandonada ha sido recuperada para transformarse nada más y nada menos que en una destilería. Atrás de este proyecto hay grandes amigos de esta casa, como uno de los creadores del vermut federal, Manuel Ortega, y sobre todo la enóloga y maestra destilera Carolina Hoyos. Con nuestra querida Caro estuvimos charlando precisamente allí en Maipú, en lo que va a ser la destilería Y Será, y que en poquitos días va a abrir sus puertas al público, nada más y nada menos.

0: Estábamos con Caro hablando de un poquito su historia, su llegada al mundo de la vitivinicultura, su llegada al mundo de los destilados y el sueño de esta destilería propia instalada nada más y nada menos que en una vieja bodega de Mendoza recuperada para ser una destilería.
1: Parece una vida, pero solamente han pasado unos 20 años desde que pisé Mendoza y que decidí estudiar enología, como decías. Y la verdad que desde ahí fue todo sorpresa para mí, porque yo no sabía todo lo que podía llegar a pasar alrededor del vino. Uh-huh. No solo amistades y todo lo agradable que genera la pasión en el vino, sino que esa puerta que se abrió me llevó a los destilados, y los destilados me llevaron a encontrar mi arte, digo yo, esto de entender que cada componente que hace una bebida tiene un estudio, tiene un conocimiento, pero mucho también de lo sensorial. Uh-huh. Y eso sensorial para mí es arte, es conectar con lo lindo, con la historia, con los recuerdos, con lo que podés generar de experiencia en otros, ¿no? Así que esa es un poco mi recorrido, que eso nace hace 20 años acá en Mendoza.
2: ¿Cómo llegaste a Mendoza?
1: ¿Llegamos? Sí,
2: porque querías venir a estudiar enología.
1: Sí, quería venir a estudiar enología. Yo de Buenos Aires dije, ¿cuál es la única carrera que no hay en Buenos Aires? No, es un chiste. Resulta que es la única carrera que no había en Buenos Aires en ese entonces, pero habíamos estado de vacaciones con mi familia en Mendoza mi último año de colegio, y algo de Mendoza me atrajo mucho, me llamó mucho la atención. Me pareció impresionante poder trabajar en una bodega. Yo veía a las personas que nos recibían, ¿no?, como turistas. Decía, ¿qué se puede trabajar de esto? Tener un viñedo, tener un espacio que no era una oficina, ¿no? Que te daba amplitud, que te daba aire. Y me empecé a enroscar un poquito en entender qué era el vino, ¿sí? Que en Buenos Aires se consumía vino, obviamente se hablaba del Malbec argentino, pero yo como no lo consumía, me llamó la atención desde otro lugar, desde cómo puede ser que la uva genere esta bebida, ¿no? Uh-huh. Y ahí empecé a investigar y encontré que en Mendoza justamente se podía estudiar una carrera de 4 años donde vos tenías todo para aprender, desde la viticultura, desde lo comercial, podías viajar a hacer vendimias a otros países. Entonces yo decía, bueno, cuando uno es chico, no tiene la madurez suficiente para entender qué es lo que le va a gustar de eso. Hasta por ahí podía no gustarme la carrera y iba a estar todo bien. Pero dentro de todo lo que hace al vino, me gustó todo el proceso, la combinación de lo químico con lo sensorial.
2: Seguro. Y ahí te venís a Mendoza, te instalás, terminás la carrera, y ¿cómo entras en el mundo de la enología, del vino primero?
1: El vino, bueno, empecé a trabajar, salí a buscar trabajo, como cualquier ser humano. Me costó unos 2 meses conseguir, pero entré a la bodega que en su momento se llamaba Wine Valley de Millán y en Pedriel, una bodega de muchos litros de capacidad, y ahí empecé en el laboratorio, mi primera experiencia oficial. Y bueno, del laboratorio yo empecé a querer seguir abordando tareas, a seguir aprendiendo cosas. Entonces entré en la parte de legales, todos los papeles, la burocracia de la enología, y ya de a poquito me empecé a meter más en la bodega, ¿no? Esto de estar a cargo de un turno, de poder supervisar las tareas de trabajo, uh-huh, estar en la vendimia 100%, y eso me conectó mucho, uh-huh, ¿no?, con el laburo de
2: sí. Y ahí mismo das el salto a los destilados.
1: Claro, entonces de la mano justo de esos mismos dueños, que yo no sabía que estaban proyectando armar una destilería, al lado de la bodega empiezan a armar la famosa Casa Tapaus, que es la nueva era, ¿no?, se podría decir, de Tapaus, y empezaron, ¿no?, a armar un alambique, a poner algunos tanques, y bueno, yo que estaba ya inquieta de seguir haciendo y crecer, me proponen liderar ese proyecto, y ahí fue que dije, voy, uh-huh, vamos, no sé bien cómo ni de qué forma, porque en ese entonces, esto fue en el 2016, no había mucho alrededor de los destilados, claro, en Mendoza o en Argentina. Entonces dije, bueno, me pongo a leer, a estudiar un poquito, a ver qué se puede hacer, y ahí arrancamos.
2: Uh-huh. O sea que vos hasta ese momento no habías tenido ningún contacto con el mundo de los destilados profesional, digo, ni se te había ocurrido, si te había pasado por la cabeza de saltar del mundo del vino al de los destilados, más allá de que son primos, Pero no se te había pasado por la cabeza.
1: No, de hecho en la facultad teníamos una materia

0: era derivados vínicos, donde
1: Claro.
0: veíamos vermú, donde veíamos vino fortificado, veíamos destilados, pero yo creo que ni en ese entonces la educación de Mendoza se imaginaba que podía llegar a desprenderse una nueva industria alrededor de
1: Yo
0: eso.
1: creo que ni la educación ni la industria vitivinícola de Mendoza sentía que podíamos llegar a este momento de los
0: Ni
1: destilados y los
0: cerca,
1: vermú y demás.
0: porque, a ver, el vino estaba en esa época, estaba en muy buen auge, o sea, esto de pasar de los vinos por ahí muy cargados de madera a otra vez identificar los terroir, los varietales, los blend, había todavía mucho por hacer alrededor del vino, entonces nadie se imaginaba quizás que surgieran destilerías más allá de las que existían, ¿no? Muy, muy reconocidas, pero eran las mínimas, habrán sido dos destilerías acá nomás.
1: Seguro. Y después vas a otra empresa y de ahí llega el momento de la independencia, con primero la fundación de la Junta.
0: Sí, exactamente. La Junta fue ese puntapié inicial para decir, bueno, vamos, independicémonos. Identificamos, yo creo que había una demanda de pequeños productores, llamémosle, esto de querer tener emprendimientos alrededor del gin, del vermú, aperitivos de poco volumen. Y en mis años de experiencia, yo veía que las pocas destilerías que había por ahí exigían volúmenes muy pequeños de producción, perdón, volúmenes muy grandes de producción, que para un pequeño emprendedor era imposible de invertir.
1: Sí, eran como las destilerías que había acá en Mendoza, San Luis,
0: Sí.
1: algunas cosas, eran como destilerías industriales, digamos, solo
0: Claro,
1: para
0: exacto.
1: las grapas, para los gin, para las cosas que se compran en el supermercado, digamos, ¿no?
0: Exacto, o por ahí pedían de 10.000 a 15.000 litros mínimos y eso generaba eso, una limitante, una condición para alguien que tenía algo para invertir, pero no llegaba a esos volúmenes y todo el desarrollo comercial que tenían que hacer, ¿no? Entonces, digo, che, Mati, y si Mati, mi socio pareja, y si armamos una destilería pensada para este momento que requieren pequeños volúmenes, y ahí fue que invertimos en un alambique de 400 litros y tanques pequeños de 500 litros para hacer las maceraciones.
1: Claro, aparte, digo, ustedes llegaron justo en un momento que fueron los primeros, y me parece que ahí está la capacidad de ustedes de detectar ese momento en que empezaba esta explosión, esta cosa de los emprendedores que iban a buscar algo, y ustedes fueron los primeros en brindar ese servicio acá en Mendoza.
0: Sí, la verdad que sí, creo que eso nos llevó también a sorprendernos el éxito que tuvo, o sea, más allá de lo frívolo, ¿no? Digo, el éxito de que realmente había una comunidad que estaba queriendo tener sus proyectos y bueno, de repente en un lapsus de 1 a 2 años nos quedó chica la destilería.
1: Claro.
0: Tuvimos que salir a buscar tanques más grandes, buscar maquinaria, ¿no? Para poder abastecer y poder producir la cantidad de litros que ya la diversidad de proyectos nos estaban exigiendo.
1: Antes, ya nos
0: Sí.
1: vamos a meter con el proyecto nuevo, con Iserá, pero antes, ¿sabés qué estaba pensando mientras te escuchaba? Y nada, ya nos conocemos hace ya un tiempo. Digo, ¿dónde sentís que estuvo el clic tuyo para enamorarte tanto de este mundo de los destilados, de los vermú, y haberte transformado en una referente del sector? Porque digo, a vos te dará vergüenza, te pondrás colorada, pero es así. Digamos, hoy todas las grandes bodegas te llaman a vos para desarrollar su vermú, para desarrollar sus destilados. ¿Dónde sentís que se dio ese clic? ¿Dónde sentís que encontraste esa pasión, carito?
0: Yo creo que internamente haberme dado cuenta que crear una bebida no es mezclar uno más uno,
1: Mezclar, claro,
0: dos,
1: dos cosas.
0: y en poder interpretar, gracias al conocimiento técnico, ¿no? Que me dio la carrera de enología, entender que todas las respuestas a veces a lo sensorial están en lo químico, la conjunción de esos dos mundos que generan experiencias. Y eso a mí me fascinó y me generó como una sensación de, wow, esto es infinito. O sea, al ser infinito, cualquier cosa nueva que vos elijas mezclar, probar, cambia, cambia todo, genera algo nuevo. Y esa búsqueda a mí me generó esas ganas de vivir, o sea, realmente de poner toda mi tiempo y mi dedicación en eso. ¿Y por qué se dio terminar siendo referente? Y creo que porque soy transparente y dentro de esa transparencia y humildad me gusta compartir ese conocimiento, me gusta explicarle a la gente, ¿no? No ocultar la información, sino vení, te cuento, te explico, proba. A mí me da comodidad y me da tranquilidad que esas personas que apuestan a los proyectos, que para que yo los desarrolle, ¿no? Sobre todo, sientan que son de ellos, no que son míos, sino que pueden sentirse cómodos y compartir ese deseo, ese sueño, y yo poder cuidar esas ganas y ayudarlos a encontrar esa bebida que tanto querían. Uh-huh. Así que bueno, eso, yo creo que es una combinación de factores y más que nada eso, poder compartir lo que se dejara un granito de arena en cada una de esas personas que apuestan a, uh-huh, a un sueño.
1: Bueno, y terminada la etapa del asunto, llega a esta etapa de ICERA. Sí. Con otros socios que algunos habían elaborado sus productos en la yunta para empezar. Sí. Arrancan nada, comprando esta bodega de casi nada, 8 millones de litros, 7 millones de litros, que es una barbaridad, una bodega histórica. Sí. de Mendoza. ¿Qué significa para vos este proyecto? La incorporación de socios, ya no es lo mismo, hay que ya no es lo mismo solo que con socios. ¿Cómo viene esta nueva etapa?
0: La verdad que es decir, viste, mamá, papá, llegué. O sea, realmente es como sentir ese paso donde sos 100% dueña de un espacio, de una historia, de un lugar, hacerse cargo de eso, ¿no? De decir, uh-huh, bueno, estás acá por algo, por un montón de decisiones, y mucha gente depende y confía en eso. Y será viene a darnos ese lugar donde creo que van a salir muchas más experiencias, mucho más compartir, muchos proyectos importantes, no solo los que ya teníamos, sino nuevos, y sobre todo disfrutarlo mucho, ¿no? Esto de hacernos cargo de un lugar que estaba perdido, que estaba un poco abandonado también, y poder mostrarle al mundo esta historia que tiene Mendoza, creo que es una gran responsabilidad. Uh-huh. Y compromiso, que no hay que perder esto de Mendoza.
1: Además, quizás nos equivoquemos, porque seguramente por ahí aparece algún historiador que dice no, porque queda acá, allá, no sé dónde, pero digo, por lo que sabemos o poco y entendemos, hoy el proyecto este de ustedes es la primera vez que se recupera una bodega para transformarla en destilería y en elaboradora de derivados vínicos, por decirlo de alguna manera, respetando además la historia de la bodega, ¿no?
0: Sí, ese fue como una condición inicial, porque la primera vez que recorrimos la bodega nos generó una sensación de emoción, de nostalgia. Recorrer los pasillos, esto que uno a veces dice los litros, ¿viste? Pero recorrerlos te da la sensación de que, wow, ¿cómo vivía Mendoza antes? Los litros de vinos que se consumían, claro. ¿Cómo era esto, no?
1: Estamos hablando de una bodega de 8 millones de litros, claro, que estaba rebalsada de vino que se vendía en el mercado interno.
0: Exactamente, entonces digo, wow, ¿cómo no perdamos esto? Y bueno, me parece que cuidar eso, respetar eso, poder contarle a la gente que las chapas venían en viajes de Inglaterra, tienen los logos impresos, tenemos el techo de caña, todo como era antes, hace al lugar que era fresco para que los toneles también se mantengan frescos, el vino cuidado. Todo eso creo que hace de poder mostrar la historia hoy. Claro. Si la tiramos abajo, se pierde. Uh-huh. Una foto no es lo mismo que...
1: Absolutamente no. Y además, digo, la posibilidad de recuperar, por ejemplo, las piletas. Sí. Para hoy almacenar los vinos que después se van a transformar en vermú, para hacer las mezclas de los vermú después, los cortes. Sí. Digo, también de alguna manera mostrarle al turista, al mendocino, al que se pueda acercar, que realmente estamos hablando de mundos que son primos, ¿no? Que son absolutamente complementarios.
0: De hecho, Marce, ahora que estamos charlando, en los documentos, libros que fuimos encontrando de la bodega antigua, porque era un inmigrante italiano, el fundador, y resulta que habían tenido un alambique también.
1: Mirá.
0: Que esta práctica de destilar en una época iba de la mano.
1: Claro.
0: O sea, el hablar de la grapa, no por nada siempre uno la vincula al destilado de abuelo, de viejo, porque viene de una época donde había vino.
1: Claro.
0: Y se destilaba vino,
1: claro,
0: y se destilaba lujo, se hacían las dos cosas.
1: Claro, se aprovechaba hasta el último.
0: Todo,
1: mentalidad
0: claro,
1: de guerra.
0: Sí,
1: claro,
0: exactamente.
1: Mentalidad inmigrante,
0: todo,
1: claro.
0: Hasta la última gota.
1: Sí. Carito, ustedes acá van a brindar servicios a terceros. Uh-huh. ¿Qué capacidad tienen? Sí. ¿Cuál es la idea? En menos de un mes, cuando ya esto esté, uh-huh, esté en marcha.
0: Mirá, nosotros dejamos preparada la destilería para poder producir actualmente hasta 80.000 litros mensuales, lo que son aperitivos, vermú y demás, pero como vos viste al recorrerla, tenemos potencial casi 3 millones de litros de capacidad, que obviamente eso lo iremos armando a medida que surjan las demandas. En lo que respecta al alambique, tenemos un alambique de 1.000 litros que también nos permite diversificar, destilar whisky, brandy, gin, vodka, porque tiene también columnas de rectificación. Entonces, bueno, y el equipo de Orujo para hacer grapa puntualmente lo tenemos separado. Así que sí, uh-huh, tenemos para todo.
1: Eso, ¿y soñás con alguna marca propia, con sí, alguna cosa propia?
0: Sí, yo creo que será, me va a ver nacer ese bebito.
1: Uh-huh.
0: Que está esperando, y creo que la calma que se vaya generando a medida que todo vaya avanzando, me va a dar ese espacio, ese tiempo de creación propio, uh-huh, que muchos también están esperando, y sí, tengo muchas ganas de hacer, uh-huh, algo propio. Sí.
1: Hablemos un ratito de la COIAR, porque se viene, se viene el Congreso de Destiladores de Argentina, creo que ya es el quinto o el sexto, la sexta edición, con una particularidad, se hace en Mendoza y acá, en Iserá.
0: En Iserá, sí, es, realmente es algo único, digo yo, porque además de todo esto que charlamos, la gente que venga lo va a poder vivenciar, lo va a poder ver. Y además en dos jornadas van a poder escuchar a oradores profesionales de la industria a que nos informen, a que nos eduquen un poquito, a ver cómo podemos potenciar los proyectos o qué está pasando con la industria en otros países también. Viene gente de Chile, de Bolivia, de Perú, de México. Entonces, si bien es un congreso de argentinos, en realidad es una industria que ya excedió las fronteras. Y somos una linda comunidad para compartir y seguir aprendiendo.
1: La idea es que haya charlas para ya gente que esté elaborada en el sector, gente que se quiera sumar, que tenga ganas de meterse en este mundo. ¿Y hacia dónde van a estar apuntadas esas charlas, esas conferencias?
0: Tienen varios ejes. Hay uno muy, muy importante que creo que es el que sumamos diferencial de otros años, que es el enfoque más comercial. Pensando en esto, en cómo ayudar a los proyectos a que sigan vendiendo, a que sigan creciendo. Entonces tenemos charlas de comercio exterior, algunos de aplicación de inteligencia artificial en los proyectos. Mira. Tenemos después algo de sensorial y técnico de la mano de Uber Weber sobre destilados vínicos, de whisky con Matías Halu. Tenemos también a Analía Videla, la primer sommelier de agua.
1: Sí, señora.
0: Entonces, digo, más allá de la palabra destiladores, el Congreso vincula todas las bebidas que están hoy siendo parte de lo cotidiano, bebidas de bajo alcohol, sin alcohol. Viene también una persona de Chile a hablarnos de un fernet sin alcohol, así que...
1: ¿Fernet sin alcohol? Sí, no, la sociedad está perdida.
0: Lo sé, yo sé que no somos parte de ese nicho, Marce, que preferimos un poquito de fuerza alcohólica, pero bueno, hay que reconocer que hay un mínimo de comunidad que de la industria que está buscando estas nuevas tendencias, entonces también le abrimos la puerta a ese espacio. Vamos a tener talleres, catas de whisky, de destilados, uh-huh, mendocinos con maridaje de chocolates. La verdad, no nos alcanza el tiempo para contarte todo.
1: Pero, bueno, y además de todo este charla, va a estar abierto al público en general también. Claro, en algún momento va a haber degustaciones, ¿cómo es la historia?
0: Hay productores, va a haber productores de bebidas, de alimentos también, de aceite de oliva y demás. Entonces, si bien la entrada puede estar vinculada a las charlas, también pueden acercarse a probar, a charlar, a conocer proyectos, expositores de, uh-huh, botánicos, de esencias. Bueno, va a haber, la verdad que va a estar muy lindo para el ciudadano mendocino que quiera vivir algo distinto, uh-huh, y algo novedoso.
1: Fechas y horarios.
0: Bien, 10 y 11 de octubre, sábado y domingo. Arranca el 10 de octubre, 8:30 a.m, tempranito. Terminamos tipo 7.
1: Pero ahora la charla, no, todavía no empezamos con el whisky.
0: No, el whisky un poquito más entrado el mediodía. Y después tenemos el día domingo, arranca 11 de la mañana, un poquito más tarde, hasta las 9 de la noche, que cerramos con un sunset, que vienen las chicas de Pisco Calavera a tocar una música muy bonita, así que hacemos un cierre también ahí de brindis.
1: Buenísimo, eso el domingo de la noche.
0: Sí,
1: y van a estar los stands, los food truck, digamos, toda la historieta.
0: Exactamente.
1: Bien, claro, hay que, van a vender entradas, hay que reservar, porque me imagino, obviamente la capacidad es limitada.
0: Exactamente, eso es importante saber. El espacio es limitado, por lo tanto las entradas que están a la venta ya están quedando poquitas, se están vendiendo por entrada web, a través del link, y bueno, pueden acceder también al Instagram para consultar si necesitan alguna asistencia ahí especial, pero sí, sí, recomiendo que ya adquieran sus entradas, que están quedando poquitas.
2: Así pasaba entonces por Sabores de Argentina, Carolina Hoyos, la enóloga y maestra destilera, creadora ahora junto a sus socios de esta destilería que va a estar instalada en una bodega recuperada allí en el departamento de Maipú, contándonos entonces la historia de Iserá, también contándonos un poco de su historia y por supuesto invitando a todos los destiladores y amantes de las bebidas espirituosas al Congreso Argentino de Destilados que se va a realizar en pocos días, el segundo fin de semana de octubre, en realidad el fin de semana largo de octubre, allí en las instalaciones de la nueva destilería instalada, como les decía, en una bodega recuperada del departamento de Maipú.
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Bueno, gente, parece mentira, pero ya se nos fue el programa, 18:27 y 28, ya está, ya nos fuimos. Seguimos con una temperatura bastante alta en la provincia de Mendoza. Vamos a actualizar los datos de el tiempo. Me enganché hablando con el nene de los avances tecnológicos, de la inteligencia artificial y todas esas cosas, y acá estamos. No actualicé ni siquiera los datos de el tiempo. 27.2 a esta hora en Mendoza y Gran Mendoza, así que sigue alta la temperatura, 27.5 en San Rafael y 17 grados en Malargüe. Una jornada realmente marcada por lo menos aquí en Mendoza y Gran Mendoza, por el sonda en altura, los dolores de cabeza tradicionales y esas cosas. Esperemos que no baje y nos deje respirar. Bueno, amigos, amigas, gracias a Nene Carrizo en la operación técnica y la puesta en el aire de este programa. Gracias a todos los chicos y chicas, a los niños y niñas de la redacción de Sitio Andino, que nos hacen el aguante durante toda la tarde, y obviamente entren a sitioandino.com.ar para enterarse de todo lo que está pasando. Y nosotros, por supuesto, los invitamos a que durante la semana también nos visiten en saboresdeargentina.com para seguir enterándose de todo lo que pasa en el mundo de la gastronomía, del enoturismo, de la vitivinicultura y demás. Hay muchísima información que obviamente, por supuesto, no nos entra en una hora y media de programa. Nosotros nos vamos, creo, si no me equivoco, que nos íbamos con el Chango Nieto, ¿no? Sí, nos vamos con el Chango Nieto. Nos vamos paseando por allá por Salta, hermosa provincia, qué lindo irse a ver una peñita, comer unas empanadas y demás. El Chango Nieto, precisamente haciendo Esta Noche No Voy. Amigos, amigas, nos volvemos a encontrar el próximo viernes a las 5 de la tarde para hacer Sabores de Argentina en la víspera del fin de semana largo del 12 de octubre. Gente, hasta la semana que viene. Mientras tanto, que pasen la mejor semana posible y, por supuesto, salud con un buen vino argentino.

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